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0: Buenas noches, queridos amigos y amigas de Urbana Radio. Bienvenidos y bienvenidas a Quién Paga la Cuenta. Estamos en vivo en la 106.9, después de un tiempito, después de mucho fútbol. Ha pasado tanto este fin de semana, no sabría ni por dónde empezar. Porque podría contarte lo que sucedía el viernes con el partido de Argentina y Cabo Verde, que fue un partidazo. Una selección que perdió, Cabo Verde, pero de alguna manera ganó. Esa es la diferencia entre Francia, por ejemplo. Francia fue una selección que ganó, pero aparentemente perdió. O por lo menos para Latinoamérica, Francia perdió. Para Europa no estoy tan seguro. Pero Cabo Verde, en cambio, le hizo un partidazo a Argentina. Y fue una selección que se sintió ganadora. Con un Bocinha que se convirtió en el arquero, oficialmente, en el arquero con más seguidores en Instagram. O sea, le ganó a Neuer, a Courtois, a arqueros históricos, a leyendas, a Casillas. Hoy Bocinha, un arquero de Cabo Verde, se convirtió en el arquero con más seguidores en Instagram. Parece una frivolidad, algo superficial, pero no deja de ser un dato estadístico que no llame la atención. Podría estar hablando del gran partido de Paraguay, el partido estratégico de Paraguay contra Francia, por un penal, sí, por un penal. Ha ganado Francia por la mínima. Se le vendió carísimo la clasificación a cuartos de final a una Francia con todas sus superestrellas, pero un Mbappé completamente anulado, un Olis completamente anulado, todos los jugadores de Francia, salvo Doué, que entró demasiado bien. Un planteo de Alfaro muy estratégico, muy inteligente, mucha fricción. Para mí fue un partido de Libertadores que se le dio a Francia. Una probadita de lo que sería jugar la Libertadores. Podría hablar de la eliminación de Brasil, el último mundial de Neymar, los llantos de Neymar, un Haaland incendiado, un Haaland completamente desenfocado, pero en el buen sentido de la palabra, un androide que apareció de la nada a convertir dos golazos, pero una Brasil eliminada. Podría hablarles de el último mundial del bicho contra Inglaterra, el último mundial de Cristiano Ronaldo, caía contra España también por la mínima. Podría hablar de México, que se despidió de su mundial perdiendo contra Inglaterra después de mucha previa. Liam Gallagher también, que salió a pelearse con cuanto mexicano encontraba en Twitter. Una selección que jugó bien, hay que reconocerle a México. México hizo un gran mundial. Se eliminó donde siempre se elimina, en octavos de final. Recordemos que México tiene solamente unos cuartos de final en el México 86. Después se elimina siempre en octavos de final, no pasa más. Ese es el límite, ese es el techo de México. Como anfitriones malísimos, actos de violencia, maltratos a los hinchas ajenos, a los hinchas invitados. Así que de alguna manera medio contento por la eliminación de México. Pero no voy a hablar de nada de eso. Voy a hablar de lo que sucedió en las redes sociales. Hay un tema que dejó de ser deportivo y se convirtió ya en un conflicto político, diplomático, un conflicto social. A ver, Paraguay quedaba eliminada del Mundial ante Francia. Un partido que, si lo viste, para los franceses es durísimo. Se define por un penal que convierte en Mbappé. Un partido lleno de fricciones, un partido donde los jugadores se cruzaron. Un Galarza, mis respetos, un Cuba indomable, un Orlando Gil que buscó saludar a Mbappé y este le ignoró. Y ese gesto de Orlando Gil buscando saludar a Mbappé, Mbappé festejando, ignorando el saludo de Orlando Gil, fue lo que incendió las redes sociales. Pero lo que vino de la mano de la senadora Celeste Amarilla, que tuiteó un mensaje muy controversial contra Kylian Mbappé. Celeste Amarilla mezcló dos cosas: insultos deportivos, pero también mensajes cargados de racismo. Cuestionó el origen de Mbappé, cuestionó su identidad francesa y lo comparó de manera ofensiva. Ese tuit donde dice, en vez de leche materna chupaba cocos, es un montón, Celeste. Celeste, es un montón. A ver, se viraliza el gesto de Mbappé. Celeste Amarilla publica su primer tuit atacando a Mbappé. 6 minutos después, publicó un segundo tuit más agresivo y en este ya explícitamente racista. Empezó a ser comentado, a ser respondido, a ser retuiteado, hasta que algunos medios europeos y americanos empezaron a hablar más de los mensajes de una senadora. Y nadie estaba hablando ya del paso de Paraguay por el Mundial, sino de los mensajes que dejó Celeste Amarilla respecto a Mbappé. El lunes, o sea, hoy, Mbappé rompe el silencio. Mbappé, que ayer mostró una foto en el gimnasio viendo el partido de Brasil-Noruega, porque de ahí se desprende el siguiente rival para Francia. De hecho, va a ser Noruega. Mbappé rompe el silencio y palabras más, palabras menos, Mbappé dice: usted es una mujer despreciable e indigna de su cargo. Y la frase más dura del tuit de Mbappé, imagínense, un jugador que va a disputar cuartos de final, jugador top 3, ¿cuándo? Jugador top 3 del mundo actualmente, jugador top 3. Ya vas a discutir si lo ponen en 1, 2 o 3 a Mbappé. Pero top 3, Mbappé. Escribe Mbappé: usted no representa a Paraguay. El mundo ya olvidó el esfuerzo histórico de sus jugadores para hablar de usted. Y agregó que no iba a permitir que personas así propaguen odio y racismo. Y después empieza un efecto dominó que no paró más. El gobierno paraguayo se distanció de lo que escribió Celeste Amarilla, la condenó en un mensaje cuando hay gol de Bélgica. Chicos, chicas, interrumpo este monólogo, esta introducción, para informar algo que yo celebro de pie. Señores y señoras, Bélgica le está ganando 1-0 a Estados Unidos y el mundo se pone de pie para ubicar a estas personas que ni siquiera saben jugar al fútbol. Estados Unidos mostró y violó estatutos de la FIFA. ¿Por qué digo que violó estatutos de la FIFA? Porque ningún gobierno puede interceder por el fútbol, por el deporte. Y Donald Trump abiertamente, en una conferencia de prensa, dijo que él mismo le llamó a Infantino para revertir la sanción a Balogun, quien por una alevosa falta y tarjeta roja, y bien correcta tarjeta roja, se le expulsó del partido y se le dio una fecha de suspensión. Pero la FIFA revertió la sanción y Balogun está jugando este partido, ¿verdad? Balogun está jugando este partido. Así que basta ya de esta mentira de Estados Unidos, del humo que está vendiendo Estados Unidos. Y esto no es personal porque no ganaron 4-1, ¿no? Esto raya más allá. Así que se vaya a Estados Unidos. Que sea eliminada por Bélgica. Mira la cara de Infantino. La televisión le está mostrando a Infantino muy preocupado. Vaya uno a saber qué amenaza habrá recibido Donald Trump. Pero en la cancha son 11 contra 11. Así que yo le voy a estar informando si es que hay otro gol de Bélgica. Pero por lo pronto, Bélgica no solamente le está ganando 1-0, sino que le está goleando en estadística. 6 disparos para Bélgica, 0 para Estados Unidos. 3 tiros a puerta al arco de Bélgica, 0 para Estados Unidos. ¿Cuándo van? 10 minutos del partido. Ojalá esto termine en goleada. Volvemos a ir donde vamos, querido Josema. Empezaron a salir personas de Francia, de la diplomacia y del gobierno, a criticar duramente los mensajes racistas de Celeste Amarilla. La Federación Francesa de Fútbol anunció acciones legales y calificó los mensajes como delictivos. El presidente de Francia, Macron, y otras autoridades se pronunciaron sobre el caso y le dieron 100% de respaldo a Kylian Mbappé. Y en redes sociales esto es un infierno. Obviamente la mayoría está criticando a Celeste Amarilla por considerar que hizo quedar mal al país y eclipsó lo que la albirroja hizo en ese partido. Otros, en cambio, como que están justificando la explosión de Celeste Amarilla por la actitud de Mbappé en la cancha. Y en Europa, esto ya no es solamente Francia, en Europa el foco dejó de ser el partido y pasó a ser el racismo y la responsabilidad de una representante pública como Celeste Amarilla. Y este es el problema, porque hay una diferencia entre criticar a un deportista y meter o atacar su origen étnico, y más aún cuando vos tenés la representación de un país, de una nación. Obviamente Mbappé es un soberbio. Pero de ahí a hablar de la raza, no tiene nada que ver. No tiene nada que ver. Una cosa no tiene nada que ver con la otra. Mbappé fue soberbio. No saludó, provocó, tuvo una mala actitud. Hasta me parece que en algún momento fue antideportivo también Mbappé. Pero vámonos, chicos. Si Mbappé era paraguayo, pero no íbamos a estar contentos y felices por eso. De tener un jugador así, que te marque la diferencia, que sea el mejor del mundo, que sea campeón del mundo, que sea campeón de todo. No estaríamos celebrando también. Entonces, en la cancha es una cosa. Y contra Paraguay...
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1: O como encubrimiento. Y Paraguay, dentro de todo, no es un país racista. Otra opción. Celeste Amarilla debe salir a pedir disculpas. Eso va a ayudar a que la presión se disipe. No va a eliminar el problema inicial, que ya fue visto por millones de personas. Y ya no sería una senadora racista. Pasaría a ser una senadora que hizo declaraciones incorrectas y terminó pidiendo disculpas. Ese ya sería el mensaje. Es un costo menor a ser una senadora racista. El gobierno, o sea, Santiago Peña, tiene que condenar lo que dijo Celeste Peña. No significa que el gobierno censure opiniones. Pero debe salir tajantemente a decir que no comparte estas expresiones y que no representa a Paraguay. Porque ahora Paraguay tiene que cuidar su imagen internacional. Aunque sabemos también que va a haber una política partidaria adentro. Porque Celeste Amarilla no responde al oficialismo. Echarla. Bueno, puede ser una solución también, ¿verdad? No sé, Paraguay, qué loco, ¿verdad? Que en menos de 48 horas, que todo el mundo hablaba de Alfaro, que todo el mundo hablaba de Orlando Gil, de cómo una selección que perdió 4-1 en su partido debut remontó, dejó de ser el tema de conversación el fútbol paraguayo para que el nombre ahora de Paraguay esté asociado al racismo. ¿Cómo es lo que esa frase que dice que una reputación tarda años en construirse y minutos en destruirse? Tal cual. Vamos a ver. ¿Qué ocurre con esta novela llamada Celeste Amarilla? Una vez más, nosotros, para demostrar nuestro apoyo y que no tenemos nada contra los franceses, vamos a escuchar una de Daft Punk. Sí, señores. Esto es Daft Punk con Pharrell Williams. Esto es Get Love, Get Lucky. Bienvenidos, bienvenidas. Esto es ¿Quién paga la cuenta?
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2: El partido sigue 1-0 a favor de Bélgica. 22 minutos del partido. Onana salió lesionado. Entró Van Aken. Honestamente está liderando Bélgica el partido. Está dominando el partido. Estados Unidos como que ahora empieza a despertarse, pero los ataques de Bélgica son un poco más claros, generan un poco más de peligro, y la salida también de Bélgica es muy rápida. No está jugando Lukaku todavía. Lukaku es un jugador de unos últimos 20 minutos por ahí. Te puede marcar la diferencia, vamos a ver si es que entra. Pero estaremos atentos, ¿verdad? Para seguir informando lo que, ojalá para mí, sea la derrota de Estados Unidos y la eliminación para mostrarle a Donald Trump que el fútbol se juega en la cancha y no en el escritorio, ¿verdad? México. Impresionante lo de Liam Gallagher. Liam, que se tomó con cuanto hincha mexicano se cruzaba. De hecho, que en un momento le amenazó y dijo, si es que México le elimina a Inglaterra, olvídense de nosotros por Oasis, nunca más tocaremos en México, ¿verdad? Por suerte para México. Por suerte para México. Ah, y de hecho que uno le dijo no vengan más, no sé qué le escribió un tipo, ¿verdad? Le dijo, ¿por qué lo que mentí si le escribe Gallagher? Porque estoy seguro que si anunciamos un toque ahí van a ir como gallinas locas correteando, buscando desesperadamente una entrada para el concierto. Y es cierto. Qué gran banda Oasis. Qué gran banda Oasis. Y si a usted no le molesta, vamos a escuchar una Oasis, obviamente. ¿Cómo dice?

Bellas, en arroba Adrián Bellas ahí en el Instagram, alzaba un video de un hincha mexicano que le estaba amenazando de que le iban a cortar la cabeza a un hincha inglés. O sea, dos hinchas mexicanos en la cancha le señaló a un inglés y le hizo esto. Le dice, de acá van a salir sin la cabeza. Le vamos a cortar la cabeza. Y yo decía, a Cerro Porteño le multaron y le sancionaron y le vetaron del estadio a un hincha por hacer el gesto del mono. Y pregunto yo, ¿qué es más grave? ¿Hacer un gesto de mono o amenazarle a alguien de que le vas a cortar la cabeza? Vos que estás en un país ajeno, ¿verdad? Bueno, vamos a ver qué medidas toma la FIFA, si se mete en este tipo de cosas o si la justicia es selectiva. Claramente sí, mostró con Estados Unidos que la justicia es bastante selectiva. ¿Sabes quién no viene este mundial? Las modelillis que se fueron a pelar teta y culo. Siempre están las desubicadas que van a un estadio así en bola. No trascendió. Y de acá se fue un pelotón de chicas a mostrar cuero, ¿eh? Y ninguna trascendió. Ninguna trascendió. Como que la FIFA tiene así muy claro también no enfocar, no darle protagonismo, no darle imagen a este tipo de personas que en verdad les chupa un huevo el fútbol, van a venderse. Y por ese lado también súper bien. Nadie como Larisa Riquelme en 2010. Nadie como él. Hablando de Oasis, hablando de Liam Gallagher, que Perrito Fiel nos escribe al 0975-106-900. Mientras esto no es Perrito Fiel, este es Renato, que dice, ¿quién es esa señora ahí por Fer de Maná? Claro, porque Fer de Maná salió a decir que iban a cantar en el entretiempo. Y efectivamente cantaron. ¿Y qué cantó Maná? Yo sé bien que estoy afuera. Y efectivamente, anga, después se fueron. ¿Será? ¿Qué premonición metió Fer de Maná? ¿Quién es esa señora? Dijo Liam Gallagher. Brillante. 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
1: Bueno, pasó de todo en el partido de Bélgica-Estados Unidos porque de la nada un tiro libre de Tillman para Estados Unidos se tradujo en gol y pasó el partido a estar 1-1. Pero exactamente 3 minutos, o capaz menos, 2 minutos después, y Bélgica volvió a convertir y volvió a pasar adelante en el marcador, con lo cual Bélgica le está ganando 2-1 a Estados Unidos. 39 minutos, casi 40, con lo cual este partido ya va a empezar a ir al descanso. Vamos a ver si es que defiende su victoria, el margen de victoria que tiene Bélgica, que está jugando bien, pero se siente que Pochettino apuró un poco a sus jugadores porque los estadounidenses están buscando más el área de Bélgica. A ver, brevemente tenemos un contexto. El árbitro brasileño Rafael Claus fue el que expulsó a Folarin Balogun en el partido donde Estados Unidos... ¿Contra quién jugó Estados Unidos ese partido? Estados Unidos versus Australia. Tenés razón. Y en ese partido el árbitro brasileño Rafael Claus expulsa a Balogun y se revierte, como les dije hace rato, contra Bosnia. ¿Y qué pasó? Cuando te expulsan, vos tenés un partido de suspensión como un castigo, pero en este caso la FIFA revertió la suspensión de Balogun y por ende le permite jugar a Balogun en este partido. Donald Trump puso en duda la imparcialidad del árbitro y dijo en una conferencia: es un poco sospechoso si revisa su pasado. No quiero decir eso porque no me gusta crear controversia, pero es muy sospechoso. Dijo Donald Trump. Y en otro momento dijo que él mismo le llamó a Infantino para revertir esta injusticia. Porque para Trump esto fue una injusticia, la suspensión de Balogun después de este partido contra Bosnia. De hecho que, aparte de cuestionarle al árbitro, Donald dijo: me estás preguntando sobre todo el asunto del fútbol. Sí, lo hice. Hablé con Gianni por Infantino. O sea, el mismo Donald Trump, que es anfitrión de un mundial, dijo que habló con el presidente de la FIFA para revertir esta sanción. Entonces la Conmebol sacó un comunicado a través de la Comisión de Árbitros y dijo reconocen el pleno la trayectoria, el profesionalismo, la honestidad, la independencia e idoneidad profesional del árbitro sudamericano Rafael Claus, ampliamente demostradas a lo largo de su destacada trayectoria en el arbitraje internacional. En ese sentido, manifiestan su pleno e irrestricto respaldo a su labor, reafirmando su confianza en su profesionalismo, integridad y en el compromiso con el que desempeña sus funciones al servicio del fútbol. Es decir, la Conmebol manifestó, dio su respaldo. Recordemos que la Conmebol está siendo presidida por Domínguez. Entonces, de alguna manera es también Alejandro Domínguez quien da también el apoyo a este juez, a este árbitro brasileño. Y me parece que es terrible, ¿verdad? Que presidentes de un país abiertamente, yo no digo que no haya ocurrido esto, y seguramente seguirá ocurriendo, pero que abiertamente estén diciendo que un árbitro le pide a la FIFA perdonar una tarjeta roja a una figura de tu selección, es un montón. Eso es un montón, o sea, insisto, lo mismo que decíamos con Mbappé, ¿verdad? Podemos tener tantas diferencias, pero en la cancha el tipo es un crack. Es un crack. Es un soberbio. No saludó. Pero no deja de ser un crack. Y los cracks hay que disfrutarlos. No digo con esto que le empecemos a amar a Mbappé, que yo lo que a partir de ahora quiero es que pierda absolutamente todo Francia, que se desmorone el equipo francés, pero una cosa no saca la otra. Niños, niñas, vamos a ir despidiendo también ya quién paga la cuenta. 21:44, 44 minutos ya del partido. Esto va, seguramente va a terminar 0-0, salvo que Estados Unidos pueda convertir, que ahora está en ataque. 2-1, perdón. Que esto siga 2-1, salvo que Estados Unidos convierta el empate, pero por lo que vemos, le está costando. Fue un tiro libre que se desvió por la barrera, justamente por Vanaken, quien ingresaba sustituyendo a Onana, que se había lesionado. Así que vamos a tener fútbol todavía, 45 minutos más de fútbol. Chicos, chicas, sus majestades satánicas, en tres días, lanzan su disco Flying Tongues, el nuevo disco de los Rolling Stones. Un disco que ya tiene 4 adelantos. Ya publicaron Rough and Twist, In the Stars, Jealous Lover. Y aquí, en ¿Quién paga la cuenta?, vamos a presentar también una nueva canción, estreno absoluto de The Rolling Stones. Con ustedes, Divine Intervention.

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arranca una nueva edición de Modo Vinilo, el espacio donde el sonido analógico es protagonista. Y a partir de este momento, todo lo que suena viene directamente del disco. Vamos a estar compartiendo 2 horas de música en formato analógico con una selección que recorre distintos estilos, épocas y sonidos. Soy Fernando Verón de Estrada, Arcoiris Analógico. También nos pueden encontrar en nuestras cuentas @arcoirisanalógico, @urbana1069 y @vinilocultural.

Y arrancamos ya el programa de hoy con unos clásicos. Vamos a escuchar primeramente a Stereo MCs con Connected en la versión 12 pulgadas del tema publicado en 1992 como parte central del álbum Connected. Luego se viene In Excess con Devil Inside, uno de los más grandes éxitos del álbum Kick de 1987. Escucharemos después a Madonna con Material Girl en la versión Dance Remix, 12 pulgadas, del tema incluido en el álbum Like a Virgin. Y cierra este bloque, Tear for Fears, con Everybody Wants to Rule the World en la versión Urban Mix. Recuerden que en este programa solo suenan discos de vinilo. Suban el volumen y a disfrutar de la música.

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Estamos girando discos y escuchando temazos en modo vinilo por Urbana Radio. A continuación se viene Pixies con Wave of Mutilation. Luego vamos a escuchar a The Smashing Pumpkins con Tonight Tonight, R.E.M. con Shiny Happy People y cierran este bloque los Happy Mondays con Kinky Groovy Afro Mix. Ya le damos play al tocadiscos, suban el volumen y que suenen bien fuertes los discos.

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1: Esto es modo vinilo por Urbana Radio. Te estamos llevando todo el sonido analógico directamente desde los discos. The Farm con All Together Now, luego se vienen Moby con Honey, Nomad con I Wanna Give You Devotion, Adamski con Killer y cierra este bloque The Prodigy con Out of Space. Suban el volumen y que suenen fuerte los discos.
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0: Estamos arrancando Urbana al Máximo, vamos de 7 a 9 con los compañeros, con Luífer, con Gustavito Sánchez. ¿Cómo te va, Luífer? Buen día, Luífer, ¿cómo andamos?
1: Muy, pero muy buen día, Diego, Gustavito, toda la audiencia, sí. 3 grados la térmica,
0: Qué frío,
1: Mucho frío en la capital, aquí en la ciudad y en todo el territorio nacional, según lo que indica Meteorología.
0: Pero esto va hasta cuándo, Luífer?
1: Hasta mañana miércoles,
0: qué
1: por suerte.
0: Qué suerte, sí. Después calma todo, Luífer.
1: Después va a ir subiendo la temperatura, máximas de 26 hasta 27 grados inclusive.
0: ¿Para qué
1: ¿Será
0: día?
1: El veraniño de San Juan.
0: Puede ser. ¿Cómo te va, Angelito Ortiz? ¿Qué tal, Ángel?
2: Bien, tranquilo. ¿Y vos?
0: Bien, Angelito, bien,
2: tranquilo,
0: bien.
2: Tranquilo a la lucha.
0: Bien, Ángel.
2: Personal, bien, tranquilo, gracias.
0: Sí, señor, así mismo, Ángel. Personal fue premiada como la mejor y más rápida red fija de internet del país. Personal. ¿A qué número se conectan los muchachos y las chicas, Luífer?
1: WhatsApp Urbana, ya habilitado, Diego, audiencia. Gustavito, que se levantó del sillón, del trono. 75-106-900.
3: No, yo quiero que le maten a Luífer.
0: ¿Por qué?
1: Un día, otro día.
3: Ahora llegó. Llegó, ¿verdad? Vos no estabas todavía, vos estabas durmiendo todavía.
0: Y yo estaba. ¿Cómo quedé durmiendo? Yo 6:30 estoy acá. 6:30 llegué, papá.
1: En realidad.
3: Yo te hablé a las 5 de la mañana.
0: Entonces ahora es difícil. Sí, estaba durmiendo.
3: Estamos acá, yo preparando el.
0: ¿A cuándo llegaste acá?
3: Las 5.
0: A 5 de la mañana.
3: Y la lista de playlist llega él.
0: ¿Pero 5 de la mañana?
3: Sí, 5 de la mañana. Y mientras preparo mi cocidito, mi batido, mi huevo duro, todo. Yo preparo todo acá, pues. ¿Y sabes qué me dice Luis? Digo, que le maten a los perros. Sina, que le maten.
0: No, no, yo no soy así.
3: Sina, por favor, que los perros le maten. Levi. Tengo frío en la nariz, me dice. ¿Puedo creer, será?
0: No. ¿Eh? Así te digo.
3: Tengo frío en la nariz, me dijo.
0: ¿Cierto, Luis?
1: Sí. Sí. No, pero eso es verdad cuando...
3: Y que no puede usar bufanda porque no sé qué, porque...
1: Sí, me sofoca.
3: Campera, ¿sabes? Me sofoca. Mínimo tiene una docena de ovejas ahí en su...
0: Y le van a matar a los perros.
3: Decirle a que
0: no, pues, si vos estás diciendo... No, hace falta que sí, ya estás diciendo
3: tengo
0: vos eso.
3: Tengo frío en la nariz.
0: Le van a destrozar los muchachos, será. Ya, Gustavito.
1: Tira, tan temprano.
0: Entendiste, pero es que temprano entró, será.
1: Bueno. No, pero eso es verdad, porque uno camina y... Viene el viento en la cara y...
0: ¿Dónde boca tú,
1: la nariz... El estacionamiento de funcionarios.
0: Bueno, tiene 2 cuadras. Por...
1: Tengo 2 cuadras, sí, que sí. Aguantar el frío, el viento.
0: Sí, tiene 2 cuadras.
1: En realidad no vi tu vehículo, Diego. Entonces pensé que el comandante, sí. ¿Será que ya vuelve hoy? Pero me contaron que tenés estacionamiento exclusivo.
0: No. El comandante ya viene hoy. El comandante ya hace el bloque de día a día. Yo hago Urbana. Este es mi último día de Urbana. El comandante ya mañana agarra su tropa. Hoy es mi último día en Urbana al Máximo. Ha sido un placer, de corazón lo digo. Muchísimas gracias a todos los oyentes, a vos, Luífer, a Gustavito, bueno, por esa confianza, y a los anunciantes también. Hoy es mi último día en Urbana al Máximo. Sí, así mismo, pero estoy muy agradecido. Fue una experiencia fantástica. ¿Cómo se llama? ¿Cómo el jugador este que se arrepintió que ganó su equipo? Y que claro. Después, así mismo me siento, será. Lastimosamente por haber ganado, ¿cómo? Pero yo por ir, ahí está.
4: Para tu audiencia. Sí, sufrí muchísimo y lastimosamente ganamos.
0: Ahí está, muy bien. 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
5: ¿Venimos sobre la hora?
6: Bueno.
5: Cosa del fútbol.
6: Ahí está. Grandes palabras del número 23 que sabe de fútbol. Perdieron sobre la hora 9-0.
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1: Bueno, ya que es tu último día, Diego, sí. Le invito a la audiencia, la tropa urbana al máximo, que... Uno, que inviten el desayuno. Lo segundo, que te den una cálida despedida.
0: Totalmente.
1: Y un hasta pronto, seguramente.
5: ¡Ay, huele, Pepe!
1: Así como Cristiano el día de ayer.
0: Qué pena Cristiano será. Si yo quería que Portugal deje afuera a España, pero no
7: hasta tuvo. La vista, baby.
0: Así mismo, no tuvo Cristiano. 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
8: Buen día, Diego, Luisito y Gustavito. Una consulta para Luis Fer y Gustavito. Con este frío, ¿qué recomiendan? ¿Qué es recomendable? ¿Bañarse una vez al día? ¿Bañarse día de por medio? ¿Dos o tres veces a la semana? ¿Me pueden ayudar, por favor?
1: ¿Por qué tiene que ser la discusión cuántas veces bañarse? Uno hay que bañarse todos los días.
0: Así vimos.
1: Yo me ducho para acostarme y para levantarme.
0: Comparto contigo. Sí. 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
9: Por eso voy a hacer algo que muchos no se atreven a hacer ya. Voy a bañar. Bro.
0: Transmisión de Fútbol Lo Grande para hoy por Monumental 1080. Argentino y juega ante Egipto. Ya con Arturo, con Ricardo, con los compañeros. Argentina-Egipto. Y más tarde a las 17, Colombia enfrenta a Suiza.
2: Así es.
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2: Un partido bravísimo.
0: Un partido bravísimo, Ángel. 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
10: Buen día, buen día. Luis Fer, yo tengo cremita para tu nariz. Qué burrito este. ¿Cómo te vas a bañar para levantarte? Primero tienes que levantarte para bañarte, querido.
1: Bueno, me levanto y después me ducho para salir de casa.
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11: Dios querido, te voy a extrañar, pero si por ahí tenés otro programa, decí la hora y voy a ponerme a escucharte siempre.
1: El oyente de Raúl, Diego.
0: Gracias, Raúl, gracias por tu palabra, Raúl. No, pues siempre estamos acá, Raúl, siempre estamos a disposición.
12: Buen día, buen día. El placer y el honor fue nuestro poder escucharte todo este tiempo. Muchas gracias por cubrirle tan espectacularmente a nuestro comandante.
1: El mensaje de Cintia.
0: Gracias, así Cintia. Es. Gracias, Cintia, por tu palabra. Muchas gracias, Cintia. 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
13: Pica mi nariz, hey. Por esa va a falta, ya el comandante va a poner. No,
1: bueno, bueno.
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14: Buen día, Diego. Buen día, Luis Fer. Buen día, el rey de la consola, Gustavito Sánchez. Espectacular los programas, Diego. Como todo un grande también. Ayer se despidió Cristiano. La otra es Neymar y hoy se despide un grande. Diego, mucha felicidad y un, así como dijo Luífer, hasta pronto.
0: Gracias, querido, gracias. ¿Quiere enviar el mensaje? Deja el nombre.
1: A ver, se llama Oscar.
0: Gracias, Oscarcito, gracias.
15: Conoce
0: por tu palabra.
15: ¿Cómo se dice?
0: Gracias, Oscar, por tus palabras. Muchísimas gracias, Oscar. 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
1: Majo Maidana dice, buen día, tropa. ¿Puedes saludarme, Luis Fer? Hola, Majo, ¿qué tal? ¿Cómo estás? Te vamos a extrañar, Diego, dice.
0: Gracias, Majo. Majo.
18: Ya un beso.
0: Gracias, Majo. 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

0: no se va.
1: Tiene mierda, Difer.
2: ¿De acá? De acá, Diego, te vas con una mini hinchada, ¿eh?
3: Sí, está bueno. Agradecí. Claro que está bueno, Luis Fer. Muchísimas gracias a todos por el gran cariño. 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
4: Moyo no es, espera, no sé, para ti, pero es basura y cascabe y pedina, campesino y esa, oye, ese iluso.
3: Tú, Angelito, me vas a. Me vas a extrañar, Angelito Ortiz. 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
6: No. No, no te vayas, subcomandante Diego, te vamos a extrañar, será. Bueno, por lo menos nada más hacerte una despedida. Ahí en la casita de Formosa que tiene Gustavito.
3: Tenés razón, hay una casa en Formosa.
7: De bobo.
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8: Ay, Dieguito, te vamos a extrañar. Pero acá entre los muchachos estamos organizando una despedida sorpresa para vos. Gustavito y Luis Fer están a la cabeza, así que...
3: Ah, mira vos.
8: Te va a encantar, bueno, vas a ver.
3: Esperemos, esperemos, esperemos.
9: Ay, mi amor chula.
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10: Buen día, Diego, Luis Fer, Gustavito. Vuelo a conspiración. Muy bien, Diego, pero cuidado con la conspiración. La tropa está atenta.
3: ¿Quién envió el mensaje, Luis Fer?
1: El oyente, a ver, se fue el nombre. Horacio.
3: Gracias, Horacio, gracias, Horacio.
2: No
3: gracias.
2: Me paro de emocionar, señor.
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11: Erwin, no me vayan a meter en el grupo, ya te dije 20.000 veces. Sí, porque ya me estaba metiendo en problemas acá con mi señora, con mi familia y toda esa cosa. Ya te dije que no haga más eso. Por favor, no metas más.
2: A todo el grupo.
11: Y avisarle a todos porque tengo problemas acá y...
3: Vamos a hablar de esto. 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
12: Buen día, muchachos. Diego, vos no te acordás nunca, Angelito, no le saludás y después querés que él te salude. 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
5: 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Y purete.
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13: Qué pucha lo que va a hacer el programa mañana con el comandante. Se eliminó Paraguay y se eliminó Argelia.
14: ¡No puede ser!
15: Chao, comandante. Y ahora anda a alentarle tranquilo a Francia.
16: No penáis de más, a ver, pero a mí no mi otro grupo.
1: La oyente Cintia, Diego. Buen día, buen día. Un gusto haberte escuchado y haber compartido contigo estas semanas y con todo el equipo. Que le vaya súper bien, señor Diego Iván Rubín. Te ganaste el corazón de la audiencia, subcomandante, dice Cintia.
3: Gracias, Cintia. Muy buenas palabras. Gracias, Cintia, por tus palabras. 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
3: Hoy vamos a hablar de estos fondos de IPS para compras alcanzarán hasta fines de julio. Insulto de Celeste contra Mbappé desata conflicto en el gobierno de Francia. Diputados a favor de mantener las bonificaciones para autoridades.

0: ¿Qué estamos escuchando, mi querido Luis Fer?
1: Sonando la diva Lady Gaga.
0: Qué temazo, qué temazo. Urbana al Máximo, vamos de 7 a 9 con todos los compañeros. 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

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España dejó fuera a Portugal. Portugal queda fuera de esta Copa del Mundo. Hoy, transmisión de fútbol a lo grande por Monumental. Argentina-Egipto y de fondo, Suiza enfrenta.

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1: Esperemos que el comandante venga con muchas historias más, como sí, nos tiene acostumbrado. Y que tenga fin.
2: Sí, señor.
1: Por favor.
2: Llegó el número uno. El número uno pasó por los pasillos de la radio.
3: Boluda, qué churro tu marido.
1: Señora, cuidado.
2: Llegó el periodista más importante del país en lo deportivo. Ya pasó por los pasillos de Radio Urbana. Me van a poder ver en el bloque de Telefuturo día a día la presencia del comandante Arturo Máximo Rubio. ¿Por qué conviene afiliarse a la Caja Mutual? ¿Quién te cuida? 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
1: Para muchos es la mejor canción de un mundial, Diego.
2: Cierto, totalmente. El Tele 90. Un temazo, sí señor. Excelente. 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
4: Buen día, muchachos. ¿Cómo están? Tan lento, Arreina. Mi querido Diego, un verdadero privilegio haberte escuchado todos los días camino al trabajo.
2: Muchas gracias.
4: Sos un grande, papá. Gracias. Un grande.
2: Gracias.
4: Éxito siempre y insisto en un programa de padre e hijo que va a estar espectacular.
2: Estaría bueno. Ojalá sea algún día. Gracias por tu palabra. ¿Quién envía el mensaje?
1: A ver, el oyente Pablo Codas.
2: Gracias, Pablito. Gracias, Pablo Codas.
5: Hola, tío Diego, ¿cómo estás? Estaba muy extrañada porque ya te vas a tener que ir. Soy Ana Luz.
2: Gracias, mamita Ana Luz. Gracias, pero no hace falta porque el comandante ya está con la tropa. Ya está con la tropa.
1: Hay que destacar que Ana Luz siempre cumplió con nosotros con su saludo de la mañana.
2: Es verdad, Luis. Tenés razón, Luis. Un saludo a Ana Luz.
1: La tropa kits del comandante.
2: Sí, señor, así mismo.
6: Hola, yo soy la novia de José.
1: ¿Qué tiene que
6: ver? Vivo con él, vivimos juntos hace 2 meses. No sé qué hay entre ustedes. Él dice que nada, que sos una amiga y que estás muy mal. Me molesta y ojalá dejen de hablar. Preferiría que vos dejes de hablar con él. ¿Vos me amás, José?
7: Sí.
6: No, decí fuerte, ¿en serio te estoy hablando?
7: No,
1: ya está.
2: No, qué pecho, o sea. Yo con todo, pobre José. Yo pregunto, José, ¿tú escuchas nuestro programa? ¿Será?
1: Está atento siempre. ¿Eh?
2: Siempre
1: está
2: 9, José.
1: Sí.
2: ¿Eh? Ahí está, viste, pobrecito José. ¿Será? Lo único que falta es que le proviene escuchar programa a José también. Ahora, Ana, José, fuerza, hermano. No, y no. ¿Cómo están con todo? 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

0: Gustavito, puede ser un olé, olé, olé, olé, Diego, Diego.
1: 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Realmente compartimos un mes y piquito más o menos, ¿no? Pero pasamos bien, pasamos muy bien con Gustavito, lo digo de corazón, con Gustavito, con Lucifer y con la audiencia. Muchísimas gracias.
2: Tranquilo, capé, 10, 12 nomás.
1: Así mismo, por ese gran cariño, muchas gracias. Y como dijo Lucifer, hasta un pronto, hasta, ¿cómo dijiste, Lucifer?
3: Hasta un próximo encuentro.
1: Así mismo, así mismo.
4: Tranquilízate nomás, mi bro, tranquilo nomás.
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3: Escuchamos un éxito de los 2000, Diego, sí. De Moby, qué lindo, Porcelain.
1: Qué lindo tema. Pero en mi despedida me gustaría tres temas musicales.
3: Tres luego.
1: Se entendió, ¿eh?
3: Perfecto.
1: En mi despedida, pero para el final no me gusta, ¿viste? Ya, Gustavito y Lucifer saben cuáles son mis preferidos. Noche sin dormir, pero hay solución. 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
3: Pao Nerea.
1: En Instagram, consultora certificada sueño infantil.
3: Reset Little.
1: Excelente, Lucifer, porque cuando el bebé duerme, toda la familia descansa.
5: Buen día, Diego, Lucifer, Gustavito. Excelente día para hoy, señores. Cosa por Diego. Gracias, papá, por estar ahí, por el aguante.

0: gente, por darnos siempre esta alegría de compartir con ustedes un poquitito de nuestro viaje en cada laburo. Gracias, papá, fuerza y adelante, y que siga siempre con los éxitos.
1: Gracias, querido. Envía el mensaje, deja el nombre.
2: No deja el nombre, pero le agradecemos.
1: Totalmente agradecido, sí, señor. Muchas gracias por tus palabras. 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
3: Y bueno, vamos.
1: 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Venimos bien, Luis.
2: Vamos bien.
1: Excelente. Ya se aproxima el comandante Arturo Máximo Rubil en el bloque de día a día. Estén atentos. Tenemos la conexión, Gustavito. ¿Verdad, Gustavito? Con día a día. Tenemos el contacto. Sí, ahí está. Muy bien. 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
2: Morrissey en la mañana.
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5: Hola, Diego. Disculpame. Yo soy leal al comandante, ¿verdad? Y no puedo escuchar otro que conduzca. Yo pensé que él iba a estar hoy, por eso nomás estoy escuchando. ¿No? Suerte y éxito para otro programa, Diego.
6: Yo no le creo más a nadie de ustedes, te juro.
1: Igual te agradezco por tus palabras. 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
2: Le escuchamos al señor Sir Paul McCartney, quien, atención, Diego, sí, estuvo tocando una canción en la boda de nada más y nada menos que Taylor Swift.
1: ¿En serio?
2: El último fin de semana.
1: Espectacular. 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
1: Buen día, Arturo.
2: Buen día, Oscar. ¿Cómo estás?
1: ¿Qué tal sea?
2: Bien, bien, bien. Y hace frío, yo te reconozco. How are you?
1: Very well, and you?
2: Thank you.
1: ¡Hala! Dale, Arturo.
2: Hasta ahí no es lo que yo llegué, porque mano. Y bueno, aquí estamos de vuelta, visto ayer todo lo... Llegamos a madrugada.
1: Del calor, ¿de dónde venís? Voy la temperatura.
3: Hola, mamá, tío, ¿no? Arturito, mi regalo.
1: Te vas a temprano, ¿no?
2: Salomina.
1: Arturo, del calor al frío.
2: Sí, pues fue terrible el calor acá. ¿Verdad? Pero no vamos, ya pasó ni eso, ¿verdad?
1: Pero no, pero es para comentar, calorazo.
2: Inhumano. Inhumano el calor que se tenía.
1: En el último partido,
2: ante último y último.
1: Brutal, ¿verdad?
2: Brutal, brutal. Pero bueno, y acá estamos. Vos le estás siguiendo muy... La gente me quiere saber lo de Mbappé. Lo de la senadora. Y todo el mundo en ella habla de esto. Habló la senadora.
3: No.
2: Te voy a pedir un favor. Sí, con poco sueño. Pero profesional.
1: ¿Qué hora llegaste?
2: El avión bajaba a las 12. Bueno, pasaba la medianoche. Pero mientras se
3: esperaba. Anda a dormir.
2: Voy a ir a dormir después.
1: Panamá.
2: Vengo otra vez.
1: Vía Panamá, ¿verdad?
2: Vía Panamá. Vengo después para el partido que juega Argentina. El partido queda dos nomás ya.
1: Argentina y sudamericano.
2: Dos sudamericanos. ¿Vos qué tal este tema de Mbappé?
1: ¿Cuál?
2: La senadora. Hay mucho. ¿Por qué hay tanto destaque, Oscar?
1: Porque el posteo fue así, ¿verdad? Fuerte. Y entonces hubo reacciones. La senadora retiró su posteo. Pero
2: Santi Peña le pidió disculpas al presidente francés.
1: A Macron.
2: Ahí está, mira. Lena, Oscar. Terrible
1: posteo,
2: lo que dijo.
1: Por si
2: alguien no sabe, nomás, y perdón para actualizarse. Con la repetición se llega al éxito, ese amigo.
1: Camerunés colonizado, fingiendo duro ser francés, resentido, rico, nuevo, prepotente y feo. Estuvo nervioso y muerto de miedo todo el partido, como todo su equipo. No pudieron meter ni un gol. Ganaron de pedo, lo que quiere decir ahí, ¿verdad? Lo único que muchos reclamamos a la Riroja es no haberle dado una bofetada de mano abierta después que terminó el partido. Y eso que no soy fanática del fútbol. Es una parte. Pero hubo
2: Porque Mbappé es uno de los mejores jugadores del mundo, quiere hacernos. Tiene una riqueza técnica, Oscar.
1: No, nadie discute eso, creo.
2: Estoy diciendo. Cuando ella habla... Yo vine para eso. Ella habla de Mbappé, sí. No está hablando de un cualquierita. Lectura comprensiva.
1: Sí.
2: La trascendencia que va a tener lo de la senadora con Mbappé no es lo mismo que le diga a uno, un jugador que no tenga la preponderancia que tiene él.
1: Pero esta respuesta de Mbappé, en realidad, no sé si fue sobre el primero.
2: Expresiones xenófobas contra Mbappé, después dice, futbolista le respondió en su cuenta.
1: Por eso te digo, porque
2: hay... ¿Vos ya leíste lo que el jugador le respondió?
1: Sí, ya sé, pero yo te digo que esa respuesta parece ser al otro posteo. En ese momento todavía hubo otro posteo más fuerte de ella.
2: Y bueno.
1: Que entiendo ya se retiró. Porque ahí, de ahí es donde salió lo de una expresión racista y xenofobia.
2: Bueno.
1: Xenofobia.
2: Antes de irnos al Mundial, pues yo no discuto lo importante.
1: El
2: Mundial.
1: Mbappé.
2: Ya está, ya, o alemán.
1: Sí, señor.
2: Pero esto va a seguir. Esto no va a parar.
1: Hoy creo que la senadora va a hacer una conferencia.
2: Y está bien que hay que aclarar.
1: Me contaron y va a venir Santi a través del programa La Lupa de Radio Monumental.
2: Está muy bien.
1: No sé qué dijo, pero me contaron que habló.
2: Antes de irnos a la Copa del Mundo, que vamos a diferenciar todo lo que significa y sin dejar de destacar lo que ocurre en el plano local. Peireña le ganó a Encarnación 2-1 y Benjamín Acebal empató con Capital 1-1.
1: ¿Perdón? Esa es intermedia.
2: Déjame tampoco mezclar para actualizar y después ya estamos con toda la Copa del Mundo. Un ratito nomás. Mishimi. El campeonato de la intermedia, no digan que uno... Porque nosotros estamos con esta información. Guaireña le ganó a Encarnación 2-1.
1: Allá.
2: Y Benjamín Acebal empató con Quepetá 1-1. Son dos punteros. Benjamín Acebal 27, 12 de junio 27, General Caballero 24, Santander 21, principales posiciones. Y enseguida ya estamos con el mayor evento del mundo. Y Tembe Talí, sí, juega hoy. Con Independiente, ¿verdad? El partido a las 19. Bueno. Ahora vamos a ir al juego de allá porque nosotros veníamos y queríamos saber el resultado. Vamos primero a la victoria de España, candidata al título. Ahí está Óscar Acosta, que le ganó a Portugal 1-0. Pase de Ferran Torres, que siempre entra en la complementaria, y Merino, es decir, dos jugadores de alternativa en el equipo español. Merino y Torres son cambios que registra España en los segundos tiempos de los partidos. Y España volvió a eliminar a Portugal, como había pasado en el 2010, octavo de final de la Copa del Mundo.
1: Ya es definitivo, porque vimos el de Ronaldo.
2: Y Ronaldo habló y se despidió ya.
1: Ya, ¿verdad?
2: Sí, se fue igual que Neymar, con llanto se fue Neymar. Y Cristiano.
1: ¿Modric?
2: Así es. También, pero estamos hablando de Cristiano en este caso.
1: Ronaldo también ya. También. Último mundial.
2: Último mundial.
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0: bien, seguimos en Urbana al Máximo. Seguimos con todos ustedes. Vamos hasta las 9, 8.05, 8.05. Tenemos más audio, Luífer, tenemos audio.
1: Tenemos, Diego, acuérdense que se pueden comunicar con nosotros. WhatsApp Urbana 75106900. Y hoy
0: hay que sacar la foto, Luífer, no te olvides la
1: tenemos
0: foto.
1: Tenemos que hacer una fotito.
0: Sí.
1: Pero para los oyentes, un audio de despedida para el querido Diego Iván Rubin.
0: Sí, señor.
2: Buen día, Diego, Luis Fer, Gustavito, Angelito. Ahora nomás estaba viendo, había sido. Ayer le reventaron a esos americanos. 4-1 perdieron, había sido. Qué suerte, ¿sí? ¿Por qué se eliminaron estos plagas?
1: No, bueno.
2: Si quieren arreglar todo bajo la mesa. Se eliminaron la roja, ese Bubaluno, güey.
3: Se dio la vuelta la tortilla. En el Noriru, wea, y sea, así de provecho.
0: Balogun el delantero.
1: Balogun.
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0: Hoy transmisión de Monumental Fútbol a lo grande. Hoy para Argentina, Egipto con Arturo, con Ricardo, con los compañeros. Y después con los Jorge. Están para Suiza, Colombia. El truque, amigo. Pues yo no dije nada, papá.
1: No, ¿qué pasó? ¿De qué me
0: yo
1: perdí?
0: No dije nada.
1: Sonando Es el amor de Estela.
0: Sí, señor. Qué buen tema, Estela. Pero para mi despedida puedo pedir tres temas musicales.
1: A ver, ¿cuál es?
0: La primera, ¿sabes cuál es? Tina Turner.
5: Ya sabes.
0: ¿Cuál es el segundo?
1: MC Hammer.
0: Brillante. ¿Y el tercero? ¿Y el tercero?
1: Liga.
0: No.
1: ¿No?
0: No.
1: Katy Perry.
0: No, ese está en el segundo nivel. Eros Ramazzotti.
1: Ramazzotti.
0: Claro, papá, el italiano. Adiós,
3: brother.
4: Bailando como vos, no hay ninguno.
6: Hola, Lucer, Diego, Taito. Gustavito, puede ser, pero a los dos.
3: Y bueno, vamos.
1: Ah, ya sé cuál pide, pero es una canción en francés, del artista francés Stromae.
0: Ahí está.
7: Un placer escucharte en la mañana, seguirte cada mañana. Compartir contigo las noticias de cada mañana, que fue un lujo y pues nada. 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Espectacular, y un abrazo y éxito siempre.
0: ¿Quién envió el mensaje, Luífer?
1: No deja el nombre, pero JP.
0: JP, una gracias, JP, gracias, JP, gracias, gracias.
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0: Quedó fuera Cristiano, será. ¿Cómo siento, será? El bicho quedó fuera, será. La pregunta es, ¿Messi hoy queda fuera al Mundial? ¿Es muy difícil o no? ¿Qué decís, Luífer? ¿Messi queda fuera al Mundial o no? ¿Qué decís?
1: Ojalá que no. Ojalá que no. Quiero apostar por Messi.
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1: Claro, el pedido del oyente es Stromae. 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
8: Gustavito, Lefer, ya que le vieron al comandante por los pasillos de la radio. Una consulta para ustedes. ¿Qué tal le vieron? ¿Mejor de lo que se fue? ¿O se entendió?
0: Me chocó la vista, Sela. Qué pucha me dio. ¿Viste eso?
1: Sí,
0: no, no pasa nada. No hace falta que disculpe. ¿Viste cuando habló usted escandil así?
1: Sí, de repente así. Bueno, hoy estamos haciendo la despedida.
0: Hoy estamos con mi despedida, señorita. Hoy me despido. Mañana viene el comandante. ¿Qué tal? ¿Te gustó cómo hice el programa?
9: Claro que sí.
0: ¿Vos voy a acercarte al micrófono, por señorita?
9: Claro.
0: ¿Te
9: que
0: gustó?
9: Yes. Claro que yes.
1: Bueno, y los oyentes también dicen lo mismo. WhatsApp 75106900 y un audio de despedida al subcomandante Diego Iván.
9: Subcomandante. ¿Quién me gusta que, ese. Subcomandante. Está bien.
0: Pero capitán me dicen. No, capitán es menos jerarquía, ¿verdad? El capitán.
1: No manejo de jerarquía,
9: no,
1: pero...
9: No manejamos tanto así acá.
0: Pero siempre a vos te gusta Max Verstappen, siempre con Max Verstappen, sí. ¿Verdad? El 1, el Fórmula 1.
9: El 1.
1: Bueno. Ahora, Diego...
10: Prefrena de mí.
1: Yo creo...
0: Sí, señor.
1: Que te va a quedar bien un bigote.
0: A la pucha. ¿Un bigote? No, sí. yo me dejo el candadito.
1: El candadito, pero sí,
0: gusta
1: el
0: candadito.
1: Muy off.
0: Off.
1: Ya pasó de moda.
0: ¿El bigote vos sí me
1: quedas? No, el candado. El candado ya pasó de moda.
0: No, por el bigote me decís que me deje el bigote.
1: El bigote podría
0: pero
1: ser.
0: Pero si me dejo el bigote, soy un Arturo Rubín. ¿Entendiste, Luis? Claro. No. Así es. ¿Verdad, señorita? Ya lo que... Ese gorro. No, ay, ahora sí. Gracias por apagar la luz. Gracias por el dato, ¿sí? Gracias por el saludo. Chao, chao. Tenemos audio, Luisfer, tenemos.
11: Buen día, Diego, buen día, Ángel. Tranquilo, hermano, Diego. Para el jueves o para el viernes, por ahí ya vamos a estar horas y sí, este cambio de clima, el comandante ya... Tú ya lento,
0: man. No, así no.
11: No, olvídate, de 40 grados venir a 3 grados. Mamá, quería reposo un mes.
0: No, no sea así.
1: Pero eso es verdad, te va a dar un golpe importante a nivel
0: ¿cierto?
1: Sensación.
0: Eso es verdad, sí.
1: De 40 grados a 3 grados.
0: Totalmente de acuerdo contigo, ¿cierto?
11: Sí.
0: Así mismo.
12: Y Fer, buen día, Diego. Gustavito, acá te envío un video de la costanera, la neblina que hay. A cuidarse, señores. Saludos. Un abrazo, Diego.
0: Un abrazo, hola, papá.
12: Nos vamos a escuchar pronto. Saludos.
0: Gracias, viejo. Un abrazo grande. Gracias. Sí, impresionante la neblina. Ahí estamos viendo Lucifer, ¿verdad, Lucifer? Tremendo, ¿eh?
1: Estamos viendo un video de WhatsApp que nos mandó el oyente.
0: Impresionante.
1: Mucha neblina, sí. Mucha

Cerro Porteño en el plano local, Cerro está en Buenos Aires, a la espera de amistosos. Cerro Porteño está en Buenos Aires, a la espera de amistosos. Tim Payne, ¿qué pasó de Tim Payne? Tim Payne se suma, ¿sabes qué, Luis Fer? Me dicen que el 13 de julio, en estos días, ya viene Tim Payne.

0: Bueno, si es así, Diego, el 13 de julio es el próximo lunes.
1: Sí. Así mismo, como dice Angelito. Sí. Se suma, es el dato que tengo, Luis Fer, Gustavito, Tim Payne. En los próximos días se suma la pretemporada del equipo decano del fútbol paraguayo.
0: El próximo 13 de julio, que también inician las vacaciones de invierno.
1: Exacto. Totalmente de acuerdo.
2: En los pasillos de la radio se comenta que el comandante ya está de vuelta. Bienvenido, comandante.
1: Lucas Morales, el ex Olimpia lateral derecho, va a Sportivo Luqueño. Mirá vos, el uruguayo Lucas Morales va a jugar por Sportivo Luqueño. Achucarro, el Achu, que le dio mucho a Cerro Porteño, ganó con el Cerro Porteño varios partidos y a consecuencia de eso el título con Jorge Baba, que fue realmente gran partícipe. Achucarro va a dirigir al 3 de noviembre la a intermedia. Así mismo.
3: A mi club.
1: ¿Qué apuesta para el 3 de noviembre?
3: Sí, no, apostamos por él.
1: Pero ayer hablamos con el presidente. Imagínate lo que hará el 3 de noviembre. Para sí, lo que representa. Estamos mal,
3: entonces creemos que él puede darle una manito.
1: Vos tenés el barrio San Pablo, ¿verdad? ¿Vos sos de la zona?
3: Yo soy del Club 3 de Noviembre.
1: ¿De barrio San Pablo?
3: Sí.
1: Conozco el estadio.
3: Presidente Stroessner.
1: Así mismo. Pues yo conozco la cancha, eso es la avenida. ¿Tá?
3: Sí, frente a la
1: casi
3: plaza.
1: Frente a la plaza.
3: 3 de Noviembre.
1: Hay una iglesia por ahí.
3: San Pablo.
1: Ahí está.
3: Sí, y sí. Colegio Pablo L. Ávila. Frente a la ex casa de Emiliano R. Fernández.
1: Ah, Guapaitela.
3: Por ejemplo. Sí, y batallón en la otra esquina.
1: ¿Cuál es el batallón?
3: Y batallón la escuela.
1: Ah, correcto. Yo jugué fútbol ahí en el
3: batallón, escolta.
1: ¿Te acuerdas cuando jugamos fútbol nosotros?
3: ¿Dónde?
1: ¿Te acuerdas? En 3 de noviembre.
3: Ah, sí, mismo.
1: Del círculo, ¿te acuerdas? En Maguar, ¿eh?
3: Sí.
1: Sí, pues vos estabas.
3: Ah, sí, tienes razón.
1: Hace es que yo 15 años atrás.
3: Siempre juego ahí, ahora estoy jugando fútbol sintético bajo el tinglado.
1: Ah, mira vos. ¿Qué tal, Gustavito?
3: Bien, Dieguito.
1: Me voy, Gustavito, me voy y será.
3: No, ¿por qué?
1: Hoy es mi último día, pues,
3: amigo. No, pero cuando quieras puedes venir.
1: Yo sé.
3: Las puertas están abiertas, hermano querido, vos sabes eso.
1: Yo sé, gracias.
3: Todo depende del comandante, vos sabes que él es el comité, ¿verdad?
1: No, es un solo miembro.
3: A los que me preguntan si es que voy a tener descuento, depende para las vacaciones, sí. Esta es la última que voy a decir, así que aproveche.
1: Espero con el corazón que hoy mi último día. Es lo que quiero, que acá. Y saca fotografía acá, que venga Gustavito acá y me dé el pendrive. Mi último día, o sea, toma, Diego. Hay que me digas, te mereces, amigo, cubriste.
3: Hoy no, porque te estamos preparando un exclusivo para tus vacaciones.
1: Ah, bueno, gracias, Gustavito. Gracias.
3: Y para los que quieran también, escríbanme al 0985-280-700.
1: No se te cura tu dedo, será.
3: Porque va a ser para las vacaciones de 15. ¿Cuándo empieza el invierno? El lunes.
1: El 13, dijo Luífer.
0: El 13 de julio.
3: Ahí viene el café, miramos.
1: Por fin, sí, hacía falta, será. Sí. Agüita. Bien. El 13, ¿verdad?
0: 13 de julio.
3: Sí, entonces escríbanme 85-280-700, mitad de precio para los oyentes de Urbana al máximo.
1: Correcto.
3: Y sigue intacta ahí la carpeta de Dani Roja.
1: A mí me regalas uno, ¿verdad? Por mi despedida.
3: No escucho el lado izquierdo, pero sí, tenés razón. ¿Cómo estás, Luífer?
0: Vamos bien, Diego.
3: Escríbanme, que porque nos van a arrepentir. Van a regresar, si van a viajar en las vacaciones.
1: Ya llega todo eso.
3: ¿Sabes qué? Sacan del su. No es las cáscaras, es el caramelo. Lo sacan. Enchufan. A pez en dúo, viejo.
1: ¿Cómo le ve a Tim Payne en Olimpia?
3: Y marketing. Vamos a ver, ojalá que no sea. Bueno, ese problema es la dirigencia de Olimpia, seguramente.
1: Pero porque tiene que adaptarse al fútbol paraguayo. Ese es el tema. El idioma.
3: Sí. Que no los sea perros, la gran Adebayor, ¿verdad?
1: Que los perros en guaraní le hablen.
0: Pero a Adebayor le costó, por ejemplo, el tema de idioma.
1: Sí, la verdad, costó. ¿Sí?
3: Todo le costó.
1: Sí, claro. Todo. El fútbol en primer lugar.
3: Absolutamente todo.
1: Pero
3: pasó desapercibido. Bueno, dejó una patada voladora después, sí. Se fue, ¿sí?
1: Dos partidos con esa patada se despidió.
3: Llevó una buena guita y ojola, tipo.
1: Imagínate lo que un TR, por ejemplo, con Tim Payne.
3: Sí.
1: Vos, yo, que somos. Suponte que somos Olimpia y vení pe Tim Payne. Vamos a partir un TR. Y toma el tipo, será.
3: Suponte.
1: ¿Qué va a pasar ahí? Sí. ¿Sabes lo que el TR para Tim Payne?
3: No, pero.
1: Bueno, no obligarlo.
3: Muchos se adaptan rápido. Lo primero que van a aprender es las groserías, seguramente.
1: En guaraní. Cosas así.
3: ¿Verdad, Luífer?
0: ¿Cómo?
3: Boazante, bu.
4: Teo, y Catupio de despedida, un vale de cena en estilo campo. Ahí va a tener
3: que hacer. Carlos tampoco. Diego puede ser. Diego, conseguirle.
1: No, pues yo no tengo nada que ver ahí.
3: Y poniéndote a la ganza, entonces vos.
1: Ya por la señora será. Gracias, señora. Muy amable.
3: Qué hábil que es.
1: Gracias,
3: ella,
1: señora. Agradecido corazón.
3: Le salvó la campana.
1: Gracias, señora. Mira lo que es el gesto. Gracias, señora. Agradecido. Sí. Mira lo que es. Era.
3: Te salvó la campana.
1: Gracias, señora.
3: Te salvó la campana, digo.
0: Nunca se le niega nada.
3: Y bueno, me voy entonces porque.
1: No, vea, se acercó la señora.
3: Sí.
1: Muchísimas gracias, señora. Esto se valora muchísimo. Gracias, señora. ¿Y qué estábamos, señora?
3: ¿Qué le trajo la señora?
1: Agua, papá. Bien frita. Salud, señores.
3: Un vaso con agua.
2: En los pasillos de la radio se comenta que el comandante ya está de vuelta. ¡Bienvenido, comandante!
0: Bueno, este audio ya va a la galería.
1: Ya va.
3: El último le salió medio...
1: No, yo
5: ¿qué
1: no
5: tal, señores de Urbana Máximo? ¿Puede ser el tema de Oasis?
3: Sí, señor. ¿Cuál?
0: Wonderwall, seguramente.
3: Wonderwall. Ayer puse.
0: La canción con que están festejando los
3: ingleses. ¿Podemos repetirlo?
1: Wonderwall. ¿Cómo el grupo, o sea, Wonderwall?
3: Ayer lo puse. ¿Escuchaste ayer, Luis, el programa?
0: Escuché, claro que sí. Genial. Estoy aquí.
3: Bueno, me voy.
1: Chau, Gustavo, un placer, hermano. Un placer,
3: beso a los muchachos y escríbanme. ¿Sabes qué? No se van a arrepentir. Está de precio para ustedes.
1: Y vos tampoco no te vas a arrepentir si me regalas uno.
3: No escucho el lado izquierdo. Sí, te vamos a regalar uno.
1: Gracias, Gustavito. Gracias. Hoy, hablando
3: de eso. Disfrute tu vaso.
1: Gracias. Hoy cobertura de Monumental Fútbol.
3: Sí, señor. A partir de la una del partido. O sea, 11:30 el programa, menos cuarto.
1: Hoy se suma el comandante ya al fenómeno de la siesta, ¿eh?
3: Por supuesto.
1: Sí.
3: Habla, comandante.
1: Claro.
3: Está de vuelta.
1: Terminó Juguemos en el Bosque.
3: No sé a qué te referís. ¿Te referís al programa de acá o al mediodía?
1: Uf. No, este estuvo bien, amigo. Este estuvimos bien. No, yo no dije eso.
3: Yo tampoco, pero está la grabación.
1: No, tranquilo.
3: Al mediodía puedo pasar. ¿Sabes?
1: No, tranquilo. Gracias, Gustavito. Un placer, hermano.
3: ¿Por qué? Porque no, para mí.
1: No, si te estás yendo de vuelta.
3: ¿Dónde?
1: Y al lado nuestro, ahí, tu consola.
3: Enfrente, sí.
1: Disculpame, Gustavito.
3: Me voy, Luis, ¿sí?
0: Hasta luego, Gustavito.
3: ¿Qué tal la nariz? ¿Sabes qué me dijo hoy?
0: Ahora estaba un poco más caliente. No,
3: pero con esto termino. Las 5 de la mañana, pues yo llego. Ahora ya hago mi desayuno, entre mis huevos. Nadie le importa, pero... Y llega Luis Fer, se hace un campeón de la gran. Tipo cuero. Sobre todo. Como, tiene como 50 ovejas ahí muertas. Ahí por el... Dice, Lepi, tengo frío en la nariz.
1: Mira. No, pues...
3: Sienten a los perros, por favor, les mates. ¿Cómo tengo frío en la nariz? Luis Fer...
0: Pero lo que pasa es que el viento frío de la mañana temprano...
1: Viene caminando, si llega el vehículo a dos cuadras, dijo.
0: Pega en la cara.
3: Ahí es lo más. Y yo torda. ¿Sabes qué?
1: Cuando ponga tu vehículo enfrente, vos tenés lugar. Un exclusivo uno.
3: ¿Qué?
1: Vos tenés exclusividad.
0: Espacio reservado,
1: viejo. Espacio reservado tenés, ¿será? Espacito será.
6: Buen día, señores. Muy agradecido al subcomandante por llevar bien en alto la bandera del programa. Así que la tropa de pie siempre y esperando ansioso a la vuelta del comandante. Que tengan buen día.

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1: Bien, estamos llegando, ya estamos sobre el final. ¿Hay más audio, Luis, pero no para cerrar la programación?
2: Así es, Diego, ¿sí? Pero antes, sí. Un saludo para un oyente que está escuchando la radio del programa y está de cumpleaños. Quería saludar a mi, Alcibiades Bateone. Está de cumpleaños y está escuchando Urbana al máximo.
1: Alcibiades. Un saludo, Alcibiades. Feliz cumpleaños para Alcibiades. ¿Su apellido?
2: Bateone.
1: Un saludo, Alcibiades.
3: Diego, Luisfer, Gustavito, Angelito, posiblemente me una al golpe de estado.
2: ¿Pero de qué golpe están hablando? Yo no entro en eso.
4: Hablando de golpe, hay que golpear las redes sociales, hermano.
1: Hablando de golpe.
2: Sí. Pensé que iba a ser otra cosa.
4: Sí. Y sí, también.
2: No, pero ahí no.
4: Pega.
2: Buen día a los cuatro fantásticos de la mañana, dice.
1: Epa.
4: ¿Cuatro?
1: Y Angelito. Con Angelito.
4: Ah, claro. Claro. Sí, sí, sí.
1: Ahí cambia la cosa.
4: Sí, sí, señor.
1: Como dice Angelito.
4: ¿Qué tal pasaste, Diego? ¿Bien?
1: Bien, papá, tranquilo.
4: ¿Te gustó?
1: Súper bien, hermano.
4: Sí.
1: Pasamos súper bien. Mm. ¿Cuánto tuvimos? Más de un mes tuvimos... En Urbana al máximo.
2: Y un poco más, sí, alrededor de un mes.
1: Pero pasamos bien, hermano.
4: Que aguante,
1: Pasamos muy bien, será. ¿Verdad, Luis? Pero pasamos bien, Gustavito.
5: Sí, señor. O sea, Luis Fere tiró un sabio. Se entendió.
4: Sí, porque me dijo, tengo frío en la nariz. Jeina, ¿cómo me va a tener frío en la nariz?
1: Qué bárbaro.
4: O sea, es que llegó a las 5 de la mañana, pues yo vengo, ¿verdad? Y llegó con un tapado de Lagran. ¿Cuánto cuesta tu tapado fuera de bola?
2: No sé por qué me dicen de TD de la Premier League.
4: Sí. Pero le dan de clase A ese. Y sabe que me dijo, tengo frío en la nariz. Qué barro. Sí, Rodolfo Reno. Por otro. Dieguito, vamos
1: señor.
4: A manejar nuestras redes sociales, hermano querido. El que no llora no mama, ¿eh? No es fácil. Así es que el tuyo es.
1: Empezá con el tuyo.
4: ¿Eh?
1: Empezá con el tuyo.
4: No, yo tengo ese último.
1: Empezá a vos, amigo.
4: Arroba Gustavito Lepi. ¿El tuyo cuál es,
2: Luis? Acá Luis Fer.
1: Arroba Diego Iván Rubín.
4: Sí, ganó, nada, porque viste.
1: Fue muy largo el video,
2: sí. No, vos sabés que.
4: El último día, hermano.
2: Vi el Instagram de Diego Iván. Hay que darle unos cuantos ajustes, Diego, a ese perfil.
4: Sí.
1: ¿En qué sentido, Luisfer?
2: Podemos entrar ahí para asesoramiento, si es
4: o que podemos bloquear.
1: ¿Por la foto vos decís el perfil?
2: No, el perfil en general.
1: Esa foto de Utah será.
4: O podemos bloquear esa cuenta y abrir otra.
2: No, pero va a perder los seguidores.
1: No, claro. Apenas tengo 2.000 seguidores.
4: Pues dale manija. A ver.
1: Arroba Diego Iván Rubín.
2: Acá Luisfer.
4: Sí. Arroba Gustavito Lepi.
1: Así mismo.
4: Instagram y X, ¿sí?
1: Así mismo.
4: Pueden ver seguirnos.
1: ¿Eh?
4: ¿Qué tú pides, hermano? Ese dúo, como dice el comandante.
6: Gustavito, no tengo cobertor de nariz, pero tengo orejeras. Marcas a pisar a poco para Luisfer.
4: Ana, Luisfer. No, es lo nuestro. Por favor.
1: Claudia Pérez. Silvera, ¿quién peta? Ahora me sigue. No, ¿cuál es el problema, ya mío?
4: Si vos no sabes, yo mucho menos.
1: Entierro, no. Pues estamos, vos estás dando a conocer, ¿verdad?
7: Muy buen día.
1: Tengo un seguidor, tengo una seguidora.
7: Álvaro, Diego, no, pero... Lorenita.
2: Creo que se equivocó el hermano. Saludos a Juan.
1: Se equivocó.
4: Álvaro, sí. Diego. Bueno, despedite pedido de tu audiencia hablando de despedida, ¿sí?
1: Bueno, ¿y qué puedo decir? Muchas gracias a todos por acompañar Urbana al máximo.
4: La última música.
8: Buen día, Diego.
1: Buen día, señor.
8: Fer, Gustavito. Estuvo buenísimo todo esto esta semana que estuviste con nosotros, Diego. Un
1: gracias.
8: Abrazo y ojalá que pronto vuelva de vuelta a compartir las mañanas con nosotros.
1: Gracias.
8: Un abrazo, gracias. Diego. Un abrazo.
1: Un abrazo.
2: Saluda el repositor.
1: Ahora me sigue.
9: Buen día, Diego, Luis Fede, Gustavito. Sí. Excelente día para hoy, señores. Pausa por a Diego. Gracias, papá, por estar ahí, por el aguante, por darnos siempre esta alegría de compartir con ustedes un poquitito de nuestro viaje en cada laburo. Gracias, papá. Fuerza y adelante. Y que siga siempre con los éxitos.
1: Muchas gracias a todos por estar ahí.
2: El cariño es increíble.
1: Gracias, Luis. Sí. Valoro muchísimo de corazón. Muchas gracias de corazón.
10: ¿Qué tal, señores? Baila Porte. Diego, buenísima onda. Éxitos. Excelente tuviste, será. Ya estás a punto de alcanzarle al comandante.
2: Juan Gauto.
1: Gracias, Juancito. No, muchísimas gracias a todos por la confianza. puede estar mi persona.
2: Señora.
1: Gracias a Luífer por el aguante, en serio, a Gustavito en los controles, a todos los compañeros de Urbana, y Urbana al máximo, y a los oyentes por sobre todas las cosas. Mañana ya agarra el trono, el único, el número uno de este país, Arturo Máximo Rubín agarra Urbana al máximo. Muchas gracias. Y cierro con esto. Anduvimos bien.
2: Salvo.

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3: Dale, papi, vamos a empezar.

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0: Sean todos muy bienvenidos a una edición más del Happy Hour aquí en la 106.9. Mi nombre es Pope Pins y te voy a acompañar 120 minutos para intentar hacer que tu día a día sea mucho mejor y que no tengas la necesidad de llegar al trabajo y patearla a tu perro, como lo hace el señor periodista Marcelo Martín Orue. ¿Cómo le va? 9:04 de la mañana. Ahora sí nos sacamos del Mundial al anfitrión. Ahora por fin van a volver a ver béisbol, NFL, básquet. Lo que mejor saben, chicos. ¡Qué bárbaro! Ay, Jai Paul, hoy no sé si el monólogo va a estar bien, pero bueno. ¿Qué genialidad nos trae de alguna u otra forma? Así como toda herramienta humana se puede utilizar para el bien y para el mal, las redes sociales definitivamente están a merced del entretenimiento. Y por eso son tan populares. Porque el hombre es Homo Ludens, es un hombre en juego. Y las redes sociales también son un juego donde hay muchos. El hater interpreta un personaje, no es nada personal, pero lo que te dice el personaje igual te hiere. Y así hay drama, hay entretenimiento finalmente. Lo que sucedía luego de la derrota de Francia, la albirroja contra Francia, mejor dicho, y lo teníamos a Mbappé como un villano que para nosotros hizo poco y nada en el partido, salvó el penal y después salió con la sonrisa y otra vez no le dio la mano a Gil, cosa que para nosotros, culturalmente para nosotros, no hay peor pecado que la soberbia, creo que para el paraguayo. Al paraguayo no le gusta el yeyapó, ¿verdad? No le gusta, no le gusta el que es creído ni nada. De alguna u otra forma, aprendimos un poco más acerca del creído, gracias a José Luis Félix Chilavert, que cuando se impuso ante los argentinos de una manera más bareté, y el bareté tiene también algo de creído, aprendimos que creerse las no está tan mal. Dicho esto, varias personas expresando odio, parte del folclore del fútbol y cosas así. Pero la senadora Celeste Amarilla decidió mandarse un tuit donde básicamente le decía camerunés, colonizado, fingiendo duro ser francés, resentido, rico, nuevo, prepotente. En vez de leche materna chupaba cocos y lo más instruido que escuchó eran chimpancés. Un nivel de racismo, un cinto racista. Y está bien, ¿verdad? Yo no creo que la senadora necesariamente sea racista por decir algo racista. ¿Se puede entender esto? Se puede entender, ¿verdad? O puede llegar a decirle, gordo tal cosa, uto de mierda, ¿verdad? Todo eso, y no necesariamente ser homofóbico, sino que te agarró dentro de la verborragia en que estábamos todos, ¿verdad? Y aprovechamos el fútbol para expresar lo peor. El sudamericano, nosotros entendemos esa cuestión cultural porque somos muy sanguíneos, ¿verdad? No dejamos llevar por el sentimiento. Pero en la Europa, la cual se la llama la Europa civilizada, que está un poco más allá, que entiende que el transporte público y la educación pública es como es lo mejor que le puede pasar a la sociedad, y tratan de no meter tanta mano en la lata y de alguna u otra forma roban menos. Es lo que le pedimos nosotros, ellos roban un poco menos y se distribuye un poco más igualitariamente para que todos tengan una oportunidad. Entienden que la civilización pasa por controlar esos sentimientos más primitivos, ¿verdad? Y no expresar eso, porque realmente no es. Entonces, se toman su tiempo para decir lo que quieren realmente decir. Por eso para ellos la palabra es muy importante y para nosotros no tanto, ¿verdad? Nosotros podemos hablar mal del mejor amigo, de tu cuñado, de tu suegra, de tu hermano. Y al día siguiente comemos un asado y los perros terminan entendiendo porque dicen, claro. Después de repente, para joderle, le decimos, che, no era peor que era un imbécil, un tacaño, que no era que no iba a ver el partido con ellos. Y le terminan entendiendo, ya es una parte, una risa, ¿verdad? Porque culturalmente nosotros entendemos. Ahora, hay algo que acá no podemos, de alguna u otra forma, y ojo, yo soy muy fan de Celeste Amarilla, me encanta cómo se expresa, me encanta cómo putea, inclusive voy hacia el partido político, si querés, de ella, que hoy por hoy se dividió más, en el mundo está más de derecha que de izquierda, en teoría, ¿verdad? Te puede decir lo que dijo. pero sí desde la posición de un senador, sí desde la posición de una persona que representa a tu país siendo senadora, no podés. Y acá es donde Carlos Gómez, creo que el periodista de Monumental, sacó un tuit diciendo: no puede Francia buscar prohibir, ¿cómo era? Dijo algo como expresar, o sea, que la senadora se pueda expresar dentro de una calentura, ¿me explico? Y buscar prohibir lo que dijo. No, Carlos, pero no se trata pues de vos. No es que dijo Titam, no es que dijo César Ramírez, dijo lo que dijo. Dijo una senadora de tu país, ¿entendés? Entonces cuando vos en el tweet tenés celeste amarilla, senadora, check azul, vos estás diciendo de tu cuenta y de tu posición de senadora. A mí me chupa tres huevos, yo puedo entender que ella sea muy sanguínea, estaba en pedo o no, estaba muy caliente, apostó su casa y reventó así y le trató de mono como todo, probablemente el 88% del país le estaba tratando. Pero tenemos que entender, y que yo entiendo que para nosotros no es grave, ¿verdad? Porque tenemos cada senador que dice, sí, me metí con travestis, le cagué en el despacho a tal persona y robé, ¿y qué? ¿Y qué, piobo imbécil? Y se tratan como unos energúmenos, y para nosotros ya es normal y natural luego que digan cualquier cosa. Pero hoy por hoy en redes sociales, en el mundo, te das cuenta de que, hija, mira, tenemos un beef entre Mbappé y Celeste Amarilla. Ahora lo peor de todo, el beef termina contestando Mbappé, que va a estar como muy tranquilo, ¿verdad? Porque ya pasó a cuarto de final, juega contra Marruecos. Y le trata a Celeste Amarilla de... las palabras, te voy a decir. Mbappé le dice... Bueno, lo que sí que le dice una cosa como señora... estaba ahí en la noticia y se me fue. Pero lo que sí es que ahora, atendé esto. Mbappé le dice, le trata como de indigna del cargo, cosas así. Mbappé en una carta, que parece que la escribió un PhD en literatura. O sea, Mbappé es un tipo educado, boludo. Ahí te das cuenta la política de ¿qué? Me decís que la carta es perfecta. Mbappé, pero vos no viste cómo se expresa en la conferencia de prensa. Vos no viste cómo se expresó después del partido, en un partido caliente. Muy ordenado en ideas. El tipo está muy educado. No. Es un improvisado, Mbappé. Por algo uno de los mejores del mundo. Ahora, le trata de lo que usted representa al país, le pone los puntos sobre las íes, Mbappé a Celeste Amarilla. Y ahora Celeste Amarilla dice, fue un error. Esa, man, acá funciona Celeste eso, ¿entendés? Acá funciona. En el mundo decir fue un error y después otra vez amenazarle que si él no retira los dichos de indigna y desubicado o algo así, le va a denunciar por violencia de género y violencia política, una cosa así. Es una locura, ¿entendés? O sea, o pedís perdón, pero te pido disculpas, pero vos también tenés que pedir disculpas. Man, no suena honesto, ¿entendés? O sea, suena soberbio, suena bruto, ¿entendés? Entonces, esto nos tiene que dejar una lección, que una vez que vos usás redes sociales, es para el mundo. Y en el mundo hay otras reglas que son las reglas internacionales. Claramente, dentro del corazón de cada uno de nosotros, podemos entender la ofensa, porque allá en Francia, en Europa y en el resto del mundo, las políticas con respecto al racismo son otras. En Brasil, por decir algo así, te vas preso, rey. Te vas preso o se te arma un quilombo, pero vas a tener que poner guita para poder salir de ese país. O no va a volver a entrar, no sé, pero es un crimen, ya está penalizado. De todas formas, inclusive en ese exabrupto, cuando leímos ese tuit de Celeste Amarilla, dijimos, hija, qué bueno, ¿verdad? Pero raro. Y seguimos nomás puteando. Pero obviamente, por lo visto, alguien le mostró a Mbappé y se dio todo este show que a nosotros nos entretiene. Sin embargo, como país, deberíamos decir, che, loco, no estuvo tan... O sea, nos quedamos tan bien. Es un qué pelada mundial, boludo. 9:13 de la mañana, bienvenidos al Happy Hour. Yeah. Nunca vi que un grón le destruya así a una señora de esa forma y no de una forma sexual. Bueno, todo empezó con el embajador de Francia, dice acá. Yeah. acá en Paraguay. Dice, no porque nosotros normalicemos la violencia con la que nos tratamos, quiere decir que esté bien. Te bañaste, Pupi, y te lavaste la cabeza vos. Sí, lo que pasa es que ayer hice un asadito y después, como estábamos en el patio y daba, puse leña en un brasero. Y como la leña estaba mojada, tiró más humo que nada, más humo que alfaro. Yeah, re carroza. No, pues tiró más humo que, ¿entendés? Que, ¿cómo se llama? Farías. No, no, lo que me es asado, pero hizo lo mi socio, Chapu. Rico asado. Y puse la leña ahí en el brasero, humo, humo, humo, era de, venía el papa más o menos, boludo. Y cada tanto el viento te venía y te invadía el humo y era un olor tenía. Lo peor de todo es que me bañé así. Perdón, no me bañé, me dormí así, con el olor a humo, ¿no? Era una leña, boludo. No, ya te acostumbrado al olor. A Celeste hay que quemarle, no pidió disculpas y exige amenazas. Mbappé no le pide disculpas, le va a denunciar por violencia de género. Ñandecó utilizando a su favor de manera oportunista y manipuladora a su favor. Acá es donde se empiezan a sacar, cuando se empiezan a sacar las cartas de quién es más víctima que la víctima. Queda raro, ¿entendés? Y queda como decís, evidentemente te trató y te dijo por lo que acabaste de decir, que una barbaridad. Pedí nomás disculpas. Cerrá el orto y ya está, pasó. Te vamos a bancar a muerte. Los de Francia también tiraron cagada, pero claro, les señalamos más a los de acá como siempre. Chelo, si Macron decía algo así, o si, ¿verdad? Es una cosa. Pero eso es lo que tenemos que entender. No es lo mismo que diga yo a que diga... Es quien lo dice desde la posición que lo dice. Porque esto es lo que nosotros ya no entendemos. Un diputado o un senador se le trata en un protocolo de excelentísimo. Eso significa que el país decidió que ese personaje que está ahí es como cuando dijo, no me acuerdo quién era, qué diputado, qué senador, dijo, pero nosotros, Portillo por ahí, nosotros no somos como gente normal, nosotros somos de arriba, ¿entendés? Pero en verdad, él confunde tener ese privilegio de representar al país. De representar al pueblo o a su gente que lo votó, que lo pone ahí, con una especie de superpoder y de tratar y de poder violar las leyes, cosa que no es así.
1: Además, se puede comparar una situación de un parlamentario con una persona común.
0: Exacto, ¿entendés? El más común de todos. A Celeste le falta atragantarse como Pope el viernes, soy Denis, dice. Todos igual le iban a trozar a Celeste por el hate, dicen. No, no, no, yo no le trozo a Celeste, solamente que, tipo, también somos conscientes, o sea, desnuda demasiadas cosas nomás, que me parece que son más profundas, más allá de la pelea Mbappé-Celeste, sino que es lo que naturalizamos nosotros, lo que para nosotros no es normal, y finalmente hay que empezar a ponerse... Hay que empezar a atender los títulos y tratar a los títulos como se merecen. Y la gente que obtiene, y darle esos títulos a la gente que se merece. No a cualquier güey corneta, ¿no? Y lo peor de todo es que yo cada tanto retuiteaba así, pianito concejal. Miedo, mirame que pianito concejal, boludo. O sea, le amo, mi amigo, boludo. Pero, por favor. Pero claro, ¿cuál es el problema? Lo que pasa es que vos ves los concejales que están. Y ni, aparte no le ubicás, boludo. Un desastre también, ¿no? No, bastardearon a un punto. Qué vergüenza ajena, eso la verdad nos hace quedar re mal a todos los paraguayos. Persona común. Mbappé era el villano perfecto y Celeste le robó eso. Claro. ¿Entendés? Fue como cuando empiezan dos villanos muy buenos y Celeste le convierte a ese villano en víctima. Hola, qué lacra. Desnuda que nuestros dirigentes son un circo a nivel mundial. Celeste le falta amor, comprensión y ternura como le daba antes. Soy nenicho, dice. Siento que estamos copiando mucho el racismo, es muy de los argentinos. Nosotros deberíamos probar con la homofobia, por ejemplo. Ya lo decía Luis Enrique, dice. Qué asco de amigo tenés. Y bueno, Leo 216. Veamos un poco tu Facebook de amigos a ver qué tal está. Hay páginas en Twitter con la cara de Celeste ya, ja, ja, ja, dicen acá. En serio, a ver.

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Escuchás a DMX, Party Up. 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

El equipo francés respondió dentro de los límites del fútbol. El juego que Paraguay le presentó ida y vueltas, lo empujó en espatadas, aunque manotazos también de Galarza. Mbappé sonreía, dice. Hija, qué largo este, y me escriben muy rápido, ¿verdad? Un poco. Porque decía, juguemos que estamos haciendo. Y luego se... Dios mío, Arturo, escribina bien ya, amigo. No puede escribir de esta manera, ¿entendés? Una vergüenza. Qué random todo, incluso Pope jurado del baile, dicen. Chicos, ¿dónde sacaron que yo iba a ser jurado del baile? Pregunto, ¿dónde salió eso? Celeste ya no necesita una cuenta fake que diga macanadas como Robert Singer o Toti Acosta. Dice, qué buena remera, Pope. Dice, Trump había sido pensado que Estados Unidos iba a jugar con 10 si no anulaba la roja. Un loquillo. Yo puedo creer. Yo estoy seguro que la mitad de Estados Unidos pensaba que iban a jugar con 10 jugadores porque no jugaba palo. Qué locura. El partido y cómo el fútbol ya no nos hizo sufrir. ¿Entendés? Ya de buena primera, pa. Después empata Estados Unidos y al toque otra vez, ¿entendés? Y después, ¡tas! Y es verdad, ¡tas! 4-1. Qué lindo. Qué locura. Qué hermoso, bro. Qué belleza. Me encantó que... No, Pochettino tratando de justificar... Man, sos argentino, o sea, vos entendés que se hizo mal, ¿verdad? Pero bueno, ellos estaban convencidos de lo que hicieron, estaba bien. Pero me gustó mucho porque Trevor... Hay un men que conduce un late night que se llama Trevor Noah. Muy bueno. Me apareció en Coso y decía... Estados Unidos al comienzo denunció a la FIFA como la más corrupta de todas las organizaciones, bla, bla, bla, bla. Cuando le trae Estados Unidos a la FIFA dentro de su campo, dice, epa, podemos usar un poquitito de corrupción a nuestro favor, ¿verdad? Y termina cambiando algo simple, una locura es lo que pasó. O sea, termina rompiendo todo. ¿Y qué pasa? Entonces, cuando vos decís, la trampa se develó, Infantino ahora tiene peticiones de sacarle la amarilla, sacarle la roja del inglés. Sácale la roja de tal, sácale la roja de tal, sácale la amarilla de este, sácale. ¿Entendés? Es lo que hace cuando rompe frente a todo el mundo una regla demasiado clara y ya no hace que sea creíble, ¿verdad? Esto igual, de todas formas, a los que más afectan termina siendo a los equipos un poco más chicos, voy a decir. Paraguay, aparte de jugar un partido perfecto, tiene que jugar un partido perfecto y que la corrupción otra vez nos anime a otorgar un penal donde no hay. O una expulsión donde no hay, ¿verdad? Entonces se nos cierran más las posibilidades de ser campeón. Violadation, dice el arquero de Estados Unidos, le superó en blooper a Muslera. Lo de... qué loco, ¿verdad? Lo que pasó es que Trump le dijo a Infantino que si no sacaba la roja se venía el FIFA Gate 2.0. Qué nabo quedó Trump. Yo dice que sea posible, no Biden, re a nadie. Felicidades, Pope. Vas a estar de jurado reemplazando a Melamed, dice. Mi destino es ser Melamed, chicos. Y Santi Peña no le pudo ayudar a Miguel Almirón, dice. Exacto. Inútil. Yo creo que la otra vez leía que un filósofo iraní había dicho que el 4 de julio había mandado un tuit que decía: felicidades, Estados Unidos, una de las democracias más ejemplares de todo el mundo. Mucha gente lo criticó. Sin embargo, a lo que se refería ese filósofo iraní es que hay algo, y en esto son... Mucha gente lo criticó. Sin embargo, a lo que se refería ese filósofo iraní es que hay algo, y en esto son buenos los gringos, hay que admitir.

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1: Yo voy a ver el Bailando por primera vez, Pope, dicen. Calderini no se presenta como jurado y buscaban a alguien que tenga el mismo perfil. Mostrarle tu víbora también, Pope Deus. Y chicos, yo lo que pienso hacer es poner un trípode, usar Twitch, y ustedes van a tirar las frases que yo voy a decir, tipo, wow, después de este baile me hizo acordar cuando me cagó en el pecho mi tío. Tres, así voy a hacer, todo frases de Twitch, voy a ser el jurado Twitch, no voy a ser yo, va a ser impersonal. Le haces llorar a alguna sí o sí. Lo que tengo miedo es que, viste que en el jurado es como que utilizan también la ley como si nada y te demandan y eso. ¿Verdad? Así es. Estás confirmando ya, Pope. No, no estoy confirmando nada porque no cerré nada todavía. Buen ardino, caballero. No sé por qué salió la noticia que salió, chicos. Yo no dije nada. Imagínate que la Bélgica más medio pelo de los últimos 4 años te meta 4 encima, hasta Lukaku te mete y se burla bailando, dicen.

0: 9:26 de la mañana. Se comunican con nosotros al 0975-106-900. ¡Epa! No me di cuenta la cantidad de audios que tengo, Rodrigo. Vamos a tener que pagar. Buen día, Pope. ¿De dónde vas a leer? ¿De WhatsApp o Twitch? Estoy podrido de abrir 300 apps para que leas. Añas en tu orgasmatron. A la puta tranquilona, Rodrigo Rojas. Ni haciendo trampa, señor Trump. Bravo por Bélgica. Delincuente significativo. Partner de Derogacio. Dios mío, José.
1: Pope, y obvio que Mbappé va a ser educado. Si los dictadores con su carisma nomás le tienen a la gente y después nomás ahí le meten la represión y eso. Aguante Kylian Mbappé, Kylian dictado.
2: Martes de racismo. Se citaron Mbappé y Celeste a tomar un café y hablar en la negrita.
0: Martes de racismo. Me gusta martes de racismo, podríamos implementar, ¿verdad? Martes de racismo. Solamente leemos y solamente vamos a poner audios racistas, chicos. Les aviso ya bien.
3: O sea que el paraguayo no la aguanta a Mbappé, obviamente por la selección. Pero si hay algo que aguantamos menos que a Mbappé, son a los putos políticos, la verdad.
4: Celeste Amarilla me parece una persona detestable, me parece repudiable la tipa en todos los sentidos. Desde que dice que compró un cargo político, herediana, empréndalo. Pero en lo que dijo, coincido en cada punto y coma de todo lo que dijo Mbappé. Es cierto, y aguante Paraguay, el último bastión del conservadurismo, el último bastión de decir lo que hay que decir. Decirle al gordo gordo, al negro negro y al puto puto.
0: Hola, Pope. Santula acaba de defendernos del susodicho y vos defendiéndole al individuo. Sacalo de Celeste y admití que es un mal deportista, mal ejemplo por donde se le analice. Rubia, hagamos, ¿cómo se llama? Pará, vamos a hacer el ejercicio, ¿ok? A mí no me calienta Mbappé, realmente, porque quiero hacer el ejercicio. Y digo, en ese partido, ¿verdad? Kylian demostró por qué es el número uno. Los perros le picaban, le gritaban, le decían de todo, le trataban de sacar, y Kylian respondía con una sonrisa. Lo cual, ¿sabes por qué a mí me interesa analizar esto? Porque lo tenemos que llevar, traspolar nosotros y usar esas herramientas a nuestra vida, ¿verdad? Nosotros podemos mostrar cada vez que alguien te provoca. Tenés que reír nomás. Y Mbappé se reía nomás como mostrando seguridad. Capaz por dentro estaba hirviendo de rabia y le quería matar. Pues el tipo era, vos no sos, o sea, a la sonrisa burlona

ponía más nervioso al que estaba ya caliente. Porque sí, nosotros jugamos con la pasión, pero ellos juegan más con la razón, ¿verdad? Pero porque las herramientas luego son otras. Nosotros somos más de creemos, tenemos fe, y ellos confían en su técnica. Porque no necesitan confiar en nada, intangible, como nosotros creemos en la Virgencita, que la chingola, ¿entendés? O sea, estamos en eso, boludo. Pero está bien, o sea, Mbappé, si te, para nosotros un villano perfecto, que si yo me voy, si es mi jugador, Mbappé, estaría haciendo lo mismo, perfecto, ¿verdad? O sea, está jugando el juego perfecto. Jugó cuando tenía que pegar, se tiró, simuló, hizo todo el circo que nosotros también estábamos haciendo del otro lado, ¿entendés? Y después, no le saluda a Gil y podés. Tenés dos tipos de defensas. Realmente no le vio, o realmente se notó lo que Mbappé lo único que quería era ni cambiar camisetas con el otro equipo. O sea, porque para ellos nuestro fútbol es el peor fútbol que se tiene que ver. Para ellos el fútbol tiene que ser un entretenimiento y se tiene que ver el talento y se tiene que ver el pase largo y tiene que ser vistoso. Ellos ven el fútbol de otra manera. Tienen otra ideología, otra política. Y nosotros vemos el fútbol completamente de otra forma. ¿Entendés? A nosotros nos gusta hacer un gol y quedarnos atrás y anular el juego. O sea, que es un tipo de juego, ¿verdad? Y me parece súper válido. Ahora, no por eso dentro de mi cultura yo voy a juzgar a que Mbappé es sumamente soberbio. Es soberbio, tiene el problema de ego seguro, de lo que todo el mundo dice. Pero finalmente el resultado es lo que acompaña, ¿verdad? Y lo que lo condena va a ser si termina siendo querido o no. Suena el himno.

0: Acá dicen, para mí no había que jugar la Mbappé, el tipo sabe jugar copas, se te caga de risa, teníamos que apuntar a Barcolá, Dembélé, Olise, y se le apuntó a todos, ¿eh? Y yo creo que de alguna u otra forma se anuló el juego de casi todos ellos. Dembélé, yo no le vi a Dembélé. Barcolá, poco y nada. Pero ni Mbappé, o sea, me parece que Cáceres se metió en una de Rock Lee y lo anuló de una manera increíble a Mbappé.
1: Son africanos, no son franceses, son como mi traba, como el puto Mbappé.
0: ¿Cómo?
1: Son africanos, no son franceses, son como mi traba, como el puto Mbappé.
0: El color de piel no demuestra la intención del corazón, dicen acá. Ojalá Bachi y compañía no se conviertan en ídolos si es que le echan. No, de ahí a que le echen a Celeste por esto es una boludez, ¿verdad? Me está jodiendo. ¿Qué te puedo agarrar de echarle? No, déjate de joder, no, una locura. A mí no me cae mal Mbappé, tiene mucho en común con Pope, es grone y zurdito. breve pausa, ya volvemos.
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1: Estamos viendo probablemente uno de los mejores stand-ups de la República e historia del Paraguay. Lo de Celeste, hija de remil, chicos, les va a salir seguramente los cortes, pero es como para poner, ahora mismo pones en Monumental, ¿verdad? Monumental estamos. NPI, y Celeste Amarilla rodeada como nunca de micrófono. Y no, una locura esto. Esto es increíble. Esto es impresionante. No. Yo no pensé que íbamos a llegar a esto. Ay, Dios mío. Qué fuerte. Vos sabés que no puedo creer. No puedo hacer el programa porque realmente el mejor. Si no puedo hacer mejor entretenimiento que la conferencia de prensa que está dando Celeste Amarilla en este momento. Hay forma de poner un poquitito al lado. Ponerla un ratito
2: Acá. Acá en el Senado, disparó, decían, a nosotros no nos va a mandar un puto. Eso decían, con esos términos. Ahora voy a ser yo la incorrecta. Eso decía Bachi Núñez, eso decía Derlis Maidana.
3: Doble moral.
2: Y resulta que ahora es escandalosa la discriminación que yo protagonizo. Y la discriminación que hizo Mbappé contra mí, vuelvo a decirle a mis congéneres, Joana, Katia, y cuando dicen que yo soy una mujer indigna de este cargo, una mujer despreciable.
1: Pero no ataca tu género.
2: ¿Y quién lo dice? No, un futbolista X. Un futbolista. Muy bueno en la cancha. Pero qué carajo sabe de mí, Mbappé. Pero ni sabe dónde está Paraguay. Todavía está buscando en el mapa. Claro que fui agraviada. Y con suficiente motivo.
1: Ay, Dios, o sea que me pone muy nervioso. O sea, es una novela, así que me pondría los pelos de punta, ¿entendés lo que está diciendo Celeste? Porque ella solita entró ahí, ¿entendés? No podés estar diciendo que uno sos autoridad, vos sos parte de este gobierno, por más que sea oposición. Y lo que decís vos, obviamente que va a repercutir y se va a tener que tomar a nivel, o sea, man, es admitir la cagada y no seguir con esta locura. Esta conferencia de prensa, hija de puta, no se puede creer, parece un jugador de fútbol vos hablando, Celeste, Dios mío. Alguien que le llame, mamá, por favor, calmate, ¿sí? No, basta. Parece muy simpático. Esto es como que yo le dejé a la Chancho hablar, ¿entendés, tío? Ya la Chancho, hay cosas que le tengo que cortar. Qué bárbaro. Aguante Vargas Peña, mandó toda la mierda ayer. No, Vargas Peña también es una locura. Chicos, esto no tiene nada que ver de gobierno a gobierno. O sea, lastimosamente, la senadora es representante del gobierno, ¿ok? De turno. No es que vos, porque sos opositor, no sos del gobierno. Por supuesto que sos de parte del gobierno. Y lastimosamente pisó un palito que ahora, obviamente, todos los bachis, los cosos van a decir, ¡qué racista! Boludo, una locura. ¡Qué estúpido este país, boludo! ¡Dios mío!
4: Pops, yo tengo una teoría. Para mí que vos no podés ser racista si sos sudamericano y vivís en un país tercer mundo, ¿verdad? Por más, no importa el test de tu piel, ¿entendés? No sé, medio que él no da, algo no cuadra.
1: No es Europa, no es Estados Unidos, es Paraguay, grande, Celeste. Dice el marido opinando sobre esto, con una mujer así al lado me muero. Dice, ojalá que arranque una con Francia solo por esto, dice. El Celeste versus Mbappé es el efecto mariposa de poner línea de 5 contra Australia, dice. Le van a expulsar a Celeste Amarilla, dice, no. Si llega a eso, ya un so-o de la gran puta nomás te va a ir.
5: Hablando del bailando, que mucho travesti va a haber esta vuelta.
1: Pope, es cierto que va a estar en bailando como bailarín, no. Pope, algunos franceses están llorando porque en Paraguay no hay negros porque somos racistas y exterminamos a los negros en el pasado. Es demasiado genial leerles en Twitter, dice. Esta info es la que salió, dicen acá. Con dupla incluida se viene el debut de Romy Mendoza Murto en televisión abierta, dice. Ah, bueno, ok. Si nosotros te vamos a decir lo que vas a decir nuevamente, tenemos que cobrar parte de tu sueldo o sorteo cada semana de un poco de dinero. Ok, perfecto, me gusta Pinky.
6: Buen día, Popex. ¿Cómo andamos? Se me no entendí nomás, boludo. No sé si yo nomás, no capté. Pero, ¿le bancás o le cañeas a Celeste? No entendí. O solamente quería resaltar la pelada que nos hizo pasar, boludo.
1: No. Yo, o sea, lo que pasa es que yo, a mí no me gusta tomar algo blanco o negro, ¿entendés? Y me parece que hay unos cuantos grises, pero sí hay que ubicar porque si no entramos en la falacia y los argumentos están todos desordenados. Porque ya Celeste empezó a mezclar todo, que la mafia, la FIFA, que Domínguez, que la FIFA se quiere meter en el gobierno paraguayo, que quiénes son Bachinuñe con Maidana, y es un kilo, ¿entendés? Todo un le pega a todos como para salir y correr y que todos se peguen entre ellos, o sea... y tenés que ordenar nomás la idea porque acá hay una cuestión. Celeste Amarilla forma parte representativa de este gobierno de Santi Peña. Por más que Santi Peña le quiera o le odie, por más que sea oposición o del mismo partido, vos ya sos parte del gobierno una vez que arrancó todas las elecciones y ya se establecieron ahí, ¿verdad? Entonces lo que vos decís de tu investidura tiene un cargo a nivel internacional de alguna u otra forma, ¿entendés? Entonces vos podías solucionar esto pidiendo disculpas, yendo, le besaba el pie a Mbappé, ¿entendés? No sé, pedirle disculpas y se acabó el tema. Pero si salió otra vez a decir que él me dijo mujer indigna y no sé qué, y eso me atacó mi género, no, estás mezclando todo y otra vez estás trayendo algo de una cuestión oportunista que utilizan las mujeres de verdad porque hay violencia de género, pero la estás usando en un lugar donde no atacó tu condición de mujer, ¿entendés? Se dirigió a vos porque vos sos una mujer y te dijo, sos una indigna. Así como le dijiste a él, hombre negro, o sea, chimpancé, chupacoco, ¿no? No, ¿dónde está? Un quilombo. O sea, este es cuando hace un chiste donde no tenés que hacer el chiste, ¿no? Lo bueno de todo es que los mexicanos y estadounidenses se eliminaron y cató un bloque racista en el programa, por supuesto. Es que lo que pasa es que no estamos pudiendo superarlo. Celeste fue, esta conferencia yo necesito entera hacer un asado. Y escuchar esto es una locura, boludo. 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Breve pausa, ya volvemos.
2: Por último, le quiero decir a Alejandro Domínguez y a Robert Harrison, cuiden a sus jugadores, defiendan a sus jugadores, porque gracias a los jugadores de la Albirroja, ustedes facturan. Gracias a la Albirroja, ustedes están llenando de dinero. Y con ese dinero, después van a venir a pelearnos las elecciones nacionales, porque se mueren de
1: ganas. Wow. Yo creo que, man, si le juntás en la IA, mete el cerebro de Carlitos Vera, Pavón, Gustavo Cabaña, Clara Franco, Walter Evers, ¿cómo se llama? El Gato Siamés, Juan Seusó, Iván Guzmán Cuello, ¿cómo se llama? Jimmy Melina. No vas a sacar un stand-up como este.
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0: que no entiendo muy bien. Me gusta.
1: 10 de la mañana, Florida, featuring David Guetta, Club Can Handle Me. 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Al 0975-106-900 nos llegan audios como estos.
2: ¿Qué hace Popeye? ¿Y cuál es lo que es el problema? Mbappé negro y nuestra senadora celeste. Las cosas como son, de las core.
1: Pero es celeste y amarilla. ¿Qué tal, Mr. Pope? Y el fútbol no tiene lógica. Ya estoy harto de Mbappé y la senadora de mierda. Que hay que pegarle con Scania, Correa, Cueva, Mbappé, pero el por el orto, dice. Dios mío. En París, Francia, ya te puedes casar con Kylian Mbappé, Pope, si querés. Depende si le gusta tu cutis. Ya está todo, Mbappé le gusta el pepino, dice. Dios mío, ¿qué tenía que ver? Lo peor de todo que es, a eso se elevó la discusión, ya de mezclar cualquier
3: Pope,
1: cosa.
3: ¿Te acuerdas que vos dijiste que los Yankees estaban muy confiados que iban a salir campeones del mundo? No es fútbol americano ni béisbol, solamente ellos en esos deportes son buenos, y en básquet, después son todos malísimos, horribles.
1: Gustav Mann dice algo que me parece que tiene que estar debajo de la bandera y el escudo del león. Este país no es para encarar sobrio ni cagando, chicos. Sí, totalmente. Porque quiero este fondo, ese tu fondo que grita Happy Hour, dice Rubén Teme.
4: Martes de racismo y xenofobia. Yeah.
1: El viajero del tiempo mueve un clavo. Celeste Amarilla versus Mbappé. Ni en mis sueños más loco vi este versus. No, es que es... Boludo, es una locura, boludo. No sé si estoy soñando, ¿verdad? Total, pero refleja pero normal pensamiento y el comportamiento de muchos paraguayos, y los políticos acá pueden hacer y decir lo que se les cante, dice Match Sports. Pone Taylor Pope, ya se casó queriendo llamar la atención y no le salió. No, espera. Taylor cerró el Madison Square Garden, juntó donaciones para que mandara a Venezuela y creo que juntó más de 23 millones de dólares. 1000 invitados. No, no sabes lo que fue ese. Es una locura. Bueno, pero los Yankees están. Los Yankees nomás en su mundo Yankees lo que le calienta a Taylor.
5: Que Dios bendiga los martes y jueves de racismo, gordofobia, homofobia, xenofobia, rodrigofobia. Te quiero.
1: El fútbol es para machos, que vuelvan las épocas donde Chile le escupía a cualquiera en la cara o Sandoval le metía bifes al mundo y las mujeres solo opinaban de novelas. Zlatan mínimo lo sacan por romperle la pierna a alguien y salía riéndose. Ahora, con respecto a lo de Zlatan, que justo que ayer decía, qué gusto escuchar a Zlatan. La opinión que tuvo Zlatan de la reversión de la tarjeta roja con Balogán me pareció así, what the fucking. Si se puede revertir una injusticia, está bien y celebro por el equipo americano que vaya con todas las armas a jugar ese partido tan importante para ellos. What the fuck, Ibra, boludo, dejate de joder. Pero bueno, es lo que pasa cuando vos crees que sabes más del personaje que el personaje en sí. Si al empezar el año me decían que por culpa de Celeste Amarilla iba a empezar la guerra de Sudamérica versus Europa, le iba a tratar de loco y drogadicto, dicen acá. Una genia de Yurutadu es Amarilla, dice acá Sosa. Se le pasó el mambo a Celeste, dice, le gusta agarrar el micrófono.
6: Celeste Amarilla, no le doy toda la razón, pero cómo se comportó, pero los franceses, sean del color que sean, yo siempre he visto en otros partidos del Mundial, siempre fueron more con todos los jugadores del mundo.
1: Pope, ya se sabe qué pasa Argentina y Suiza hoy, yo creo que pasa Colombia. Colombia pasa y pasa Argentina. Ojalá que se dé semifinal sudamericana para asegurar una final con un sudamericano al menos, ¿verdad? La opinión de Zlatan es muy de puto, dicen acá. Hay que ponerle a EVP de embajador en Francia, dicen. Zlatan ya recibió el sobrecito y dice, vamos a invadir Guyana Francesa. 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
7: Pope, eso pasa porque se meten en el fútbol gente que nunca se fue a un partido de fútbol. Porque en la cancha se va a putear, a ser racista, a todo. Entonces la gente que ve el fútbol hace 5 años piensa que lo que se dice en la cancha es grave. Si a mí me ponen una grabadora los últimos 3-4 partidos como fue la cancha, me llevan preso, pero cadena perpetua por todas las cosas que digo. Eso es lo que pasa, que la gente si quiere no tiene otra cosa que hacer que meterse en lo que es así por naturaleza.
1: No, es lo que yo explico de por qué me molesta tanto los interescolares, porque los padres se meten dentro del juego de los chicos. Entonces, desordenás, pues. Pues entre los chicos, es una cosa que entre los chicos se manejen entre los chicos, ¿verdad? Y que se peleen. Que es cuando viene... Mapi, me molesta Cata, me molesta Pipe, mátense, nena, mátense entre ustedes. O sea, no me vaya a hacer meterme a mí. Ahora, cuando te va un domingo en familia y viene la pelotuda de tu cuñada, ponele, y dice, Pope, ¿sabes qué? Está haciendo mala Julieta con mi hija, tal cosa. Y boludo, que resuelvan a tu hija, boludo. Por eso es lo que están haciendo en su sociedad, ¿entendés? Pero cuando el adulto se mete en el coso, entonces por eso es el futbolista entre el futbolista y el político entre el político, boludo. Eso es lo que tenemos que poder entender, pero no le entra la gente en la cabeza. Guille, yo me imagino que en este momento debe estar asombrado con todo lo que sucedió, ¿eh? Cuando el fútbol traspasa al lugar del stand-up y el entretenimiento, es una locura, ¿eh? Vamos a la guerra contra Francia, dice, de una ya... Chicos, dos misiles y chao, se acabó.
8: Acabo de dar cuenta de cómo me saca de quicio cuando se sube un pasajero y empieza a ver TikTok a todo el lumen con su celular y pasa su parlante, está en mi oído. Qué loco, le estoy escuchando a Pope ser racista, boludo. ¿Se pueden callar?
1: Exacto.
8: Gordo, ¿no viste, pío, boludo, hablando los venezolanos cómo se quejaban porque le mandaban cosas feas? Qué loco, boludo, no tenía papel higiénico para limpiarse y ahora se quejan, boludo.
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9: ¿Qué tal, Popeli? ¿Ya llegaste a Asunción del Paraguay? No le dé más gas a esa cuestión. Por ahí, si quieres saber cómo funciona mi cortadora de césped, inteligencia automática y robótica, vamos a seguir hablando de eso. Desde Atlanta, Georgia, le camioneré del norte de.
1: Un abrazo al camionero. 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
10: Julio César, ¿te das cuenta qué hermosa es la vida sin el camionero del norte, boludo? ¡Qué linda es la vida!
1: Justo apareció antes, Neri. Justo apareció. Cantaste victoria antes de tiempo. El camionero y Guille está listo para ir a la guerra contra los franceses, dicen. Guille es capaz de apoyar a Celeste con tal de ponerla. ¿De dónde sacaste café?
11: Ahí. Me preparó Sara.
1: En café. Yo quiero en café.
11: Voy a hacer la gran caniza, voy a salir acá en tu Twitch.
1: No, me va a aparecer. Mira cómo está. Está re look francés estás, boludo. ¿Viste el partido de Bélgica ayer?
11: Vibre.
1: Qué lindo, ¿verdad? Qué locura.
11: Pero, vos sabés que no quiero ser conspiranoico, pero me parece que entregamos el mismo partido.
1: No nos entregamos.
11: Yo
1: no creo. Espera. Esto se está saliendo al aire. Yo no sé si entregamos. Yo lo que creo que fue producto de la emoción. Dijimos eso en su momento. Claro que está la otra teoría de que pudimos haber entregado.
11: Pero raro.
1: Y que.
11: Torneo raro. Ahora apareció lo verdadero Estados Unidos. Y este Bélgica es medio económico también. No, es una gran Bélgica.
1: Pero en los nombres tiene sí, Lukaku, Ketelare. Pero... Courtois, De Bruyne.
11: Tiene nombres, pero no. Tiene nombre, pero no es lo del 2018, por ejemplo, que sí era serio candidato a ser campeón.
1: Sí. Pero bueno, le ganó. Ya está. Se hizo justicia en el fútbol, en cierta forma.
11: Sí, se hizo justicia.
1: 10-10, breve pausa, ya volvemos.
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0: qué cool que ya es este programa. Me re quedo.
1: Estás escuchando a Kid Cudi Day and Night. 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Hola Guille, ¿cómo le va?
2: Hola Pope, ¿cómo estás? Justicia futbolera ayer.
1: Y en cierta forma, ¿sabes qué es lo que siento? Que a partir de octavos, cuartos, ya empieza a no darse los milagros y empieza a jugar la razón en los resultados.
2: Aunque siempre hay algún resultado milagroso. Ojo con los partidos de hoy.
1: ¿Qué partido hoy tenemos?
2: En cada llave siempre hay una definición. Argentina-Egipto. Hoy juega Argentina-Egipto y juega Colombia.
1: Colombia-Suiza.
2: Sí.
1: Yo creo que los sudamericanos le siguen.
2: En lo lógico, en la lógica. Sí. Deberían de. El resultado sorpresa, por ejemplo, en la ronda de 16 fue lo de Paraguay. Nadie no te lía en los planes.
1: Y ese fue el único resultado sorpresa.
2: Por eso. Yo quería que el resultado sorpresa vuelva a ser Paraguay contra Francia, pero...
1: Pero es pedir dos milagros. Dos milagros. Es muchísimo, boludo. Es muchísimo. Pero está bien, podemos pedir nosotros que calienta.
2: Ayer se fue CR7 también. Se despidió de los mundiales.
1: En un partido extraño de Portugal-España, España encuentra un gol a los 89 minutos.
2: Vos sabés que yo nunca fui muy... Muy cristiano. Pero siento que le abandonaron sus compañeros en este último mundial.
1: Ayer no quisieron jugar tanto con él. Era como el señor que molestaba. Rarísimo fue. ¿Cómo no le buscaban la última jugada que te daba una magia, verdad?
2: Cosas raras.
1: Prefirieron ellos cagarla.
2: Cosas raras de los portugueses realmente.
1: Y el europeo así, ¿verdad?
2: Y después de esos últimos minutos de Portugal que empezaba a tocar en su área.
1: Man,
2: era cargar, suban todo.
1: Exacto, terminó el tiempo y yo veía que tiraban atrás.
2: Sí.
1: ¿Quién hace eso, boludo?
2: No, yo realmente no entendí.
1: Yo no entendí tampoco.
2: Pero bueno, se fue Cristiano. ¿Se sienta en la mesa de los grandes de la historia?
1: ¿Un portugués? ¿Eh?
2: ¿Se sienta en los grandes de la mesa, en la mesa de los grandes de la historia, perdón?
1: Sí, ¿por qué no?
2: No, pregunto.
1: ¿Y de quién tanto lo que cuántos grandes lo que hay? No puede entrar a un lugar
2: ahí. ¿Top 10?
1: ¿Top 10? No, muchísimo top 10. Pero en top 10 tenés Pelé, Maradona,
2: Messi,
1: Ronaldinho,
2: el gordo Ronaldo,
1: Zidane. Zinedine Zidane, Platini.
2: Yo lo pondría por ahí a Iniesta, campeón del mundo también.
1: Pues Iniesta no sé si va a entrar, ¿eh? No tiene mucho marketing Iniesta. ¿Y además dónde está jugando?
2: Muchos lo ponen a Cruyff, ahí adentro.
1: Johan Cruyff, totalmente.
2: Yo no lo vi, ¿verdad? Pero dicen que... Era del fútbol...
1: Romerito.
2: Chilar. ¿Cuándo vamos a ver un Julio Enciso ahí?
1: Ojalá.
2: Que se nos dé.
1: Tiene que aguantar todos 90 minutos de un partido.
2: No, tiene que jugar con alguien a su lado y no correr al pedo.
1: Igual,
2: o sea, que la fórmula estratégica sirva para que su juego pueda lucir.
1: Claro, tenés razón, porque Cristiano Ronaldo hizo poco y nada porque nadie jugaba con él.
2: No.
1: Y lo mismo le pasó a Enciso.
2: No veo cómo juega Messi ahora. Libre, suelto, sin responsabilidades. Se mueve por donde quiere, camina de repente, pero es determinante.
1: Julio Enciso Yeguma, qué loco, no sirve el tipo, se dice.
2: Julio no va a dar mucha alegría.
3: Yo voto nada con la Celeste de Morelia, después de decir, como dice, te da con la sangre ardiente, dijo lo que dijo, pero el poder de la palabra, nomás, que por más que ella dijo, ¿verdad? Que uno no quiere aceptar que sea negro, que eso es esencia negra, pero ella está despreciando, pues, ¿entendés? Pues, ¿qué es lo que te crees francés si sabemos que sos camerunés? ¿Entendés? ¿Qué es lo que te crees francés si sabemos que sos negrito, más o menos le dijo, ¿entendés? Por ahí otra vez. El desprecio a todos los cameruneses, viejo, ¿entendés? Que como si fuera que te digan a vos, che, ¿qué te haces vos acá de nuevo un arense y sabemos que son paraguayitos más o menos, ¿entendés? O tiene más que poner la palabra que ella está tirando barro por todos lados, y es que todo el mundo agarra a pie de la letra, ni los cameruneses están contentos, ¿entendés? Pero tú, ese personaje, esta mamá amarilla, ¿eh?
2: Se fue todo celeste. Yo hubiese dicho que me robaron el teléfono y que tuitearon de mi cuenta.
1: Totalmente. Saludos a Arce Tito Torres, que hoy está de cumpleaños. Saludos, Tito, el más degenerado del Twitch, ¿eh? Y mira que hay que ser el más degenerado del Twitch.
4: Core Pop, será. Es genio escuchar a Roca, viejo, y ahora vengo a Urbana. Y camionero, oye, mavio, será.
1: A la puta, Aldo, ¿y qué pego voy a hacer? Yo no soy democrático con todo, boludo. Pope, escribe en Google así mismo y va a entender por qué te digo, ya sabe, pasa Argentina. ¿Hasta dónde llegó Egipto en el Mundial 2026? Dice.
2: juega distinto a Argentina.
1: Ah, mira, no entendí esto. ¿No?
5: Pope, hace mucho que Ronaldo es el señor que molesta y medio que...
2: Hoy juega distinto a Argentina.
1: Ah, mira, no entendí esto. ¿No?
5: Pope, hace mucho que Ronaldo es el señor que molesta y...

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2: Su década iba a ser más importante si no competía con Messi. Voy a repetir mi frase para el oyente. No puedes negar la grandeza de Messi.
3: No, es que lo que quieras.
2: Solamente pero los que niegan la grandeza
3: perfecto,
2: de Messi son dos
3: perfecto,
2: personas.
3: Pero yo estaría orgulloso que me comparen con Messi, boludo. ¿O no?
2: Yo creo que es un
3: o sea, nivel a Messi aparte de Cristiano Ronaldo, ¿con quién le comparás? Está bien, y que perdé con Messi, porque yo perdé con Messi, contra...
2: Pero también le dio cierto condimento Upla a esas dos décadas de competencia, de alta competición, porque era tipo un...
3: Barcelona-Real Madrid, Barcelona-Real Madrid
2: así,
3: murió,
2: cabeza, cabeza.
3: Murió después de que sí. Los dos salieron.
2: Sí, ya nadie lo ve.
3: ¿A quién le calienta Barcelona-Real Madrid? Porque cuando Cristiano, Messi era una locura, boludo, y cualquier cosa podía pasar. Claro, hoy Juan y en Google ya se quedó, en Google ya muestra que Egipto ya quedó eliminado.
2: Ah, mira un poco.
3: ¿Entendés?
2: El algoritmo.
3: Sí, señor.
2: Te muestra algo.
3: 10:26 de la mañana.
4: ¿Cómo lo que aparece Celeste Amarilla, Bachi Núñez, Guille? Igual nomás el camionero logra ser el más pesado de todos.
3: 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Hoy estaba pensando, hoy me estaba mirando en el espejo antes cuando me estaba bañando y decía, Dios mío, que ya se acaba ya este mundial. Pues todos los días querés comer asado, ¿no? Todos los días querés
2: no,
3: chupar.
2: Hay que disfrutar, pues. Después vamos a volver al apasionante torneo clausura.
3: Sí, pues ya mi cuerpito
2: imagínate un Trinidense 2 de mayo, viernes, 20 horas, en el río Parapití.
3: De repente van a aparecer todos los especialistas de fútbol, van a desaparecer.
2: Sí, eso es cierto. Y nos vamos a quedar los únicos que sabemos de fútbol realmente. A esperar otros 4 años. Bueno, 2 serían más cortos por la Copa América.
3: Copa América,
2: man. No, igual.
3: ¿Qué va a pasar? ¿Sabes algo, Alfaro? ¿Qué va a pasar?
2: Sigue, Alfaro.
3: ¿Quién te dijo?
2: Y ya está todo.
3: ¿Quién confirmó?
2: Ya está todo. ¿No leíste Última Hora? Ahí lee. Ahí está la Última Hora, papá.
3: Última Hora lee la verdad, ¿eh?
2: Claro, por supuesto. Yo redacté esa noticia, amigo, ayer. ¿Ya le confirmó? Sigue el proyecto. Tenemos al paro para rato.
3: Celeste pide disculpas, negro. No. ¡Qué bárbaro! Armaste una polla en este mundial, Pope, sí, armé. Y el que nos está ganando es una persona que trabaja en casa de apuestas, ¿no?
2: Pero sabes,
3: pero yo estoy segundo.
2: Pero fue un mundial raro.
3: No fue tan raro, así que no, el mundial más raro fue con Rusia, que se dan resultados así re off. Este mundial
2: mira, a partir de la
3: ronda el único que rompió
2: No, pero mira, a partir de ronda de 16, si vas a tirar resultados, uno pensaba que Argentina pasaba fácil con Cabo Verde. De que Paraguay no pasaba. Solamente los paraguayos apostamos por Paraguay.
3: Sí, totalmente. Pero en Argentina-Cabo Verde pasó igual a Argentina, Guille. Eso es lo que vos tenés que entender.
2: Claro, pero si vas a tirar resultados. Para mí era un 3-0 de Argentina. Tranquilo.
3: Claro, 4, se paseaba, decías.
2: Lo de ayer, por ejemplo, era pasada a Estados Unidos. Lo que uno miraba en la previa... Bélgica clasificó ahí nomás raspando, le costó una enormidad contra Senegal.
3: Yo creo que el que compró la novela de que Donald Trump iba a jugar el partido, pensaba que Estados Unidos. Yo aposté por Bélgica.
2: No, yo tiré a Estados Unidos.
3: No, yo aposté por Bélgica, boludo.
2: Yo tiré a Estados Unidos por lo que decían los antecedentes. Estados Unidos pasó caminando, tranquilo. Bélgica sí, venía ahí nomás a los tumbos.
3: No. Yo aposté por Bélgica. Está en mi teléfono. Pope. No, está en mi teléfono, no, es que sé de fútbol. No es que sea de fútbol.
5: ¿Cuál vio la necesidad de hablar de Messi? Están hablando de Cristiano, pero Messi. Ay, vio alguien. Famoso el lover, Messi lover. Se habla de Cristiano, pero Messi. Ay, Dios mío.
3: Exacto.
6: Bye, Pope. Prefiero perder con Messi que con Denny Caniza, gente.
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3: Gracias. 10:29 de la mañana, vieron que salió info que Trump pensó que Estados Unidos tenía que jugar con 10 contra Bélgica por lo de Balogun, y por eso le llamó a Infantino, dice.
2: Vos decís que el norteamericano, vos que tenés más cultura en el exterior,

0: podía llegar a pensar eso.
1: Sí, totalmente. Man, yo te voy a decir una cosa. A una compañera de mi colegio se fue a intercambio. Le preguntaron, ¿y en Paraguay hay luna? O sea, el yanqui no entiende, boludo, no entiende el yanqui, no sabe qué es Sudamérica, no entiende por qué es América, no es geografía, ellos no.
0: Hasta ahí, hasta México.
1: Hasta ahí, y Canadá, ¿verdad? Que son sus vecinos. Más nada.
0: ¿Y si te vas afuera de Inglaterra?
1: Fútbol, yo le decía, yo tengo un socio, mi socio, de Chicago, súper inteligente, ¿verdad? Y me decía, no, boludo, ¿cómo, pío? Inglaterra ganó con un gol coso. Argentina ganó con gol de la mano en el Mundial 86. Y nosotros no le podemos traer a Balogun. No entiende que hay una cosa que es la picardía dentro del campo de juego y la otra es ganar por escritorio en el fútbol, en la cultura del fútbol. Es lo más asqueroso que hay. Lo mismo los Yankees diciendo como Paraguay le tenía que expulsar a todo el equipo. Esa gente no vio fútbol nunca.
0: No, nunca.
1: Empezó a ver ahora. Entonces, vos sabés que mucha paciencia requiere para nosotros lo que vimos hace tiempo. Tratar de explicarle que
0: porque el fútbol también se puede... su verdad.
1: Claro. Ellos, no, lo que pasa es que ellos son tan soberbios. O sea, de alguna u otra forma, ¿cómo no va a ser soberbio siendo el número uno en casi todo, verdad? Pero entra y decir, y además que no ganaron. O sea, el paraguayo otra vez, en tu deporte número uno, que es nuestro deporte número cinco, le rompimos el culo 4-1, ¿no? Así te dice el yanqui. Entonces está muy seguro lo que dice. Y tiene una autoestima. ¿Viste? Así como el nuevo novio de tu sobrina que es a un domingo le presenta.
0: Sabe todo.
1: Y habla y dice así. Él vivió todo. No, ¿y por qué tal cosa? Y vos,
0: él sabe todo. Él vivió todo. Él ya conoce todo. Él es amigo de todos.
1: Y todo el mundo está diciendo, pobrecita. Ojalá que rompa y no se embarace, ¿verdad? Breve pausa, ya volvemos.
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1: 10:40 de la mañana, Declan McKenna, Brasil, es el tema que estás escuchando. Y también nos seguís en twitch.tv/popespin y al 0975-106-900, un montón de audios. Mancame paga unos cuantos.
2: Siento usted que dijo el oyente recién, ya, de Guille, que puta, es un marcante de periodista deportivo. Pregunta al más grande, no la va a poner en estos días, Guille. Pues cero, o sea.
3: ¿Qué hace Pope? Pope, ¿sabes quién es lo que tuvo la culpa del tema de Celeste Amarilla? Nenecho. Le hubiese guateado mejor, Nenecho, con Temboa, decía. Le hubiese ajusticiado mejor y entonces iba a estar tranquila.
1: Los compañeros de CR7 le tienen mucha envidia. Pope Celeste Amarilla le hizo un daño innecesario a Paraguay justo en el momento en que la albirroja había recuperado dignidad mundial, dicen. A ver.
4: Tu periodista, Messi, Lover, y que tenés, Warren, yo no jugó con nadie, viejo. Diciendo, no, Messi es determinante, Messi corre, juega por todo. Jugó con un equipo importante en esta eliminatoria, en este mundial. El tipo está diciendo, el que no reconoce la grandeza de Messi, no reconoce la grandeza de Messi. Él no está reconociendo la grandeza de Ronaldo.
5: Guille, nunca serás, ¿entendés? Nunca serás Darío da Rosa. Realmente los Rocos son todo especialistas en diplomacia y crisis de comunicación internacional de Congreso. Todos son cancilleres ahora. Todos son cancilleres y jueces de derecho internacional para evaluar todo lo que es la impresentable de Celeste Amarilla.
1: 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Estamos con el bombero voluntario. ¿Bombero voluntario?
6: ¿Bombero?
1: ¿Su nombre cuál es?
6: Diego Arrúa.
1: Diego Arrúa, ¿cómo le va?
6: Muy bien, señor. Muchas gracias por invitarme. Buenos días para usted y para toda la audiencia.
1: Gracias por venir. Y el viernes hicimos uno de los asados que queríamos invitar a todas las personas a hacer, porque Paraguay todavía seguía en el Mundial. Y yo me atraganté fuerte. Entonces le trajimos a Guille, porque a mí me va a volver a suceder esto según el pronóstico de mi vieja, para que le enseñes la maniobra de Heimlich en el momento que se atragante y que no se ría nomás como un idiota ahí, porque yo me estaba por morir.
6: Ok, buen día para todos. Bueno, es importante también saber de que es algo mucho más común de lo que parece el tema del atragantamiento. Sucede mucho, por ejemplo, en entornos familiares, en entornos de fútbol, lo que sea. Así que es mucho, muy común. Tuvimos 28 casos en diciembre del año 2024 y 27 casos en diciembre del año 2025.
1: ¿Que murieron?
6: La mayoría no.
1: Ah.
6: Solamente tuvimos
1: la
6: casos.
1: Mayoría no es fuerte, sí. Pero el que dice que
7: sobrevivió más de lo que
1: dice, claro. Que el que estuvo en la cancha, que falleció en el partido amistoso con Nicaragua Paraguay, él murió atragantado, boludo, comiendo asadito.
7: ¿No le dio un paro?
6: A él creo que le dio un paro en el trabajo.
1: Chance de broncoaspirar ese pedazo de carne, ¿no? ¿Verdad?
6: Broncoaspirar el pedazo de carne no, pero sí, por ejemplo, saliva o cosas así, sí puede broncoaspirar en ese momento. Porque los bronquios son muy pequeños, son un pasadizo muy pequeño de que va al pulmón, así que no hay chance de que vaya al pulmón eso, pero sí algo mucho más pequeño.
1: Omitir intro, dicen acá, ¿de qué hablan? ¿Puede enseñarle al idiota de Pope que mastique bien? Dicen acá. Omitir intro, señor bombero, directo al relojero de Heimlich. Sí, vamos directo, como, o sea, primero lo que tenemos que hacer en ese caso, que vemos a alguien atragantado.
6: Sí.
1: O sea, aparte que uno puede ir a las bases de los bomberos voluntarios para que te enseñen, ¿verdad? Primero auxilio.
6: Claro, claro. Nosotros tenemos todos los sábados y cuando se forma un grupo de gente podemos enseñarles sin problema en los cuarteles. Esa es nuestra misión también, la prevención.
1: Sí.
6: Enseñamos sí o sí tres cosas fundamentales. Uno es la maniobra de Heimlich, la maniobra de OVACE, ¿verdad? En general, que son lo de OVACE, quiere decir objetos obstruidos en las vías aéreas superiores.
1: Sí.
6: Maniobras de RCP. Y maniobras de control de hemorragia masiva.
1: ¿Puedo practicar acá RCP con Guille?
6: Claro.
1: Que me enseñe.
6: Claro,
1: ¿cómo
6: claro.
1: Le puedes enseñar cómo se hace? Dale, Guille, acostate.
6: Primero vamos a ir al OVACE para cerrar ese...
1: Primero tomemos un café y después vamos,
7: claro, a... Vamos a conocerlo mejor.
1: Claro, exacto.
7: Yo quiero aprender la maniobra, porque para el próximo sábado. Sara está preocupada por eso.
1: Si ves que alguien se atraganta, ¿qué podés aparte de reírte de hey Guille?
6: Bueno, lo primero es de que fijarnos o identificar la situación, ¿verdad? Porque muchas veces tomamos como por broma que alguien está, qué sé yo, que no le gustó la carne o algo así, tomamos como broma, o la persona se aparta del grupo de personas, sí. Y se va a intentar el mismo solucionar problemas.
1: De hecho, yo me saqué finalmente la carne. Eso no hay que hacer.
6: Sí, podemos sacártelo. Fantástico, porque es una mayor sobrevivencia en estos momentos, ¿verdad?
1: Pero la gente, claro, exacto. Claro. Pero a mí me decían, lo peor que pudiste hacer es tratar de sacarte.
6: Claro, si es que alguien, si es que vos ves, puedes tocar el objeto incrustado, sacarlo, ¿verdad? Sacarlo, okay. Pero generalmente no se da mucho esos casos porque la gente se desespera en ese momento de la víctima. Entonces lo ideal es que la gente alrededor pueda identificar esa situación en su compañero, en su amigo, en lo que sea, ¿verdad? Verlo y al mirarle ya te das cuenta, porque como te dije antes, la cara de la persona transita por muchísimos colores. Primero de rojo, hasta morado, hasta blanco, hasta blanco y demás cosas, ¿verdad?
1: Entonces, ahora, el golpe en la espalda, ¿cómo podrías dar el golpe como tiene que ser?
6: Claro, el golpe tiene que ser a mano abierta, en medio de los dos omóplatos,
1: acá arriba. Pero golpea así de verdad, golpea.
6: No.
1: ¿Por qué no?
6: No, es muy fuerte, hay que golpear acá atrás.
1: Pero ¿cómo podemos? Pero vos decís que me va a lastimar si me golpea ahora.
6: Claro.
1: ¿Por qué?
6: Porque es fuerte, no, es fuerte.
7: Tiene que ser con toda la fuerza.
6: Con toda la fuerza debe ser. Como que jugamos moquete nosotros entre los dos y yo te doy uno bien fuerte sin piedad.
1: Ah, así es.
6: Claro.
1: Pero no me puedes pegar en el brazo entonces para ver cómo es. Dale. Estamos.
6: Mano abierta.
1: Qué puta, en serio.
7: Dale, Pope.
6: Que conste que él pidió,
1: No, pero para saber cómo es de fuerte.
7: Duro, duro, Pope, duro.
1: ¿Acá? Sí, no, acá.
6: Que conste que él pidió y va a ser mano abierta entre los omóplatos, que son estos huesos que están acá atrás en la espalda. Sí. Entre esos dos, mano abierta, y es con todas las fuerzas. Y también es sin avisar a la víctima. La víctima tiene que
7: sorprenderse
6: y activar sus músculos de sorpresa para quitar ese objeto incrustado.
1: Ah, ok.
6: Yo tengo que pegarte.
1: A ver cómo es la demencia de la fuerza para que intimidan. ¡Hija de puta! ¡Es fuertísimo! ¡Ah! ¡Es fuerte! Sí. Y eso a una criatura que le exploto la espalda a mi criatura si le hago eso.
6: Obviamente hablamos de personas adultas. Si hablamos de personas de niños o de pediátricos.
1: Me gustó el golpe. Esto es medio kung fu porque es ¡pah! Seco.
7: Seco.
1: Sí, cinco golpes así.
6: 5 o 8 golpes más o menos. Ya generalmente en esos 5 o 8 golpes ya sale lo que está incrustado dentro de la garganta.
1: Si no sale, ¿cuál es la siguiente?
6: Si no sale el paciente, hay que tender otra vez que siga tosiendo, que siga sacando, si es que puede. Acá. Y luego ya ubicarnos atrás de la persona para hacer la maniobra de ejemplo.
1: A ver, podemos probar vos con Guille. Acá dice, ahora podés probar de vuelta, pero en mis nalgas, hey, Pope.
7: ¡Epa!
1: Pegame que me gusta. Dice, pegale, Pomber, a ver si se le estira un
7: Pope
1: poco
7: está
1: más
7: así,
1: el cuello.
7: En esa posición.
1: Claro.
7: Ahí está metiendo su mano.
6: Ahí es ideal para pegarle por la espalda.
1: Pero no está funcionando.
6: 5 a 8, no funciona.
1: Ya, no funciona. Bueno, ahí cómo es. Mili, ¿dónde está Mili?
6: Yo me pongo atrás de la persona.
7: ¡Epa!
6: Y lo importante es de que una de las posiciones sea la ideal.
1: Dice, rodilla con rodilla, está explicando el bombero. Yo igual te voy traduciendo porque estamos en el micrófono, estamos en la radio.
6: Claro, la pierna dominante.
1: La pierna dominante va atrás de la rodilla de la víctima que está siendo atorada. Miren cómo va.
7: Tipo una silla.
1: Ah, entre las piernas va.
6: Claro, porque si él se desmaya.
1: Si él se desmaya, se va a caer, que se caiga.
6: Como una sillita sobre
1: tu. Como una sillita sobre tu pierna, perfecto. Se entendió. Esto es muy importante, chicos.
7: Vaya a ser bombero,
1: que, por cierto, los bomberos de Trinidad tienen en San Juan este sábado, quiero avisar.
6: Sí, San Juan de Trinidad este sábado a la tarde.
1: ¿Contigo es ese?
6: Sí, también. Así que lo esperamos este sábado a la tarde a todos en los bomberos de Trinidad.
1: Sí, que es en Pilcomayo y
6: Santísima.
1: Y Santísima, sí, exacto. Señor. Bueno, entonces, vale. Aplicamos la maniobra de Heimlich, que para los cuerpos que tenemos, el bombero es un poco más chico que Guille. Pero Guille es enorme, ¿verdad? Claro. Pero le puedo aplicar igual.
6: Claro, por eso viene mucho la técnica. Porque si
1: ahí está la técnica.
6: Porque si yo aplico mal la técnica, voy a tener que soportar todo el peso del paciente, que es mucho mayor que el mío.
1: Acá preguntan, ¿cómo sabe de primeros auxilios el muchacho de ABC? Dicen. Si Guille se desmaya, la aplasta al bombero. Dicen, no, chico, porque tiene mucha fuerza. Bueno, y adelante, Arruay, ¿cómo es?
7: Dale, ¿cómo es?
6: Bueno, vamos a quitar un poquito este por acá.
1: Vamos a quitar eso. Tiene que ser el espacio idóneo. Sara, deja de franearle al bombero, dicen acá. Muchos comentarios. Vale. Creo que todos los músculos de Pope son sorpresa, dice. ¿Dónde puedo ver el momento que casi te moriste, Pope? Está en mi TikTok.
6: Bueno.
7: No me voy a echar.
6: Te voy a echar. Mira, lo importante es que cuando vamos a hacer la maniobra.
1: Vamos a hacer la maniobra, la pierna se ve.
6: Luego meter la mano dominante.
1: La mano dominante, ¿dónde?
6: Primero buscamos el ombligo del paciente.
1: Buscamos el ombligo del paciente.
6: El ombligo del paciente.
7: Esa mano que metió.
1: Sí, perfecto.
6: con el dedo.
1: Acá más cerca.
6: Ubicamos lo mismo al paciente.
1: Con el dedo índice. ¿Con el dedo meñique?
6: Con el dedo índice.
1: Ah, índice.
6: Índice buscamos el dedo paciente.
1: Sí.
6: Y con el dedo pulgar buscamos la hipófisis sifoide, que es donde se unen acá tus costillas.
1: Sí.
6: Acá en el medio.
1: En el abajo del esternón.
6: Abajo del esternón. Termina el esternón un poquito
1: donde
6: más.
1: Donde termina el esternón es el pulgar, entonces.
6: El pulgar.
1: Sí.
6: Acuérdense, como le dije antes también, de que ahí está el diafragma. Sí. Que es una bolsa de aire.
7: Y una L hay que meter, ¿verdad?
6: Claro. Es como una bolsa de aire.
1: Ajá.
6: Entonces lo que yo voy a hacer es que esa bolsa de aire voy a usar para impulsar como una bomba de aire.
1: Claro.
6: ¿Sí?
1: Para que expulse afuera.
6: Para que expulse para afuera o al soltar vaya para adentro.
1: Sí.
6: ¿Sí?
1: Menos mal, Pope, que no buscamos el cuello del paciente, dice, porque si no estaríamos de otra manera en este momento en forma horizontal, dice. Buscamos el ombligo, o sea que si un clon se muere, lo siento, dicen. Qué grande Denis Canizas bombero había sido. El capítulo de The Office ya era. Bueno, después. Entonces, vamos abajo del esternón. En ese huequito,
6: ubicamos acá.
1: Ay, que es sumamente incómodo. Mira cómo
7: le contra.
6: Y en el medio de esa medición que hicimos acá, ubicamos la mano. ¿Sí?
1: Ah,
6: esta en el medio de la medición. En el medio de la medición, porque cada abdomen es diferente de cada paciente.
1: Ah, mira.
6: Tu abdomen no es diferente al de Pope ni tampoco de las chicas. O sea, hay que ubicar en el medio de esa medición.
1: Ah.
6: Y ubicamos la parte más blanda de la mano.
1: Donde se pega para sacar el volei.
6: Sí, la parte más blanda de la mano. Acá ubicamos la parte más blanda de la mano y lo que hacemos es de que ahí lo que vamos a hacer es que vamos a agarrar con la otra mano para darle fuerza y vamos a hacer...
1: Me pudo abrazar igual a Guille, ¿eh?
6: Adentro...
7: Llegó.
1: Sí, llegó.
7: Tú llegamos a hacer dos
1: adentro,
7: así.
1: Adentro, después.
6: Adentro, arriba.
1: Ah.
6: Sí. Adentro, arriba. Soltar. Adentro
1: y de golpe soltar.
6: Arriba, soltar, claro. Nosotros queremos que el diafragma haga como de esa bolsa de aire. Como
1: pero no es un golpe así, ¿verdad?
7: Pero la mayor fuerza es en la muñeca, ¿verdad?
6: Claro, es en el antebrazo.
7: Ah, en el antebrazo.
6: Claro. Completo, adentro.
1: Y ya en arriba. Su cabeza, ¿qué hora termina? Dice, apenas llego. No. Mientras buscas en los ríos, te muere el paciente. Dice,
7: no. Iba a aprender, viejo.
1: No, está bien, dale.
6: Lo ideal es contraer más o menos un tercio del abdomen del paciente.
1: Ok, perfecto.
6: Mínimamente 5 a 6 centímetros, ¿sí? Es un tercio más o menos hasta acá, yo tengo que meter la mano dentro del abdomen del paciente, ¿sí?
1: Acá preguntan si es que tengo una duda, Guille, ¿se está atragantando o está perreando? Dicen.
7: Ah, no, pero la posición...
1: Si meto el dedo para intentar vomitar, no evito el atragantamiento, dicen. Intenté hacer eso y no pude vomitar. Y fue desesperante ahí.
6: El tema que intentar vomitar, lo que no sabemos decir es que el
1: ¿va a entrar o salir?
6: No, si es que la obstrucción es total... Lo que va a hacer es que vas a querer vomitar y está ahí obstruido y te se va a quedar el vómito ahí en el antes de la obstrucción.
1: Exacto.
6: Y tendés a broncoaspirar.
1: Exacto.
6: El vómito.
1: Sí, es lo que entonces, yo sentí ese.
6: Entonces eso no es muy...
1: ¿En qué momento hace esto Darío da Rosa? Dicen acá. Guille sintió la tercera pierna del Pomber y se atragantó nomás ya. Andate al motel, Guille, con un poco de cordura. Sí, compadre, por favor.
6: Vamos a poner acá.
1: Sí, sí, ahí está.
6: Medimos, ponemos
7: con cariño nomás, no con tanta pasión.
6: No, hacemos.
1: No va a ser la verdad.
6: Adentro, arriba.
7: Ah, ya.
6: ¿Sí? Soltamos.
7: Adentro,
6: ¿sentiste?
7: Arriba. ¿Sentiste? Ya, sí.
6: Adentro, arriba, sentí. Lo que sí que el paciente va a tender ya a escupir o a sacar los objetos que están incrustados, o al soltar, ya va a tender a irse adentro del estómago.
1: Claro.
6: No importa, cualquiera de los dos puede ser válido.
7: Y ahí es importante la rodilla por si te va
6: a... Si es que el movimiento, o sea, es que la maniobra no resulta, ahí está. La maniobra es ahí, entonces ahí el paciente va a tender a desmayarse. Me tampoco va a
1: sentar. Ahí se desmaya.
7: Me fui ahí.
6: Entonces
7: yo. No sé si va a aguantar mi peso.
6: Ahí
1: sobre tu...
6: Ahí está. Se queda sobre la pierna, ¿cómo? Ahí se desmaya.
1: No, vino a laburar de verdad el bombero, se le tiró Guille encima, chicos.
6: No,
1: claro, confía, Ana.
7: No, ya confía.
8: Confía.
7: Ah, bueno.
1: Él me agarra la manguera fuertísimo, boludo, y no te va a poder sostener a
7: vos. Ahí me fui, me estoy yendo.
1: Ahí está.
6: Sentate.
7: Ah, ahí me caigo.
6: Yo le bajo a él, ¿no?
1: Ahí le
7: bajo. Ahí me atajé, pero entendí el punto.
1: Sí, sí.
6: Entonces cuando él ya se baja, cuando él ya está en el piso, después de que se desmayó, quiere decir que nuestra maniobra ni de golpes en la espalda,
1: ni la Heimlich
6: no funcionó.
1: Opa,
6: ¿sí?
1: ¿Y ahí qué pasa?
6: Es algo muy difícil que no funcione
1: eso, o uno
6: lo otro, pero si no funciona, él ya se desmaya, le bajamos en el piso y ahí aplicamos ya la maniobra de RCP.
1: ¿Cuál RCP?
6: La de la maniobra cardíaca.
1: ¿Y dónde le hacemos eso?
6: En el tórax.
1: En el tórax directo.
8: Sí, o sea,
1: No, ya no se puede hacer porque ya no se puede hacer. Eso te hace como muñecos.
6: O como quieran. O sea, puedo mostrar inclusive teóricamente como mostré ahora también el tema la maniobra.
1: Claro.
6: Pero es hacer 30 compresiones.
1: Sí.
6: ¿Sí? Y dos respiraciones en la boca. Pero si es que yo, por ejemplo, no le conozco a él, es alguien externo, alguien extraño que yo nunca le he visto en mi vida, que no es un amigo mío ni nada, ¿verdad? Sí. Póngale. Yo puedo seguir nomás con la maniobra de RCP sin las respiraciones. Sin la respiración.
1: No, yo le voy a meter en la boca full.
6: Luego,
1: con lengua de boca, ¿verdad? Cuando vos soplás en la boca, así o mucho, le haces.
6: Es compartir nomás el aire, es.
1: Ah, viste, compartir el aire.
6: No es inflar un globo, es compartir nomás el aire. Sí. Entonces, hacemos RCP y ahí verificamos la boca cada cinco sesiones de 30. Verificamos la boca si es que hay algo. Y si es que hay algo, lo retiramos.
7: Lo de la RCP ya es si es que no presenta respiración o igual puede seguir.
6: Sí, es que no presenta respiración, se desmayó la persona, ¿verdad?
1: Claro.
6: Y igual lo importante, nosotros enseñamos siempre el tema de Hemlich, el tema de control de hemorragias y RCP. ¿Por qué? Porque el tiempo entre que los bomberos llegan, o sea, son avisados hasta que llegan al lugar, es vital para mantener al paciente con vida.
1: Exacto. Y además, los bomberos siempre llegan. Siempre tienen que tener el número de teléfono de bomberos, así como abogados y doctores. Y también, bueno, invitados todos al San Juan que arma los bomberos de Trinidad. ¿Y tu arroba, la arroba de los bomberos, ustedes de cuál es?
6: Arroba amarillo CDP, es el Instagram de los bomberos.
1: Perfecto, muchísimas gracias.
6: Gracias a ustedes por la invitación. Los bomberos siempre llegamos tarde, porque obviamente no tenemos la bola de cristal para adivinar cuándo va a ocurrir una cosa.
1: Claro.
6: Por lo que importa es que ustedes avisen y llamen cuanto antes a los bomberos. El tiempo de llegada en Asunción de un carro de bomberos hasta el lugar del incidente es de más o menos 7 a 9 minutos por el tráfico entre que se avise y lo demás, ¿verdad? Y es una eternidad si estás en una situación de emergencia. Así que cuanto más antes avisen y más antes puedan hacer la llamada de emergencia, va a ser más oportuna la llegada a los bomberos.
1: Gracias, Diego. Nosotros no tenemos que ir. Así que, por favor, yo sé que cada tanto escuchan esto. Una de esas tiene que ir, ¿entendés? Y le pueden llegar a salvar la vida a alguien muy querido o a alguien que salvar la vida simplemente. 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Muchísimas gracias,
6: Gracias a usted.
1: Gracias, Guille. Gracias a toda la gente de Twitch. Gracias a toda la gente que se comunicó con nosotros. Mañana puntuales con más Happy Hour. Chau, chau.
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0: Es decir, deberíamos de mirar un poquito que no avanzamos más en la Copa Mundial por ese primer partido nefasto que hicimos.
1: Claro, que incluso viendo cómo había planificado Alfaro, vos siempre destacás lo de la conferencia con Nicaragua, que ya sí, había como una mentalidad de cómo ir a ese partido.
0: No, se nota que tenía todo estudiado, planificado, por eso él sabía que ese era el partido más importante del grupo. Uno podía pensar, nosotros, cualquier hincha, era Turquía, porque la gente le daba más, como el equipo más difícil, mayor competitividad a Turquía y no tanto a Estados Unidos, pero él sabía que había que ganarle a Estados Unidos para ser primero. Y bueno, ahí fracasamos rotundamente. Además, el marcador de resultados también te complicaba un montón de cosas. Y ahí vos vas entendiendo por qué el tercer partido con Australia jugamos de la manera que jugamos y arriesgó poco. Y arriesgó poco porque era lo mismo. En octavo, jugar con Francia o con Argentina era parecido. Hasta vos podrías decir, me conviene más Francia porque el europeo no le gusta el contacto físico. El argentino no te iba a retroceder, no se iba a fastidiar por eso. Al contrario, te iba a jugar a la par. Entonces uno hasta podría pensar de esa manera, pero son conjeturas ya después de todo, claro, lo que pasó, ¿no?
1: Por ejemplo, acá nos escribe ya en el chat porque hubo, creo que se festejó bastante el triunfo de Bélgica contra Estados Unidos, no solamente por el primer partido, sino por todo lo que ocurrió en la previa, la roja que le quitaron, que le pospusieron la suspensión a Balogun. Acá nos dice Walter García, que se joda a Estados Unidos por tramposos. Yo creo que incluso eso motivó a Bélgica. Bélgica entró con otro espíritu en este partido. Puede ser,
0: pero no es la primera vez que pasa un caso de eso, ¿eh? Pasó en muchos lados. No es normal, pero no es esto el primer hecho. Pasó en Copa Libertadores de América también, muchachos. Así que no es nuevo. Algún día tenemos que reglamentar para que cuando haya errores de los árbitros en una expulsión roja que ya le perjudica al futbolista, ya le perjudica al club que se vio afectado por una mala decisión, y encima ese futbolista, porque dice 10 tarjetas rojas directas, 2 partidos, y digo, ¿y si le echa mal?
1: ¿Qué haces?
0: Por eso, entonces, hoy con la tecnología, con todo lo que se ve, con la cantidad de cámaras que hay en un partido, puedes definir y decir, bueno, esta vez no es suspendido, pero no esa sanción automática que vos pagás hasta conscientemente un error garrafal de un árbitro o de un mal árbitro. Porque si te echó mal, quiere decir que pitó mal.
1: Claro, y aparte esta...
0: Si buscamos justicia, digo.
1: Claro, no, y esta lo de la roja Balogun, en ningún momento dicen que la roja está mal. Lo único que hicieron es pasar su suspensión para después. Sigue siendo inapelable una tarjeta en lo que es la FIFA. Vos no podés apelar a que te quiten la tarjeta. Lo único que podés hacer es tirar tu suspensión para atrás. A un año suspenderla. Entonces, eso no cambia en lo que se va. Acá nos escribe Roma 1902. Para mí, Alfaro tiene que irse. Todo bien con que nos devuelva el sentido de pertenencia, pero ahora hay que atacar también y no solo defender.
0: Está bien. Primero, es una opinión respetable y da gusto, y es bueno que cada uno pueda manifestar eso. Es decir, no tenemos por qué estar todos de acuerdo. Yo pienso que él debería seguir, y lo dije ya apenas terminado el partido, porque el perfil de Alfaro viene bien al futbolista paraguayo, se hizo querer, le sedujo a todo un país, ya tiene la opinión pública favorable. Después tiene que darnos lo que necesita la selección, porque acá lo que hay que plantearse, si estamos todos tan contentos con la clasificación, ¿y esto? ¿Y hasta acá llegamos? ¿O qué hicimos mal para no llegar, si es tan bueno lo nuestro? ¿Por qué no llegamos más? Yo no creo que podamos llegar más, porque pasa mucho por el perfil de nuestros jugadores y la forma como jugamos. Eso es en sentido generalizado, digo. Pero si vamos a buscar, o vamos a hacer un análisis, busquemos un poquito por qué no llegamos más, o vamos a llegar hasta acá siempre. Porque esto es una cosa reiterativa. Es, no, decir,
1: el techo.
0: ¿Entendés? Parecería el techo.
1: Claro, porque ¿hasta dónde competís?
0: Y uno no puede estar contento con este techo.
1: ¿Entendés? Claro, podés estar contento de haber competido, pero ¿qué pensás después? ¿A qué apuntás a futuro? Porque en este caso siempre se va a usar la excusa de, bueno, ahora, la usó Alfaro, 16 años que no clasificamos y todo eso.
0: Noruega lleva 28 años, muchachos. Esa no sirve.
1: No entran, esa no, por, siempre se usa esa excusa.
0: Y nos equivocamos no porque no había jugadores, porque los jugadores no metían. Los jugadores metieron siempre, perdíamos, pero metían siempre. Eso no es discutible. El problema es que quisimos jugar sin tener el perfil de futbolista de otra manera y fuimos al bambo, quisimos jugar con posesión de pelota cuando no teníamos habilidoso, quisimos presionar arriba cuando el perfil de nuestro jugador era 74, 73 kilos, 75, 78, y eso no se paga. Entonces cuando volvimos a esperar, a jugar de contra, a correr para atrás, volvimos. ¿O acaso el público no le silbaba a Gustavo Gómez en aquella época? Sí. Este mismo Gustavo Gómez que hoy aplauden, aplaudimos, era bastante criticado.
1: Recuerdo el partido con Uruguay.
0: Porque Gustavo Gómez, cuando vio que las cosas no salían, él quería comandar, él quería hacer el pase. Metía pelotazos de 30, 40 metros. ¿Ustedes le vieron en los últimos tiempos que él mete pelotazos de 30, 40 metros? De los dos centrales, el que mejor le pega es Alderete. Finalmente ese pase hacia Alderete, que es correcto, porque vos tenés que saber. Pero Gómez no te pierde un mano a mano. Gómez te gana todo, te saca todo del área. Ahora, pero ustedes se acuerdan cómo ya no querían que venga y era figura en Palmeiras también cuando eso. No, es que no era figura en Palmeiras, era figura. Lo que pasa es que somos resultadistas, nos olvidamos enseguida. Entonces, nosotros no nos fuimos al Mundial porque quisimos cambiar, porque o se olvidan cómo le criticaban al Tata después del Mundial de Sudáfrica.
1: Claro, después en la Copa América.
0: Porque no jugábamos a nada, ya en el mismo Mundial.
1: Claro. Contra Nueva Zelanda, recuerdo.
0: Después, en el mismo, apenas terminado. Entonces, nos falta ahora. Alfaro tiene, reúne, es inteligente, tuvo lecturas muy buenas de partidos de fútbol, en eliminatorias. Y bueno, yo creo que es ideal, ya conoce, ya sabe cómo son los dirigentes. En fin, un montón de cosas.
1: Y también, por ejemplo, me hace acordar el mismo discurso, porque no solamente interno, sino externo, de cómo jugaba Paraguay. Porque ahora no, la cuestión que el antifútbol, que se juega mal, que los europeos no les gusta cómo juega Paraguay, siempre fue así. En el 2010 recuerdo la cantidad de críticas que venían por el estilo, porque es un estilo que no es vistoso.
0: Yo voy a contar algo que me dijeron dos ex compañeros independientes que fueron jugadores de selección argentina. Una vez una cena en Buenos Aires, hablando del fútbol paraguayo, cómo pegan, todas estas cosas que te decían. Y estaba uno que pegaba también, que no fue compañero mío, pero es del grupo. Y le digo yo, pegamos igual que vos, porque ese pega. Sí. Y entonces me dice, no. Y ese día me dicen, si nosotros podemos evitar ir a jugar en Sajonia, evitamos. Porque de Sajonia, y uno de ellos alzó el pantalón para mostrarme la canilla, porque antes no había exigencia de usar la canillera.
1: Y tenía y jugaba, si quería o no.
0: Muchos no usábamos.
1: ¿Vos no usabas tampoco?
0: Yo no usaba tampoco.
1: ¿Era incómodo?
0: Era incómodo, era grandote. No estabas acostumbrado. Después ya vino la exigencia y entonces ahí te fuiste adaptando. Y dice, vos te vas a jugar en Sajonia y salí con moretones. Hay otro partido que vos te vas a jugar y no salís con moretones. En Sajonia es increíble, dice, es lo más difícil de jugar por cómo era el futbolista paraguayo. Esa siempre fue nuestra característica, eso no lo podemos perder. Ahora tendríamos que agregar algo más y bueno, tenemos que intentar.
1: Es que hay que, si querés crecer futbolísticamente, no podés aislarte y quedarte en lo mismo, más allá que tenga una esencia, que siempre se venda la esencia de lo que es el fútbol paraguayo. Se puede hacer un poco más. No tenés que perder, lógicamente, la base de tu hogar, claro, de lo que peleás, de lo que defendés.
0: Dele un balón, muchachos.
1: Estamos ahí, por ejemplo, nos escribe Javier Rojas. Hola a toda la mesa, todo el chat. También nos escribe Agustín. Una de las razones, nos fuimos con uno menos. Ramón Sosa no tenía que ser convocado, pero la cuestión con Ramón Sosa es que te ofrecía un perfil diferente, un perfil rápido.
0: Sí, estaba sano, está. Claro. Pasa, si es un jugador que vos considerás que es interesante, lo llevás. Pasó con Uruguay, le fue mal también a Rascaeta. Neymar tampoco estaba entero. Sosa, yo no creo que haya sido problema del tobillo. El inconveniente es que no tenemos información. Entonces, decir esto, perdés algo que uno no intenta no perder, es decir, la credibilidad. Porque si yo digo que se fue lesionado por el problema del tobillo que tenía en el Palmeiras y en verdad no jugó los otros partidos porque te dicen los que estuvieron allá de que era problema muscular, que yo tampoco te puedo garantizar. Claro. Pero esas son informaciones extraoficiales porque la APF no dijo qué zona del...
1: Nos dio un informe.
0: Del muslo o de la pierna tenía el problema muscular. Dijo, está con un problema muscular. Entonces, no se puede opinar. Yo no creo que haya sido el tobillo, porque si el tobillo es sostenible, el dolor puede, muy bien podría jugar. Pero clínicamente debe estar sano, tenía los informes médicos, todos los estudios que se hacen hoy día. Por eso toma la decisión de llevarlo. ¿Quién le quiere llevar en vez de tener 26, vas a tener 25, 24? Nadie. A no ser que haya una garantía y vos necesitás y sabés que es un jugador clave. Entonces sí corre ese riesgo sabiendo que no le va a usar los dos primeros partidos, pero sí el tercero o el cuarto o todo lo que venga después. Eso también son decisiones que hay que tomar y se toman.
1: Claro, en este caso para mí el perfil de Sosa era un perfil que te ofrecía sea desborde por cómo lo usó Alfaro. Por el costado, a pesar que en el medio venía jugando bastante en Palmeiras.
0: Roma, sí. El Roma dice, lo que digo es que hay que encontrar la manera de atacar y yo no quiero el fútbol de toquecito. Está bien, comparto. Además, para tocar corto el toquecito necesitamos más tiempo porque tenemos que mejorar tremendamente nuestra técnica en ese aspecto. Los dirigentes que van a hacer, ¿qué dice? Profe, los dirigentes que van a hacer hasta se me va.
1: Van a hacer hasta lo imposible para que se quede Alfaro. Si le salió bien, el tema es, Alfaro puede jugar un poquito más al ataque. Soy tu cuñado.
0: Yo creo que él es consciente porque apenas nos clasificamos había mencionado eso. De por ahí había probado algún entrenamiento y no encontró los jugadores que le dieron el perfil que él quería. Eso es lo que pienso.
1: Y el propio Mundial también se dio, porque el primer partido, la intención contra Estados Unidos, capaz no de con los jugadores, fue ir un poco más adelante. Y lo que resaltábamos era que en el partido con Turquía vuelve al equipo peleador, al equipo de lucha, porque no veía que ese equipo, capaz con un poco más de técnica, le estaba rindiendo en cancha. Acá también, ¿creen que las exigencias que puso Alfaro con nuestro fútbol podrían cambiarse?
0: Y algo
1: tiene que hacerse.
0: Algo, pero tiene que ser cambio. No pasa solo por la selección, muchachos. Si nosotros queremos en verdad mejorar y tener un equipo mucho más competitivo, tenemos que hacer un campeonato mucho más agradable, no jugar 44 fechas, que es una locura total, no le da tiempo al jugador. Para mejorar debe existir un plan selección mayor, selección menores que respeten los clubes. Hay un montón de situaciones, sistema de campeonato, estadios, centros de entrenamiento acordes. Si en verdad queremos hacer la revolución, porque esa es la palabra que utilizó Alfaro en una de sus últimas entrevistas que dio, y si en verdad buscamos eso, hay que hacerlo, pero entre todos, no solo, sí. No es solo Alfaro y Harrison y dos o tres dirigentes más. Todos deberíamos entender a través de un plan que se debe debatir, por supuesto, con la idea central del encargado de la conducción del fútbol de este país, que es Alfaro, y entonces a partir de ahí ver cómo se va y tenemos que mejorar. A nosotros no va a costar siempre atacar por la falta de la calidad técnica que necesitamos mejorar o los talentos que tienen que aparecer. Son cosas que tenemos que tener en cuenta.
1: Y además, como decís, si los clubes no aplican, sea en inferiores, sea todo lo que se habla de cómo generas técnica, tenés que hacerlo a través de las formativas. Y las formativas, más allá que la APF ponga, lo hacen las de
0: los cupos de copas internas de nosotros, que apenas metemos equipo tenemos que eliminar entre nosotros para poder pasar por lo que nos pasa eso con los brasileños. Por una cuestión económica.
1: El dinero manda.
0: Lo que paga la televisión brasileña y es lo que sostienen a todos. Así que parece injusto, pero es la única manera que los clubes de menor cuantía tenga una cierta recaudación o un ingreso importante. Por eso se utiliza ese sistema, que también es en Europa. Por eso, miren que en Europa estuvo cerca de separarse definitivamente los grandes de los chicos. ahora con la Liga de Naciones, que hacen por eliminatoria, de acuerdo a la ubicación en los campeonatos de la Champions, se agrega un equipo para,
1: casi siempre
0: para las Grandes Ligas, ya sea, ahora creo que tiene Inglaterra este año, por su campaña, si llega a semifinales, depende mucho, y aquel que no hace buena campaña pierde un cupo, pero no entra Chipre, no entra Grecia con cuatro equipos, como entra Francia, como entra Italia. Francia no entra con cuatro. Inglaterra, España, es decir, hay un se premia también la competitividad de los equipos. Es decir, la verdad, y para atraerle a la gente y para que tenga una repercusión, vos querés ver grandes partidos. Estos 48 equipos en la Copa del Mundo generaba una expectativa a ver qué nivel de juego se iba a ver, porque pensábamos que íbamos a ver muchos partidos muy malos. Y la verdad que en ese sentido no hubo partido tan desastroso, y creo que debería, para mí, cambiar la forma de definición de clasificación, y no por el resultado directo en tres partidos. Si fuera en 10 estoy de acuerdo, pero en tres partidos me parece que,
1: muy poco.
0: Que hubo partido que no tenía sentido en la tercera fecha en algunos grupos que se jugó. Y creo que eso deberán intentar corregir.
1: Algún ajuste, por lo menos. Y viendo también en lo de la Libertadores, nos pasa creo que a todos, en un cruce de Champions, ¿qué vas a, o de Libertadores, si se cruzan en una final, igual no se ve tanto en Flamengo-Palmeiras, pero ¿qué pasa si llegan equipos que no son de nuestro país? Llega un Universidad Católica de Chile contra Bolívar. No tiene el mismo peso a nivel continental, entonces. Y aparte, Brasil cada vez maneja más el tema económico. La diferencia que sacan en dinero es abismal en este tiempo. Y la Conmebol se adapta. Busca aumentar sus ingresos, busca tener más competitividad en el Mundial de Clubes. Por algo los premios también aumentan mucho para el campeón.
0: Que cómo se prende la gente, ¿no?
1: Sí.
0: Dice, los clubes o la ciudad deberían regalar pelotas a los barrios en todo el país, que a partir de... También el gobierno puede regalar, ¿eh? Si se suben al carro cuando ganamos, ¿viste? Como
1: construir.
0: Regalen, inviertan, hagan escuelas también. Vamos a pedirle al gobierno, a quien le votamos hace 70 años, que nos llenen de canchas de fútbol, de fútbol de salón, que le dé pelota, que pongan profesores, que inviertan en el deporte, le aleja a los chicos de un montón de vicio. Sería bueno, muy buena idea. Pero vamos a pedirle también al gobierno, que después se suben al carro, ¿eh? ¿Y qué hacen? ¿Está?
1: Entonces, en ese caso, veremos. No, siempre se habla y después no se aplica. Como están para el saludo.
0: ¿Cuánto generó Cerro con los dos convocados? Creo que era $11,000 por partido, 10,000 y piquita. Claro, hay que ver hasta dónde llegó. Ahí a lo mejor aumentaron un poquito. Ya se va a tener ese dato preciso en cualquier momento.
1: Supuestamente era $5,000 por día. Entonces serían finalmente fue menos el cálculo total. Entonces sería unos 150,000 por jugador, o un poco más incluso, para los jugadores paraguayos, ya con el torneo iniciado. Entonces la selección podría haber tenido unos $200,000 por jugador. Entonces es un buen dinero para lo que era Cerro Porteño. También se hablaba que Olimpia iba a recibir una parte del dinero, pero muy poco, porque jugó muy poco, del neozelandés Payne, que firmó por Olimpia ya estando.
0: No
1: cambia mucho, es muy poco.
0: Esa plata, muchachos, para el fútbol no pasa nada.
1: Es vuelto ya para lo que es nuestro fútbol y cómo se maneja, considerando los gastos. Si el presupuesto de Cerro Porteño va por encima del $1,000,000 por mes, no cubre ni siquiera un tercio del presupuesto de un mes de Cerro Porteño, lo que el ingreso que generaron Velázquez y Gatito. Entonces allí no hace una diferencia. Hay que, maestro Kisse, que el gobierno ponga más canchas en todas partes. Entonces también...
0: Pero es lo que corresponde, muchachos. No es un...
1: Para eso
0: la gente ahí
1: existe una Secretaría de Deportes.
0: No, existe.
1: Claro, existe para esas para fomentar...
0: ¿Saben por qué no pueden? Porque tienen que pagarle a sus operadores, no queda resto. Por eso que falta medicamento también.
1: Existo.
0: Pero es mucho tema.
1: No vamos a entrar en esa discusión. ¿Existe un plan serio de un campeonato con 16 equipos? Y hasta ahora la gran discusión no.
0: En Paraguay, muchachos, no podemos completar 11 jugadores para tener 12 equipos. Van 300 personas a la cancha. A no que jueguen algunos de los equipos. La gente no va, tenemos que recuperar a la gente. Hay una intención, se buscó. ahí se ponen firmes los clubes porque no quieren perder su lo que paga la televisión, porque ahí su presupuesto
1: baja, se divide menos.
0: Se complica y hay intereses. Yo creo que Paraguay, ojalá, como la intermedia, que juegan 30 partidos en el año porque son dos ruedas de 15, hay equipos del interior. Ojalá llegue la integración. Pero ¿qué hace un equipo de interior sin recursos? No puede sostener. Y fíjense que todos los equipos del interior volvieron a descender y algunos a desaparecer. No pueden permanecer porque tienen que viajar cada semana y es un desgaste y no tiene plantel. Y los jugadores del interior, lo que llevan de acá, le cuesta más caro al equipo del interior que a otro equipo capitalino, porque le tienen que pagar
1: desarraigo, como se hace.
0: El hospedaje, tienen que darle un lugar para donde habitan, y es un gasto. 2 de mayo está porque hizo una campaña. Si no sostiene, ¿cómo queda? Hoy queda 2 de mayo, pero ya hubo equipo de Encarnación, ya tuvo Santaní, ya tuvo Carapeguá, tuvo Villarrica, esa ciudad.
1: Pues, ahora peleando.
0: Ciudad del Este. ¿Se acuerdan cuando entró 3 de febrero que no era popular, que la gente no le quería?
1: Estaba vacío.
0: Y después entró Paranaense, y no duró tampoco.
1: En la intermedia.
0: No duró porque no se identifica la gente, no hay un trabajo de concienciación para apoyar. Todas esas cosas hay que trabajar. Ahí está Encarnación y Paraguarina Intermedia en las posiciones últimas. Y en verdad, si decimos y nos llenamos la boca en el interior de jugadores, ¿y por qué en esos equipos no están esos jugadores? No hay recursos. Entonces, hay que hacer una política. Cuando habla de revolución Alfaro, me imagino que todos esos detalles lo está teniendo en cuenta, porque si no te va a alcanzar para la gran transformación. Cuando hablamos de gran transformación, no estamos hablando a 3-4 años. Ahora ustedes quieren, y yo también, en eso también tenemos que decirlo, ya queremos un mejoramiento. Entonces, ahí hay que buscar y jugar de otra manera. Entonces, vos sabiendo, conociendo que después, con el tiempo, va a llegar los otros recursos, y ojalá, pero es un trabajo a largo alcance.
1: Muy, muy a largo plazo, y aparte cambiar toda una estructura, porque esa adaptación que se quiso hacer de traer del club del Interligas a la Intermedia y tratar de construir ahí nunca
0: ahí dice,
1: funcionó.
0: Ahí dice, no hay figura, por eso no va la gente. Sí, tenés
1: pero,
0: razón.
1: Pero no es históricamente que no somos un país que va mucho a la cancha fuera antes, de algunos partidos.
0: No, antes...
1: ¿O iba más la gente antes?
0: Antes iba más la gente porque éramos menos, si haces un porcentaje de cantidad de habitantes y la cantidad que iba a la cancha. Ahora, esa es una razón, después hay otra razón.
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0: la gente que se vaya como un día de campo y va a la cancha. No, hay tantas cosas para hacer, pero es
1: sí, claro, son ya cuestiones que van mucho más allá. Cuestión de seguridad, tiene que intervenir la policía. Cuestiones, es capaz la cuestión de las entradas, los costos, porque a veces incluso hay burlas porque los clubes bajan los precios. Cuando debería incluso ser algo que se incentive para que la gente vaya más a la cancha. Capaz sean los precios, la seguridad, el transporte, cómo llegás, cómo te vas, cuánto te cuesta ir a la cancha. Entonces creo yo, para mí, por lo menos viendo cuando se hacen esos partidos con precios populares y se lleva mucha gente, me parece excelente que vaya la gente a la cancha sin importar la razón por qué. Ahí como dice, que bajen los precios como hace Cerro, 2x15, dice Nahuel Vareiro, que decía, ya se cansaron, y Cueray los asuncenos de los partidos que traigan a Encarnación, que aquí vamos a llenar. Pero se llevó muchos partidos de Encarnación y se fue de a poco bajando la...
0: Pero hay que instalar y hay que jugar equipo. La gente se tiene que identificar
1: con Encarnación está último ahora, si es por eso.
0: Acá los equipos recién ascendidos terminan contratando jugadores viejos que pasan... Entre clubes chicos. Yo digo siempre jugadores reciclados, digo yo, a eso, pero que tienen que utilizar porque está más hecho. Y aunque ustedes no lo crean, hay una gran diferencia, a excepción que a 2 de mayo relativamente le fue bien, pero ahí tiene mucho que ver el trabajo que había hecho Jiménez, que mantuvo más o menos una base importante. Hay una diferencia en la competitividad de jugadores de intermedia y la primera. Se ven obligados, nadie quiere gastar lo que se gasta. El problema es que de entrada no se refuerzan y cuando comienzan a perder los partidos tratan de recuperarse y ahí vienen las malas contrataciones y pagan por demás. Pero es otro de los problemas, porque el nivel de competitividad de inferior, a mí me gusta mirar a veces intermedia, pero ellos no tienen inferiores, no tienen la base que tienen los equipos de primera, menos todavía los grandes. Está el caso que con el reglamento del Sub-19 tienen que pedir prestado el jugador, porque no tienen
1: jugadores.
0: Y nosotros hablamos de promocionar y hacer todo esto. ¿Y cómo si la categoría inmediata inferior no tiene jugadores?
1: No tiene para formar, no da incentivo tampoco, aparte, o lo vuelven menos competitiva, como esa la que después adaptaron, redujeron la regla del Sub-23 que se iba a aplicar, que iba a ser casi una reserva, una categoría reserva, iba a terminar siendo la intermedia si se aplicaba de manera total.
0: Pero una vergüenza lo que hicieron.
1: No, igual se aplica.
0: 5 o 6 jugadores, deja que jueguen porque merecen, no por una cuestión de cédula ni nada. Horrible lo que hicieron.
1: Claro, porque...
0: Y así nos va. Hicimos un campeonato sub-20 o sub-19 acá, de 10 equipos salimos
1: décimo.
0: Ese es el futuro. Bueno, eso tiene que cambiar el faro también.
1: Eso es.
0: En mi humilde opinión, los jugadores aquí... ¿Quién dice ese? Daniel. Aquí madura más tarde, a los 22, 23 recién llega a su momento. Depende mucho de la preparación, de la alimentación y cómo fue desde chico.
1: Educado
0: un montón de cosas. Pero pasa, es verdad.
1: Roma también dice.
0: El problema en el interior no se le enseña bien a los chicos cómo controlar o patear el balón. Por eso cuesta tanto
1: hacer dos pases
0: seguidos, tratar un centro con pelota en movimiento. Es difícil decir porque no conocemos. El problema es si tienen la infraestructura los profesores para enseñar de esa manera. ¿Qué equipo invierten una cantidad de dinero en las fuerzas básicas para mejorar todo? Hay muchas cosas, ¿no? Por eso digo, estamos en pañales, pero hoy hablamos porque creemos que ese es el camino, pero no sé si se va a hacer.
1: Porque todos
0: aplican.
1: Porque
0: todos quieren el éxito inmediato. ¿No? Nadie hace un proyecto, ojalá, y dice voy a esperar 20 años. Y así que hay que ver los clubes cuánto invierten en sus fuerzas menores con relación al plantel principal. Ese cálculo no me ha dado. Yo no creo que haya clubes que inviertan más que el 10%.
1: Y con suerte, en algunos casos. Sí. Incluso menos en los clubes más chicos, porque la prioridad es absoluta en mantenerse en primera.
0: Lucho, allá arriba, ¿qué dice?
1: Entonces, ahí, en pocas palabras, no tenemos base.
0: No, falta mejorar. Por eso digo, cuando habla Alfaro, revolución, dijo. No dijo hay que cambiar cosas. Dijo hay que revolucionar.
1: Eso es de cero.
0: Y dejar cosas... más o menos eterna. Eso es tiempo, primero tiempo. Y segundo, tengo que pensar en todas estas cosas, porque si no, no hay. Entonces no me metas la palabra revolución.
1: Claro, porque no, si la revolución es un cambio total, no, ahí, no es.
0: Domingo, Agustín,

0: Te pones a pensar y no sabes por dónde empezar. Sí, pero algún lado tenemos que empezar. Es brillante tu apreciación, pero algún lado hay que empezar, pero y alguna vez hay que comenzar.
1: Tenés que hacer un camino de algún lado posible o empezar por la base.
0: Me gusta a mí. Disculpame. También hay que quitar la regla de sub-19. Muy bien, que los chicos suban por mérito propio y no por regla, porque hay algunos chicos que no están preparados para jugar en primera. Es verdad. No sé de dónde salió y sigue hace años, ¿no?
1: Pero imagínate que ahora en Inglaterra querían aplicar esa regla.
0: No importa. Bueno,
1: pero digo, no, claro, que está. Me refiero a cómo también en algunos países buscan alternativas y no están encontrando soluciones. No es una solución. ¿Cuántos chicos menores de 19 compitieron en primera por estar listos?
0: Pero no. Y si no. El problema es tener pregunta por las reglas. Y hay gente que defiende, hay gente que no, pero. Yo estoy totalmente en desacuerdo y no es porque no quiero que
1: desarrollen los chicos,
0: que el chico llegue. Al contrario, además todos los entrenadores, muchachos, todos, ahí no hay nada. A algunos les gusta más jugar con jugadores experimentados, eso lo tengo que reconocer. Les gusta los jugadores hechos, aunque ya no tenga la dinámica que uno requiere. Hay entrenadores que piensan de esa manera porque garantizan un rendimiento. Hay otros que no. Pero ténganlo por seguro que lo que quiere cualquier entrenador es descubrir un jugador y hacerlo jugador. Hasta los técnicos de selección. ¿O qué pensás que pretendía Alfaro con algunos refuerzos o con algunas convocatorias llamativas?
1: De traer, de dar una, de dar
0: claro,
1: destaque.
0: Yo lo descubrí, es una demostración de que sabe un poquito más que todo.
1: En Ecuador se tomó más.
0: Porque viví en ese mundo competitivo. No, acá trajo Cuevas, ¿cómo es? El Punta Cuenca. Después trajo otro delantero, Diego González.
1: Que estaban fuera del radar.
0: Trajo Espita.
1: Pita. Papá, lo puso de titular en el primer partido.
0: Sí, varios. Pero digo, no es que no intentó. Y pasa lo mismo con los chicos. Si vos ves que está un chico ahí, Maidana lo convocó él. Ya jugaba en sub-20, está bien, pero lo convocó él. Es decir, no es por la cédula. El técnico quiere darle oportunidades, porque si jugó a la pelota, alguien también le dio esa oportunidad. Y vos le querés retribuir a esta profesión lo mismo.
1: Y aparte, porque Alfaro tuvo mucha fama de eso en Ecuador, que también le tocó una camada histórica, que le tocó cuando empezaba el Caicedo, Hincapié, más allá que no le fue como esperaba, jugadores que están en la élite ahora mismo, Pacho, incluso como vos decís, el descubrir a alguien lo lleva Kevin Rodríguez.
0: Yo voy a otra cosa. Cuando yo lo que queremos hacer, digo esto: Ecuador, en el Mundial no le fue bien, el del 4 años claro. Atrás, con Alfaro estoy hablando.
1: Con Alfaro.
0: No clasificó tampoco.
1: Claro.
0: Estamos. Ahora. Esos mismos jugadores con 4 años más y jugando, jugaron la Champions, 2 jugadores de ellos jugaron la final de la Champions,
1: sí,
0: imagínate vos.
1: Titulares
0: de equipos fenomenales, grandiosos del fútbol internacional.
1: Lo mejor.
0: Tampoco hizo un buen Mundial.
1: No.
0: Para lo que quería la gente de Ecuador. ¿Cuál es el problema de los jugadores ecuatorianos entonces? Porque físicamente son más potentes que los nuestros, ¿eh?
1: Y juegan en mejores ligas, si es por eso, que nosotros hablamos de eso.
0: Y en mejores equipos que los nuestros. ¿Estamos? ¿Y qué le falta?
1: Lucha.
0: No sé.
1: ¿O
0: es una cuestión anímica?
1: Creérsela.
0: Entonces tengo que mirar quiénes lo dirigieron. ¿Quién me puede desmentir que si son figura de equipo grande y no avanzaron más en la Copa, no es una cuestión anímica? ¿Por qué tienen? ¿Es técnica? No, si tienen técnica.
1: Les sobra.
0: Físico, tienen físico. Estamos hablando de Ecuador. Entonces yo tengo que mirar. ¿Quiénes le dirigieron? Mira vos. Eso es lo que tenemos que aprender a ver para entender por qué derrotas y triunfos y victorias y pena y alegría, porque es parte del juego, el juego es así, ganamos y perdemos. Esto lo que pasa es que no te puedes caer cuando perdés, y cuando ganás tampoco creete que sos el monstruo, sino es parte del juego.
1: Como pasó con Becachese después del partido con Alemania. Acuérdate, que pedía respeto.
0: Sale y dice, necesito, ¿cómo era?
1: Queremos o exigimos, queremos, exigimos respeto. Era que había dicho al público después de haberle ganado a Alemania, hizo el festejo y después terminó siendo casi hasta humillado por México porque fue superado en todo sentido el equipo ecuatoriano, sorprendiendo.
0: Ecuador
1: en ese
0: y Paraguay carecen de, dice,
1: de Rosa, ataque.
0: De ataque. Ahora, Ecuador creo que tiene más jugadores para atacar que nosotros.
1: Que por lo menos por fuera.
0: Por potencia, por técnica.
1: No, lo tiene capaz ese Angulo que convirtió contra Alemania, juega bastante bien.
0: Plata.
1: Plata.
0: Plata es jugadorazo, muchachos. El problema es su
1: cuestión, cuestión extrafutbolística.
0: Extrafutbolística.
1: El cuidado.
0: Es lo que te dicen.
1: Kendrick Páez es lo mismo.
0: Ahí tiene otro. Técnicamente son... Ahora, ¿por qué? Ese ya escapa a mis posibilidades de
1: análisis. Le pasó por un tiempo, se hablaba mucho de eso con Colombia, que ahí, era una selección competitiva.
0: Wigan, mira cómo se mira. Mentalidad de eso de Ecuador, no es como Paraguay, va con todo.
1: Claro, que Paraguay va con todo.
0: Nosotros vamos para recuperar la pelota, después nos vamos con todo, ¿eh? No nos engañemos tampoco.
1: O sea, quedarse atrás no es ir con todo, esperar.
0: Nosotros jugamos con nuestros recursos, pero nos falta la segunda parte, ¿eh? No dijo por eso, pero Harrison dijo, cumplimos el primer round. El segundo round es el paso siguiente. Yo creo que en el segundo round está... Hey, vamos a jugar un poquito más.
1: Claro, porque si vos ves, por ejemplo, hablamos de lo que es en boxeo, la pelea Muhammad Ali Foreman, que siempre se recuerda. Muhammad Ali espera 4 o 5 rounds sin atacar. Deja que el otro ataque, pero para poder ganar la pelea tuvo que ir para adelante en algún momento. No solamente esperar al otro, a que el otro se caiga. Entonces ahí es donde uno no puede solamente esperar, no puede solamente defender, tiene que crear algo más. Acá me dice Vol Red Shark, el amigo de Pato, que últimamente se habla mucho de aumentar la cantidad de equipos a 14 o 16. Mira lo perjudicial que puede ser, siendo que ahora con 12 equipos ya tenés 3 o 4 de relleno nivel intermedia. Entonces es lo que dice Vol Red Shark, mencionando la posibilidad. Acá también nos dice en el 0975106900, Hugo Barreto, desde la escuela de fútbol, ¿cómo vas a enseñar si no hay cancha? Y es un tema, recuerdo que Chique habló de eso.
0: Por eso buenas canchas, no debe tener espacio nomás, tiene que ser buena cancha, un césped lindo, vestuario, todo, para que sea una motivación. Como digo también, la FIFA tiene que tomar decisiones sobre el arbitraje. No pueden ser que los árbitros sigan siendo tan mal pagados. O sea, que la profesión del árbitro, que alguien con buen nivel, en preparación, quiera ser árbitro de fútbol. Que no sea una carrera alternativa y que te dé un bienestar. Porque la importancia que tiene el arbitraje en el fútbol es tremenda. Mientras ellos ganan, el país que más paga... es la Premier, me puedo equivocar, en $50,000 aproximadamente.
1: ¿Por año?
0: Por año. Pagan 300 o 350, no recuerdo bien las cifras, pero están ahí. Ponerle 300 de promedio a los árbitros de élite. Este que pitó ayer, que fue un...
1: Anthony Taylor. El pelado.
0: El pelado, un show como manejó. ¿Para qué partido era que vino?
1: El de España, en España-Portugal.
0: España, una clase, una tranquilidad, una serenidad. Una cosa increíble. Sí. Por ejemplo, ya, para decirlo, ya volvemos al campeonato local. El segundo gol de Estados Unidos fue el de cabeza, ¿no?
1: El que convirtió de Bélgica, sí.
0: Acá cobran falta, ¿eh?
1: Por ir a la disputa.
0: Por ir a la disputa y hay una mano que se ve y te cobra. Bueno, eso espero que corrijan. ¿Entendés? Pero acá cobran, después no me diga más...
1: O, claro, porque hasta ahora, un detalle, hablando del tema arbitraje, hasta ahora Juan Gabriel Benítez no volvió a arbitrar en el Mundial, no sabemos por qué.
0: Yo no vi el partido, pero la gente que vio me dijo que pitó bien.
1: Pitó bien, nosotros vimos con Pato, dejó, y eso, como decíamos, no recuerdo, y eso que él venía ya con un perfil mucho menos sancionando. Mucho menos de cobrar la faltita, dejaba jugar mucho más. Se nota que había ya una bajada de lo que él había entrenado para el Mundial. Pero sorprende que no sé si será una... No sabemos. Entonces, como dijiste antes, no podemos especular de algo que no sabemos. Solamente no dirigió después de aquel partido con Alemania Costa de Marfil. Pero...
0: Dice, está. Consulta. ¿No deberíamos trabajar más?
1: A ver, un poco más arriba, Mitch. Ahí, por favor. Ahí, consulta. ¿No deberíamos de trabajar más para fabricar mediocampistas con desdoble, marca y recuperación y asistencia que pisen las dos áreas? Y lo ideal sería trabajar. La cuestión es quién, cómo lo hacen, qué clase de perfil buscás.
0: Sí, pues no es que se debería trabajar con especialistas. No hay alternativa para mejorarlo. Hay un desperdicio de gente que podrían cooperar para enseñar, para mejorar. Por eso, si la palabra la entendemos, muchachos, todo eso debe incluir. No puede ser que nosotros tengamos un tiempista como Carlos Gamarra y que Carlos Gamarra, su sabiduría, no le entregue a un equipo de fútbol, a los centrales, a trabajar específicamente. ¿Por qué Brasil hace años, 50, 60 años atrás, un poquito más, 60 años atrás, comenzó a poner el especialista en trabajar arquero? Fue Brasil el primero.
1: El pionero.
0: Y Brasil hoy tiene buenos arqueros en el mundo, hace años. Porque decían que Brasil no ganaba porque no tenían buenos arqueros.
1: Valdir Pérez, que le criticaron mucho.
0: Después vos hablas con gente de Brasil. Bueno, hablé en su momento, porque yo crecí con la idea de que Félix era mal arquero. Cuando pregunto después de 10 años que estoy en Brasil y tengo el placer de compartir alguna mesa con jugadores del 70 y pregunto esas cosas y me dicen, no, era buen arquero. Y nosotros, yo había crecido en mi pueblo.
1: Que era malo.
0: Que era malo y que Brasil nunca tuvo arquero. Me decía a lo mejor un amigo, por ahí mi viejo, no recuerdo, pero Félix para mí, nunca me olvidé, Brasil salió campeón sin arquero. Después apareció Valdir Pérez.
1: Claro que.
0: Porque lo criticaron aquel equipo de ensueño. Aquel equipo de ensueño que tenía Brasil, con mediocampista de una riqueza técnica increíble, que era un show. Y terminó no ganando. Pero digo, aparecieron los entrenadores de arqueros. Y tenés que tener, en otros países ya existen, tenés Heinze que se fue al Cernar para trabajar la línea defensiva. Esos equipos ya tienen especialistas por línea. Entonces, trabajan los defensores, le corregís detalles. Yo mencionaba lo de, no como crítica, de lo de Canales, que hizo un mundial bárbaro. Corajudo, determinante, pero la manera que lo gambetea Mbappé es muy fácil y él no atina a una rebeldía. Entonces tienen que enseñarle para que no sea tan fácil gambeteártelo. No pude ver, pero voy a ver por qué pasó tan fácil Dobel. Sabemos que es hábil, pero tuviste que haber cometido un error para que te pase tan fácilmente. Después llega Gómez, que comete la falta. Ahora, Gómez no era la primera vez que estaba en esa posición. ¿Qué hace mi volante en esa posición? Sí, hay muchas cosas que tenés que preguntarte para encontrar. Pero digo, y le agradezco lo que dice él, buscar ese tipo de mediocampista. Pero usar la gente que le va a enseñar esos pequeños detalles, porque si no, no vamos a crecer. Delantero también, número 9. Voy a decir, y acá recuerdo porque dijimos, y está en las redes, que Amarilla me dijo a mí, Amarilla, sí. Me dijo, ninguno de los cuatro van a funcionar. Y lo dije, lo conté antes de la Copa del Mundo. Porque no juega en Europa, el único que juega y puede andar más o menos porque sabe cómo se mueve es Tony. Tony jugó el primer partido, después no jugó más. Pero ninguno funcionó. Pero te lo dice alguien que jugó en Europa, que conoce la posición, y nosotros no le hicimos caso. Es decir, no es, si no tenés, ¿qué vas a hacer? Pero te das cuenta de la importancia de que entre todos tenemos que hacer para que se produzca lo que todo el mundo quiere, que juguemos un poquito mejor y no nos enojemos porque nos dicen que no jugamos bien, muchachos. Nosotros jugamos a hacer un equipo timorato, defensivo, nos quieren
1: atrás.
0: Ganar, hagan el esfuerzo para ganarnos. A nosotros no nos van a ganar fácil. A nosotros nos cuesta ganar, sí, nos cuesta ganar. Pero a ustedes les va a costar ganarnos, no tenga duda. Hoy esa es nuestra filosofía y mirá, festejamos. Y mirá que no estamos entre los 10 mejores del mundo, ¿eh?
1: Claro, y viendo, por ejemplo, lo que mencionaste, el caso de perfiles de jugadores que teníamos de hasta ahora, de laterales tampoco. El caso, siempre destacamos lo que hizo Chiqui Arce jugando en la selección, de no solamente, vos lo destacaste la última vez, no solamente ser la pelota parada, sino ser salida.
0: No, era salida constante,
1: no solamente aportar eso, Y de los perfiles, conociendo, profe, de los perfiles de mediocampistas del último tiempo que tuvimos, por ejemplo, ¿qué clase de perfiles querrías vos? O, por ejemplo, Carlos Humberto Paredes, que tenía la manera en la cual él pueda transmitir lo que él podía hacer en cancha. Toro Acuña, lastimosamente ay, no está ay, más Eda Barreto, por ejemplo.
0: No, pero ay.
1: Hoy en tenés, tu caso también.
0: Sin esa gente, tenés jugadores con potencial, Maidana, Del Mar, debe haber otros chicos, Lucas Quintana, que a mí me gusta, mucha gente no le gusta, al técnico de Cerro, ¿cómo le llama?
1: A Holland, no le gusta.
0: A Holland no le gusta, no le pone, no. Juega con otros, trajo centrales. Para mí tiene un futuro bárbaro, no tiene problema de perfil, juega mejor a la izquierda que a la derecha, lo sacrificó jugando a la derecha. No es lo mismo Saliba, y estoy hablando de jugadores de jerarquía.
1: Primer nivel.
0: No es lo mismo Saliba jugando a la izquierda que jugando a la derecha. En su equipo juega, en Francia juega a la izquierda y no es el mismo jugador. No. Coste que los de Arsenal, nadie llegó bien a esta Copa del Mundo, pero eso es otra cosa. A mí me gusta Quintana, puede haber otro jugador, el chico de Cerro, el lateral izquierdo, ¿cómo se llama? El que apareció último.
1: Sí, el de... ¿cuál de todos?
0: El lateral izquierdo.
1: El lateral izquierdo. Chaparro, Marcelo Chaparro.
0: Chaparro tiene condiciones, tiene que crecer. Y hay otros chicos, muchachos, como apareció Luca en Recoleta, después no.
1: Por ejemplo...
0: Ay.
1: No, y acá dice, por ejemplo, del
0: Luca Romero. Ay, pero tenés que una vez que aparezca, lo tenés que potenciar. Y esa es una tarea que entra en los términos, que vuelvo a decirlo, si en verdad vamos a hacer un gran trabajo. Potenciarlo, y para eso se necesita algo que todos sabemos que es así, los trabajos específicos. Esto en su momento de jugador lo habrá hecho Ayala, Gamarra, Chiqui, toda esa generación. Es decir, no hay otra manera de crecer, pero tampoco estamos tan lejos para decir, ay, somos un desastre. No, tenemos cosas para mejorar, hay material,
1: se puede
0: claro
1: construir,
0: que hay,
1: claro, pero la cuestión es que hay que tener un rumbo. No es solamente tratar de llegar, hay que tener una idea de en qué se puede mejorar, en qué se puede trabajar. Acá, por ejemplo, nos menciona Daniel. ¿Quiénes continúan creen que tienen el perfil o el estilo de juego que deseamos al 2030? ¿Edu Del Mas, Alan Wilk o quién es más? Un profe, un jugador ya hecho de primera, ¿puede mejorar su técnica?
0: Sí,
1: yo creo que trabajando, vos que conoces por eso.
0: No, tiene necesidad de mejorar.
1: Está obligado a. Sí. Está obligado a mejorar. No puede entrar a primera división y no ir puliendo detalles.
0: Dijo alguna vez Crespo, cuando habló, y nunca olvidé la nota, ¿cuál es la diferencia del jugador con Europa? Y el europeo, y aparecía un jugador de 2 metros que no saben, parece un karateca, dijo. Que cuando lo vean se van a caer de espaldas la técnica que tiene. Era por.
1: Crouch.
0: No, por el sueco.
1: Ah, Ibrahimovic, sí. Impresionante.
0: Crespo dijo, antes que se lo conozca, yo tengo, para ser competitivo y quedar en Europa, tengo que entrenar más que todo. Porque si yo no me rindo, a lo un año me dan el pase y me voy. Te sacan, traen otro
1: claro,
0: jugador.
1: Estoy obligado.
0: Entonces es un mundo competitivo. Acá lo que te dicen es que cada día el futbolista no compite más consigo mismo. Yo no sé si Edu Del Mas va a llegar tan lejos. Tiene todas las condiciones. O Alan Wynn, que son los que citan. No pasa por los nombres. Hoy no tiremos nombres. Que vayan creciendo y cuando se le vea que se están afianzados, ahí están. Son proyectos. Pero le falta un montón. Porque si no estaríamos pidiendo por Alan por qué no le llevó a la selección. Y que yo sepa, nadie lo tuvo en cuenta para eso. Porque no está todavía para la alta competencia.
1: No.
0: Yo no digo, tiene condiciones, tiene, es goleador. Ahora, ya está. Y no sé, porque hay que verlo competir, hay que verlo en ese tipo de partido.
1: O verlo crecer también futbolísticamente, y sumando.
0: Son detalles. Entonces, son proyectos que tienen que hacerlo madurar. Por eso el jugador tiene que seguir todos los días mejorando. Y se mejora entrenando, no hay otra manera. Mecanizando movimientos. Todo se puede mejorar.
1: Acá me gustaría el loco Bielsa para el DT de la Albirroja. No sé, ahora Bielsa, después de lo ocurrido con Uruguay, un técnico que te puede cambiar mucho a nivel técnico, pero te exigen unas cuestiones y hacia dónde. Él tiene una línea que no va a cambiar. de la manera en la cual trabajar a los jugadores y también depende qué tenemos nosotros para por lo menos tener un técnico de su perfil.
0: Apuntemos al Faro, muchachos, por ahora al Faro. Y ojalá siga y vuelvo así, ese es mi pensamiento. Esto no quiere decir que ustedes no puedan pensar claro, distinto, pero yo creo que es el ideal y ojalá se decida. Yo creo que sí. No veo el argumento, no lo veo tan fuerte para eso, porque hizo toda la vida esto, hace 30 años que dirige, es difícil dejar. Este es un dicho que pega fuerte, el fútbol es apasionante y todos los días uno aprende y nunca deja de aprender y cada día hay cosas nuevas para ver y vas viendo. Y
1: vas aprendiendo también.
0: Claro, y entonces no lo veo. ¿Y? Para descansar. Se va a jubilar. Bueno, yo no le creo. Es mi opinión y ya está.
1: Y acá, por ejemplo, Leandro nos dice, ¿tenés a tu candidato del Mundial? Porque era Brasil antes del Mundial uno de ellos.
0: Sí, Brasil era, pero decía también que me faltaba el tercer volante.
1: Y nunca apareció.
0: Nunca apareció. Cambió, intentó. Después me doy cuenta, Brasil no puede jugar, es decir, no te alcanza a tener solo técnica de mitad de cancha para adelante. Tenés que tener... Es cambio de ritmo. En Brasil, no solo el último partido, en los anteriores con Japón y antes de Japón jugó.
1: Con Francia también. Senegal, Túnez. Con Túnez
0: Haití,
1: empató.
0: Con Haití.
1: Ah, sí.
0: Con Haití, el primer tiempo, Haití parecía un equipo, pero de altísimo nivel, porque Brasil no disputa la pelota. Por eso tiene mucho valor lo que hacen los jugadores paraguayos cuando estamos en nuestra cancha, en la cercanía del área. Ahí disputamos la pelota y ahí ganamos. Porque somos solidarios. ¿Qué significa? Enseguida generamos una superioridad numérica y eso nos permite recuperar la pelota. No recupera el que traba, pero viene el de atrás. Y ese es el que quita. Y Brasil no tuvo eso. Haber jugado con Casimiro y
1: Guimarães.
0: Y Guimarães no le alcanzó. Buscó empaquetar. Después lo sacrificó a Mateos Cunha. Y el último partido me extrañó a mí, no lo dije, pero comento porque me llamó a mí la atención cuando le sacó a Mateos Cunha del partido porque le daba a Brasil una cierta consistencia en su trabajo de peón que hacía. Y Mateos Cunha no es eso, Mateos Cunha es otro tipo de jugador. Y bueno, y quedó afuera y me imagino que estarán también pensando cómo volver a recuperar el prestigio y, perdido.
1: Claro, y vos decís, levantar cabeza.
0: Y Brasil, está. En el 70 tenía Pelé, en el 62 tenía Garrincha, en el 58 una generación de grandísimos jugadores, Didi. Zagallo, Tito, Pepe, Babá,
1: Didi,
0: jugadores
1: Chalma Santos.
0: Extraordinario y Pelé que aparecía.
1: 94 Romario,
0: no, Bebeto, 94 Raí,
1: Mauro Silva.
0: Dos laterales que iban al ataque y los jugadores que jugaron esa época de Brasil, yo no puedo avalar esto, solo un comentario, te hablan que los centrales que tenía Brasil, que no nos llamaba la atención, Romario dice, el más difícil de marcar y varios dijeron, fulano. De uno de esos centrales.
1: Aldair,
0: uno que lo citan como el más difícil de superar. Imagínate, y nosotros nunca le valoramos. Y después de 2002, ni hablemos con Ronaldinho, Ronaldo, Rivaldo, mamma mía. Imagínense que tenía Rivaldo, pero lo que dice que no. ¿Qué hizo el técnico en el 2002? Le puso abierta la derecha a Ronaldinho. No fue la gran figura del Mundial.
1: No.
0: Porque Ronaldinho juega mejor
1: otro
0: lado, en el medio, pero no a la derecha. De todas las posiciones, lo mismo que le ponga Enciso a la derecha. No, va a jugar, pero no te va...
1: O te va a hacer 7 puntos en vez de 9.
0: Va a jugar menos de lo que puede. Y bueno, jugó, pero que estaba Rivaldo, no tenía cabida ahí. Tenía dos laterales fenomenales. Y bueno, y ganaron después. Hasta ahí llegó. Siempre necesitaba una figura descollante. Argentina en Qatar, Messi. Antes Maradona, 86. Antes Kempes, 78. Alemania en su momento también.
1: Claro, Lothar Matthäus lo tenía a...
0: Beckenbauer,
1: Jürgen Müller.
0: Que era defensa, es cierto, pero tenía una jerarquía, una categoría para jugar. Parece que se le abría la cancha cuando transportaba la pelota. Bueno, vamos. Siempre se necesita jugadores.
1: Siempre necesita jugadores. Y viendo, por ejemplo, lo de Brasil, que me estabas mencionando, profe, había visto datos de Brasil. Estuvieron puestos 30 para abajo en promedio de... recorrido de piques con balón y también de recuperación de pelota.
0: La recuperación habrá sido el peor equipo.
1: Por eso, está entre los peores, entre los 15 peores de todo el Mundial está Brasil. Y en esa zona también está Argentina, por ejemplo, que no es un equipo que disputa, claro, que no está disputando mucho.
0: Por la característica, pero tiene una ventaja que Argentina están juntos.
1: Y manejan.
0: No hay mucha separación entre un jugador y otro y eso lo hace un poquito más compacto que Brasil. Brasil le tocaba la pelota a Noruega o el partido anterior también.
1: El de Marruecos.
0: Japón, con Japón no fue tanto porque Japón era vertical.
1: Sí.
0: Y vos sabías, no, ¿cuándo van a recuperar la pelota? No había manera, no estaban hechos para esa tarea. Le quiero ver a Colombia hoy. Yo no...
1: ¿Todavía no te convence?
0: No.
1: O...
0: Está bien, es la mejor Colombia de los últimos tiempos, pero me parece que hoy es para ver cuál narcifica. No ha hecho goles prácticamente Díaz, uno creo que hizo, pero encara siempre, es una cosa de loco. Luis Díaz,
1: sí.
0: Y con espacio y te va encima y esos son jugadores que te generan situaciones, así que cuidado con Colombia. Y después está Francia, ¿no? Que creo que es el candidato por el otro lado, que se va a cruzar en semifinales con España. Muchos van a decir que es en la final anticipada, los europeos van a decir,
1: claro.
0: No se enojen. Y este lado, ojalá sea Argentina-Colombia, si tenemos un sudamericano en la final.
1: ¿Qué pensás? Cristiano quedó fuera y dijo, la Eurocopa 2016 valía lo mismo que un Mundial.
0: Nah.
1: Ese es él hablando para no quedar...
0: No merece ni ningún...
1: Ni comentario
0: nada,
1: merece.
0: Nada.
1: Es una risa, ¿no? Entonces quedó fuera Cristiano, porque ahí pregunta Leandro, ¿y Portugal con Cristiano? Y Portugal nunca estuvo a la altura tampoco futbolísticamente. Empató con Congo. Colombia lo paseó en el partido que jugaron. Colombia tuvo 5 o 6 chances de gol que desperdició en ese partido. Fue inmensamente superior al equipo.
0: ¿Tanto le viste? ¿Sí? No,
1: yo lo vi llegando.
0: De los dos fue mejor Colombia, pero no hubo tanta diferencia.
1: Para mí, bueno, comparado.
0: El problema es que hubo jugadores de Portugal muy por debajo, incluido Cristiano Ronaldo, no como la gente que nadie le ayudó porque tiene un nombre ganado, un respeto, pero... Bruno Fernández jugó por debajo de su nivel. Vitinha lo mismo. No anduvieron bien jugadores clave.
1: Claro, varios de ellos. No estuvo. Después, por ejemplo, Bernardo Silva fue rotando.
0: Sí, no jugó. Neto anduvo por debajo de su
1: Leao,
0: nivel. Leao jugó poco.
1: Muy poco. Y aparte, Leao había sido muy importante en esa campaña en Nations League. Más allá de su rendimiento, aparte, él bajó su rendimiento en el Milan. Entonces, al tener un mal rendimiento en el Milan, llega sin la misma capacidad. Cuidado con Bélgica, nos dice Cris Gaona. Habrá que ver contra un equipo competitivo.
0: ¿Con quién juega Bélgica ahora?
1: Con España.
0: Chao Bélgica.
1: La última vez que le ganó Bélgica a España fue en el 80. Desde entonces no le ganó.
0: España, que vi ayer fue.
1: Ayer contra Portugal.
0: Lamine lejos de su nivel. Le marcó un jugadorazo como es
1: Nuno
0: Mendes, pero... Igual, lejos. Y el otro que levantó el segundo tiempo, pero perdió pelota que no pierde. Se equivocó, pase que él no se equivoca. Pedri. Que es tal vez el volante más creativo, el de mejor distribución de juego en el mundo. Y está impreciso. Y eso lo siente España. Pero en gran nivel, Rodrigo,
1: A mí,
0: volvió a ser Rodrigo antes de la operación, porque jugó poco en el City. Entonces, cuando veo eso, digo, el desgaste que tienen estos jugadores europeos, porque lo de Arsenal te tiene que llamar la atención.
1: Todos están en bajo nivel.
0: Están por debajo del nivel que mostraron.
1: Claro, y Saka incluso estaba de suplente en Inglaterra, al nivel, por el aparte venía lesionado, se lesionó en la temporada.
0: Le cambió la otra vez.
1: Sí, también.
0: ¿Qué quiere que haga?
1: Si no está rindiendo.
0: Te quedó con 10.
1: Claro, tenía que sacar.
0: Tenía que hacer. Eligió. Ahí está un buen entrenador.
1: Prioriza.
0: Cuando pasó eso, dijo: que me tire en centro. Le doy la pelota, te falta 20 minutos y voy a rezar para que no me hagan un gol. Pero esperó los 5 atrás, a veces 6, y le daba la pelota y tiró. Y después, cuando vio que ya podía, ya aguantó ese. Porque México atacó bien, no es que tiraba por tirar nomás. Y ahí hizo el cambio que le sacó a Kane, que Y le mandó a Bellingham de 9.
1: Le mandó bien arriba.
0: Para ver
1: pelear.
0: A pelear con su zancada, a ver si sufría una falta, si conseguía un lateral para oxigenar su equipo. Y aguantó.
1: Aguantó
0: y
1: bien.
0: Pasó de...
1: Lo puso después al central de 2 metros a Byrne para sacar todo.
0: ¿Cuánto tiene?
1: 1.98 m.
0: Parecía más alto.
1: Parece gigantesco, Dan Byrne, que sacó todo de arriba. Es que también, ya en ese momento, y fue la lectura también, si México va a tirar centro, lo voy a convocar, porque muchos criticaron que lo convocó a ese central. Decían, no tiene calidad para jugar con Inglaterra, no tiene el manejo de balón, pero...
0: A Rey le sacó también, ¿verdad?
1: Si mal no recuerdo, voy a ver, porque no recuerdo específicamente.
0: Entró el que jugó a la derecha del partido anterior.
1: Ahí entonces, pero se dio sí, lo había sacado aquí. Vamos a ver por quién fue específicamente el cambio.
0: Ah, bueno.
1: Por eso, había entrado... No había salido en el partido pasado. Salió Saka, había entrado Stones, entró Morgan Rogers en vez de Kane. Spence había entrado, pero en vez de O'Reilly.
0: ¿Y ahí?
1: Sí,
0: ahí. ¿El City?
1: Sí, yo había escuchado Rice. Por eso.
0: No, Rice no salió. Si
1: no, Rice no salió, por eso.
0: Se quedó a él.
1: O'Reilly fue el que salió y entró Spence, el de la derecha.
0: No, porque viste, de lateral, cuando le abordaron, le sacó.
1: Entonces,
0: no,
1: acá...
0: No marca.
1: Después, por ejemplo, Elio, que están... Porque hablamos, ya dejamos lo de Bielsa, no cuenta, pero lo que sí es, nuestra esencia debe permanecer y agregarle cosas. Que es lo que estamos diciendo siempre. Pero tenés que agregarle. No podés competir más allá de lo que competimos con lo que tenemos. Tenemos que esperar, pero de a poco, no la locura esa de jugar a otra cosa de repente, que es lo que tratamos de hacer antes. De jugar con un perfil que no teníamos, de tratar de construir. También hablando del desarrollo del equipo, nos dice Víctor Carlos, en Ecuador Independiente del Valle es donde empezó la revolución, no en su federación.
0: Sí, es cierto.
1: En parte, un equipo es el que impulsó.
0: Hicieron un trabajo, o están haciendo un trabajo fantástico Independiente del Valle. Mucha gente ya fue a mirar y han hecho una gran tarea. Tarea que hacen muchos los africanos, en los países con recursos económicos. Hay muchos entrenadores españoles trabajando por esos lugares, tratando de mejorar ese fútbol.
1: Claro, entonces acá, por ejemplo, dice Guti también en el WhatsApp, pero Paraguay juega al empate, ni con Haaland de delantero no van a hacer nada si no llegan con él, y nuestro delantero se preocupaba más en marcar que atacar. El caso de Julio, por ejemplo, con Francia, que estaba prácticamente encima de esa línea de volantes.
0: Hay partidos que te exigen eso y hay otro partido no, pero sí nos falta, por eso decía... Que hasta dónde esto nos lleva, y eso es lo que tenemos que entender también. Por eso estamos hablando de estas cosas con la participación de la gente. Pato está en su carnicería.
1: Carnicería, declaró eso.
0: Pato
1: está en su carnicería.
0: Soy tu cuñado.
1: Inglaterra, una máquina. ¿Qué equipo vio Kise? Pero vos no dijiste que era una máquina en este caso.
0: Yo le puse el candidato siempre a Inglaterra, entre los cuatro antes de la Copa del Mundo. Siempre lo pongo en los cuatro. Y una de las cosas que cuestionaba era que tiene un problema con Kane y con Bellingham, porque al capitán de Inglaterra le gusta jugar desde atrás y Bellingham le gusta, entonces hay una sobreposición. Sí, y ahora consiguieron adaptarse, no así en el Mundial de Qatar. Inglaterra es muy peligroso, tiene muy buenos jugadores técnicamente, son notables. No me gusta su arquero.
1: Claro, Pickford. Pero no tuvo una buena... Claro,
0: Tuvo, pero no me transmite seguridad, no sabes si va a acertar. Una vez sale y te descuelga un centro.
1: No
0: te,
1: es muy alto
0: pega,
1: tampoco.
0: Un manotazo de novela. Y en la siguiente jugada, pelota fácil y hierra. Una cosa de loco.
1: Claro, tienes,
0: teniendo los arqueros que tiene Inglaterra.
1: Claro,
0: si no tuviera, está, pero...
1: Es de esos arqueros que tienen una tapada fantástica, histórica, y después se manda en la más fácil, el error.
0: Y equipo grande, para equipo chico, digo yo. Equipo grande, el arquero tiene que sacar una pelota de gol. La primera pelota tiene que sacar. Y a él a veces la primera pelota y ya estás perdiendo 1-0. No sabes cuándo va a atajar y cuándo no. No me gusta.
1: No
0: digo que es mal arquero. A mí no me gusta el perfil ese. A mí me encantó el arquero de España.
1: Unai Simón. Unai Simón.
0: Simón.
1: Unai Simón.
0: Mamma mía. Ese, fíjense cómo domina el área, todo lo que hace. Es un arquero. Después el otro ya es conocido, Bono. De
1: histórico, Marruecos, claro, histórico. Delante.
0: Una
1: histórico
0: cancha, arquero. Una cancha. Me gustó el arquero de Portugal, porque
1: Diego Costa.
0: Portugal siempre tuvo problemas en el arco, históricamente tuvo grandes planteles, grandes jugadores, y le faltaba el arquero. ahora tuvo el arquero y no respondieron determinadas figuras que jugaban por debajo de su nivel, no que son malos jugadores. Pero se vieron muchos buenos arqueros. Courtois, ya sabemos.
1: Courtois, histórico, uno de los mejores siempre a nivel. Porque de los que quedan.
0: Courtois te transmite eso que vos pensás luego que no le vas a meter un gol.
1: Impresionante su capacidad. Porque si vemos ahora las selecciones que quedaron, los arqueros son Courtois, Unai Simón en una de las cuartos.
0: Bélgica con España.
1: España.
0: Si hoy tengo que elegir, elijo Simón.
1: Simón.
0: Hoy.
1: ¿Encima de Courtois?
0: Encima de Courtois.
1: Por la seguridad que transmite.
0: Porque para el fútbol que juega un equipo grande que adelanta sus líneas, necesita alguien que juegue detrás del área. Detrás de ellos como el líder. Y es más rápido en eso Simón
1: que Courtois.
0: Courtois también está atento siempre, pero me da más garantía Simón.
1: Claro,
0: que no haga una macana ahora.
1: Sí, ya se va a pasar ahora. Después también en la otra es Bono con Marruecos, mañana con France. Hasta ahí no convence tanto.
0: No, pero buen arquero, ¿no?
1: No
0: está en el podio.
1: Y es venía mejor antes. Venía mejor y bajó un poco el nivel en el Milan en la última temporada. Después lo habían destacado más en las temporadas anteriores. Después en la otra, ahí sí es más difícil poderlo tener. Ahí sí ya no hay un duelo de grandes arqueros porque está Pickford y Nyland, el arquero noruego.
0: Contra nosotros atajó todo.
1: Claro.
0: No, contra nosotros, contra Brasil.
1: Brasil, sí. Nyland ahí atajó el penal. Y bueno, sacó.
0: Con el inglés me quedo con el noruego.
1: Con tal de no elegir a Pickford.
0: No. De los ocho quedan.
1: Sí.
0: Octavo. En mi ranking, octavo ese.
1: Claro, porque ahí podría ser. Por ejemplo, ¿cómo Diego Martínez?
0: Miño cinco veces más que él.
1: De cualquiera más. Por ejemplo, Vargas de Colombia. Camilo Vargas.
0: Vargas y Pibu. ¿Argentina con quién juega? No,
1: con Egipto.
0: Juega hoy recién.
1: Claro, hoy juega con Egipto.
0: Ponerle que pasa a Argentina. Diu no es el mismo de hace 4 años atrás.
1: No, definitivamente no.
0: Llegó bien por las lesiones que tuvo. Es un arquerazo. Cuando tiene que aparecer, aparece. Pero no está teniendo el protagonismo, la importancia que tuvo en Qatar. Pero es tan buen arquero que la que tiene que sacar, saca. Pero en el Mundial pasado sacaba hasta lo que no tenía que sacar. Esa es la diferencia. Y Vargas, Colombia.
1: Están por encima. Y
0: bueno, ahí gana Simón primero, Courtois segundo. Después, ¿quién era el otro?
1: Y después está lo tenés a Mañán, lo tenés a Pickford. Estoy repasando. Bono tercero.
0: Ese es el podio.
1: El podio, Bono tercero. Y después...
0: Mirá que le saco a Diego Martínez, increíble.
1: Pero es que viene con después de la fractura. Pero aparte de la fractura que sufrió, de por sí no había sido el mismo el nivel en el Aston Villa en la temporada. Después también está el equipo de Argentina ya confirmado, profe.
0: ¿Para ahora?
1: Diego Martínez. ¿Comentás vos?
0: Con todo lo que hablé ya ahora.
1: Y así, y bueno, hay que hacer el... Vamos a ver cómo va a tener que tener doble trabajo el coordinador. Va a tener que entrar con mucha info.
0: Sí, el coordinador.
1: El coordinador va a tener
0: acá
1: que entrar.
0: Acá no hay noticias de Olimpia, de Cerro, nada.
1: Claro,
0: hace una hora y media que estoy hablando, ¿será?
1: Estamos, digamos.
0: Está Rubén Darío, vos hace rato le sacaba 10 notas por lo menos, miércoles. Sí. Estamos nosotros los dos.
1: Veamos.
0: Los dos.
1: Estábamos acá.
0: No, los dos operarios, gracias a la gente que escribe.
1: Gracias, los grandes amigos.
0: Espectacular, ¿viste?
1: Hoy debe entrar con todo. El equipo de Argentina, Diego Martínez, Nahuel Molina, Cristian Cuti Romero, Lisandro Martínez. Diego Martínez,
0: sí.
1: Nahuel Molina,
0: sí.
1: Lateral derecho. Cuti Romero, Lisandro Martínez, Tagliafico, defensa. Medio campo, acá habrá que ver la formación. De Paul,
0: sí.
1: McAllister, sí. Leandro Paredes, Enzo Fernández. Cuatro volantes, cuatro mediocampistas. Messi, Julián Álvarez. ¿Qué no te gusta? No tiene amplitud.
0: No, Paredes no me gusta.
1: Muy lento. No le das.
0: Tiene un poquito más de quite que lo otro, pero es lo mismo que. ¿A quién le sacó ahí?
1: Ahí lo había sacado a.
0: Igual quiera. A el que es de Atlético de Madrid.
1: A
0: Almada.
1: Almada, sí. Thiago Almada.
0: Hizo Paredes por Almada y. ¿Cómo? Álvarez por Lautaro.
1: Por Lautaro. Por Lautaro. Todo. Sí, después es el mismo equipo.
0: El problema es que Argentina, lo que acabas de decir.
1: Medina salió también. Entró Tagliafico.
0: Amé. A Medina, el otro día cuando le vimos ya en la transmisión, le decía que nos gustó en el partido anterior.
1: Sí. Contra Austria.
0: Y Eric, el, sí. ¿Cómo se llama? El coordinador de las sí. pronunciaciones difíciles.
1: Sí.
0: ¿Entendés? Le encanta tirar esos nombres. ¿Vos sabés qué?
1: Es que es danés.
0: Le digo a la gente que nos ve y que nos escucha que cuando dice un nombre, enseguida se le aparece en el rostro una sonrisa.
1: Cuando
0: le
1: dice el nombre complicado. Como
0: complicado, le da placer.
1: Es que es danés. Es danés, profe. Entonces tiene...
0: Es un placer para él, una cosa. Y nos gustó, me gustó tanto Medina, pero el otro día cuando le vi dos muñequeras, no, que en el partido anterior no tuvo. Si jugó tanto siempre claro. así, no digo nada.
1: Y a la facha.
0: Y después se remangaba el pantaloncito. Y todas las pelotas que recibió tocaba para atrás. Y le dije, este va a salir antes. Pero yo y pensé sí. que se iba. Y se fue. Ya,
1: se fue.
0: Le superó. No. Le habrán llenado, no sé, no, no
1: le llenaron
0: no,
1: la cabeza, se no. llenó la cabeza solo.
0: Después de aquel partido, no sé contra quién jugó.
1: Contra
0: muy
1: Austria.
0: Bien. Bueno, jugó bien, muy bien jugó. Fue una de las figuras, uno de los destaques. Le habrán dado tanta manija como son los argentinos. Claro. Se subió al muy allá bien. Arriba.
1: El ego. Al techo.
0: Y le sacó y después vino y le, como el partido no estaba el resultado que quería McAllister, bien por McAllister, viene y le levanta para que salga, para que no haga tiempo, para que sabe sí. que se reanude el partido. Y se levantó, iba caminando. Después se volvió a tirarse para que le saquen camilla. Sí. Y vino otra vez McAllister.
1: Y le levanta.
0: Yo ya le mandaba...
1: Y claro, y ahí termina perdiendo el puesto, lógicamente.
0: No, a lo mejor está lesionado. Acusó una cuestión sí. moral. Ahí entra Tagliafico, ¿no?
1: Sí, entra Tagliafico, exactamente. Entonces, en lugar de Medina.
0: Bien, pero no. Pero ahora es guapo. A mí no me gusta mucho como lateral, pero...
1: Pero tiene un espíritu. Y
0: juega siempre.
1: Juega. Hablando de información, ya que estabas mencionando, profe, lo tenemos al chico del pórtico, a Esteban Martínez, quien está con nosotros para darnos info del mundo cerro. ¿Cómo estás, Esteban? Bienvenido.
2: Muy buenos días, Juanpi. El saludo para vos, para el profe Quise, para los oyentes de Urbana Sport 106.9.
0: Yo me olvidaba de estas cosas.
1: Ya te olvidaste de...
2: No, profe,
0: no,
2: pará,
0: viste
2: profe.
0: Que no, que le pasás y no te habla, porque en el Mundial pues,
1: claro.
0: salió todo...
1: Era diferente.
0: No está el chico del pórtico,
2: profe,
0: todo.
2: Profe, ¿por qué así, profe? Encima
0: está agrandado,
2: te traigo...
0: ese muchacho.
1: Está agrandado, ya no.
2: No. Está ahí. Te traigo encima hermosas noticias, profe.
0: No está
2: ya seguramente me estás escuchando sonriendo.
1: ¿Qué pasó?
0: Ah, yo no tengo.
1: Ahí no está. Por eso no estás escuchando.
0: Hace 20 minutos
1: que está...
0: Y no me avisan.
1: Claro, no.
2: No, profe.
1: Ahora acaba...
0: No, error mío.
1: Pero acaba de entrar, ahí estamos entonces.
0: Bueno, felicidades.
2: Gracias, profe, gracias. Te traigo una hermosa noticia.
0: ¿Por qué te felicito? La gente no sabe por qué te felicito.
2: Es que son tantas cosas que hago bien, profe, que no sé por cuál me vas a felicitar. No.
0: Después creen que yo dije al pedo que está agrandado. ¿Escucharon?
1: Se regaló. Se claro, expuso
0: no
1: así mismo.
0: No te digo más nada. Te dejo todo a vos.
1: Bueno, seguimos nomás. Esteban, a ver,
2: bueno,
1: ¿qué noticias?
2: Hablando de inflar el pecho.
1: ¿Qué noticias?
2: Día movido en Cerro Porteño y ayer, ¿cómo lo confirmé? Primero, ya lo hizo hace minutos nada más también el colega internacional César Merlo y les puedo reconfirmar en exclusiva que Manuel Rofo es nuevo jugador de Cerro Porteño. Cerro Porteño que compra su pase a Instituto y que conservará el 30% también de una futura venta. El arquero que firmará por 3 temporadas para el Ciclón de Barrio Obrero. En esta tarde viaja a Buenos Aires para ya realizarse la revisión médica. Si todo marcha según lo previsto, se sumará ya inmediatamente al plantel, incluso en el transcurso de esa tarde-noche.
0: A ver, ¿dónde... vos le viste jugar.
1: ¿Qué?
2: Pero, profe, le vi jugar y disfrutar de él.
0: Es buen arquero.
1: ¿En dónde? Para tener más información, Esteban, a ver, edad, sí. ¿Dónde jugó? Si tenés alguna idea de qué perfil de arquero tiene, si es, por ejemplo, el caso de Guido Herrera, que se hablaba mucho, va por ese lado, ¿qué trae Cerro Porteño? ¿Qué clase de arquero trae?
2: Bueno, Juanpi, para continuar y terminar nada más, Manuel Rofo ya se despidió de su compañero de Instituto de Córdoba y lo que trae Cerro Porteño, Juanpi, profe, oyentes, es un arquero de muchísima, pero muchísima proyección.
0: Es más que Arias.
2: Sí, profe.
0: A la miércoles.
2: Le sacó la lotería Cerro Porteño de Paraguay, porque trae un arquero con muchísima proyección y así como esa proyección que va a tener también tiene experiencia. Para mí, y no te estoy exagerando, top 5 de los mejores arqueros del fútbol argentino y número 1 en proyección, porque solamente tiene 26 años, 1,84 m, jugó todos los partidos de la temporada, la figura de Instituto, inició obviamente su carrera en Boca, pasó por Tigre, para luego ser la gran figura de Instituto y hoy día convertirse en el chico del pórtico del Club Cerro Porteño.
0: ¿Quiénes son los 5 de tus mejores del fútbol argentino para vos?
2: Bueno, para mí, vos sabés que esto es como el helado, profe. Número 1, por más de lo que pasó en el Mundial, me quedo con Muslera, porque no lo voy a matar por un error.
0: Muslera, sí, dale.
1: Muslera.
0: Después.
2: Lozada de Lanús me encanta, que ya tiene sus años. Rey, el arquero de Independiente. Y obviamente, no sé por qué no tuvo tantos minutos en River, pero la rompió en Rosario, Conan Ledesma. Top 5, cierra el podio, Manuel Rofo.
0: ¿Herrera no entraba en los 5?
2: No. Agradezco que se haya caído la operación. Agradezco.
0: La miércoles.
1: ¿Tanto así?
0: ¿Por qué no dijiste eso antes?
2: Dije, profe. Dije que no me gustaba, que prefería Juan Espínola.
0: Sí, dijiste.
1: Eso sí es cierto. Es cierto, es verdad.
0: Eso es cierto. ¿Y Gil no entra entre los 5 en el fútbol argentino?
2: Y pasa que tiene también todavía...
0: No, ya diste, ya entiendo. No entró. Está bien. Es tu apreciación. Pero es para mí, profe. Es correcto, está bien.
1: Bueno, viendo también algunas de las estadísticas de Manuel Rofo, que promedió 3 remates en contra, 70% de remates atajados. Entonces, por ejemplo, Guido Herrera promedió 79% de remates atajados. Tuvo un mayor porcentaje, por lo menos viendo del arquero de Instituto de Córdoba. Ya el dato, 1,84 de altura. Entonces,
0: acá me da Daniel lo que dije. Vamos a guardar esta grabación, Esteban Martínez, porque le diste para arriba.
2: Guarden, porque así dije por Jan Fernández antes que arribe Paraguay. Y se fue.
0: ¿De dónde dijiste eso?
1: Ahora acá nos
0: ¿dónde
1: dice,
0: dijiste?
2: Voy a buscar la grabación, profe, porque hay video y todo.
1: Acá nos dice, soy tu quebranto, que qué fácil se enamora el chico del pórtico. Ahora ya tiene un arquero más a su lista, la lista de 60 jugadores.
0: Tiene, 60 jugadores por ahí tiene.
2: pará, profe.
1: No, siempre una lista. Vos tenés muchos jugadores.
0: Tiene algo a favor. Dijo que lo de Herrera se podía caer y se cayó.
1: Es totalmente de acuerdo. El que vos afirmaste eso, Esteban, tenías la información correcta. También lo de Rofo, te anticipaste, entonces felicitaciones en eso.
0: Es su trabajo, ¿por qué hay que felicitarle porque hace su trabajo?
1: Y está bien, ¿por qué no? ¿Eh? ¿Por qué no se le puede felicitar?
0: Entonces con todo el día te tienen que felicitar a vos porque haces tu tarea.
1: Y deberían. Yo también te felicito.
0: Eso fue tu compromiso.
1: Te felicito yo también por haber estado acá y hablado todo el día.
0: Ese es tu compromiso, más que nada. Bueno.
1: Sigamos.
0: Rojo, entonces, ¿y qué plata pagaron?
2: Y se maneja un poco más del $1,000,000, profe, por el 70%. Porque pero, 1,5 millones pedía Instituto, pero la verdad que se trabó un poquitito la negociación porque Cerro no quería pagar eso. Tengo la información que no se llegó a pagar lo que pedía Instituto, pero por el pedido del arquero, que ya quería salir y obviamente en el club más popular del país, se bajó un poco ese $1,500,000 que pedía el Instituto y llegaron a un acuerdo.
0: Muy bien.
1: Y un dato, entonces, para repasar la lista, está también el caso de Gamarra, Ariel Gamarra, que también estaba entonces y que ya estaba practicando con el equipo, Esteban.
2: Es así, Juanpi, y para el profe que le gusta estos datitos también, ya levanta la ceja, veo. Manuel Rofo, Agustín Almendra, Ariel Gamarra, son representados por el mismo representante, Hernán Berman, que justamente también es representante de Sergio el Bailador. Ojo con eso, ¿eh?
1: Entonces,
0: Sergio?
1: Sergio
2: Araujo.
1: Araujo.
2: Sergio el Bailador.
1: El jugador, el delantero, que ahora
2: el delantero del Cerro. El ex de la Masía, profe. El ex del Barcelona de España.
1: Y bueno. Viendo, pero también representa lógicamente a muchos jugadores en Argentina, según estoy viendo. Este Hernán Berman tiene a varios jugadores.
0: ¿Quiénes son los refuerzos de Cerro hasta ahora?
2: Lucas Merola, Agustín Almendra, Alexis Cañete, Iván Surpe Ramírez, Ariel Gamarra y el mejor arquero del fútbol paraguayo, Manuel Rojo, profe.
0: Muy bien. Pero, después de Manuel Rojo, ¿quién es el que más te gusta de los refuerzos?
2: Y Agustín Almendra, profe.
1: ¿Por el estilo?
2: Por el estilo. Me encanta, te dije que es un box to box. Tiene el estilo de Damián Bobadilla.
0: Pero no es que me decía a mí, vos le estás diciendo a la audiencia, la audiencia claro. Es la que te va a cobrar después, no yo.
2: No, pará, profe, viste, vos me querés hacer quedar mal. Profe, 2 días no nos vimos y ya me está pegando.
0: No, pero me gusta como sos, que diga, que dé tu opinión. Si el fútbol nadie tiene la verdad absoluta, ¿cuál es el problema?
2: Así mismo,
0: señor. Tenés que dar tu opinión, ¿no? Si no.
2: Claro, y me mantengo, y sostengo por qué.
0: Acá pregunta, ¿Gamarra es paraguayo TET o es paraguayo?
2: Paraguayo TET, sangre guaraní, nació en Ciudad del Este.
1: Y después se formó ya en el fútbol argentino.
2: Después se formó en el fútbol argentino, así mismo.
0: ¿Y qué va a pasar con Gatito, Soñora, todo eso?
1: ¿La salida finalmente cómo quedan entonces?
2: Puede ser, profe, que Soñora se quede por el camino. Ojo con eso, porque tiene ofertas ya concreta de Newell's Old Boys y Gatito también del fútbol paraguayo. Hay que ver qué quiere.
0: ¿El fútbol paraguayo de dónde?
2: Y del único que va a poder pagarle lo que quiere.
0: No. Descartá.
1: No va a ir.
2: Se queda entonces.
0: ¿Ya se hubiera ido si iba a ir acá?
2: Pero profe no viajó con el grupo.
1: Quedó, claro, no viajó entonces. Repasar eso.
2: Él no viajó con el grupo. Tampoco viajó Fabricio Domínguez, pero Fabricio Domínguez porque tiene todavía una molestia y se quedó a hacer fisioterapia. Lo de Alan Soñora, profe, que interesa a Newell, como te había dicho.
0: ¿Y cuál es el problema para darlo?
2: Y el volante tiene contrato hasta diciembre de 2026.
0: Y bueno, pero Cerro quiere desprenderse de él. Quiere decir que la oferta no es tan...
1: No convence.
0: No es ni que convenza. Pues Cerro, ahorrándose cualquier cosa, le va a dar. Viene bien. Si no va a jugar.
1: Claro, le va a hacer un gasto.
2: Y ahí volvemos, profe, y Juanpi, al mismo caso de Herrera. Si bien Sampaoli quería desprenderse de él y él también salir, no se dio con Cerro porque apareció otro club.
0: ¿Y quién apareció en el camino de Soñora?
2: Y por el momento solamente Newell's.
0: Y bueno.
1: Nadie lo quiere.
0: No es él mismo. Si no jugó. Es difícil.
1: Y aparte estuvo lesionado mucho.
0: Por eso no jugó, independientemente de cuáles son las razones. Lo que se mira es qué cantidad de partidos tuvo el último semestre, el último año. ¿No jugó 10 partidos ese muchacho?
1: No.
2: Media docena jugó, profe, y un solo gol de penal.
1: Y bueno, similar a lo que, por ejemplo, entonces trajo
0: Cerro.
1: Claro,
0: es difícil colocarlo.
1: Lo que trajo Cerro con Mateo Klimovic, por ejemplo, de México, que había jugado 3 partidos en los últimos 3 meses. Pero
2: a diferencia de Mateo, la rompió acá en el fútbol paraguayo.
0: Bueno, tuvo
1: algunos buenos partidos, pero...
0: Tampoco.
1: Entonces... Dale, no. Y Luciati se va por fin, pregunta Iván Ramírez, por ejemplo, acá.
2: Se queda
1: Luciati.
2: Y todavía no hay con quién cerrar, Juanvi. Por el momento está todavía en Cerro, pero ya le manifestaron de que no lo van a tener en cuenta. Hay que ver qué pasa con él. También Lucas Quintana y Matías Pérez tienen oferta de Talleres y Lucas Quintana incluso de Arabia. Hay que ver los números si es que le cierra la institución azulgrana para que puedan salir también ambos defensores. Obviamente ambos no van a salir, pero si hay una buena platita...
0: Si hay buena plata, por los dos salen.
1: Como se fue Infran, por ejemplo, en Olimpia, que si llegó la oferta se van a ir.
0: De por Luca o por Matías Pérez, como dicen, si hay plata se van ahí, no hay...
1: No, no se espera.
2: Sí, señor.
1: Y para conocer el itinerario de Cerro, entonces, viajan ya
0: acá a Buenos Aires. Antes, Cerro no le puede dejar ir a Gatito porque no tiene otro arquero, dice un juvenil.
1: Claro, un juvenil, porque queda Rofo, lo dejaron en Antonino Martínez, fue a Guaraní, Esteban.
2: Es así, señor, a préstamo ya desde hace 15 días, se integró a sus nuevos compañeros en la toldería. Y no tiene arquero suplente de jerarquía hoy Cerro sacándolo de Gatito.
0: Espera. No digas no tiene arquero de jerarquía si no conoces al chico. El chico no puedes juzgarle todavía. ¿Tá? Es joven, no tiene experiencia, no debutó, pero al decirle no tiene jerarquía lo estás matando.
2: No es que lo mato, pero no debutó todavía.
0: Y bueno, pero puede tener. No. Tranquilo. No tiene un arquero de experiencia en el banco, eso sí, pero...
1: Jerarquía,
0: bueno,
1: otra.
0: La otra lo...
2: Pero no es para matarle tampoco, profe.
0: No, pero no es correcto. Si no, lo dimos jugar, no. Y si bueno. Entra y te muestra una jerarquía, porque la jerarquía, uno nace con eso. Viene adentro eso. No es que te va a dar los partidos. El que tiene jerarquía tiene siempre, ¿eh?
1: Claro, va mejorando a medida que va.
0: Tiene en su porte, en su manera de ser, cómo camina. El que tiene jerarquía tiene siempre, ¿eh?
1: Claro, va mejorando a medida que va.
0: Tiene en su porte, en su manera de ser, cómo camina la cancha.

0: ¿Cuándo juega? ¿Cuál será el calendario entonces de Cerro Porteño en este tiempo para su preparativo?
1: Bueno, el día de mañana ya Juanpi inicia su travesía en Buenos Aires porque va a enfrentar en una amistosa puerta cerrada a Racing. Almendra, que se enfrentará a su ex club. Luego Cerro
2: Porteño. Espera. Mañana juega con Racing. ¿Y el equipo de Cerro? Posible.
1: Y hay que ver, profe, porque me echó bastante.
2: No importa, para vos nomás, para darle una idea al que te escucha.
0: Pero un equipo que el que él quiere o el equipo
2: no,
0: de la información.
2: No, no está Fabricio Domínguez, dijo, no va a jugar. Entonces, los que viajaron, uno bueno como informador de Cerro tiene en la cabeza el equipo.
1: Sí, profe, y te quiero tirar, pero la verdad, no tengo a mano la información.
2: No, ya sé que no vas a tener, si vos estás acá, ellos están allá, hay un margen de error importante, pero por lo menos una idea para el cerrista quiere ver si alguno de los nuevos ya van a estar en tu once inicial de lo que vos crees que va a poner, después que le ponga o no le ponga, ya está, escapa a tu posibilidad de conocimiento.
1: Profe, los partidos que jugaron acá, en el amistoso, tanto contra San Lorenzo e Independiente, incluso contra Independiente se jugó dos partidos. Y déjame decirte que para mí va a ser así. El equipo va a ser Almendra más 10, profe, porque rotó todos los jugadores Ariel Holland, porque fue, como te digo, un amistoso. Pero en el equipo A apareció siempre Agustín Almendra.
2: Eso dame los 10, olvídate de Almendra, dame los 10.
1: Y bueno, hay que
2: juega de vivo este muchacho.
3: No.
2: Almendra y los 10. Espérame, hoy hay otra de misma madera de mi pueblo para tomar de vuelta.
1: Profe, pero escúchame, profe. Yo te quiero hablar con la información.
2: También. Y háblame, dame los 10. Almendra, ya sé, titular indiscutible. Ahora no juega si Almendra Rofo, y te voy a criticar.
1: Si Rofo pasa la prueba médica el día de hoy, va a atajar mañana. Así ya te digo.
2: Bueno, Rojo después.
1: Matías Pérez, Lucas Quintana, Guillermo Benítez. En la zona media, Morel.
2: Espera, te falta uno ahí. Ey. Me pusiste tres nomás.
0: Lateral.
1: Gómez, Pérez.
2: Gómez no dijiste. Gómez, Matías Pérez, Quintana y Benítez.
1: Y Benítez.
0: Jorge
1: Morel, Cecilio, Robert Piris Amota, Bobadilla, Almendra y Vegetti. ¿Te dije a los 11?
2: Sí, me diste. Y Chaparro no juega.
1: Y Guillermo Benítez yo creo que va a jugar en Argentina, profe.
0: En algún
1: por eso te dije, por eso.
2: No, está bien, pero espera, pero Chaparro viajó.
1: Sí, viajó, profe, viajó.
2: ¿Y por qué cree que va a jugar Benítez? ¿Cuál sería la razón?
1: Y conoce la tierra, me gusta Guillermo, por gusto.
2: Por gusto.
1: Me gusta más Guillermo Benítez.
0: ¿Qué Chaparro?
1: Qué Chaparro. Sí, me gusta más Guillermo Benítez.
0: Mira vos. Qué llamativo.
1: Pero por gusto.
2: Subió o bajó las acciones del chico del pórtico con la opinión de tal.
0: No, es que me llama la atención porque al ser un chico siendo que con mucha proyección, Chaparro mostró mucha calidad, por lo menos en el campeonato. Guillermo Benítez tuvo altibajos en lo que fue su rendimiento, Esteban, ¿o te pareció que podía mostrar más en este último semestre?
2: Acá quieren saber quiénes son los que entran en la lista de la Copa 5, pueden cambiar, ¿verdad?
0: Si mal no recuerdo,
1: cinco jugadores.
0: ¿Quiénes
2: entran? Rojo.
0: Almendra. Merola.
1: Sí.
0: Gamarra.
1: Y
0: Super, ¿Super Ramírez? ¿O quién entra en ese quinto, vos decís? ¿Quién tendría más chances?
1: Y hay que ver, Juanpi, déjame decirte, porque Cerro todavía busca un delantero. Entonces, los refuerzos que hoy tenemos son, como te dije, y vamos a repasar, Merola, Almendra, el central que era de Nacional, Cañete, Iván Super Ramírez, Ariel Gamarra. Sin duda, uno, el que ingresa sí o sí, Agustín Almendra. El que va a ingresar sí o sí, Manuel Rofo. Que ya son dos lugares. Nos quedan tres. Para los tres que están hoy, o sea, en realidad cuatro que están hoy posibles y uno más que va a ser un delantero que sigue buscando Cerro Porteño.
0: Entonces, podrían no, todos lógicamente no podrían entrar.
2: Me gusta ese que puso. Quise más, son más pesados.
0: ¿Qué empanada de chanco?
2: Es chanco, dice, pero chancho.
1: No.
0: Margarita.
1: Lo que pasa es que el profe siempre me quiere poner el palito, tirar las cáscaras, pero yo le entiendo.
2: No hay, pa-

0: pero es la opinión de la gente, deja que opine la gente. ¿Qué? ¿Cuál es el problema?
1: Gusto, me dice, yo le digo mi gusto y me dice, pero ¿y por qué este? ¿Por qué aquel? ¿Y este por qué?
0: Y para aprender, para que yo, cuando vos me explicás, ¿te entiendo o no te entiendo?
2: ¿Cómo es? Justifique su respuesta, solían preguntar sí. en la facultad.
1: Para redondear también, Juanpi, el sí. itinerario de Cerro, como te dije, Racing miércoles, Defensa y Justicia va a ser el sábado, contra Vélez. Podría ser el último amistoso.
0: Acá te manda Iván Ramírez, ¿no?
2: Sí.
0: Su gusto es como sacar a Marcelo, me imagino que Marcelo es brasileño, le pones a Contrato, no sé quién es Contrato, Chaparro a Brasil, en la zona izquierda. Menos mal no es el director técnico de Cerro, dice, por vos.
1: No, si yo era iba a rendir mucho más a Guillermo Benítez. Me gusta Guillermo Benítez.
0: Ya sé, por eso lo pusiste.
1: ¿Cómo?
0: Por eso le pusiste a Benítez, te
1: por
0: gusta.
1: Por eso le puse, cada uno con su gusto. No vamos a ser todos iguales.
0: Y el Almendra Pío le dio un poco de su pase o porque...
1: No,
0: ¿viste? O por eso sí lo puso, ¿viste? Va a jugar, sí o sí va a jugar, dice.
1: Sí o sí va a jugar porque jugó todos los amistosos acá en Paraguay.
0: Yo creo acá que está uno bueno para vos, ¿eh? No todo es palo, no creo más en Esteban. Después de decir que le prefiere a Benítez de lateral izquierdo. Te perdiste un seguidor ahí.
1: No, pará. No,
2: y es el riesgo.
0: Pero no sé quién es
2: que Daniel.
0: Daniel.
1: Pero es el riesgo, claro. Todo lo malo. Alguno me habrá escrito de buena manera, profe. Y vos estás revisando no, uno por
2: dijo,
1: uno mensaje.
2: Dijeron, por ejemplo, el chico, si todos tenían entusiasmo, el sí, chico del Pórtico.
0: ¿Es cierto
2: campeón?
0: Que Achucarra agarró 3 de noviembre?
2: Sí.
1: Sí.
0: ¿Y por qué salió de Cerro?
2: Claro, sí, lo había mandado a España, que dijeron que era toda una historia y dieron la dirigencia que los iban a formar para prepararlos. ¿Qué pasó?
1: Y me encantaría responder esa pregunta porque para mí es inentendible, sinceramente. Porque él
0: pero no tenés ninguna noticia al respecto.
1: No, no tengo noticia, profe, sinceramente.
0: Y bueno, entonces...
2: Entonces, ¿contra quién jugaba entonces? ¿Racing? Para repasar, Esteban.
0: Acá dice un oyente que, para tenerlo en cuenta, Marcelo dice. A Iván Ramírez va a jugar el lateral derecho, te pregunta.
1: Y puede ser, ¿por qué no?
0: Por eso. Pero si no le pusiste en tu lista de 5.
1: No. Para la Copa, hay que confirmar, profe, porque hay solamente 5. Yo creo que lo va a llevar, pero también te puedo decir lo mismo. Creo que le va a llevar a Alexis Cañete, que por eso le compra... E invirtió bastante Cerro. También te puedo decir, mira, lo trajo Ariel Gamarra, creo también, pero información, sé que va a ser Almendra, Manuel Rofo y 3 más, porque Cerro todavía busca un delantero.
2: Entonces, esa sería la conformación. Ya,
1: sí, señor.
2: ¿Para cuándo entonces la duración de este, de lo que es este viaje y cuándo ya tendría que volver Cerro para tener una idea?
1: El 16 o 19, falta confirmación, Juanpi, porque no se descarta un cuarto amistoso. Te dije, Racing el miércoles, Defensa y Justicia el sábado. El 16, que va a ser jueves, la próxima semana, va a enfrentar a Vélez. Y como te decía, no se descarta un cuarto amistoso que podría ser ante Riestra o Gimnasia de La Plata.
0: Acá te dice Cristian Rodríguez. Muy bien, Cristian.
2: No.
0: ¿Cuándo el casamiento con Guillermo Benítez?
2: ¿Pero por qué así?
0: No,
2: muy fuerte.
0: Después, Sebastián dice, Esteban, paga los 3
2: pavilos que le dé
0: a mi abuela, dice.
1: Profe, ¿ves cómo está buscando todos esos mensajes?
0: No, conozco,
2: pero son los mensajes que están acá.
0: No leo más.
2: No, entonces, pero bueno, está entonces, es el camino de Cerro para lo que se viene en el trabajo. Hasta ahora solo sería el 9 quien quedaría pendiente, ¿o no?
1: Es un 9 y déjame decirte que están buscando un 9 por fuera, Juanpi. Un estilo de Sergio el Bailador Araujo, más o menos como él.
2: ¿Y Araujo dónde queda entonces? ¿Ya cómo va su? ¿Ya está recuperado?
0: Este nuevito, este nuevo término. Un 9 por afuera le metió.
2: Un delantero, claro, pero ahora capaz no sea el 9-9. Como el delantero, claro, por no, fuera, vos decís.
1: Delantero por fuera ya no es más ese centro delantero estático 9 de área. Por eso le digo.
2: Bueno, pero claro, pero el 9, claro, pero el 9 como referencia, como puesto, sí, es un delantero, ponerle. Pero vos decís, como los delanteros más modernos que salen del área, que o, y
1: con mayor
2: o por
1: movilidad,
2: fuera.
1: Juanpi. Con mayor movilidad.
2: Y pero la cuestión en Cerro, el tema salarial, ¿es posible? ¿Va a bajar con esta cantidad de contratos porque no han salido muchos?
0: ¿Quiénes no, salieron?
1: Juanpi, salieron muchísimos.
2: ¿Cuántos? Por ahí pero claro, pero a nivel de los pesados.
0: ¿Quiénes salieron?
1: Te digo, profe, porque tuvo 13 bajas en total Cerro Porteño y la verdad que bajaron bastante lo que es el salario
2: claro.
1: mensual.
0: A ver.
1: Te digo, Paredes, Cristian Paredes, le dijeron hasta acá nomás llegamos. Melgarejo, el central. Wilder Viera. Totín Amarilla. Gastón Jiménez, que era uno de los pesos pesados.
2: Finalmente, pero ¿Gastón va a salir o ya Cerro va a rescindir con él? ¿Tiene una oferta? ¿Cuál es su...? Porque se habló que él tenía que tener una oferta para salir. ¿Cómo quedó eso?
1: Y, Juanpi, lo que pasa es que estos jugadores ya se le avisaron que no se le va a tener en cuenta y que busquen club o Cerro va a buscar también por su lado y ver una mejor oferta para llegar a buen puerto. Porque estos jugadores que estoy citando, la mayoría tienen contrato hasta diciembre del 2026, pero...
0: Estamos hablando de 5 meses más.
2: Claro, 6 meses más lo que tiene.
1: Exactamente, pero ya se le avisó mi cuate, hasta acá llegamos, la verdad que Holland no va a contar contigo, gracias por todo.
0: Bueno, decimos otra vez los nombres.
1: Cristian Paredes, Melgarejo, Wilder Viera, Totín Amarilla, Gastón Jiménez, Harold Mosquera, a Abel Uciati ya le dijeron hasta acá, Fabricio Peralta que regresa a Brasil, Martínez que fue a préstamo a Guaraní, Silvero y Gómez que fueron a préstamo a 2 de mayo, Arias que se fue a Nacional y Soñora lo último que podría...
0: 13. ¿El Gómez quién es? ¿El lateral derecho?
1: Gómez, de, el lateral de que se fue a préstamo a 2 de mayo.
0: Sí, pero ¿de qué posición juega él?
1: A ver, te digo, profe. Te digo.
0: No es el Gómez que venía jugando.
2: No es Rodrigo.
0: Ah.
1: No.
2: No es Rodrigo
1: no
2: Gómez.
1: No es Rodrigo. Y hay otro también que te digo. Lucas Gómez, profe. No es Lucas. Te voy a confirmar esa información. Voy a buscar bien y te voy a confirmar. Pero es un Gómez que se fue a Nacional. Y Mauricio de Carvalho también, ahora que me acuerdo, que se
2: fue a Rubio Ñu fue de Mauricio de Carvalho,
1: 13 jugadores en total. Puede ser 14 con Soñora si se queda por Newell's. Y 15 si es que Gatito... Hay que ver qué decir.
0: Lástima que ya no puedo leer más porque ya...
2: Te prohibió.
0: El chico el
2: porcio. Te prohibió, te bajó.
0: Pero no, genial. Los muchachos son geniales.
1: Por favor.
0: Imagínate lo que debe ser Rolfo.
2: Si Benítez es más que Chaparro,
0: según el cronista, dice.
1: No. No, muy fuerte. Ese estuvo muy fuerte, bro.
2: No, y así. Entonces, pero cerramos, entonces, esa es la información de Cerro. La novedad de estar pendiente el 9. Entonces, va a ser lo que tendremos en los próximos días cuando salga algún tipo de nombre.
1: Así mismo, Juanpi.
2: Excelente. Entonces, ya vamos a estar hablando enseguida. Muchísimas gracias, Esteban. Con el informe y con toda la información de Cerro. Un gusto, como siempre, hablar contigo.
1: Igualmente. Hasta luego, compañeros.
2: Muchas gracias, Esteban Martínez, el chico del Pórtico, que pasó un examen ahí bastante riguroso. El programón hoy será. El profe está en su prime ya otra vez, dice Volred Shark. Que estás en tu prime, dice.
0: Ah.
2: ¿Estás de acuerdo o no? O sí, o siempre estuviste. Sí, está. Profe está en su prime porque no está Pato, dice Leandro. No, porque son así, no.
0: Tenés razón.
2: Por eso, Pato es el que es el responsable. Pero va a estar hoy Pato, va a estar para el partido de Argentina.
0: Pato juega de primera los perros. Nosotros nomás que está. A ver, de primera, va a venir para el partido de Argentina.
2: Venir,
0: claro, ya.
2: Va a venir. ¿Qué hora es? Son ahora, en 20 minutos. Ya hay bueno, que.
0: ¿De quién? Pato va a saludarle una menos 5, una menos 3 por ahí.
2: Claro, ya. ¿Qué tal?
0: Pues entra con todas las ganas. Nosotros hace 2 horas nuestra garganta ya está todo ya. Reseca. El Pato también entra.
2: Fresco.
0: Termina el himno de Argentina y dice: ¿Qué tal?
2: Así mismo. Y ya para cerrar, entonces, vamos a tener la información de Olimpia. brevemente porque lo tenemos a Mario Méndez en línea con nosotros. ¿Cómo está el chico del Tapiracuay? ¿Cómo estás, Mario? Muy buenas tardes.
3: Muy buenas tardes, Juanpi. Un gusto saludarte a vos, por supuesto, al profe Kise y a la gran audiencia de Urbana Sports. Por supuesto, así como lo decís, para hablar de Olimpia, demasiadas novedades en el campeón de la apertura, en el actual monarca del fútbol paraguayo, no hay. Disputó sus primeros amistosos, tiene previstos más amistosos más adelante, incluso uno internacional y detalla de un partido de Copa Libertadores.
2: Entonces, ¿cuáles son las novedades a nivel de plantel, por lo menos en esta semana, Mario, de qué se viene con Olimpia? Porque ya sabemos el caso de Tim Payne, se tiene que unir en las próximas semanas, de lo de Brian Romero también, pero ¿qué más? Porque estuvimos con lo del Paraguay, ¿qué más hay de novedades? ¿Sea de renovaciones, de firmas, de que van a unirse al club?
3: Bueno, y en cuanto a lo que decís, me gustaría comenzar por lo que mencionabas, el partido de Paraguay, porque ese día Olimpia disputó sus primeros amistosos contra el Sportivo San Lorenzo. El equipo A derrotó al Rayadito por 2-1, mientras que el equipo B derrotó al Sportivo San Lorenzo por 3-0. Para repasar los oncenos, el equipo A en portería, Sebastián Lentinelli, por supuesto, ante la ausencia de Gastón Olveira, de quien ya voy a hablar en un momentito. Línea defensiva, Raúl Cáceres, Gustavo El Tutu Vargas, Mateo Gamarra y Julio Alexis Vargas, este futbolista de 19 años de la cantera de Olimpia, que había debutado en 2 de mayo, estaba en el fútbol brasilero, que ahora retornó y fue el lateral izquierdo en este 11 del equipo A. Medio sector, Alex Franco, Richard Ortiz y Eduardo Delmas. En ofensiva, Fernando Cardoso, Bernardo Romeo Benítez y Carlos Sebastián Ferreira. Los goles, Romeo Benítez y Víctor Sebastián Quintana, que se acopló nuevamente a este equipo luego de su paso de su excelente semestre en el Sportivo Luqueño. Bernardo Romeo Benítez, en lo que decías, renovó su contrato por un año más con la entidad franjeada, y también el que fue titular en la delantera, Carlos Sebastián Ferreira, hasta fin de año, la ampliación de su contrato. Reitero, goles de Bernardo Romeo Benítez y Víctor Sebastián Quintana en este equipo A. En el equipo B, en portería, Lucas Versa, línea defensiva con César Olmedo, Juan Ángel Vera, Brian Bentaver y Alan Coyote Rodríguez. Pedro Zarza, Juan Fernando Alfaro, Richard Ortiz y Franco Alfonso en el medio campo. Y en ofensiva, esta dupla que ilusiona y mucho al hincha franjeado, Derlis González y Brian Romero. Dicho sea de paso, Brian Romero, la reciente incorporación del Olimpia, ya se hizo sentir en las redes en este segundo amistoso del Olimpia ante el Sportivo San Lorenzo. Él fue el que anotó el primer tanto. Franco Alfonso y Thiago Caballero ampliaron la ventaja en el equipo B. Decía, Derlis González y Brian Romero. Por supuesto, la expectativa plena en el delantero argentino Brian Romero, la reciente incorporación del franjeado, que como ya lo dije, se hizo sentir en las redes en este equipo B, en este primer amistoso que disputó, y acompañado de Derlis González. Derlis González, que ya disputó minutos en la última fecha justamente contra el Sportivo Luqueño, en la última fecha de la apertura, digo, y ahora viene trabajando con normalidad. Es probablemente su recuperación lo que implicaría el principal refuerzo del Olimpia, porque tenerlo a Derlis en plenitud realmente es un jugador que puede marcar la diferencia. Viene trabajando con normalidad, el cuerpo médico del Olimpia lo viene siguiendo de cerca para evitar cualquier inconveniente, pero la información que tengo es que él trabaja al 100%, está a la par de sus compañeros, y lo que se espera es que él pueda ser titular en esta fecha 1, el 24, en la semana que va a empezar el 24 de julio, viernes 24, sábado 25, domingo 26, eso lo va a determinar la Asociación Paraguaya de Fútbol, fecha 1, cuando enfrente a Libertad. Dicho sea de paso, asamblea extraordinaria del Club Olimpia el día de mañana, la primera convocatoria, el primer llamado 18 horas, la segunda convocatoria a las 19 horas. El tema más importante a tratar, la adquisición de inmuebles alrededor del Estadio Osvaldo Domínguez Dip para lo que va a ser la construcción como tal de este estadio, futuro estadio mundialista que prevé albergar compromisos del Mundial del 2030. En cuanto a amistosos, nuevamente Olimpia va a enfrentar mañana a las 9 de la mañana a Recoleta Fútbol Club en la Villa Olimpia, a puertas cerradas, también aclaro eso. Serán dos partidos de 70 minutos, más que nada, el profe bien lo sabe, es como un picado. Serán dos partidos de 70 minutos para que la gran mayoría de los miembros del plantel franjeado puedan sumar minutos, puedan sacarse de encima lo que fue esa pretemporada del club y ya ir también ganando mayor movilidad. Finalmente, el martes 14 también va a tener su tercer amistoso en el plano local cuando enfrenta al Sportivo Luqueño, siempre esto en la Villa Olimpia, ese búnker franjeado que tiene en la ciudad de Fernando de la Mora. Y por último, el amistoso internacional, que bien lo decía, tiene prácticamente carácter de Copa Libertadores, es el que Olimpia va a enfrentar al Flamengo en la ciudad de Brasilia, en el estadio Mané Garrincha, el viernes 17 de julio a las 20 horas. Respecto a Gastón Olveira, el futbolista, el portero, en este caso franjeado, sí, que llegó ayer en horas de la mañana, tiene días de descanso, una mini vacación va a tener Gastón Olveira, no se va a sumar todavía al plantel, a los trabajos, recién la semana que viene va a estar integrándose al equipo Gastón Olveira luego de su paso mundialista siendo parte de la Albirroja. Y respecto al otro mundialista que Olimpia incorporó ahora para esta clausura, me refiero a Tim Payne, él va a llegar el 13 de julio para ya sumarse a los trabajos del Club Olimpia, para ya integrar el plantel, y eso es lo que podemos resaltar, las grandes novedades en cuanto al equipo franjeado.
2: Excelente, entonces, Mario, ya con toda la información completa, vamos a ir profundizando más a medida que pasan los días sobre lo que se viene en el campamento franjeado. Muchas gracias, Mario, por el informe.
3: Para cerrar, Olimpia, sí, en su cuerpo técnico sumó a Matías Irace, que es coaching deportivo, desarrollador personal, es también exfutbolista y es autor de un libro, el libro que se llama El fútbol es para los pobres. Él se sumó al cuerpo técnico encabezado por Pablo Vitamina Sánchez. Es lo que podemos mencionar, Juanpi, de mi parte es todo. Un abrazo al profe y un saludo cordial a toda la gran audiencia.
2: Excelente, muchas gracias, Mario, un abrazo cordial para vos también. Entonces vamos cerrando ya lo que es Urbana Sports, profe, pero ya enganchamos directamente porque tenemos el partido entre Argentina y Egipto. Ya empieza a las 13 horas. Escuchemos ahora, vamos a escuchar al técnico de España, Luis de la Fuente, quien estuvo hablando, y también la voz comercial, Raúl Proenza, con las marcas que acompañan este programa. Muchas gracias por estar con nosotros. Sigan conectados a Urbana porque ya tenemos el partido de Argentina contra Egipto en minutos nada más.
4: Pues la verdad, yo estoy muy feliz. Creo que es de todos conocido el afecto que siento por todos los futbolistas, pero especialmente por esa generación maravillosa con la que llevo tanto tiempo conviviendo. Llevamos tanto tiempo conviviendo y uno de ellos, obvio, es Mikel Merino. Yo llegué a decir incluso algo más, que si hace falta iría a recogerle en brazos a su casa. Y es verdad, Mikel Merino es un jugador grandioso, fantástico, excepcional, un top mundial, de los mejores del mundo en su posición también, y que a nosotros siempre nos da un grandísimo resultado, pero por lo buen futbolista que es. Y quiero poner en valor la importancia de los jugadores que salen en sustitución de sus compañeros que empiezan el partido desde el inicio, porque no solo hoy, que ha sido un partido muy importante donde eso ha sido determinante la aportación de los futbolistas que han entrado en este segundo tiempo, si nos echamos la mirada atrás en la Eurocopa, también fueron determinantes. Luego eso demuestra el gran ambiente, la gran sintonía y la responsabilidad y profesionalidad que tienen estos 26 futbolistas. Una de las más importantes es cuando tienes un equipo comprometido, un grupo de personas que tienen un mismo objetivo, es lo que más satisfacción puede reportar a un entrenador o a un cuerpo técnico, ¿no? A todos los que trabajamos con ellos. Es una maravilla tener este grupo de futbolistas, y vuelvo a recalcar, este grupo de personas tan implicadas, tan cohesionado, tan generoso, tan solidario, pues bueno, lleno de valores que repercuten y redunden en beneficio del equipo. ¿Por qué? Porque luego, además de todo eso, son unos jugadores con un talento excepcional. Y todo eso junto en esa coctelera pues da un equipo competitivo que no da un balón por perdido nunca, que está hasta el final. Y como esto hemos demostrado hoy y demostramos, vuelvo a echar la vista atrás, porque quiero decir simplemente porque son circunstancias que han marcado la historia de este grupo, pues sabe mantener entero y la entereza futbolística y esa competitividad hasta el último segundo del partido, ¿no? Y yo me siento muy feliz y muy orgulloso por ello. Yo creo que siempre se puede mejorar y yo creo que lo que estamos viendo aquí en un contexto diferente totalmente a la Eurocopa, en un hábitat totalmente diferente, donde la exigencia no tiene nada que ver con lo que te exige una Eurocopa, esto es otro tipo de competición, pues creo que el equipo sigue creciendo. Hoy lo del partido, para mí, en mi opinión, el partido de hoy ha sido excepcional, por ambas partes. Estaban enfrentándose dos de los mejores centros de campo del mundo, con una idea muy parecida y que ha habido momentos futbolísticos excepcionales. Si además le das el riesgo, la duda de dilucidar el partido en los últimos minutos, pues todavía hace que sea mucho más emocionante. Yo creo que somos unos afortunados de contar con un equipo, insisto, que sabe competir de esa manera hasta el último segundo. Y con respecto a lo de los rivales, de igual manera que dije que me daba igual qué rival nos correspondería en octavos, digo, lo traslado a los cuartos. Lo importante es estar y llegar a la final. El rival que te corresponda es porque ha hecho méritos suficientes para estar en esa fase del campeonato. Y el que llegue será todavía más difícil de lo que nos hemos encontrado hasta ahora. Pues la verdad, yo estoy muy feliz.
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0: ¿Qué tal, queridos amigos? Aquí ya estamos. Modo fútbol, modo pelota en movimiento. Argentina, uno de los sudamericanos que todavía está en competencia, enfrenta a Egipto. Había dicho el profe Carlos Quise que había dejado buena impresión en un amistoso frente al conjunto de Brasil y después en la Copa del Mundo ha ratificado, teniendo jugadores de jerarquía. Y enfrente Argentina, que todavía está en la lucha por defender el título, que quiere meterse en la próxima ronda y que las cámaras todas apuntan a este señor, a Lionel Messi, la gran figura de Argentina, 7 goles junto con Mbappé y Haaland. Está en la búsqueda de avanzar una ronda más la Argentina y uno se imagina que será un lindo partido en la jornada de hoy. Un gusto, profe Carlos Quise, este partido Argentina-Egipto en la propuesta esta tarde.
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0: Un saludo cordial a la audiencia de Urbana 106.9 para verle a uno de los dos equipos de Sudamérica que queda en esta Copa del Mundo. Es favorita, indudablemente, la selección argentina, que llega a este partido con modificaciones, tratando de encontrarle aquello de la competitividad también cuando no se tiene la pelota. No hay otra explicación a las modificaciones que hace Scaloni después de la presentación del otro día, en donde Argentina sufrió más de lo previsto para quedar en la Copa del Mundo y dejarlo fuera a Cabo Verde, que se fue dejando una imagen netamente positiva. Argentina hoy, con la presencia de Tagliafico, de Paredes y de Julián Álvarez, para darle más combate, para darle más lucha a su juego, total, para la genialidad, para la magia y para el volumen, ya lo tiene a Lionel Messi.
1: Muy bien, Emiliano Martínez, Molina, Romero, Lisandro Martínez, Tagliafico, Enzo Fernández, Macalister, Paredes y Rodrigo De Paul, Julián Álvarez y Lionel Messi, el equipo de Argentina. La buenas tardes también para Norio Medina. Hola, Norio.
2: Muy buenas tardes, Pato, con el saludo a la audiencia de la 106.9 FM. El árbitro principal del partido es el francés François Letessier y en el VAR está su compatriota Jérôme Brissard.
1: Shobir, Hani, Ibrahim, Rabia, Jafes, Ashur, Atia, Lachin, Hassan, Moussala y Zico, el equipo que dirige Hossan Hassan, el entrenador de Egipto. Lindo partido para la tarde de hoy. Las buenas tardes también para Raúl Proenza. ¿Cómo le va, Proenza? ¿Cómo anda?
3: ¿Qué tal, mundialista? Saludo a todo el equipo. La verdad que muy bien, porque grandes marcas apoyan como siempre esta cobertura mundial de Urbana Sports.
1: Muy bien, en un ratito vamos a ir cumpliendo con todas las marcas. Esto en un ratito va a arrancar. Scaloni, el entrenador de la selección argentina, que tuvo el mérito, Carlos, de que el equipo comience a jugar para Messi y a partir de ahí armar el grupo y todo lo que consiguió, ¿no?
0: Totalmente. Y fue el despertar en la Copa América, antes de la Copa del Mundo, y lo ratificó en esa Copa del Mundo, donde la lesión de Dos Celso permitió que apareciera Enzo Fernández, que ha mostrado un nivel y sobre todo se ha convertido tal vez entre los 10 mejores mediocampistas del mundo, está sin lugar a dudas. Y eso le ha dado a Messi un respiro y entendieron que al 10 había que darle la pelota, como el viejo refrán del fútbol, pásenlo al 10. Y ahí comenzó Argentina a hacer una Copa del Mundo increíble para terminar ganándolo en esa final inolvidable, porque fue una final inolvidable frente a Francia. Y quién te dice que no lo vuelvan a repetir este año.
1: Autorizó Letessier, señores, hay alegría y fútbol por la nueva casa del fútbol, Urbana Sports.
3: Ya vivimos Argentina versus Egipto. Réglate al mundialista Pato Obando. Comenta, opina, analiza el campeón del mundo, Carlos Alberto Quise.
1: La pelota larga arriba, viene a controlar ahora en el fondo rápidamente Hani. Otra vez recupera Argentina, va en la posición ofensiva, quedó sentido nombre de Argentina. Viene a buscar rápidamente en la mitad de la cancha, tocando la pelota Leandro Paredes. Está sentido, ojo, cuidado, se toma de la rodilla Enzo Fernández, que fue a trabar un balón y la rodilla del número 3 de Egipto. Hani, lo tocó, Carlos.
0: Sí, un golpe, ojalá sea golpe nada más. No vi que se haya torcido, pero fue un golpe y el golpe duele en la rodilla.
1: Efectivamente, ahí está el Kun Agüero, Maxi Rodríguez. Los dos están ahora en pantalla, se recupera Enzo. La fortaleza muscular que tienen los futbolistas evitan las lesiones en este tipo de jugadas.
0: Este es un caso, pero el dolor estuvo el cuando dolor, te golpea la rodilla. Sí.
1: Hueso con hueso, para más me parece que fue, ¿no? Sí. Aquí va a salir jugando rápidamente el Dibu. A ver cómo se para Egipto, cómo espera Argentino, sale a presionar. Ya viene a buscar la pelota rápidamente Zico. El balón en la mitad de la cancha, va saliendo Argentina. Presiona arriba Egipto. Balón retrasado ahora rápidamente del Cuti Romero para el Dibu. El Dibu que va a tener que dividir la pelota. Arriba larga, viene a buscar el central Ibrahim. Atención que lo va a buscar ahora Argentina. Insiste Julián, la pelota metida para Macalister. Macalister se mete al área por la zona izquierda ahora. Retrocede el fútbol. Viene a buscar rápidamente Tagliafico. El balón de vuelta para que la tenga Enzo. Lorenzo para Paredes y otra vez se arma desde el fondo el fútbol para Argentina con Licha. Licha toca para De Paul, viene a buscar De Paul, se acerca Messi, retrocede de vuelta la pelota para que venga a buscar otra vez en el fondo Paredes. Insiste Argentina con el toque del balón, presiona Gito, cierra bien los espacios, Carlos.
0: Sí, pero tuvo en ese pelotazo la chance con la llegada de McAllister, que juega mucho más adelantado hoy para sorprender con un pelotazo de 50 o 60 metros que Julián Álvarez lo habilitó muy bien.
1: Acá aparece De Paul, viene a buscar de vuelta el toque con McAllister, la pelota para Messi. Messi con el balón, ahí está Messi, mete balón profundo, pero no había picado a buscar esa pelota Tagliafico. El balón sale de los límites del terreno de juego. Será saque de portería para el portero Jovir.
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1: La pelota la viene a sacar nuevamente rápidamente en el fondo el arquero Jover. Va saliendo con el primer central, Ibrahim, ahí la va teniendo. Sale jugando cortita ahora para que venga a buscar fútbol Lachín. Lachín con la pelota, vino, bajó unos metros ahora Zico. Otra vez la salida será para el conjunto egipcio, digo bien. Aquí viene a buscar rápidamente casaca número 15, Jafés. Ahí está Jafés, sigue Jafés con la pelota. Retrocede de vuelta para Ibrahim. Ibrahim va saliendo por el sector derecho ahora para Hani. Ahí aparece Hani, otra vez en la media cancha para Lachín. Lachín con la pelota, maneja Egipto que sale tocando el balón.
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1: A buscar a Shur.
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1: Correcto, a buscar a Shur. Quedó sentido ahora. Aparentemente el balón le dio ahí donde duele más. Va saliendo ya desde el fondo otra vez Argentina, tocando De Paul. No tiene espacio porque Egipto es un equipo corto, Carlos Corán. 20 metros este equipo, ¿no?
0: Sí, señor, bajan enseguida a esperar, siempre están bien agrupados. Fue un equipo que es complicado desde ese punto de vista, pero le dio, lo veo mucho más consistente a Argentina con relación a los partidos de la fase de grupo y también la de 16avos, en donde era un equipo bastante largo. El ingreso de Paredes, de Julián Álvarez, hace que jueguen más cerca y sobre todo la presencia de McAllister para acompañar más a Álvarez y a Messi.
1: Habrá salida rápida para Egipto, sale jugando Lachín. Lachín con la pelota ahora aparece para ir a buscar Rabia. Ahí está Rabia, toca de vuelta la pelota rápidamente para Jafés. Otra vez para Rabia, la tiene Rabia, va tocando ahora corta para Ibrahim. Sale Egipto, espera Argentina en su terreno de juego. Balón por la zona izquierda para que venga a buscar ahora rápidamente otra vez en esa zona de la defensa de Argentina, pero toca por el medio, va a mover la pelota Ati ahora, por izquierda otra vez para que venga a buscar rápidamente Jafés. El balón que corta en el fondo Rodrigo De Paul, insiste otra vez Egipto, que no le tiene temor a la Argentina, sale a buscar Jafés, otra vez la pelota en la mitad de la cancha, peleada en esa zona, el balón a Shur. Ayur venía a buscar, cae Ayur, no hubo falta, dice el juez, viene a buscar Romero, va a salir jugando Paredes para Argentina.
2: A las 17 horas, Suiza versus Colombia, el último partido por los octavos de final de la Copa del Mundo. El árbitro será el salvadoreño Iván Barton.
1: Aquí a buscar nuevamente la pelota Argentina. El balón largo arriba por parte del Cuti Romero. La viene a buscar Álvarez. Presiona Egipto arriba. Le queda la pelota a Javes. Mucho más atrás para Ibrahim. A comenzar el fútbol de vuelta para Egipto.
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1: Viene a buscar a Ashur nuevamente la pelota para Jafes. Ahí está Ashur número 8, tocando la pelota rápidamente para que venga a buscar en esa zona. Apareciendo Atia, el balón ahora la maneja Lachín. Lachín sale jugando por derecha para que venga a buscar Hani. Hani con la pelota va a buscar rápidamente. Insiste por esa zona también Hassan. Hubo falta, infracción. Egipto está complicando a Argentina, Cardos.
0: Porque le cuesta recuperar la pelota, le falta agresividad a Paredes en la mitad de la cancha. Dos líneas de cuatro más dos de punta que son Julián Álvarez y Messi. Cuando agarra la pelota veremos otra Argentina. McAllister sacrificado como volante por fuera, en el medio, al lado de Paredes, juega Enzo Fernández y a la derecha Paul.
1: ¿Para qué? Le va a pegar Moussala, sí señor, De Paul. Aquí está Moussala. Va a tocar la pelota para Sur. A ver, suena la alarma de peligro para el pórtico del Dibu. Atención que le pega Salah, toca cortita, viene a buscar Egipto otra vez. El balón rápidamente al ataque para Monsalá. Ahora Atia. Atia y el centro. Oportunamente en el fondo saca la selección argentina. Viene a buscar otra vez Molina. No puede salir Argentina. Presiona Egipto. Aquí el balón salió a un costado. Respiro para la defensa argentina.
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1: Paredes tocaba la pelota para Enzo Fernández. Otra vez viene a buscar Paredes. Más atrás para el Cuti Romero. Zico y Salá arriba. A buscar de vuelta rápidamente McAllister. Insiste, atención que tiene espacio. Va a buscar Argentina con Enzo Fernández. La marca de Hani no pudo dominar Enzo. Habrá lateral que corresponde a Egipto.
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1: A buscar de vuelta Argentina en la mitad de la cancha aparece Enzo Fernández. Enzo Fernández va tocando para Paredes. Paredes de vuelta para Enzo Fernández. El toque corto de la Argentina. Presiona Egipto. Vamos a ver cuánto aguanta Egipto esta presión, Carlos, ¿eh?
0: Sí, pero está en su cancha, así que no hay mucho despliegue en ese sentido. Apenas pierden la pelota, vuelven todo agrupadito. Así lo vimos en los partidos de la Copa, en los partidos anteriores. Es difícil por eso, no tiene mucho gol. Coste que cruzaron muy bien esa pelota, que Lisandro Martínez en el segundo palo desvió muy bien.
1: Viene a buscar Enzo Fernández, la pelota profunda para Messi. Messi tiene el balón dentro del área. Se vino la marca y tuvo que llegar con mucha potencia Ibrahim para sacar al córner, Carlos.
0: Una pelota metida Enzo Fernández, bastante difícil para Messi, que dominó a medias, después perdió en la disputa, pero la pelota se fue por línea final, córner para el conjunto argentino, que le cuesta encontrar los espacios en el ataque, pero con la pelota es otra cosa.
1: Aquí aparece De Paul, me parece que está adelantado, viene De Paul, el remate y va para afuera. Ya estaba adelantado De Paul, se notaba eso a leguas. Pero lo que vos solés explicar, Carlos, cuando se trata de un equipo corto, en el plano general ya ingresan todos los jugadores de Egipto.
0: Sí, pero el pase ahí entre el central, entre los dos centrales, ahí llegó, estaba adelantado, no hay duda. Después demoró esperando que llegue Enzo. Cuando hace el pase Enzo le pega, pero le pegó mal o empujó mal esa pelota porque se encontró con ese balón, se fue por línea final, era posición adelantada.
1: Aquí va saliendo rápidamente Egipto en el fondo, la pelota la tiene Ibrahim. Ibrahim tocando el balón ahora por la zona derecha, ahí va saliendo rápidamente Hani. El balón retrocedido otra vez en la mitad de la cancha, de vuelta para salir Ibrahim. Ibrahim para el conjunto Egipto, estamos por Urbana Sport y la gran cobertura mundial. Viene a buscar De Paul, recupera para Argentina, otra vez para buscar para Molina, mucho más atrás para el Dibu Martínez. Viene a buscar el Dibu, aparece rápidamente el Dibu, insiste de vuelta, va tocando rápidamente por izquierda para Tagliafico. El balón en la mitad de la cancha quería McAllister, tocó de primera intención, la va a buscar Tagliafico, el balón mucho más atrás para que salga jugando Shomir, el arquero egipcio.
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1: Aquí recupera rápidamente Egipto la pelota, va a buscar el lateral izquierdo Jafés. Jafés la va teniendo, insiste Jafés. Falta, infracción en la mitad de la cancha de Enzo Fernández. Tiro libre para Egipto.
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1: La pelota en la mitad de la cancha la tiene Egipto, va tocando rápidamente, moviendo Atia. Atia cambia ahora por el sector derecho para que vaya a buscar Hani. Aparece Hani en ese sector, la pide Hassan. Otra vez retrocede en el fútbol ahora, toca Egipto, espera Argentina. Viene a buscar a Ibrahim, el balón ahora metido por la zona izquierda. El cambio para que venga a buscar Rabia. Rabia toca para Jafes, otra vez para Rabia. Rabia de vuelta con el balón, saliendo otra vez el conjunto egipcio desde el fondo. La pelota que la maneja muy bien en la mitad de la cancha, Lashin. Otra vez tocando para Hassan, el cambio de banda. Corta De Paul, que está haciendo buen partido, Carlos.
0: Sí, el más trabajador en la mitad de la cancha del equipo argentino, que, repito, ha recibido poco juego Messi. Un Messi más quieto en el partido de hoy con relación a los juegos que realizó en esta Copa del Mundo.
1: Aparece el Dibu. El Dibu Martínez sale hasta la media luna del área para salir jugando larga arriba. Atención, pelotazo largo a espalda de la defensa. Cabezazo de Tagliafico. El balón sale a un costado. Será lateral en ataque para Argentina.
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1: estamos con la información.
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2: Mañana no habrá fútbol por la Copa del Mundo. Sí, vuelve el jueves con el primer cruce por los cuartos de final. Francia-Marruecos, que se jugará en Boston.
1: Y viene a buscar rápidamente la pelota Fernández. Fernández va tocando otra vez rápidamente para Tagliafico, otra vez para Fernández. El balón ahora para Licha Martínez. Licha va tocando para el Cuti Romero y este tiene que tocar mucho más atrás para que la venga a buscar el Dibu. El Dibu Martínez. Ahí está Dibu. Pide la pelota Licha por izquierda. Para él viene el pase. Va saliendo el central. Ahí está Licha. Aparece para buscar y ordenar el fútbol en la salida. Paredes. Otra vez para Martínez. Ahí está el Dibu. De vuelta tocando para Paredes. Paredes que ya levanta la cabeza. Busca pase. Está cerca de Paul. Está cerca Enzo. El balón elige ahora para Licha. Licha con la pelota arriba para que venga a buscar Álvarez hasta esa zona para tener contacto con la pelota. Recuperó Egipto. Falta infracción de Rodrigo de Paul, dice el juez. La falta fue contra Ashur. Habrá tiro libre para el conjunto africano.
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1: Ya recupera, va saliendo Hani, va a buscar Moussala. Cuidado que es peligrosa, aparece Moussala muy marcado por Tagliafico. Se apoya en Hassan ahora, insiste Hassan, va a ganar el fondo arriba. ¡Ah! La termina sacando Molina del área. Insiste otra vez Egipto, que está presionando. Ahora tocando la pelota Ibrahim. Ibrahim con el balón, otra vez para Lashin. Lashin la tiene, moviendo los hilos en la mitad de la cancha. Arriba la pelota para Hani. Cani se mete al fondo, vino la marca de el futbolista Martínez, será córner. Acogota Egipto a Argentina, Carlos.
0: Le cuesta recuperar la segunda pelota al equipo argentino, pierde Egipto, enseguida recupera, eso le complica porque no entra en participación el mejor jugador del fútbol argentino, que es Messi. Argentina en un sacrificado partido por ahora.
1: Aquí va a venir el centro, amagan otra vez, viene a buscar rápidamente Egipto por la zona izquierda. El balón de Lashin al área, cabezazo, ¡gol! ¡Gol de Egipto! Ibrahim ganó por arriba el centro de Lashin y más alto que todos Ibrahim para enmudecer el estadio de Atlanta. Egipto convierte primero, 1-0 el partido. Carlos Alberto Quise.
0: No era la primera vez que cruzaban desde la derecha al segundo palo. Lisandro había sacado la pelota en forma estupenda en un cruce anterior. Esta vez el central se le anticipa a Molina, que cierra pero que no llega. También a Martínez, frentazo, nada que hacer. Dibu, Egipto, que estaba mejor en el partido, pasa a ganarlo. Egipto 1, Argentina 0.
1: El grito egipcio en la cancha, mi querido prensa.
3: A los 14 minutos de la primera etapa, Pato.
2: Yasser Ibrahim, justamente de 33 años, su partido 17 con la selección egipcia, su segundo gol con la camiseta de su selección, el primero en este Mundial 2026.
1: Y ahora, Carlos,
0: y le tiene que dar más ritmo, acelerar un poquito a Argentina, sacudirse porque le cuesta tener la pelota frente a la muy buena marca de Egipto.
1: Aquí viene Ashur ahora con peligro, la pelota para Zico, el taco para Salah, la termina sacando Martínez, que justamente fue el que habilitó a todos los jugadores de Egipto.
0: Sí, además la anticipa adelante, salta detrás, es decir, le faltó viveza a Lisandro Martínez en esta jugada.
1: Yasser Ibrahim apareció para concretar, aquí la pelota sale a un costado, será lateral para Argentina. Preocupado Lionel Scaloni, el equipo egipcio por ahora mucho mejor que la Argentina.
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1: Molina se equivoca, la pelota que recupera le queda a Moussala. Moussala la tiene, no hubo falta, se queja Salah.
0: Hubo falta que no cobró el árbitro dentro del semicírculo de área. Claro, empujón de Paredes contra Salah, pero el reclamo argentino pesó en el ánimo del juez del partido en la jugada que cobró falta en la mitad de la cancha donde se comenzó a originar la maniobra para el primer tanto egipcio.
1: El balón retrocedido ahora para que salga del fondo rápidamente Ibrahim, el autor del gol. Va tocando cortita para Rabia. Ahí la tiene Rabia. Otra vez el balón más al fondo para Ibrahim. Ibrahim está saliendo ahora con el futbolista Hani. La pelota sale a un costado. Será lateral que corresponde a Egipto en defensa.
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1: La Shin manda la pelota arriba. Va a buscar Zico, al cruce va Cuti Romero, digo bien, y será el último en tocar Zico. Entonces hay salida para Argentina.
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1: Está jugando el partido de su vida Egipto, Carlos, ¿eh?
0: Muy bien, organizado, ordenado en la mitad de la cancha, siempre juntos, así se ha mostrado en esta Copa. Y sorprende con ese impecable cabezazo donde le anticipa muy bien a Lisandro Martínez. Nada que discutir para el 1-0 parcial del partido. Y una Argentina que no encuentra el balón y necesita encontrar para ser dueño del trámite del cotejo. Lo sufrió frente a Cabo Verde, lo vuelve a sufrir hoy frente a Egipcio, a pesar de los cambios que introdujo Scaloni para darle un poquito más de agresividad a su equipo.
1: Nahuel Molina retrocede para el Dibu Martínez, va saliendo para Lisandro. Ahí está Licha Martínez, va Lisandro, toca ahora para Nico Tagliafico. Tagliafico en el medio para Enzo Fernández, traslada la pelota a Enzo. Ahí va Enzo, descarga el balón para Messi, que tiene que bajar para tener contacto con la pelota. Aparece Messi, a ver si clarifica. Toca el balón ahora para que venga a buscar rápidamente Argentina. Atención por el sector izquierdo. Penal, dice el juez. Penal, dijo el juez, Carlos.
0: Me deja duda, Gran pase, primero de Messi, creo que para McAllister. Le metió en profundidad entre el central y el defensa. Ahí picó Tagliafico, el árbitro entendió que lo toca el jugador de Egipcio. Veremos la reiteración, gran asistencia, todo habilitado, ¿no?
1: Habilitado todos habilitados. Y va Hassan.
0: Sí, lo toca.
1: Lo toca, llegó a destiempo.
0: Ay, no.
1: Primero tocó la pelota Tagliafico.
0: Sí, pero no lo toca el jugador.
1: Acá vamos a ver. Lo pisó.
0: Lo toca.
1: Bueno,
0: penal.
1: Hay penal, señores. Y uno imagina que Messi va a patearlo. Lionel Messi. Hay penal y Argentina respira, Carlos.
0: Y vamos a ver, hay que transformar en gol, Messi ya malogró uno en esta Copa del Mundo.
1: Y había pateado al palo izquierdo. Vamos a ver si Jover habrá estudiado a Messi, ¿no? Porque sabe que es el penalero.
0: Sí, pero al final... En el momento decisivo, la intuición del arquero.
1: Vamos a ver dónde define Messi. Que quiere empatarlo para Argentina.
0: Yo lo que pienso es que le va a pegar con más potencia que el otro día.
1: Había errado el arco el otro día, palo derecho. Atención. Le pega a Lionel Messi, hay expectativa en toda la Argentina.
0: Está cerca,
1: Atención. Leo Messi le pega, atajó al arquero nuevamente, pateó al palo izquierdo y lo volvió a atajar Jover.
0: Le dio más potencia, pero se fue a ese lado de arquero y contiene el penal ejecutado por Messi. Segundo penal malogrado en esta Copa del Mundo del número 10 argentino.
1: Amonestado, nombre del cuerpo técnico. Pensé que iba a cambiar el palo, Carlos, volvió a ejecutar al mismo lado.
0: Le pegó con fuerza, pero a media altura, el arquero intuyó muy bien y sigue ganando Egipcio. Hay que malograr un penal, le pasó a Brasil el otro día y ahora a Messi.
1: Pateó Messi, no tan esquinado, creo que no levantó nunca la cabeza tampoco, Carlos.
0: No levantó.
1: Y Jover se fue hacia ahí, atajó y gana Egipto 1-0.
3: 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Es tiempo de Tigo, van 21 minutos primera etapa. Pato, ¿cómo está el partido?
1: Lo gana Egipto 1-0 con el gol de Ibrahim.
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1: A media altura, casi al medio de las posibilidades más amplias que tienen los arqueros de atajar. Así que, señoras, señores, esto sigue 1-0. Hay preocupación, rostro adusto de Scaloni. Era la magnífica chance para Argentina, que estaba siendo superada en el trámite. Habrá salida que corresponde a la Argentina. El balón lo toca De Paul. De Paul en la salida para el Cuti Romero. Sale Licha Martínez. Aparece Martínez. Desperdición penal Lionel Messi, que buscaba su gol número 8 en esta Copa del Mundo. Saldrá jugando el Dibu Martínez. A ver si puede recuperar a Argentina nuevamente y empatar en el trámite en el primer tiempo. Saliendo desde el fondo el Dibu. Estamos en 22 minutos. Presiona Egipto. La pelota para el Cuti Romero. La viene a buscar Molina. Molina que abre fútbol ahora para De Paul. De Paul para Messi. Entrega mal Messi. Recupera Shur, pero se durmió después la Shin. Y aquí ya recuperó el Cuti Romero y viene a buscar rápidamente Enzo Fernández. Va Enzo Fernández, sigue Enzo. ¡Qué pelota mete para McAllister! Oportuno el cierre de Ibrahim. Insiste Argentina, que trata de acelerar un poquito el fútbol. Aquí cometió falta Licha. Tiro libre para Egipto.
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1: Bien, señores. Habrá salida para Egipto, no. Hay tiempo para hidratarse entonces, para reflexionar, para que Scaloni trate de cambiar algo en el equipo.

Egipto, un equipo ordenado. Juegan en 20, 25 metros de largo y eso le da consistencia. Argentina reforzó en agresividad, en perfil, para este partido con relación al último que jugaron con Cabo de Verde, que le costaba recuperar la pelota y que tocó muy bien el equipo rival. Tuvo su chance en el penal para Messi, que atajó muy bien el arquero. Pero en el trámite del cotejo, el equipo de Egipcio había entrado mejor en el partido, le sacó la pelota. Intentaron la misma jugada al centro cruzado, al segundo palo. Y por ese conducto llegó el único tanto del partido. Argentina con McAllister tirado para izquierda para tener un poquito más de volumen futbolístico cuando tiene el balón, pero que no tiene desborde, lo va a tener que soltar constantemente hasta el grafico. Así fue en la jugada que terminó en la pena máxima, pero que tampoco tiene por derecha. Argentina sí fue campeona. Y tal vez le haya permitido el campeonato porque tenía a un Messi el distinto de todos. Hoy sigue con la misma línea, sin capacidad de desborde. Ha sido el campeonato porque tenía a un Messi el distinto de todos. Hoy sigue con la misma línea, sin capacidad de desborde.

0: Pelota y comenzar a comandar el partido, que repito, ya está complicado por lo que expone como orden táctico el equipo de Egipcio.
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2: Bueno, señores, a ver cómo se mueven los equipos después de esta pausa de hidratación. Hemos visto a lo largo de la Copa del Mundo, Carlos, equipos que han corregido la forma de jugar después de esta pausa de hidratación. Así que vamos a ver cómo se presenta esta situación en el partido. La salida será para la Shin de Egipto.
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2: La pelota que la viene a buscar rápidamente otra vez Jafes. Va Jafes con peligro. Amaga sacar el centro. Se frena. Toca por el medio. Qué dinámica le está poniendo Egipto. Aparece Jafe nuevamente. Resto siguiendo el fútbol ahora para que la venga a buscar en esa zona Atia. El balón para Lashin. Va saliendo Mani. Mani va tocando para Hassan. Ahí está Hassan. Hassan retrocede otra vez. Va tocando más atrás para que salga jugando Ibrahim. La tiene Egipto. Gana 1-0.
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2: Paredes sale jugando como asfixia Egipto. Bien por Paredes con mucha jerarquía. Va tocando la pelota por derecha para que vaya a buscar Molina. Molina que no está arriba, está abajo. Retrocedida ahora porque Egipto se planta sobre el territorio argentino.
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2: Aparece Leo Messi, toca la pelota para Julián. Julián Álvarez que perdió mucho tiempo en el control, pero ya recupera. Va Argentina, insiste Julián en la individual. Tocando la pelota para Enzo. Enzo va a tener que abrir para Tagliafico. Ahí está Tagliafico. Le devuelve otra vez la pelota para atrás para que la tenga Licha Martínez. El balón para Paredes. Ya está organizado Egipto en el fondo. Balón para Molina. Se abre De Paul. Va llegando De Paul. Va a cruzar De Paul arriba. ¡Cabezazo! Xavier le sacó el gol a McAllister.
0: Muy buena jugada de Argentina por el costado derecho. Después de esta.
2: Arriba otra vez el balón. Corta en el fondo Jafe cuando se metía De Paul. Carlos.
0: Tocaron de derecha a izquierda. Comenzó con Messi que se tiró unos metros y recibió la pelota en su campo. Con cara externa le habilitó a Álvarez. Después abrieron por el costado derecho. El pase para De Paul. Buen centro. Creo que fue Enzo Fernández que se mete por el medio. El cabezazo encontró bien ubicado a Xavier. Se salvó Egipto.
2: Aquí la salida será nuevamente. Me pareció que era McAllister el cabezazo. McAllister, bueno. Sí, okay. McAllister. La pelota larga arriba. Insiste otra vez Argentina. No hubo falta. Viene a buscar rápidamente De Paul, que decíamos es de lo mejor de Argentina en el momento. Viene a buscar Messi dentro del área. Engancha Messi. Retrocede. Puede ser el gol de Fernández. Oportuna la marca de Lashin y la pelota perdió fuerza. Le quedan las manos a Xavier, que hasta ahora la gran figura, Carlos.
0: Buena maniobra del equipo argentino en Messi dentro. Dentro del área, la habilitó bien a Enzo Fernández cuando tenía claro para sacar el remate con la pierna izquierda. El achique, salir a empujar, salir a achicar el ángulo de remate del jugador egipcio. Fue todo lo positivo que necesitaba la maniobra. Ahí lo bloqueó sin peligro para Xavier, que sin dudas alguna es la figura del partido por ahora.
2: Y acá viene a buscar Salah, cayó Licha Martínez y Cuti Romero para el Dibu. ¿Alguna dificultad defensiva tiene Argentina, Sinorio?
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3: Así es, y Messi falla un penalti ante Egipto y se convierte en el primer jugador en toda la historia de la Copa del Mundo que falla dos penaltis fuera de las tandas en una misma edición ante Austria. Y ahora
2: acá viene De Paul a buscar. De vuelta aparecía McAllister en esa posición de número 9 prácticamente, Carlos.
0: Argentina necesita darle vitalidad a su equipo. Lo ha dado, dejó de dormir la pelota y con eso consiguió algunos espacios para que sufra el equipo egipcio.
2: Se queja Atia, lo tocaron a McAllister. Hay tiro libre. Pero fue falta, ¿eh? Fue falta sobre McAllister y habrá tiro libre lejos todavía del pórtico. 32, 35 metros. Pero por lo menos Argentina llega a posiciones ofensivas. Cronometramos, prensa.
1: 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Primera etapa, Pato. ¿Cómo está el partido?
2: El partido, queridos amigos. Por ahora lo gana Egipto 1-0.
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2: Bien, señores. Y yo pregunto, Carlos, ya que McAllister juega ahí, ¿no podría ingresar el Torito Martínez en el segundo tiempo?
0: Sí, es una alternativa válida.
2: Atención, va a venir el centro de Messi.

0: lejos, me parece.
1: Lo que pasa es que buscaba un poquito más agresividad en la recuperación de la pelota, por eso los cambios que hizo. No hay otra lectura que darle. Lautaro trabajó, pero Álvarez se mueve más que él.
0: Va a venir el remate de Messi, creo que es lejos para pegarle al arco. Cerca está también Paredes, que le pega bien a la pelota. A ver, ¿qué decisión toma? Lionel Messi saca el remate al arco. Sacó Yogur, jugó al palo del arquero.
1: ¿Pegó en el palo?
0: Eso reclaman los egipcios. Quiero ver la reiteración. A ver. No tocó nadie en la barrera. La pelota va cayendo. Sí, pegó en el palo. Y se fue afuera.
1: Parecía que iba afuera, de verdad, ¿eh? Y al final cae, hace una pequeña curva, pega en el palo, no tocó el arquero, es saque de arco para Egipto.
0: Así es, y ya viene Egipto a buscar rápidamente con Zico el balón en la mitad de la cancha, recupera De Paul, que está haciendo un partidazo, ya se fue el balón, será lateral que corresponde al conjunto africano.
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0: Sale jugando rápidamente otra vez, presionando un poquito más arriba ahora Argentina. La pelota metida ahora para Ibrahim. Ahí está Ibrahim, todavía en su campo. Fue el autor del gol. Retrocede la pelota para Jobir, la gran figura. Ahí está Jobir, otra vez para Ibrahim. Insiste, sale jugando Egipto. Va a meter la pelota larga Ibrahim. Amaga, otra vez, cerca suyo está Lashin. Sigue Ibrahim con el balón. Argentina no lo presiona, entonces tiene tiempo para respirar, para pensar dónde va a mandar la pelota. En la mitad de la cancha la va a pelear a Zico, que va a buscar a Licha Martínez, que hoy no lo veo tan claro, Carlos. Licha.
1: Sí, cometió varios errores. El primero cruzó bien, cuando sacó de cabeza perdió en el gol, después pifió una pelota que casi le costó el segundo al conjunto argentino. Falta mucho, ¿no? Pero qué partido complicado por el orden que ejerce el elenco de Egipto.
0: Bien, señores, se enoja Scaloni porque pierde tiempo Egipto. Va a venir el lateral de Hani. Aquí está Hani tocando la pelota para Zico. Otra vez para Hani. Hani mete el centro, se desvía. Saca el Cuti Romero del área. ¡Epa! Infracción por parte de Lashin. No le gusta nada a Lashin, que tiene buen juego. Cuando fue a buscar Julián Álvarez la pelota, y llegó con una planchita arriba.
1: No pasa nada. Es normal, fue a la pelota. ¿Qué quiere? Que nos levante la pierna.
0: Ahí está Lashin, el número 17.
1: Me parece a eso que ya sabe. Después le habrá pisado, digo, el pie en apoyo, pero de la planchita no pasó nada.
0: No, ya sabemos, pero fue falta, fue infracción. Ahí está el Cuchu Cambiazo. Aparece también Zanetti, el Pupi. Y Pastore, aquí otra vez con el balón, saliendo rápidamente. En la mitad de la cancha argentina con De Paul. Insiste Molina. Qué bien sale, con qué jerarquía. Trasladando la pelota rápidamente Jafes. Jafes retrocede el balón ahora para que venga a buscar Atia. Atia tocando para Lashin. Lashin con la pelota para Hani. Hani la tiene, pide Hassan. Hassan ya la tiene ahora. Insiste Hassan pegado a la raya. Se va metiendo en diagonal para el medio. Sigue Hassan, digo bien, el territorio de Argentina. Tocando la pelota para que venga a buscar Moussala. Salah que va con balón, otra vez tocando la pelota por el sector izquierdo para Jafes. Y este que viene a buscar rápidamente, otra vez es Ashur. Ashur con la pelota, mantiene Egipto la posición del esférico. No le puede sacar Argentina, profundiza Lashin. Le queda la pelota Ashur. Ashur quería, bien el corte de Romero. Quiere Messi, se durmió Messi. Jafes le pegó al arco. Como vos decís, Carlos, a Messi no lo veo bien, ¿eh?
1: Pero son tan distintos que en cualquier momento prende la lámpara y sucede lo que nadie espera a veces, porque son distintos. Pero no está como los otros partidos, independientemente del penal malogrado, ¿no? Poca participación, camina más la cancha que en otras situaciones. Pero se va a ir buscando la posición donde va a entrar más en contacto. Ya se alejó porque el partido anterior jugaba casi a la misma altura que Lautaro.
0: Sí, exacto.
1: Ahora ya se tiró atrás.
0: Viene Tagliafico a buscar la pelota. Atención, toca el balón para Enzo Fernández. Retrocede unos metros McAllister. Toca para Messi. Messi de primera para De Paul. Quiere la pared otra vez. Va De Paul, protege bien la pelota. Finalmente le sacan el esférico. Ashur la rechazó un costado, será lateral para Argentina en ataque.
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0: A buscar Molina, retrocede el fútbol, va saliendo rápidamente en el fondo otra vez para el Cuti Romero, la tiene Licha, ya espera pase y viene a buscar en la mitad de la cancha Paredes. Paredes tocando ahora para McAllister, McAllister para Messi, Messi otra vez con la pelota para De Paul, de vuelta, tocando para Paredes. Paredes retrocede el fútbol ahora para Cuti Romero. Se planta Argentina en territorio de Egipto. Ahí está Paredes. Busca pase. Otra vez no encuentra. Está todos muy marcados. Toca la pelota rápidamente para Fernández. Aguarda Tagliafico por el sector izquierdo. El pase viene a buscarla ahora Julián. Ahora Tagliafico. Insiste Tagliafico otra vez para Julián. Julián tocando la mitad de la cancha para Paredes. Viene a buscar Paredes. Está Paredes. Había picado Molina. Pero Paredes sigue en posición del esférico. Atención, Enzo Fernández manda la pelota arriba para que venga Ashur y la reviente sin sonrojarse arriba.
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1: Egipto se mete peligrosamente muy atrás, le deja la pelota a Argentina. Ahí van a aparecer algunos espacios. Argentina, es cierto, necesita un habilidoso por fuera, pero de cualquier manera, en cualquier momento puede tener una chance. Egipto, que se defendía con la pelota en los últimos minutos, se refugió en las cercanías de su área.
0: Ashur hacía la pared con la Gino, otra vez para Ashur. No pudo Cuti Romero, en dos tiempos recupera la pelota, ya la tiene otra vez Licha Martínez, el balón ahora para Enzo. Va saliendo en el fondo, de vuelta rápidamente Cuti Romero, la tiene De Paul, va Rodrigo De Paul, descarga el balón para Messi, ahora pegado a la raya. Ahí se va mostrando Messi otra vez para De Paul. De Paul con la pelota por el medio, se equivoca, presiona Messi, ganó correctamente, va Messi, flota la lámpara, genio. Sacó la pelota arriba.
1: Buscó la comba, su remate característico. No le miento si le digo que fue a 10 metros del arco, en una de las pegadas más insólitas de Messi. En la desesperación de buscar el tanto del empate, pasan los minutos, mejoró Argentina, pero no es el dueño absoluto del trámite del cotejo, porque cuando consigue tocar Egipto, da la sensación que de contra puede tener la chance de aumentar en cualquier momento.
0: Señoras, señores, Egipto está ganando, última parte ya de esta primera etapa. Estamos en el minuto 38, le quedan 7 más lo que adiciona el juez. Vamos a ver qué hace Argentina, si trata de empatarlo antes de que se vaya el segundo cuarto. Aquí viene a buscar de vuelta rápidamente otra vez en la mitad de la cancha McAllister. Sale jugando Martínez. Martínez con el balón, tocando corta para Enzo Fernández. Viene a buscar De Paul. De Paul va a tocar para Molina. Molina la va teniendo en la mitad de la cancha, sector derecho. Retrocede para De Paul. Más atrás para el Cuti Romero. Ahora para Paredes. Otra vez para que venga a buscar rápidamente De Paul por el sector derecho. Vuelve a meter por el medio para Paredes. Paredes que ya lo vio arriba. Se va metiendo Messi. Sacó el centro. ¡Jover! Le sacó el gol a Álvarez. Carlos Alberto Quise.
1: Una de las mejores atajadas de esta Copa del Mundo. Muy buena carga de Argentina. Julián la tuvo. ¿Y quién iba a pensar que iba a sacar? No fue fuerte el remate, pero una gran reacción hacia su lado izquierdo. El remate con pierna izquierda suave desde el medio de Julián Álvarez. Jover otra vez le dice no a la Argentina, que merece el empate.
0: Tremendo había sido Tagliafico el que había ganado la banda. Metió el centro y Julián de frente al arco. Como tantas veces ha convertido, hoy encontró a Jover en una barrera y es la gran figura. No lo puede creer Tagliafico, que había ganado el fondo perfectamente, Carlos, ¿eh?
1: Sí, señor, porque no tiene a quién proyectarlo. Entonces el Tagliafico, el que se suelta, Molina se fue poco. Pero Tagliafico está haciendo una buena tarea, que no es su gran virtud mandarse al ataque. Pero hoy la necesidad de cubrir esa banda lo está complementando muy bien Tagliafico. Acá una buena asistencia para que Álvarez, que le pegó, es cierto, no con mucha violencia, pero anticipando y cambiándole la dirección de la pelota, y parecía que estaba el empate de Argentina, que a esta altura lo merece.
0: Va a venir el centro de Lionel Messi. Por arriba es la disputa. Va McAllister con Ashur. Se van tomando. Advierte el juez. Atención, le pega Messi. Hay expectativa. Parados los hombres de Egipto. Aquí saca el centro Messi, primer palo. Cabezazo en el primero. Ya se fue el balón. Habrá saque de portería. Chover, la gran figura del compromiso, el egipcio. El arquero ha sacado todo. Y los faraones están arriba, prensa.
2: 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Primera etapa, Pato. ¿Cómo está el partido?
0: Yasser Ibrahim, 1-0 gana Egipto a la Argentina.
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3: Y ya son 4 los penales malogrados por Messi en los mundiales, los 2 de esta Copa del Mundo, sumándole la del 2022 ante Polonia y el 2018 ante Islandia.
0: Bien, correcto. Y hubiese venido bien ese gol, Carlos, si concretaba Argentina.
1: ¿Qué te parece? Está 1-0, malograste un penal. Anímicamente eso te devuelve tranquilidad. A eso va Argentina, que aceleró su juego y el traslado de pelota, sobre todo cuando no pasa tanto el balón por paredes.
0: Habrá lateral para Argentina. Va a mover rápidamente el balón Molina. Molina que encuentra a Álvarez. Álvarez otra vez retrocede para Paredes. Paredes toca ahora en la mitad de la cancha para Enzo. Retrocede Enzo. La pelota para el Cuti Romero. Otra vez por derecha para De Paul. Levantó la cabeza De Paul. Toca corto otra vez para Paredes. De vuelta para De Paul. De Paul amaga sacar el centro otra vez para Paredes. A ver qué hace Paredes. Ya lo encuentra ahora. Y viene a buscar rápidamente otra vez. La pelota Enzo Fernández va al área para Tagliafico. La revienta Egipto, que se metió muy atrás, Carlos.
1: Se metió muy atrás. Los pelotazos ahora son todos de Argentina. Argentina sigue necesitando un jugador desequilibrante por afuera, como está parado el equipo rival.
0: Gio Simone.
1: Y alguien con habilidades mejor todavía. Él es potencia, pero igual le puede ayudar con relación a lo que estaba aportando Molina, por ejemplo. Sí, pero un jugador habilidoso.
0: Acá viene a buscar la pelota rápidamente otra vez. A ver qué hace Argentina. Tiene Messi. Toca para Julián. Muy marcado. Hay muchas piernas. Sigue Álvarez. El remate arriba.
1: Le cuesta dominar la pelota a Álvarez. Extraño en él. Siempre necesita un toque más. Como si estuviera descoordinado el número 9 albiceleste. Buena carga de Argentina. Yo diría paso Barco. Aunque Barco no va por afuera. Pero más paz para darle un poquito de variante, apostando a la habilidad y sacar un medio, ¿no? Que podría ser cualquiera, Paredes, Enzo, McAllister, porque no necesita el esquema para darle consistencia. Pero ¿qué hizo? Le enlenteció porque Paredes no le agregó agresividad a la recuperación de la pelota, sino como Argentina tiene 2 centrales que pasan bien el balón, no necesitas tanto un iniciador en esa zona.
0: Y acá viene a buscar rápidamente Moussala y la marca de McAllister, que también está haciendo buen partido. Toca para De Paul. De Paul se equivoca ahora. Recuperó la Shin. Viene la pelota para Shur. Atención que va a buscar Egipto. Se queja la Shur del manotazo de Molina. Insiste Moussala. Otra vez para Shur. A Shur tocando corta ahora para que venga a buscar Jafes. Jafes en el auxilio. Otra vez para la Shin. Ahora pelota larga para Moussala. A la marca vino Paredes. Paredes toca por el medio para McAllister. Sale Argentina en el fondo.
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0: La pelota que la va teniendo Messi. Está Molina. Aguarda pase. Messi prefiere tocar por el medio. Se equivoca. Falta. Infracción.
1: ¿Fue o no fue?
0: A mí me pareció que no, ¿eh? Porque Messi había picado larga.
1: Reclama Salah.
0: Sí, para mí no fue. Pero el árbitro estaba ahí y sancionó. Y habrá tiro libre para Argentina.
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0: Va a meter el centro arriba Argentina. Estamos en 44 minutos. Un tiempo reglamentario, un minuto reglamentario, digo bien. Y salió la gran figura. Chover.
1: Esto es lo que te agranda cuando estás en la cancha. Viene una pelota difícil cruzada por arriba y vos no llegás y mirás y ves que tu arquero salta y atrapa. No es que le pega el manotazo, sino que atrapa y decís, wow, estamos seguros. Y te infla eso anímicamente en un partido donde estás aguantando. Pero las veces que toca la pelota de egipcio, Argentina no recupera.
0: Y acá viene a buscar Moussala. Hubo falta, dice el juez. Quedó sentido Moussala. Y habrá tiro libre para Egipto en la mitad de la cancha.
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0: Raspó el Cuti Romero. Lo termina pisando a Salah. Ya mueve la pelota rápidamente en la mitad de la cancha. Atia toca más atrás para Ibrahim. El balón ahora para que venga a buscarlo. Rápidamente de vuelta Hani. Pega esa pelota el McAllister. Habrá lateral en ataque. Cronometramos, prensa.
2: 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El tiempo cumplido. Pato, ¿cómo está el partido?
0: No gana Egipto 1-0. Tendrá que salir con algunos hombres de recambio ya en la etapa complementaria Argentina, Carlos.
1: Sobre todo buscar alguien que le dé una mayor penetración por afuera para incomodar al esquema defensivo de Egipto. Me parece que tiene que variar en ese sentido.
0: McAllister en el círculo central, traslada la pelota a McAllister, ya va Tagliafico, toca cortita McAllister para Enzo para De Paul, mueve Argentina, va Molina por derecha, De Paul de vuelta más atrás para que venga a buscar Paredes de vuelta para Licha, ahí está Licha, pide Tagliafico, sigue Licha, retrocede otra vez el fútbol para Paredes, busca el espacio Argentina, viene a buscar De Paul metió el centro arriba, ahora cabezazo defensivo en la mitad de la cancha de la Gin, viene a buscar otra vez rápidamente Licha, atención, incita Argentina con Paredes mete la pelota para Messi, cubrió bien Jafás y ya salió al rescate Sober.
1: Un pase por detrás de la última línea, retrocedió bien Rabá para conseguir esa pelota cuando Messi aparecía por el lado de afuera tratando de sorprender. Argentina tiene la pelota, genera menos de lo que es tanto el dominio, pero ojo con el toque del equipo de Egipto.
0: 5 más se juegan, ya se jugaron 1-30. La pelota le va a quedar al Dibu, la va a pelear Ashur. Ahí está el Dibu para que no salga tranquilo. Divide el balón entonces, la manda arriba y por eso termina ganando Egipto. Falta de Julián, es lo que dice el juez. No saltó Julián cuando la fue a buscar el central Rabia, que quedó sentido. Atención que se golpeó el brazo parece. Rápidamente llama el árbitro al asistente. Cayó mal. Yo no sé si se dislocó el codo o algo por el estilo, pero cayó muy mal Rabia, el central egipcio. Llamó a la sanidad al árbitro. El partido lo gana Egipto 1-0.
1: Por la reacción del árbitro vio algo que le llamó la atención.
0: En el hombro. Se puede haber dislocado, Muy sentido esta Rabia.
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3: Y hablando de Argentina, la FIFA acaba de confirmar. Facundo Tello, el árbitro argentino, será el árbitro principal del primer cotejo por los cuartos de final de la Copa del Mundo el jueves 9 de julio entre Francia y Marruecos a las 17 horas.
0: Y por lo visto Juan Gabriel ya no va a pitar.
1: No pierda la esperanza, hombre de poca fe.
0: Porque a mí me pareció que pitó bien el partido.
1: Sí, yo no vi el partido, pero todo el mundo dice eso.
0: Bueno, ahí se va recuperando.
1: Es raro que nos hayan puesto ya otro partido. Esta fue la segunda fecha.
0: Sí.
1: En la fase de grupo.
0: Hasta Barton ya pita el tercer partido ahora.
1: Y la mayoría ya pitaron 3.
0: Bien, señores, se recuperó Rabia. Aquí va saliendo Egipto. Esto va a terminar. Atención, lleva la pelota Hassan. Hassan gana el fondo. Al piso fue McAllister. No se fue el balón, le queda Hassan. Hassan mete el centro, la saca Licha y viene al rescate ahora rápidamente otra vez Argentina, saliendo con De Paul, intenta cambiar la velocidad pero no puede, está asfixiado por 3 hombres.
1: ¿Y de cambio el que cayó?
0: Sí, pero lo van a hacer aguantar seguramente hasta que termine el primer tiempo, ¿no? Que ya estamos ahí a la vuelta. Atención, la salida nuevamente para Argentina con Paredes. Paredes en la mitad de la cancha, toca corta para Messi que baja hasta esa zona para tratar de generar fútbol. Aparece Messi, corta otra vez para Paredes. Paredes con la pelota, balón por izquierda para Tagliafico.
2: 49.
0: Ahora Enzo Fernández, otra vez para Messi. Ahí está Messi, ya vio la acción, quiere profundizar. No pudo, muy marcado. La pelota de vuelta para Julián Álvarez. Va a tocar de vuelta la pelota para Enzo. Enzo con el balón ahora para Tagliafico. Está Argentina rondando el área de Egipto, pero no puede ingresar, bien marcado. Otra vez para Paredes. Paredes con la pelota, atención, a buscar de vuelta a Julián. Julián con la pelota para Messi, muy marcado. Messi sigue bien, se descarga la pelota para Enzo. Otra vez para Messi, profundiza para Tagliafico. Había offside. La salida será para Egipto. Se va en la primera etapa con la victoria del conjunto africano.
1: El partido está claro en lo que necesita Argentina ofensivamente. Alguien que pueda desbordar por el costado como conducto de la habilidad de la gambeta. Cosa que no lo ha conseguido Argentina para llegar al fondo. Ganar una pelota detrás de la última línea de Egipto. Necesita meter una pelota entre el central y el lateral. Tarea difícil, que necesita mucha precisión. Lo ha conseguido en algunas situaciones. Pero repito, es un partido para alguien con habilidad por afuera.
0: Aquí corta la pelota en la mitad de la cancha Lashin y la viene a buscar de vuelta Mou Salah. El balón lo gana Mou otra vez. Aquí habrá salida que corresponde a Egipto en ataque. Vamos a ver, el que pidió, hizo el cambio fue Ayur, pero entiendo que es para Rabia, ¿no?
1: No, se fue Ayur, me parece. Ahí está. O no hizo el cambio todavía.
0: No hizo todavía el cambio. Aquí viene a buscar de vuelta rápidamente Hassan. Hassan con la pelota, ahí está Ayur. Cerca de la media luna. La pelota venía justamente en la búsqueda de Ayur. Se equivocan. Esto va a terminar, señores.
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0: Aquí viene el pelotazo para McAllister, no estaba en offside. Por las dudas sale Llover. Sí, Llover se queda con el balón. Termina la primera parte de este partido con el gol de Ibrahim. Egipto por ahora está dando la nota. Le gana 1-0 a la Argentina.

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Vamos a repasar lo que queda de esta Copa del Mundo, ya cerrándose lentamente el capítulo de los octavos de final. Recordar que a las 17 horas el último partido en esta instancia, Suiza ante Colombia. Mañana no habrá fútbol por la Copa del Mundo. Prosigue el día jueves ya con el inicio de los cuartos de final. A las 17, Francia-Marruecos. Prosigue el viernes, España-Bélgica. Este partido estará arrancando a las 16 horas. El sábado, ya duelo confirmado, Noruega-Inglaterra. Sábado 11 de julio a las 18 horas y a las 22 justamente van a estar protagonizando los equipos que clasifiquen de esta jornada de martes. Luego, el martes 14 de julio se jugará la primera semifinal. El miércoles 15 de julio se estará jugando la segunda semifinal. Ambos partidos estarán iniciando a las 16 horas. El sábado 18 de julio a las 18 horas se estará jugando por el tercer puesto y la gran final de la Copa del Mundo será el domingo 19 de julio a las 16 horas de nuestro país.

0: Interesante el dato que acaba de publicar también Mr. Cheat, el estadista español, jugadores que más penaltis han lanzado fuera de tandas en toda la historia de la Copa del Mundo, y es Lionel Messi justamente, con 8 en total, 4 goles convertidos y 4 malogrados. Luego está Harry Kane, que tiene 7 penales chutados en los mundiales, 6 lo anotó y 1 lo malogró. Cristiano Ronaldo quedó con 5, convirtió en 4 oportunidades y malogró en una oportunidad. Luego está Batistuta con 4, los 4 justamente lo convirtió. Misma cifra para el portugués Eusebio, 4, los 4 también convertidos. Entre las principales, y también está Rosenbrink, el húngaro, 4 penales también para él y los 4 justamente lo anotó. Así entonces el desarrollo de... Y por último dice, a Argentina le han pitado 8 penaltis a favor en sus últimos 12 partidos de la Copa del Mundo. Es la cifra más alta de cualquier selección en un lapso de 12 partidos consecutivos en toda la historia del torneo. Entonces algunos datos que comparte el estadista español Mr. Cheat. ¿Qué pasó en la primera etapa entre Argentina y Egipto? En el comentario de Entretiempo del profesor y campeón del mundo, Carlos Alberto Quise.
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0: Un ordenado Egipto le gana a Argentina parcialmente 1-0.
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0: Trabajó muy bien los primeros minutos en la posesión de la pelota y sobre todo en la agresividad en la marca.
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0: Argentina comenzó con cambio este partido para tratar de darle más agresividad a su juego, consiguió en parte.
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0: Messi malogró un penal.
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0: McAllister más adelantado le rindió mejor a Argentina que los partidos anteriores.
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0: Julián Álvarez descoordinado en algunos movimientos.
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0: Buen partido de Tagliafico ofensivamente.
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0: Poco de Molinas por el costado derecho.
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0: Se equivocó Lisandro Martínez en el muy buen gol de Egipto.
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0: McAllister, lo mejor de Argentina.
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0: De Paul lucha, corre, pero impreciso con la pelota.
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0: Qué bien que toca Egipto cuando se defiende con el balón.
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0: Gana Egipto 1-0. Para muchos puede ser una sorpresa, pero había mostrado esto en todos los partidos, ya sea de preparación y también de esta Copa del Mundo. Un orden, 20-25 metros de distancia entre su línea defensiva y sus hombres de ataque, y sobre todo el buen manejo de pelota. Lo había comparado porque lo había visto frente a Brasil, donde Brasil recuperaba rápidamente el balón y le generaba inconveniente en un partido amistoso, el último que jugaron antes de esta Copa del Mundo. Era distinto a Marruecos, bastante parecido en su forma de jugar, pero distinto porque en Marruecos todos aparecen para tocar. Y Egipto no había mostrado eso, entonces perdía muchas pelotas en su zona defensiva y eso podía costarle demasiado caro. Hoy lo confundió Argentina de entrada, una Argentina que entró a jugar al mismo ritmo que lo había hecho todos los partidos de la Copa. Sin esa intensidad, sin esa dinámica que requiere el fútbol hoy día para recuperar el balón y sobre todo para que no te sorprendan. El fútbol disputa. El fútbol, cuando no tenés la pelota, tenés la obligación de incomodar al rival. Privilegio, porque en eso sí estamos en el podio, de la selección paraguaya. Argentina quiso darle un poquito más de agresividad de lo que había mostrado en su partido del campeonato y sobre todo por lo mucho que sufrió frente a Cabo Verde el otro día. Pero no consiguió, a pesar del esfuerzo de Julián Álvarez, de un Tagliafico que fue importante para el ataque, no así con algunos inconvenientes en el lado defensivo. Y parece que no tiene ese perfil, pero tiene buen manejo. Ese manejo que le sirve bien poco a esta altura porque los dos centrales de Argentina manejan bien el balón. Pero le costó encontrar el partido al equipo de Scaloni. Fue todo de Ecuador al principio, mejor dicho de Egipto al principio, hasta que llegó el tanto de apertura. Después se fue metiendo hacia atrás, pero mucho más por mérito de Argentina que de Egipto. Porque cuando pueden, a pesar de la intención de tocar la pelota, también piensan en la posibilidad de la contra, haciendo que tanto Cuti Romero como Martínez hagan un esfuerzo para recuperar el balón. Messi, que comenzó jugando cerca de Álvarez, después retrocedió porque recibía poco juego, pero no está con ese pique corto desequilibrante que lo distingue. Tuvo la chance de hacer su gol número 8 en esta Copa del Mundo, en el penal, que apostó hoy más a la violencia que del otro día. Pero en la misma zona, hacia ahí se fue el arquero Schoffer, que contuvo muy bien y mantiene la diferencia para Egipto. Gana Egipto, que si uno redondea, hizo una buena tarea. Pero por situaciones claras de conquista, tenemos que mencionar que Argentina tuvo 3 o 4. No marcó de esas 3 o 4 situaciones que tuvo el equipo albiceleste por el buen trabajo de Schoffer, el arquero del representativo de Egipto. El penal malogrado por Messi, el tiro libre que pegó en el palo, el cabezazo de McAllister y otra tajada más. Ya estoy hablando de 4 situaciones, de 4 intervenciones sumamente importantes del arquero de Egipto. Se fue esta primera etapa con Argentina dominante. pero transmitiéndonos la sensación que le falta mayor llegada por el costado. Porque además, al no tener el desborde, al no tener la posibilidad... Hola, Ricardo. Ya volvió, mira la cara de felicidad que tiene. No porque pasó bien, sino porque ya volvió. Y entonces, vimos un equipo que tuvo su chance también en esa pelota aérea, sobre todo en aquel único centro bien tirado, donde sorprende McAllister metiéndose en el medio y tapó muy bien el arquero de Egipto. Pero tenemos que ir a lo que necesita Argentina para cambiar la historia, porque sería penoso para el fútbol de Sudamérica que de 6 equipos, 5 estén fuera y que no llegue ninguno. Faltaría Colombia, en este caso, a cuartos de final, cuando nuestro orgullo como sudamericano en este deporte es indudablemente de pelear palmo al palmo con los europeos, ya sea en obtención de título o en el protagonismo. Argentina mejoró los 20, de los 20 para adelante, generando esas situaciones y transmitiendo la sensación que el 1-0 hasta uno puede dejar, la sensación que no es tan merecido como que uno se podía imaginar, por la chance que tuvo. Pero ojo, que el que se equivocó no fue Argentina, fue mérito del arquero de Egipto. Veremos qué pasa en esta segunda etapa, porque Argentina, al no tener ese jugador desequilibrante por la banda que hizo Scaloni, tiene que soltar sus laterales, porque sus medios, a excepción de De Paul, por el lado izquierdo McAllister o Enzo Fernández, a pesar que tratan de ocupar el espacio, no tienen el perfil para hacerlo constantemente de esa forma. Y hoy McAllister prefirió, y me parece correcto, en vez de ir por fuera, meterse por el medio para acompañarle más a Messi y sobre todo a Julián Álvarez, para que de esa manera Argentina tenga una mayor presencia en el área para marcar la diferencia. Pero ante el orden de Egipto, Argentina necesita un jugador que puede ser Paz, con capacidad de desborde o de llegada por el costado derecho, y el otro, Giuliano Simeone, por el costado derecho, porque le va a dar una mayor profundidad por la banda, porque no le queda otra. Buscar en definitiva esa posibilidad y esa chance para primero empatar el partido y después pensar en la posibilidad de darlo vuelta. Pero ojo con la contra de Egipto. No la registró ni una clara, porque perdieron en los mano a mano y sobre todo porque se juntaron viendo dos centrales de Argentina para generar una superioridad numérica y recuperar la pelota. Y cuando despejaban, porque era un pelotazo largo, encontraban siempre en el rebote a uno de los mediocampistas, y entonces el partido se fue inclinando a favor del equipo albiceleste. Una Argentina que vino con una idea clara: algún pelotazo de 20, 30 metros por detrás de la última línea para que se vaya Álvarez, pero sobre todo Tagliafico, y la idea que aparezca por el costado derecho Molinas, para ver si le daba a Argentina la chance de tener o de hacer que el equipo rival retroceda mirando su propio arco para incomodarlo, y lo consiguió en muy pocas ocasiones. Partido complejo, complicado, que no te queda otra que darle intensidad, una mayor movilidad de los hombres de mitad de cancha para adelante, alguien que pique desde atrás para tratar de sorprender a los centrales de Egipto, porque reitero, Argentina tiene poco juego para atacar por afuera, que es el camino ideal o es el camino que todos buscan, porque es la zona donde hay menos gente, está menos poblada, y es el único camino que a veces uno tiene. Por algo se dice que el costado de las áreas son normalmente la zona donde se generan la mayoría de las chances para que vos marques. Argentina pierde, tuvo su chance, el arquero de Egipto le dijo que no, 1-0, quedan 45 para cambiar la historia, o si no, se despide el último campeón mundial.
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2: Bien, señores, se viene Fati, que saca el número 14 al terreno de juego. Creo que va a dejar la cancha Rabia, que se golpeó, de lo contrario, Ashur. Vamos a ver el cambio, pero en Argentina no hay variante, por lo menos de entrada. Vamos a ver Messi pensativo, las cámaras van apuntando hacia él. Veamos quién no ingresa a la cancha entonces en Egipto. Se fue Ashur, el mediocampista. Ingresa Fati, casaca número 14 en el conjunto de Egipto.
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2: Vamos a ver la pelota, Moussala. Atención. Argentina se juega la vida en la Copa del Mundo. El último campeón va a salir a defender lo que ganó hace 4 años en esta etapa complementaria. Ya está el conteo. Vamos a ver. Moussala arrancará la segunda parte de esta historia. 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
1: Ya vivimos Argentina versus Egipto. Segunda etapa, relata el mundialista Pato Bando. Comenta, opina, analiza el campeón del mundo, Carlos Alberto Quise.
2: La pelota que profundizaba Messi para Julián, pero no pudo. Fue absorbido por la marca. Viene a buscar otra vez Paredes al piso. Será lateral que corresponde a Egipto en la salida. Vamos a ver qué acontece. Va a venir el balón ahora ejecutado por Jafes. En el medio baja Salah, la marca de Martínez, que lo persiguió hasta ahí. Falta, infracción, tiro libre para Egipto.
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2: Ya había sufrido Argentina frente a Cabo Verde. Y aquí está sufriendo todavía más en este partido que se juega en Atlanta. En la casa donde suele jugar Miguel Mirón. Viene a buscar rápidamente en el fondo otra vez Egipto. Pelotazo largo arriba. Va Moussala. Cuti Romero rechaza. Viene a buscar Julián. La pelota para Fernández. Por el medio para McAllister. Qué bien la hicieron con Julián. Otra vez para Fernández. Buen manejo de balón de Argentina. Paredes va tocando ahora para que vaya a buscar rápidamente por el sector derecho Molina. Ahí se muestra De Paul. Tocando el balón nuevamente para Paredes. Se mete Argentina en territorio egipcio. McAllister. Paredes. Balón por derecha. Ya pide Molina, tocando el balón otra vez para De Paul, otra vez para Paredes. La tiene Licha Martínez, adelanta sus líneas Argentina. Va Martínez, descarga el balón para Tagliafico. Más atrás de vuelta para que venga a buscar Fernández. Aparece Fernández, tocando cortita de vuelta para que la tenga ahora rápidamente Messi. Va Messi, va Lionel, quiere cambiar de ritmo. Toca para Enzo, otra vez para Lionel. Qué gran jugada viene Lionel, el remate de media distancia de De Paul. Chover se quedó con la pelota.
0: No le quedó para que le pegue el 10 y capitán de la selección argentina. Hizo un pase lateral para la llegada de De Paul, que buscó colocado el remate sin mucha potencia. Bien ubicado la figura del partido, el arquero Chover.
2: Hubo empujón de Julián Álvarez contra Chover, el arquero. Quería presionar en la salida argentina. Pide tarjeta amarilla Chover. Saldrá jugando Egipto desde el fondo.
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2: Ibrahim, el autor del gol, manda la pelota para Hassan. Corta Tagliafico. Falta, dijo el juez. Protesta el público que está presente. El público argentino en Atlanta. Habrá tiro libre para Egipto.
0: Buen jugador Hassan, ¿eh?
2: Es buen jugador. Tiene un regate corto importante. Juega tirado, casi pegado a la raya por el sector derecho. Aquí la salida será para Egipto. Hani, Hassan. Devuelve la pelota para Ibrahim. Ahí está Ibrahim. Más atrás ahora para Chover, la gran figura del partido. Arriba el esférico. Insiste de vuelta rápidamente. Nilan había tenido un gran partido, el arquero noruego, frente a Brasil. Y ahora Chover también. Y aquí no hay offside. Viene a buscar Messi. Aparece Messi, está muy marcado. Termina ganando un tiro libre de esquina. No. Salió a la pelota finalmente, dice el asistente. Será saque de portería para Egipto.
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2: Ojalá que se encienda el genio, Carlos, porque hasta aquí...
0: Va complicado.
2: No está, ¿eh? Aquí la salida será para Egipto. Vamos a ver.
0: Acá viene el juez de línea, tocó Messi último.
2: Sí. Viene juez de línea, tocó Messi último y aquí viene a buscar Tagliafico ante la marca de Hassan. La pelota para McAllister, el balón para Enzo, ahora para Paredes, toca bien Argentina, viene a buscar Paredes, círculo central, ya se fue Molina, nunca el pase para Molina, Carlos.
0: Era para meterla en profundidad detrás de la última línea para generar algún inconveniente, pero decidieron jugar corto.
2: Paul otra vez tocando la pelota para Molina, no se fue el balón, le queda nuevamente para que la tenga Paredes, Paredes retrocede ahora para... Cuti Romero, Romero de vuelta para Paredes, quiere por el medio Argentina, el pase para Enzo, Enzo con la pelota, muy marcado. Ahora para Tagliafico, otra vez para Enzo, se juega en territorio de Egipto, la pelota en el círculo central, aquí la va teniendo Cuti Romero, viene a buscar Messi, ahí va Messi marcado por Lallín, el pase en centro de Molina, arriba, no llegó Tagliafico, insiste Argentina, viene la contra con Salah, Salah ya tocó para Hassan, Hassan se va metiendo con velocidad, encara la marca de Martínez, sigue Hassan, Hassan con la pelota, no la pierde, la marca de Tagliafico, lateral para Egipto en ataque.
0: Además consigue algo importante, que es oxigenar un poquito, el que se equivocó acá es Lautaro Martínez, tenía el punta, el que se fue a pivotear, lo tenía que apretar o anticipar la jugada, no lo hizo, retrocedió y generó y le dio un minuto, dos minutos de oxígeno al equipo de Egipto cuando Hassan transportó la pelota buscando este lateral.
2: Y aquí recupera Tagliafico la pelota. Cronometramos, prensa.
1: Ese tiempo de Tigo van 5 minutos. Segunda etapa, Pato. ¿Cómo está el partido?
2: Sigue arriba Egipto 1-0 con el gol de Ibrahim, con golpe de cabeza en la mitad de la, en la primera mitad. Va saliendo Cuti Romero, círculo central para Paredes. Ya viene y se acerca De Paul. De Paul cortito otra vez, toca rápidamente para Licha Martínez. Aguarda Tagliafico, sigue Martínez. Toca el balón corto para Enzo. Adelanta Paredes ahora en tres cuartos de cancha. Aparece otra vez para Enzo. De vuelta para Paredes, la tiene De Paul. Está Molina pegado a la raya. Sigue De Paul tocando otra vez para Paredes. El balón para Enzo. Mueve Argentina la pelota. Toca por izquierda para Tagliafico. Retrocede el fútbol Tagliafico. Toca otra vez para Martínez. Martínez ahora para que la venga a buscar de vuelta Paredes. Tocando el balón por el medio. Atención, la pelota arriba. Cabezazo. La termina sacando otra vez en la defensa. Aparecía para sacar esa pelota. Otra vez en el fondo el Rabia. Aquí se va metiendo Enzo. La pelota para McAllister. Argentina intenta por el medio, Carlos.
0: Y tiene que abrir la cancha. Acá entendió que hubo falta cuando perdía la pelota Paredes, ¿no? Con Salah, que se ríe, él dice que no.
2: A mí me parece que no tampoco, ¿eh? Yo digo que no fue falta, ¿eh? Pero el árbitro estaba ahí y sanciona y está jugando Argentina, Carlos.
0: Eso no quiere decir que haya sido falta porque el árbitro estaba ahí.
2: Para mí prácticamente ni siquiera lo toca. Termina ganando por potencia Mo Salah. Viene el centro de Lionel Messi. Arriba la pelota, segundo palo. ¿Y quién aparece? Chomer para sacarla una vez más del área. La gran figura del partido. Insiste De Paul. De vuelta para Paredes. La pide Messi. Ahí está Paredes. Sigue Paredes. Puede sacar el remate. Arriba por sobre el travesaño, Carlos.
0: Ahora la pregunta es, Argentina tiene la pelota. Ya lo tuvo los 20, 25 minutos finales de la primera etapa. Pero genera poco. Terminan levantando la pelota. Pensá en Lautaro, Nico González. Entonces si vas a jugar de esa forma. Porque... cruzan el balón, cruzan menos de lo que podrían cruzar. Pero cruzan y vos mirás el área de Argentina y no tiene grandes cabeceadores en ese aspecto.
2: No, solamente el Cuti Romero te diría.
0: Sí, pero en pelota de movimiento el Cuti no está en el área.
2: Exacto, aquí viene a buscar rápidamente la pelota otra vez Hassan. Hassan va tocando el balón para Egipto, pide Hani. Otra vez Hassan, retrocede, sale jugando en la mitad de la cancha entonces para Lallín. Lallín arriba el balón por la zona izquierda. Ya viene a buscar Jafe. Jafe con la pelota, quería Zico, pero corta oportunamente en el fondo Molina. La viene a buscar en la mitad de la cancha ahora Enzo Fernández. Tocando la pelota para Paredes. Paredes de vuelta, profundiza para que venga a buscar McAllister. La marca de Lallín. El árbitro cobra mano, me pareció, ¿no? Y por eso será salida para la Argentina. Tocó en él, por eso hay balón a piso. Ya viene a buscar otra vez Messi. Messi con la pelota para Licha. Tocando para Enzo Fernández. No puede Argentina. Se cierra bien Egipto. La pelota para Rodrigo De Paul. Tres cuartos de cancha por derecha. Viene a buscar De Paul. Tocando por el medio. De vuelta para Messi. Messi para Licha. La última línea de defensa argentina está en tres cuartos de cancha de Egipto. Todos los hombres ahí en el territorio de Egipto. Viene a buscar Tagliafico. El centro arriba y no aparece nadie.
0: Es que están 6 en el fondo, línea de 6, no es línea de 5 lo que hace Egipto. 3 adelante en el medio y 1 para la contra.
2: Y acá viene a buscar justamente la contra, la pelota vestida arriba para Moussa, la cierra Cuti Romero. Cuando quería profundizar el pase Atia, habrá salida para Egipto.
0: 9 del segundo tiempo, Argentina sigue sin generar situaciones claras. Es momento de tocar el banco. ¿Por qué tienen que esperar 18, 17, 20 minutos para cambiar cuando generás poco y estás perdiendo 1-0 y te estás quedando fuera de la Copa del Mundo?
2: Yo pensé que iba a ser el cambio de entrada, Bueno, ahora comienza a contar el juez porque los egipcios están haciendo tiempo y viene a buscar Hani. Hani manda la pelota, ya recupera Paredes, pone el físico Enzo Fernández, la marca de Atia, otra vez para Fernández, retrocede ahora la pelota para De Paul toca el balón para McAllister, McAllister ya lo vio otra vez metido ahora Paredes, en la mitad de la cancha, se mete 3/4 de cancha, viene a pegar de vuelta Fernández para Messi, no puede ingresar a Argentina porque no desborda, insiste Messi, falta. La infracción fue de Fati, quien ingresó en el segundo tiempo. Habrá tiro libre para la Argentina.
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2: Vamos a ver si Scaloni puede cambiar la historia desde el banco. Argentina sigue insistiendo con lo mismo.
0: Tiene Thiago, que es habilidoso. Si no le gusta, como no lo usó casi a Paz, me parece alguien, si quiere juego aéreo, Lautaro y Nico González, pero algo tiene que hacer.
2: Va a venir el centro de Lionel Messi, la tocó cortita para De Paul. De Paul que quiere sacar el remate, toca para Enzo. No pasa nada, ya se cierra Egipto, casi todos metidos en la cabecera del área.
0: Ahí
2: los jugadores de Egipto.
0: Sí,
2: 6 jugadores metidos al área para evitar que Argentina haga esas paredes que intentó hacer, Carlos.
0: Claro, sobre todo en la primera etapa, ataca por ahí. Argentina atacó poco por afuera.
2: Y acá la tiene nuevamente trasladando la pelota Messi, Messi, Messi, Messi, Messi, Messi, Messi, Messi. Bueno, quería enganchar, hizo nada más. No se tuvo confianza para pegarle.
0: No se tuvo confianza por la distancia. Entonces sacó 2 hombres de encima, pero quería un tercero para así ahí pegarle, porque le pega generalmente a 1.5 metros, 2 de la línea del área grande.
2: Arriba la pelota para Tagliafico, el cabezazo por el medio. Se metía McAllister, pero apareció Jover y se quedó con la pelota.
0: Pelotazo de 40 metros por detrás de la última línea, que fue el recurso que utilizó al principio la selección argentina. Tagliafico una vez más llega al fondo, toque de primera, no llegó McAllister, no llegó Enzo Fernández.
2: A buscar de vuelta la pelota en el fondo rápidamente Rabia. Ahí está Rabia con el esférico para Egipto. Toca más atrás para Ibrahim. Ibrahim con la pelota. Toca el balón ahora a la mitad de la cancha. Bien Fati. Tocando la pelota para que vaya a buscar el balón arriba Jafes. Al piso fue Paredes. Lateral para Egipto.
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2: A buscar de vuelta rápidamente Argentina, Sinorio.
3: Y la polémica de declaración de Cristiano Ronaldo está causando revuelo a nivel internacional. Antes de Cristiano Ronaldo, Portugal no había ganado ningún título. Con Cristiano Ronaldo ganó 3. El título de 2016 vale como un mundial para mí.
2: Bueno, para él, exactamente. Aquí le queda Paredes otra vez, quería efectuar el remate, la saca como puede Ibrahim y va saliendo Egipto de vuelta, insiste con empuje Argentina, viene a buscar Licha Martínez, parece un lateral izquierdo, se va metiendo por la esquina izquierda, ahí está Licha. Se queja de una falta, no pasó absolutamente nada, ya recupera Hassan. Nervioso está Argentina, va Hassan, mirá lo ahí hizo que Hassan, sigue Hassan, qué jugada. Ahí va Hassan, toca para Moussa, puede venir el segundo para Egipto, va Zico para el gol, Zico, ¡gol! ¡De Egipto! ¡Qué tremendo jugador Hassan! Fue dejando rivales en el camino. Tocó para Mou, que profundizó para Zico. Y ante la chique del Dibu, definió el delantero egipcio. Los faraones dando la mayor sorpresa en la Copa del Mundo. Escuche bien el marcador. Egipto 2, Argentina 0. Carlos Alberto Quise.
0: Mamita mía, qué jugadón hizo Hassan por el costado derecho. Perdió Lisandro, que a base de guapesa quiso empujar el equipo. no cortan. Arrancó en su media cancha. Corrió con habilidad y gambeta 40 metros. Lo apoyó Salah, el veterano, el ganador de miles de batallas. Gran asistencia porque acompañaba a Zico por el costado izquierdo. Tomá Meté le dice, no la desperdició, no alcanza la chique de Dibu Martínez. Egipto por Hassan, por Salah, por Zico. Para Egipto 2, Argentina 0.
2: Y está el gol en revisión, Carlos, por una falta. Cuando fue Lisandro a buscar, lo pisó en el pie. A ver qué dice, lo pisó. A ver qué dice el árbitro. Vamos a escuchar.
4: After review, careless tripping committed by number 19 of Egypt.
2: Bueno, falta el número 19 sobre el número 6. Cancelado entonces el gol y hay tiro libre para Argentina, Carlos.
0: Pero disfrutamos del gol, la verdad, golazo.
2: Un golazo, un golazo.
0: ¿Le pisó?
2: Le pisó.
0: Es falta para vos.
2: Yo no cobraría eso, pero fue, lo pisó. O sea, el VAR tiene para decirle a ver. Acá. Ahí está, mirá. Pisotón de Atia.
0: Ahí le tiró la camiseta también si vamos a ir con.
2: Bueno, y Argentina recobra vida. Y yo creo que esta es la señal para Scaloni para cambiar, ¿eh?
0: Ya tenía que haber cambiado. Si no está generando, cambia a ver si le das algo. Porque el rival también, cuando vos no le generas, se van acostumbrando. Cambiarle un poquito, jugadores características diferentes, a ver si pasa algo. Vamos a Argentina.
2: Le pega Lionel Messi por arriba. Lo quiere Argentina. 1, 2, 3, 4, 5, 6, 7, 8, 9. Hombre de Egipto metido arriba. El cabezazo de McAllister, que finalmente pegó en Zico, que ahora defendió, y será tiro libre de esquina de vuelta para la Argentina.
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2: Va a venir el centro de Messi otra vez. A ver cómo está Argentina por arriba. La pelota cruza todo el área. Llega De Paul, va a volver a cruzarla porque hay hombres metidos ahí. Y la saca correctamente en el fondo, Hani. Será lateral para Argentina.
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2: A buscar de vuelta De Paul. Como un gato vuelve a cobrar una vida Argentina. Ese gol me parece que ya sentenciaba la cosa. Enzo toca la pelota corta ahora para que aparezca en esa zona otra vez Licha. Licha Martínez, va Argentina al ataque, se cierra bien Egipto, la pelota para Tagliafico, el balón para Enzo, McAllister aguanta, no hubo falta, dice el juez, llega Salah la pelota, pide Hassan, la pelota para Zico, sigue Salah, toca para Hassan, ahí está el habilidoso número 12 de Egipto, que gana un lateral en ataque. Qué es técnica que tiene.
0: Es que no tiene desborde Argentina, no tiene un jugador que trate de ganar los duelos personales por los costados, entonces le cuesta desbordar y al no tener desborde a un equipo que te espera con mínimo con 5 en la última línea, es difícil, a veces 6 y 3, pero por lo menos defiende 8-9, deja uno para que pivotee y arranque la contra, entonces es peligrosísimo Egipto en el planteamiento porque Argentina no se puede descuidar de esa contra.
2: Sale jugando desde atrás Egipto con Hafez. La pelota ahora para que la tenga Rabia. Rabia tiene el balón. Ibrahim toca por el sector derecho para que venga a buscar Hani. Qué claro juega Egipto. Viene a buscar Hani, la pelota profunda. Cierra Cuti Romero cuando quería picar nuevamente. Sí, con el vacío, Carlos.
0: Igual salieron rápido tocando la pelota, tirando paredes para clarificar el juego. Cuando recuperan el balón apuestan a jugar cuando pueden y de esa manera le genera inconveniente al conjunto albiceleste.
2: Se viene el torito, Lautaro Martínez a la cancha, ya lo pude ver.
0: Inconveniente al conjunto albiceleste.
2: Se viene el torito, Lautaro Martínez a la cancha, ya lo pude ver. Frente al banco, acá viene McAllister a buscar.

0: Otra vez bien encerrado Quito de vuelta. Y trascendente esos pases ahí en esa zona de tres cuartos de cancha, Carlos.
1: Totalmente.
0: Insiste otra vez Paredes.
1: Muy lento, entonces los otros ni se distraen.
0: A tocar la pelota para Tagliafico, de vuelta para Licha Martínez. Va al centro, arriba. Cabezazo defensivo de Jafes. La termina sacando Zico. De Paul, tocando otra vez para Cuti Romero. Va Romero, va Romero. Rompe la línea Romero, toca para Messi. Tres hombres encima de Messi, por eso pierde la pelota. Recuperó, sin embargo. Toca para Licha Martínez. El balón para Tagliafico, que no gana la línea. Retrocede para Licha otra vez, para Tagliafico, que va a tener que tocar mucho más atrás para el Dibu. El Dibu que saca la pelota larga, ahora arriba. A buscar va el autor del gol, Ibrahim, será saque de portería.
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0: El profe quise que le envió un WhatsApp a Scaloni, el Torito, Lautaro Martínez y Nico González a la cancha.
3: Claro, necesita, si tira centro y tira, tiene dos que tienen más juego aéreo, después puede, tiene todo para cambiar, es decir, tiene jugadores que... no te alcanza con el rendimiento 5.5, 6 puntos de algunos futbolistas. Hoy necesitas algo más a esta altura del partido.
0: Messi toca la pelota para McAllister. El balón para Rodrigo De Paul. Atención. Viene el pelotazo arriba. Y aquí será córner. Zico quería pasarla al arquero, pero la envía al córner. Tiro libre de esquina para Argentina.
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0: Tagliafico y De Paul los que salen para permitir el ingreso de Lautaro. 22 y de Nico 15.
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0: Tocando la pelota Messi para Paredes, otra vez para Messi, va a meter la pelota al arco, engancha muy bien Messi, qué jugada, metió el centro, pegó en Zico y córner, otra vez Carlos.
3: Buena maniobra de Messi por el costado derecho, picó largo, ahí aprovechó Zico para trabar la pelota, otra vez en línea final, arriesgando a la izquierda con Nico González, un Tagliafico que se fue al ataque, pero necesita espacio. Y De Paul, que fue deficiente a la hora de pasar la pelota. Estas son las modificaciones para ver si se suelta un poquito más Montiel.
0: Arriba Molina. Cerrado, cabezazo de Cuti Romero, pero la saca otra vez Egipto. Viene la contra con Moussala. Está mal parado Argentina. Va Moussala, espera por Hassan. Hassan la tiene ahora. Ahí está Hassan. Hassan se mete al área, es habilidoso. Gana el fondo, viene el centro. Gol, gol, gol, gol, gol, gol, gol. ¡Gol! ¡De Egipto! Esta no se la saca nadie. ¡Qué jugada de Moussala! ¡Que aguantó, que esperó a que llegue Hassan! Con la técnica que tiene, el regate corto, se metió al área. Metió el centro para el medio. Mal parado Argentina en el fondo. Y ahora sí, Zico, esta no te la quita nadie. De su área al otra área, Egipto le gana 2-0 a la Argentina. Carlos Alberto Quise.
3: Lo que es el destino. Los mismos protagonistas que nos dieron una belleza de la contra hace minutos. Solo que el que inició esta vez fue el interminable Salah. Pero el que marcó la diferencia, un jugador exquisito por la banda, Hassan, gambeta, habilidad, tranquilidad. Y el mismo Zico, al quien le había anulado esa definición estupenda frente a Dibu Martínez, ahora llega por el medio y con esta contra estupenda pone el 2-0 para el equipo de Egipto. Argentina con el tiro libre de esquina. No estaba nadie en el rebote. La desesperación no es buena consejera, por eso la contra, pero qué belleza de juego. La contra ideal, la técnica, la tranquilidad, la serenidad para pasar al que tiene el mismo color de media, hace que Egipto sueñe con una Copa del Mundo increíble. 2-0 frente a Argentina.
0: El grito de los faraones, prensa.
2: A los 22 minutos de la segunda etapa, Pato.
0: A buscar de vuelta rápidamente Argentina con Messi, tendrá que apurarse.

0: Le queda pocos minutos a la Argentina, bueno, 20, 25 minutos para que pueda cambiar la historia. Insiste otra vez, tocando Paredes, la pelota por derecha para Molina, el centro arriba, saca la pelota Hani, el balón de primera intención, le pega Licha Martínez, la desvía. Ahora en el fondo Egipto, lateral para Argentina, el ataque.
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0: Tremendo partido de Egipto, Carlos.
2: Tremendo, sobre todo un equipo ordenado y con recursos cuando recupera la pelota.
0: Aquí la va teniendo rápidamente otra vez McAllister, quería profundizar pero corta en el fondo. A buscar de vuelta Salah, recupera muy bien ahora Argentina con Cuti Romero, la pelota por el medio, ahí está Álvarez, abre ahora el fútbol para Nico. Nico quiere la gambeta pero aparece Hassan, que no solamente ataca sino también la saca a un costado, ahí está, extenuado Hassan, se queda tendido en el piso para sacarle también ritmo a la Argentina.
3: Y Mostafá Sico convierte su tercer gol en esta Copa del Mundo.
0: Señoras, señores, tenemos que cronometrar la hora. ¿Cuánto marca el cronómetro, prensa?
1: Ese tiempo de Tigo, van 25 minutos, segunda etapa. Pato, ¿cómo está el partido?
0: Si se prendió recién Urbana, Argentina está cayendo 2-0 frente a Egipto.
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0: ¿quién se iba a imaginar? Pero el trámite del partido marcaba un Egipto agazapado, esperando atrás, pero con una calidad técnica que en cualquier momento te podía poner una contra. Es cierto que en la primera etapa ganaron los dos centrales de Argentina, porque generaba una superioridad numérica. Hay un viejo recurso en el fútbol. Cuando atacás masivamente, no tenés otra alternativa que anticipar o matar la jugada. El retroceso frente a jugadores con buena técnica no es lo ideal. Argentina en las dos jugadas, una que fue anulada por una leve falta contra Lisandro Martínez allá cerca del banderín del córner del equipo rival, a 80 metros del arco, y la otra llena de belleza. ¿Por qué no matar? ¿Por qué no cortar? Si es una contra y estás desordenado. Alguna vez alguien me dijo que contra es cuando tenés superioridad numérica. En la última contra Argentina no tenía inferioridad. Había tres de Argentina, dos de Egipto. Después se acopló el goleador. Pero qué belleza fue esa contra. Con Hassan discutiéndole el lugar de figura del partido a su arquero Schoffer, que fue importantísimo en la primera etapa. Argentina quiere, pero no tiene desborde. Argentina termina levantando la pelota cuando no tiene un gran cabeceador. Complicado panorama. Queda un cuarto para la ilusión de Argentina. Y queda un cuarto para que Argentina intente la hazaña, porque con el trámite del partido uno debe de pensar que sería una hazaña que Argentina lo empatara y lo llevara al tiempo de alargue, porque en verdad Egipto ha hecho mejor las cosas con su esquema de orden defensivo y la salida rápida de contra.
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2: A buscar de vuelta Argentina arriba. Insiste. Hay apuro, hay nervios en Argentina. Está quedando fuera el último campeón del mundo. La tiene Licha Martínez. Más atrás para el Dibu. Le queda un tiempito todavía a Argentina para ver si puede convertir, pero lo tiene que hacer rápido para tener la chance de ir a buscar con todo. Aparece el Cuti Romero. Romero con la pelota. Insiste. Espera con 1, 2, 3, 4, 5, 6 jugadores en el fondo Egipto. Otra vez la pelota metida en el medio para que la tenga Paredes. Ahora para Enzo Fernández. Viene la marca de Hani. Aparece de vuelta Paredes. Toca la pelota para el Torito, para Álvarez. El balón de vuelta en la salida. Insiste Macalister ya encuentra a Molina, otra vez Montiel. Para Macalister, es Montiel, aquí viene a buscar rápidamente Montiel, que ya ingresó a la cancha. Va Montiel, metió el centro arriba, saca Zico, la pelota le queda a Nico, el centro por el medio y la definición finalmente fue del Torito Martínez. Se fue para afuera, ya se fue Molina, ingresó Montiel por derecha.
0: Argentina tiene 11 titulares más 3 suplentes que hizo hasta ahora, 14. Los 14 fueron campeones del mundo hace 4 años atrás. Para aquellos que a veces decimos la experiencia es válida cuando te supera el rival por funcionamiento y a veces hasta por técnica, porque cuando salen de contra una seguridad, una rapidez, una velocidad, y Argentina se ve mal en eso porque no hay relevo, no hay cobertura, quedan solo dos centrales y mucho espacio por el lado de afuera.
2: Cabecea Licha Martínez. El comentario de Carlos Alberto Quise, presentado por
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2: A buscar Macalister. Hay nervios ya en la Argentina. Recupera Licha. Va tocando para Cuti Romero. Se está quedando fuera el último campeón. Pasa a ser esta la mayor sorpresa de la Copa del Mundo, Carlos.
0: Sí, en principio sí. Tendríamos que pensar, ¿no?
2: Y porque yo decía Noruega-Brasil.
0: Opa, la Noruega tiene a Haaland.
2: Exacto, por eso. Y bueno,
0: Brasil no llegaba.
2: Y acá viene metido ahora al fondo, viene el descuento para Argentina. La sacan del fondo, offside. Igual había offside. Pero la sacaba igual.
0: Pero no liga tampoco, pero a ver. Era fina, ¿eh? Con el lateral izquierdo era para medir si se terminaba en gol.
2: Trezeguet, que había ingresado. Trezeguet ingresó el número 7. por Jafes.
0: Hassan salió.
2: Hassan salió, el número 12. Bueno, correcto, Trezeguet. Entonces, que ya está en la cancha y había cerrado en el segundo palo.
0: ¿Dónde juega Hassan, Norio?
2: Ya vamos a ver, aquí viene a buscar rápidamente Moussala. Paredes recuperaba, le queda la pelota ahora. La viene a buscar en la mitad de la cancha Lassín. ¿Cómo maneja ahora Egipto la pelota? Trata de tenerla un poco más. En el Real Oviedo.
0: Sí. Se fue al descenso.
2: Se fue al descenso, sí señor. Aquí viene a buscar Hani. Hani con la pelota. Tocando corta para Moussala. Trata de mover ahora Egipto el balón. Atención, va Egipto, va Zico. Zico profundiza, viene el tercero. Aparece Trezeguet. Trezeguet en el área. Insiste el remate afuera.
0: Me hizo acordar el pato de este.
2: Claro, yo definiría así, sí, correcto. Tenés toda la razón, Carlos. Simeone preocupado. Los argentinos preocupados. No esperaban seguramente un resultado de estos. Le queda cada vez menos tiempo a la Argentina. A buscar McAllister. El balón por la banda derecha para que busque Montiel. Otra vez la va teniendo. Tocando el balón para Messi. Va Messi a buscar, apura. Insiste otra vez. La pelota le queda a Enzo. Enzo para McAllister. Abre la cancha para Montiel ahora. Está el Torito, está Messi. Otra vez la pelota para McAllister. McAllister ahora saca el centro. Quería Messi de derecha, pero aparece la marca de Hassan, el autor del gol.
3: Igual su remate no llevaba mucha velocidad, así que era pelota fácil para el buen arquero de Egipto.
2: Martínez, que ya hace un lateral izquierdo. Ahí está Martínez. Viene el centro arriba, segundo palo. Cerrando Trezeguet, la manda al córner, Carlos.
3: Argentina insiste, quiere meterse en el partido. Está un gol para meterse en el juego. Le queda poco minuto. Piensa en el alargue. Se defiende bien Egipto.
2: Vendrá el centro arriba por parte de Argentina. Messi alienta al público argentino en la grada. Atención. Cerrado Messi. Primer palo. Cabezazo defensivo. Otra vez Messi la va a cruzar. Insiste. La pelota que no pasa de la marca de Trezeguet. De esos días donde no le salen las cosas a Messi, ¿no?
3: Habíamos dicho en algún momento que había que ver con el correr de los partidos cuál es la recuperación física de Messi, que lo vimos de entrada sorprendentemente muy bien. Había cómo recuperaba las energías que iba gastando. Hoy no inició bien, no comenzó bien y a esta altura...
2: ¡Acá viene el cabezazo! ¡Gol! ¡Gol!

0: Argentina, el centro de Messi, el cabezazo del Cuti Romero. Los futbolistas de Quinto piden posición adelantada. La vamos a ver aquí. Habilitado. Y yo creo que está totalmente habilitado el Cuti Romero. Argentina cobra vida en el partido. 2-1 ahora el encuentro, Carlos Alberto Quise.
1: Tremenda asistencia de Messi. Estaba a punto de decir que cuando se dio cuenta que no desequilibraba, comenzó a tirar paredes para darle cambio de ritmo, porque no llegó bien, no tenía la potencia para desequilibrar. Todos los duelos personales estaba perdiendo. Entonces a tirar paredes por la zona central buscando la posibilidad de su gol con algún remate de media distancia. Esta vez la asistencia, una caricia a la pelota. Ahí apareció Cuti Romero con el cabezazo. Toca el arquero de Egipto, la pelota se va adentro, Argentina se mete en el partido, Egipto 2, Argentina 1.
0: A buscar Messi que cambia de ritmo, toca la pared, la devolución rápida a través del Torito, le va a quedar la pelota a Montiel, la quiere Montiel, defiende bien Jafes, la pelota va a un costado, cuando ingresó Mamouche en Egipto, se fue cinco. Cronometramos, prensa.
2: Es tiempo de Tigo, van 35 minutos, segunda etapa, Pato. ¿Cómo está el partido?
0: Lo está ganando Egipto por 2-1, tendrá unos 15, 16 minutos Argentina para buscar el gol del empate, Carlos.
1: Sí, 10 que falta y creo que va a dar 6 y 8 minutos de alargue para esta segunda etapa.
0: Viene a buscar rápidamente la pelota otra vez. Argentina en el fondo con Paredes. Paredes tocando para McAllister. Retrocede ahora para el Cuti Romero, que le dio vida a Argentina nuevamente en el partido. El pase fue de Messi. A buscar Enzo. Pica Nico, no lo vio Enzo. Otra vez el balón ahora rápidamente para Paredes. Paredes por derecha para Messi. Messi para McAllister. Otra vez para Messi. Va a cruzar de vuelta Messi la pelota. Se mete al área Messi. Intenta el regate. Viene McAllister para el centro. Córner, Carlos.
1: Argentina va con todo, aunque haya desacelerado en la última maniobra cuando necesita darle de un cambio de ritmo. Espera la pelota metida del costado al medio para que aparezcan los cabeceadores, ya sea Lautaro, Nico, Cuti Romero. Busca Argentina a través del juego aéreo cambiar la historia del partido.
0: Viene el centro de Lionel Messi arriba. Jabur sacó con los puños y la termina sacando Mamouche, el recién ingresado. Y viene a buscar otra vez rápidamente la pelota Leandro Paredes. Paredes con el balón, tocando corta ahora para que venga a buscar otra vez Messi por el sector derecho. Se mete Messi al área, gana por gambeta Messi, bravo. Y aquí tuvo el gol Argentina, increíble. ¡Qué jugadón de Messi! Y Lautaro cabecea, la manda arriba, Carlos.
1: Para taparme la boca, no ganaba los duelos individuales. Acá con lo que le queda, encaró por el costado derecho, donde hay menos cantidad de gente. Dos hombres en el camino. Después la cara externa del pie para habilitarle a Lautaro. El cabezazo de este buscando el arco muy cerca del palo izquierdo. Se salvó Egipto. Parecía el empate argentino por la jugada individual de Messi.
3: Y Cristian Romero, 55 partidos, 4 goles con la selección argentina. El primero en esta Copa del Mundo.
0: Bueno, correcto. Cristian Romero aquí viene a buscar rápidamente la pelota. Nada es Argentina. Hay tiempo. 82 minutos. El campeón del mundo se defiende y va a buscar con todo su título, su corona. Insisto otra vez. A buscar de vuelta rápidamente en la mitad de la cancha Julián Álvarez. Álvarez toca para que venga a buscar Fernández. Otra vez para Julián. Otra vez para Julián. Otra vez para Fernández. Fernández entre cuarto de cancha. Ahora por derecha la pelota para Messi. Ahí se tiró Messi. El centro pega ahora en la marca. Otra vez otra pelota metida arriba. La pelota por el medio. Viene el gol de Argentina. Julián, el disparo de Messi. Gol, gol, gol, gol, gol, gol, gol, gol, gol, gol. ¡Gol! De Argentina flotó la lámpara el genio. Sacó el remate, le rompió el pórtico a Jover, la gran figura del partido. La pelota que besa el travesaño y se mete al fondo. Y en un abrir y cerrar de ojos, todo por Messi. Ahora lo empata Argentina. Y por ahora manda el partido a 30 minutos adicionales. Messi frotó la lámpara. Apareció este genio maravilloso que nos regala el fútbol. Argentina 2, Egipto 2, Carlos Alberto Quise.
1: Todos somos hijos de Dios. Pocos son los elegidos. Acá aparece Messi, que sabía que no ganaba los duelos individuales. Él desde fuera del área levanta la pelota en el segundo palo. Rebote en el área de Egipto. Le quedó a Álvarez de espalda al arco. Toca para atrás. De refinada. Acariciando la pelota, no con el empeine. Yo diría con la canilla, como había que pegarle. Recurso técnico. Parece fácil, pero así son los jugadores distintos. Siempre tienen un recurso más. Flotó ahí la lámpara y le sale este remate. Messi, que no encontraba la ubicación, se tiró unos metros atrás en la primera etapa. En el segundo, cuando parecía partido liquidado, se fue a la punta, como en su comienzo en Barcelona. Messi acalla el estadio. A los detractores, el que había malogrado el penal, lo empata, le devuelve la ilusión a su país, a su equipo, a su selección. Argentina 2, Egipto, que hizo un gran partido y que está haciendo un gran partido, 2.
0: El grito de Argentina, Argentina del estadio.
2: A los 39 minutos del segundo tiempo, Pato.
3: Lionel Andrés Messi Cucitini, su partido 31 en los mundiales, su gol 21 al octavo en esta Copa del Mundo.
0: Tremendo lo de Lionel Messi. Tremendo en la asistencia y tremendo en el gol que convirtió para que Argentina, por ahora, lleve este partido a la extensión, Carlos. Tremendo.
1: Tremendo. Y Argentina apostó al juego aéreo. Decíamos que levantaba la pelota, ponerle a Lautaro, ponerle a Nico González. Así vino el gol de Cuti Romero, porque ya distrae, y también una asistencia de Messi en esa jugada. Esto también él desde fuera del área, cerca del vértice del lado derecho, punteando la pelota suavemente, buscando el segundo palo. No se queda a mirar su obra, sigue, aparece dentro del área, y qué remate, toca al arquero de Egipto, pero no consigue desviar la pelota. 2-2 en un partido a esta altura, hay que decirlo, memorable.
0: Empate de Argentina frente a Egipto. Sigue con vida Argentina, el campeón del mundo, defendiendo su título. Salida en el fondo ahora, viene a buscar la pelota Ibrahim, autor del primer tanto. Ahí está Ibrahim, sale jugando rápidamente en la mitad de la cancha para Lallín. Aquí viene a buscar rápidamente el balón Mamouche, otra vez por la zona derecha. Aparece mostrándose rápidamente en esa zona Hani. El balón arriba, cierra Licha Martínez. Festeja el público argentino, que estaba fuera del Mundial y ahora lo empató.
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3: Y otro que brindó también polémica declaraciones fue Courtois, que dijo: si te soy sincero, Senegal es mejor que Estados Unidos y hoy quedó demostrado. Al final entiendo que quieran darle mucha publicidad a Estados Unidos, pero hoy sentí mucha más certeza de que íbamos a ganar que contra Senegal, dijo el arquero de la selección de Bélgica tras eliminar a Estados Unidos del Mundial.
0: Y aquí otra vez habrá salida para Egipto, trata de salir del fondo ahora, Hani va a cumplir el lateral, señores. Estamos en el minuto 87 por Urbana Sport, la nueva casa del fútbol con la Copa del Mundo. Argentina y Egipto empatan 2-2. Viene para buscar la pelota otra vez Licha. Licha manda el balón para Cuti Romero. Salida para la Argentina.
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0: A buscar de vuelta el balón por la zona del fondo. Aparece Cuti Romero. Más tranquilo ahora Argentina. Tocando el balón cortito para que la venga a buscar otra vez. Paredes, cambia para Licha Martínez. La tiene Licha, provoca ahora el balón rápidamente para que aparezca por ahí Julián, otra vez tocando el balón para Enzo. Enzo cambia de banda ahora por la zona derecha. No pudo llegar, no llegó por esa zona Montiel. Habrá salida que corresponde al conjunto egipcio.
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0: Bueno, y aquí guapeada. Lautaro con Javes.
1: Guapeada, sí, guapeada. Lautaro Martínez recuperó una pelota después de un error de Montiel. Cuando parecía que arrancaba, lo tomaron desde atrás. Falta, nada que discutir. Tiro libre para meter otra pelota en el área.
0: Atención, viene a buscar otra vez Lionel Messi. 8 goles en la Copa del Mundo. Messi lo supera a Mbappé, a Haaland, que se quedan con 7. Kane tiene 6.
1: Con 2 penales malogrados.
0: Con 2 penales malogrados. Le pega Messi arriba. ¡La sacó Jover! Una pelota envenenada que envió Messi al área, Carlos.
1: Ejecuta buscando ahí en el espacio vacío para tratar de sorprender. No consigue puntear. Julián Álvarez, buena ejecución. Respondió bien el arquero de Egipto.
0: A buscar de vuelta la Argentina. Viene a buscar rápidamente la pelota. Macalister por derecha para Messi. Ahí se volcó Messi. Toca la pelota más atrás para que la venga a buscar Paredes. Paredes que la va teniendo. Va a insistir otra vez Argentina. Balón por la zona izquierda. Viene a buscar Martínez. Ahí está Licha. Toca más atrás para el Dibu.
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0: A buscar Argentina con Álvarez. Tiene tiempo para liquidarlo los 90. El pase profundo no llegaba. Le queda Macalister. Va Julián. Defiende Egipto, aparece otra vez Montiel tocando para Julián, va a ganar el fondo, pide Martínez por el medio, se va a apoyar nuevamente en Montiel, la pide Messi, ahí está Messi, profundiza, si entraba esa pelota era tremenda, otra vez, va sacando ahora rápidamente Egipto, viene Mamouch y va a Salah para liquidar Egipto, con Mamouch tiene velocidad, tiene pierna, ¡qué defensa de Paredes, Carlos!
1: Muy bien, lo que siempre reclamamos, ¿por qué retroceder? Paredes amagó volverse, se quedó, frenó, obligándole el pase y ahí roba la pelota cuando parecía que tenía chance.
0: Y acá Messi con la jugada, tocando para Álvarez. Julián, se encendió Messi, Carlos.
1: Sí, tirarse a la derecha y no tener tanta gente que lo rodea le facilitó un poco, pero sobre todo creo que recuperó la alegría cuando vio que había chance en esa asistencia que le dio a Cuti Romeros.
0: Cronometramos, prensa.
2: Ese tiempo de Tigo van 45 minutos. Ese tiempo cumplido. Pato, ¿cómo está el partido?
0: 2 para Argentina, 2 para Egipto.
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1: 7 más.
0: A buscar rápidamente la pelota, Hani. Hani toca el balón para Moussala, otra vez para Hani. Extenuado, está también Julián ahí marcando arriba. Se metía con peligro Trezeguet, se cae Mamouch. El árbitro dice que no pasa nada. A buscar Egipto, qué tremendo partido estamos viendo en esta tarde, Carlos.
1: Estuvo cerca Egipto del tercero centro de la derecha. No sacaron los defensores de Argentina, cabeceó Mamouch. La pelota pegó en defensa del conjunto albiceleste, le quedó la pelota y ahí aprovechó Lisandro Martínez para sacar.
0: Viene Salah, la marca y recupera correctamente y va a salir jugando Julián. Julián manda la pelota arriba, va Lautaro, atención, ahí está Lautaro que aparece, solo, se frena, mete el centro arriba, cabezazo, ¡gol! ¡Gol! ¡Gol! ¡Gol! ¡Gol! ¡Gol! ¡De Argentina! ¡Enzo Fernández! El centro de Lautaro y Enzo Fernández se metió al área, ojos bien abiertos, sabía lo que iba a hacer antes de que le llegue el balón, aplica el testazo, le cambia el palo a la gran figura Jover y Argentina a lo campeón, a la garra sudamericana, lo da vuelta, Argentina tiene 3. Egipto 2. Carlos Alberto Quise.
1: Muchos piensan que el fútbol se va a terminar. ¿Cómo puede ser con estas bellezas que vemos? La contra de Egipto para el 2-0. Después, todo lo que se vivió en esta contra de Argentina. El reclamo de los jugadores de Egipto por un toque en el área de Argentina. Después la contra. Álvarez para Lautaro, lo dejaron pensar, aparece Enzo detrás de todo, el centro estupendo, el cabezazo, golazo, el fútbol le dice gracias a esta contra, un partido memorable, Argentina 3, Egipto 2, apareció el campeón del mundo, 3-2 frente a Egipto.
0: Argentina, Argentina, Argentina, arriba prensa.
2: A los 47 minutos del segundo tiempo, Pato.
3: Enzo Fernández en su partido 46 con la selección argentina, su primer gol en esta Copa del Mundo, el séptimo en su selección, el segundo en los mundiales.
1: Pide intervención del VAR la gente de Houston.
0: Sí, señor. Porque entiende que hubo expulsado un hombre de Egipto. Cuidado, está fuera de sus cabales. Tarjeta amarilla también para Jovar. Todos le reclaman. Moussala entiende que recibió una falta. Y Argentina va a hacer variantes. Otamendi y Medina para cerrar el partido. Se va Julián. Es uno de ellos.
1: Estaba jugando con Nico González a la izquierda.
0: Ingresa a la cancha entonces Medina. Se va el Cuti Romero cansado. Ingresa Otamendi.
1: No le puede sacar.
0: Yo no lo hubiese sacado.
1: No.
0: Otamendi a la cancha.
1: Fue una de las figuras. Fue el jugador importantísimo para empujar a la Argentina. Tremendo partido de Cuti Romero. No por el gol.
0: También Egipto.
1: Todo válido ya.
0: También Egipto.
1: Después se va a discutir si hubo contacto.
2: 50.
0: Ingresa Siso. Se fue de la cancha Lallín. Casaca número 25 para Siso. Argentina.
1: Qué partido, ¿no?
0: Lo dio vuelta. Lo dio vuelta Argentina. Partidazo de Copa del Mundo en Urbana Sports. Me imagino la gran alegría argentina, Carlos.
1: Qué lindo es el fútbol. ¡Mamma mía!
0: A buscar la pelota larga. Arriba salió el Dibu y se va a quedar con la pelota. Llegamos casi a los 6 minutos. 7 dio el juez.
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0: Argentina le ganó a Cobo Verde y tuvo que sufrir. Le ganó 3-2. Ahora con el mismo marcador le está ganando Egipto.
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3: Y Argentina, si logra clasificar a los cuartos de final, jugará el sábado a las 22 horas y espera rival entre Suiza o Colombia.
0: El cabezazo retrasado para el Dibu. Por parte de Nico. Aquí la salida será rápidamente para Argentina otra vez. Fati había recibido también amarilla por protestar. Saldrá jugando el Dibu. Balón largo arriba. A tratar de tenerla un poquito Lautaro. No puede. Se pierde fuera de los límites del terreno de juego. Será lateral. Empuja el Dibu al equipo. Que salga un poquito más. 6 minutos con 40. Explota Atlanta. El público argentino que está alentando. Y me imagino a los hermanos argentinos también ahí en su territorio. Argentina sigue con vida, falta en ofensiva, tiro libre para Egipto.
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0: Sale jugando desde el fondo Egipto, Ibrahim. La pelota 52. Por la zona izquierda, tocando en la mitad de la cancha. La viene a buscar rápidamente otra vez, Fati. El balón ahora para que aparezca Siso. Arriba, balón al medio. Cierra correctamente en el fondo Argentina. Y viene la contra y va a llevar la pelota. Va a transportar Lautaro. Falta, infracción. Tarjeta amarilla. Muy nervioso. Había bajado Mamouche a buscar esa pelota.
1: ¿Qué te parece?
0: Era el número 19, Atia, finalmente. El que aparecía por ahí haciendo falta. 3-2 la Argentina. Maravillados por el juego de Egipto y maravillados luego, Carlos, por el genio que frotó la lámpara y salió.
1: Indudablemente, pero sobre todo de la actitud del futbolista argentino. 2-0 y vos no veías por dónde y de repente aparece el descuento de Cuti Romero tras gran asistencia y un montón de situaciones que marcan una historia distinta a un partido memorable, con errores arbitrales, de eso no hay ninguna duda. La FIFA tiene que hacer algo en el futuro. No puede ser que los futbolistas ganen, que merecidamente, pero que los árbitros, que son parte importante, todavía esté lejos en la parte salarial. Porque tiene que ser una profesión digna, que mucha gente quiera ser árbitro, porque además te cortan que hasta los 45 años, porque tenemos que mejorar en ese aspecto y tener mayor garantía para que haya más justicia. Siempre va a haber polémica. Hoy genera el partido va a dejar muchas polémicas de hoy. Pero es el fútbol, es eso. El VAR no va a solucionar todos los problemas porque sigue la interpretación siendo el criterio de la persona que está en esa zona. Hoy es un partido polémico, de eso no hay ninguna duda. Pero lo que no se puede negar es la actitud que tuvo Argentina para dar vuelta al partido.
0: La pelota la va teniendo, reteniendo un poquito ahora Enzo Fernández. Saca Egipto del fondo. Paredes. Otra vez balón metido arriba. Habrá saque de portería. Ya estamos casi en 10 minutos de adición. Sale jugando entonces Egipto. Todavía tiene tiempo para buscar el gol que extienda este partido a 30 minutos suplementarios. Trasladando la pelota a Egipto. Manda 6, 7 jugadores arriba. Balón metido. La saca muy bien en el fondo otra vez Licha. Aquí la va teniendo Enzo, viene la contra para liquidar. Aparece Torito que se va a ganar el tiempo, que lo que quiere es alejar la pelota lejos de su portería. Ahí está Lautaro, nadie lo marca.
1: A buscar la falta.
0: Ahí está Lautaro, insiste Lautaro haciendo la bicicleta. Ganó el lateral, Carlos.
1: Bárbaro, hace lo que necesitaba el partido. Lautaro que protege muy bien la pelota. Egipto está sacado, no vino nunca la colaboración general de superioridad numérica para recuperar. Cuando llegó, ¿qué hizo? Pelota al cuerpo del jugador rival para ganar este lateral en ataque.
0: ¡Qué tensión se vive en el estadio! Los egipcios están sacados. La marca nuevamente y va a ser salida para Egipto.
1: ¿Será la última pelota?
0: Están muy nerviosos los egipcios.
1: Marcó 7, estamos en 11.
2: Sí, 56.
0: Señoras, señores, ganó la Argentina. Festeja todo el público argentino. Los campeones del mundo siguen defendiendo su trofeo. Continúan con vida y se mete Argentina a los cuartos de final de la Copa del Mundo. Sudamérica todavía tiene representación. Lo perdía 2-0, lo ganó 3-2, a lo campeón.

0: Señoras, señores, festeja el público argentino en Atlanta. Se despiden los egipcios dejando una gran imagen. Llover tendido en el piso. Se saca los guantes ahora. Hizo todo para que pase su equipo. Pero Argentina tiene una plusvalía. Y se llama Lionel Messi, que aparece en los momentos importantes y por eso se ha metido en la historia grande del fútbol, superando grandísimas figuras como Pelé, como Maradona. Messi salva a la Argentina, le da vida, ingresa a una etapa más. Señoras, señores, comentario final del partido de un campeón del mundo, Carlos Alberto Quise.
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2: Gracias, fútbol. Ayer se fue un grande, Cristiano Ronaldo. Hoy casi se fue uno más grande todavía, Lionel Messi, de esta Copa del Mundo, de este torneo, de este fútbol bendito. Pero tuvo la picardía de entender el juego cuando no encontraba espacio y no ganaba en los duelos. Se tiró como en sus años mozo a la derecha, para ver ese mano a mano sin necesidad de gambeta, sino tratando de asistir a los compañeros, para mostrarnos que en el fútbol no solo alcanza el talento, la habilidad, la gambeta, el dribbling, también hay que darle lectura al juego, entender de qué se trata, y eso hizo Lionel Messi. Primero, para levantar esa pelota para que Cuti Romero descontara, lo volviera a meter en el partido. No se olviden lo que pasaba por dentro, porque había malogrado el penal cuando el partido estaba 0-0. El más grande. Era parte de la culpa que su selección quedara afuera, aunque será disculpado. Y después, otra vez él con el centro, como una caricia en la segunda conquista, y se mete en el área con un remate increíble para el empate. Ya estaba, podríamos pensar, lo que Argentina proponía, porque el 2-2 lo llevaba al área y uno creía que por talento, por banco y por un montón de cosas, Argentina en el alargue corría con ventaja, porque Egipto había sentido el trajín del partido, de esa presión que había ejercido desde el primer minuto y no pudo mantener ese rendimiento hasta el final. Y hasta que llegó la contra, el gran pase de Alde para Lautaro. Lautaro a la derecha porque no tiene velocidad, pero aguantando, y Enzo que le llega en el segundo, el cabezazo impecable para el 3-2 de Argentina. Llora Messi, pero de emoción. Llora Argentina. ¿Cómo no llorar con los que expusieron sobre el terreno de juego? La valentía, el valor, la determinación, el coraje, el creer que sí se puede, el talento. Esto es Sudamérica. Esto es Argentina. Ese jugador que todo equipo grande quiere, porque son ganadores. Y eso hay que reconocerlo. ¿Quién iba a pensar con lo que pasaba en la cancha que Argentina era capaz de esto? Se repetía en su carga. Era monótono su juego porque no tenía desborde por los costados. Terminaba levantando centro cuando no tenía uno que podía ganar por arriba. Hasta que lo puso a Lautaro y lo puso a Nico González, arriesgando el lateral, expuesto a la contra de un equipo que producía muy bien en ese aspecto. Era Argentina que se jugaba. ¿Cómo no jugártela teniéndolo a Messi? ¿Qué más le podemos decir? Disfrutar de esta victoria de los hermanos argentinos en un partido que tuvo de todo. El penal malogrado, el gol anulado a Egipto, la falta no cobrada, la falta cobrada, la pobre conducción del árbitro del cotejo. ¿Qué importa? Es fútbol. Argentina festeja y da gusto verlo festejar. Argentina, la que ganó hace 4 años y que puso en la cancha la mayoría de los campeones del mundo, han sacado de la galera una actuación memorable, como aquella final contra Francia, que le empataron varias veces y se fueron a la largue. Eso es Argentina. Esto es este grupo de jugadores que cuando tuvo que meter, metió, se salió de su ritmo cansino y terminó ganando un partido memorable. Argentina 3, Egipto 2. Y déjenme decirle, Egipto, qué lindo fue verte, qué lindo juego hiciste. Mientras las piernas dieron, fuiste un rival encomiable. Nada que señalarte. Tal vez te falta aquello que nos sobran a los sudamericanos, esa picardía para disputar la pelota, para generar incomodidad. Pero eso también hay que sentirlo. Pero gracias por ser un rival como fuiste hoy, por el fútbol digo. Dejaste esa imagen positiva y Argentina a gozarlo. Se merecen. Ganaron un partido increíble. Parecía la despedida de un grande de Copas del Mundo. Messi dijo no, a seguir disfrutándolo. Ojalá el próximo sábado, Argentina 3, Egipto 2, en un partido tremendo.
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3: Y de esta manera nosotros también vamos cerrando nuestra tarea periodística deportiva mundialista. Recordar que a las 17 horas, Suiza-Colombia, el último partido por los octavos de final de la Copa del Mundo. Mañana no habrá fútbol, por primera vez no habrá fútbol luego del desarrollo de lo que está haciendo esta Copa del Mundo. El jueves arrancan los cuartos de final con Francia-Marruecos a las 17 de partido. El viernes prosigue con España-Bélgica a las 16. El sábado Noruega-Inglaterra, Argentina espera rival de Suiza-Colombia a las 22. Y de esta manera entonces los cuartos de final se va a ir desarrollando y por supuesto con la cobertura total del equipo de Urbana Store, de Urbana Sport mejor digo. Sigan en la sintonía de la 106.9 FM. Buen resto de jornada para todos. Chau, chau.

pitazo final de la cobertura de hoy de Urbana Sports en este Mundial de la FIFA 2026. 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Raúl Proenza, hasta un próximo encuentro.

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1: Je suis désolé. Lo siento. Ich bin traurig. Sono spiacente. Perdóname.

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1: 23 minutos pasaron de las 15. Estamos de regreso. Qué gusto cuando podemos hacer el programa. Me pone muy feliz cuando con Spotlight podemos compartir con ustedes. Igual me está gustando mucho este mundial, ya lo dije y lo repito. Gracias a toda esta movida.

Ida Urbana Sports, que también arriba en Monumental hablábamos a la mañana con Julio. Es como que por primera vez en mi vida estoy viendo este mundial. De hecho, hoy escuché todo el partido. Prácticamente estuve manejando casi todo el tiempo que duró el partido y no podía creer cómo se recuperó así de último momento Argentina. Pero me pone muy feliz, de verdad, me pone feliz que nuestros hermanos argentinos continúen en carrera. Y bueno, Colombia y Argentina son los representantes de los latinos. Y hoy a las 5 arranca Suecia-Colombia, ¿es así, verdad? Sí, entonces vamos a ver qué pasa con ese partido. Pero qué locura, en serio, muchas felicidades a todos los argentinos. Justo el anterior partido fue el viernes de noche. Yo estaba haciendo la conducción de un evento y estábamos todos en el Teatro Municipal Suecia, gracias. Suiza-Colombia. Sí, gracias. Estaba en la conducción de un evento el viernes en el Teatro Municipal Ignacio Apane cuando terminó el partido y ganó Argentina. Entonces me tocó a mí dar esa buena noticia. Al terminar el evento, al despedir, ahí dije, y saltaron todos de felicidad porque estuve leyendo algunos comentarios de argentinos que viven acá que dicen que no nos alegramos. Y yo no sé dónde vieron el partido ellos, pero mucha gente se alegra cuando nuestros compatriotas ganan. Yo tengo mucha gente querida argentina, mi suegra es argentina, mi marido vivió muchos años en Córdoba, entonces es como que está ahí la sangre argentina muy cerca de mí. Entonces me pone muy, muy feliz. 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Sonaba Madonna recién. Ustedes saben que Madonna vuelve con Confession 2, confirma... Este álbum confirma que Madonna entrega su mejor álbum en 2 décadas. Ella dice que probablemente esta sea su gira de despedida. ¿Saben eso? Dijo ella. Pero ya viene, yo creo que viene diciendo que son sus giras de despedida hace mucho tiempo, ¿verdad? Pero supuestamente volverá a salir de gira. Lo aclaró su representante, Guy O'Sherry. Y probablemente, según su manager, sea su última gira. Ella estuvo de novia con Sean Penn en un momento de su vida y una de las canciones que forman parte de su nuevo álbum, The Confession 2, está dedicada a Sean Penn. Estuvieron casados, ¿sí? Él fue el gran amor de su vida y un error también. Mañana, que es jueves de TVT, les voy a contar una historia que tiene que ver con Sean Penn. Indirectamente está involucrada a mi vida. Indirectamente. Pasando por Kay del Castillo. Y el documental El Chapo, cuando conocí al Chapo. Mañana les voy a contar, porque es muy interesante. Pero hoy tenemos mucho de qué hablar. Vamos a hablar de Taylor Swift, que se casó. Y tenemos un material muy interesante para compartir con ustedes de algunas canciones que ella le dedicó a los 9 novios conocidos que tuvo. ¿Sí? A Joe Jonas, Harry Styles, Jen Gyllenhaal, Joe Alwyn, Taylor Lautner, John Mayer. Son canciones que aparentemente fueron escritas para ellos. Dear John, ahí no hay duda de que es para John Mayer. También vamos a hablar de Harry Styles, uno de los exnovios de Taylor Swift, que recibió una invitación. Sí, recibió la invitación a la boda de Taylor Swift. ¿Pero qué pasó? Ya les vamos a estar contando. También vamos a hablar de que el mundo de la música está de luto. Lauren Bennett falleció, integrante del grupo Girls. Después les vamos a contar más. También Adele es noticia porque regresa a los estudios. Hay mucha gente feliz. Sí, muchos que amamos a Adele, que queremos que esté de regreso. Así que quédense con nosotros hasta las 17. Escuchamos ahora Post Malone, Morgan Wallen, I Had Some Help.

0: 29 minutos de las 15, Urbana Sports cruza fronteras para estar en el corazón del juego más importante del planeta, el Mundial de la FIFA 2026. Una cobertura definitiva de costa a costa con el equipo mundialista Rubén Darío de Rosa, Carlos Alberto Chiesa, Pato Obando, Chochi Obando y Juan Pizarracho. Vinieron ya en su mayoría, todos están acá de regreso, ¿verdad? Mañana un grupo allá arriba de Monumental ya está de regreso. Ya vino también el capitán. El comandante, digo bien. Nuestro comandante. Ahí mañana vienen Chochi con Rubén Darío de Rosa. Qué muchas aventuras. Tenemos que tenerle acá en el programa a uno de ellos, porfi, Sari. Habla nomás ya para que nos cuenten todo así, todo el backstage. Todo el detrás, ¿verdad? Todo lo que ya escuchamos no hace falta, pero todo el detrás. Esos detalles que da gusto escuchar. ¿Quién era el que más roncaba? ¿Quién era el que no quería cocinar? ¿Que no quería lavar los platos? Las compras que hicieron, esas cosas lo que queremos saber. Entonces, tarea para producción, a ver quién puede venir. 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

0: 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Por eso justamente quiero saber cómo le fue a nuestros compañeros de Urbana Sports y que mañana me cuenten. 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
0: Ay, acá me mandan unos videos de los festejos de la gente en un shopping por el triunfo de Argentina. Me encanta. Felicidades nuevamente a nuestros hermanos argentinos. Vamos a hablar de Taylor Swift, la señora Taylor Swift, que muchos habló de ella este fin de semana por su casamiento. Sí, vamos a dejar un poco de lado ya lo que fue la fiesta, lo que fue ese derroche de dinero, los invitados que estuvieron, los que no. Y vamos a hablar de las canciones que ella dedicó a sus ex parejas. A mí me encanta Taylor Swift. Yo la escuché por primera vez en el 2008 en la radio. Yo estaba trabajando de mesera en Estados Unidos y sonaba Tears of My Guitars. Qué hermosa canción. Y la primera vez que escuché, ya me enamoré de la voz de Taylor Swift. Y ella era muy chiquita. Estamos hablando del año 2008. Imagínense. Estaba empezando ella, Teardrop on My Guitar, esa canción. Esa canción es del 2006, pero yo la empecé a escuchar recién al comienzo del 2008. Impresionante todo lo que hizo esta mujer en todos estos años y la capacidad que tiene de escribir sobre sus emociones, sobre sus vivencias, sin importarle, ¿verdad? Ella tiene un novio, rompe, y ella le escribe a su novio. Recuerdo que en un documental contaba así que una amiga se enojó cuando ella le contó su historia. Y Taylor decidió escribir una canción sobre la historia de su amiga, sin decir el nombre de la amiga, pero igual se molestó. Y bueno, pero así son los cantautores, así son los artistas, escriben sobre lo que escuchan a su alrededor, sobre lo que les pasa, lo que sienten. Acá estoy viendo que Harry Styles estuvo invitado a la boda y él fue la pareja de Taylor Swift durante el 2012, principios del 2013. Su ruptura atrajo muchísima atención mediática, obviamente. Pero bueno, eran dos personas que estaban siendo muy conocidas en ese momento y no aguantaron la presión de la prensa. Ella le escribió varias canciones a Harry Styles, entre ellas I Knew You Were Trouble. Esta me encanta, yo sé o sabía que eras problema. Y habla justamente de que ya desde el momento que le conoció, que le vio, sabía que iba a ser un problema en su vida. Es hermosa esta canción, I Know You Were Troubled, es divina y me encanta que se la haya dedicado a Harry Styles. Otra canción que le dedicó a Harry Styles es Out of the Woods, afuera, sería como afuera del bosque. Esa también le dedicó a Harry Styles. A ver qué dice a la letra de la canción. Dice, mirando ahora, todo parece muy simple. Cuando estábamos acostados en el sofá, me acuerdo, agarraste una Polaroid, nos sacaste una foto y ahí descubrimos que el resto del mundo era en blanco y negro. Pero estábamos gritando en colores, yo me acuerdo de todo, dice. Parte de esta canción también dedicada a Harry Styles. Otra canción que le dedicó a Harry Styles, en teoría, es Wonderland. También le dedicó Treacherous Rose. All you had to do was stay. Todo lo que tenías que hacer era quedarte. Y Kling también le dedicó a Harry Styles. Aparentemente están bien ellos, ¿verdad? Pero no sé si se fue o no. A ver un poquito. Harry Styles recibió la invitación, pero fuentes cercanas indicaron que su gira actual le impidió estar presente. En contraste, Zoe Kravitz, su prometida y colaboradora de Taylor Swift, sí estuvo presente. La vi. La vi en una de esas fotos que por ahí se pudieron ver. La posible aparición de Blake Lively y Ryan Reynolds generó rumores, especialmente después de la controversia legal que involucró el rodaje de It Ends With Us. No estuvo invitada, dicen que los rumores dicen que no estuvo invitada Blake al casamiento de su ex amiga Taylor Swift. Joe Jonas también fue novio de Taylor Swift. Ellos tuvieron un romance breve en el 2008 y duró aproximadamente 4 meses. Las canciones que dedicó Taylor Swift a Joe Jonas son Forever Always, Last Kiss, El Último Beso, Better Than Revenge, Mr. Perfectly Fine. Son algunas de las canciones que dedicó Taylor Swift a Joe Jonas. Un noviazgo bastante polémico fue el de Taylor Swift y Jay Gyllenhaal. Tuvieron un breve pero intenso romance a finales del 2010. La relación duró apenas un par de meses, pero dejó una huella muy profunda en la cultura pop y en la discografía de ella. ¿Por qué? Porque ella le dedicó canciones como All Too Well, We Are Never Getting Back Together, esa me encanta, Nunca Más Vamos a Volver. Le dedicó también The Last Time, State of Grace, The Moment I Knew, I Almost Do, I Bet You Think About Me. Todas estas canciones le dedicó a Jake Gyllenhaal y creo que él se enojó, de hecho, por una de las canciones. Hizo como algunos comentarios donde se lo notaba como bastante enojado por las canciones de Taylor Swift. Matthew Healy y Taylor Swift también fueron pareja. Tuvieron un breve pero intenso romance en la primavera del 2023, que vendría a ser nuestro otoño del 2023. La relación terminó abruptamente debido a una fuerte controversia en torno a los comentarios que él hizo en un podcast. Y esto inspiró gran parte del disco de Torture Poets Department. Me encanta como ella. Ella se inspira y hace canciones. Fortnite, But Daddy I Love Him, The Torture Pose Department, I Can Fix Him, The Smallest Man Who Ever Lived, Life, perdón, vivió, Guilty as Sin y Down Bad. Todas canciones de reproche. Esta es la que más me sorprende. I Can Fix Him es como decir, no lo puedo arreglar. Hay una canción hermosa de Coldplay, Fix You. Y esta es I Can't Fix You, o sea, no te puedo arreglar. ¿Quién más fue pareja de Taylor Swift? Porque tuvo varios novios. Otro de ellos fue Joe Halwyn. Estos son los famosos, ¿verdad? Los que fueron públicamente conocidos. Bueno, a él también le dedicó varias canciones. A Joe le dedicó King of My Heart, o sea, Rey de mi Corazón, Call It What You Want, llámalo como quieras, Invisible String, So Long London, You're Losing Me, me encanta, me estás perdiendo, Cornelia Street, My Boy Only Breaks His Favorite Toys, o sea, mi chico solamente rompe sus juguetes favoritos, Lover, Dilate, Gorgeous, Paper Rings y Sweet Nothing. Estas canciones le dedico a Joe Always. Ellos fueron pareja desde el 2016 hasta principios del 2023. Bastante tiempo realmente fueron pareja. Otro que también fue novio de Taylor Swift por muy poco tiempo, pero que también estaba como que en su momento de más fama, hablando de películas, era Taylor Lautner. ¿Se acuerdan de Crepúsculo? Bueno, tuvieron un breve romance durante unos meses, de octubre a diciembre del 2009. Trabajaron juntos en la película Valentine's Day, el día de los enamorados, y cortaron. Solamente le dedicó una canción, Back to December, o sea, de vuelta a diciembre. Fue la única canción para Taylor Lautner. Tom Hiddleston también fue en pareja de Taylor Swift. Me encanta este actor. Justo la otra vez vi La Vida de Chuck. Les recomiendo una película hermosa, un drama sobre una historia de Stephen King, pero no es de terror, es divina. Bueno, Taylor Swift y Tom Hiddleston tuvieron un romance muy mediático de 3 meses en el verano del 2016. Apodados Hitless Sweet, su relación comenzó poco después de que ella terminara con Calvin Harris y fue documentada por la prensa hasta su ruptura en septiembre. Getaway Car, Champagne's Problems y Midnight Rain son las canciones que ella le dedicó a Tom Hiddleston. Qué linda esta canción, me encanta. Bueno, como hablamos de Calvin Harris, recordemos también el noviazgo que tuvo Taylor Swift con Calvin Harris. ¿Y qué canciones le dedicó? Fueron novios 15 meses, o sea, un año y 3 meses, desde marzo del 2015 hasta junio del 2016. Después de su ruptura amistosa, el vínculo se volvió tenso cuando el equipo de Taylor reveló que ella había compuesto el éxito This Is What You Came For, para esto viniste, sería en español, bajo un seudónimo, lo que desató una fuerte reacción pública de Calvin. Las canciones que le dedicó, aparte de esa, es I Forgot That You Existed, o sea, me olvidé de que exististe, Dancing With Our Hands Tied, bailando con las manos atadas. Y el último que vamos a repasar hoy es John Mayer. Ay, John Mayer, tan churro que es John Mayer y tan bien que canta John Mayer. También fue pareja de Taylor Swift. Yo creo que él era bastante, bastante mayor que ella. O sea, parece por lo menos. Ella le dedicó a él las canciones Dear John, esa es muy obvia, The Story of Us, la historia de nosotros, Wouldn't We, Couldn't We, Should We, o sea, lo que debimos ser, lo que nos fuimos, lo que podríamos haber sido. Fueron novios desde diciembre del 2009 hasta febrero del 2010. Sí, la relación que comenzó cuando tenía ella 19 y él 32 es ampliamente conocida por la notable diferencia de edad, ¿vieron? Y la historia inspiró muchas canciones de desamor. La relación de Taylor Swift y John Mayer, un vistazo al pasado. ¡Ay, me encanta! Él me encanta a mí. Pero sí, había una diferencia de edad muy importante. Y bueno, finalmente Taylor Swift se casó. Finalmente cumplió su sueño. Ella se quería casar, realmente. Y él parece bastante bueno. Parece que le quiere. Ya nos vamos a enterar. A medida que ella vaya haciendo canciones nuevas, nos vamos a enterar si Travis Kelce es un buen marido o no. Ojalá tenga muchos hijos. Ojalá ella sea una abuela joven, me encanta, y que escriba muchas, muchas canciones. Acá dice, ¿qué cantidad de novios que tuvo? Dice César. Y son 9 en total estos, por lo menos. No sabemos si tuvo más novios, que de por ahí no son públicos. Pero bueno, ella empezó siendo conocida a los 12. Es una chica muy linda, muy exitosa, está como muy expuesta. Y bueno, sí, tuvo muchos novios. Hay que ver también si nosotros empezamos a contar con cuántos chicos salimos o novios oficiales, pero sí. Fueron sus novios oficiales, tiene 36 años y su primer novio lo ha tenido a los 13. Está bien, no hay que jugar, dejémosla ser feliz. Ay, ¿qué dice Perrito Fiel antes de escuchar justamente a Taylor Swift?
2: Hola Lu, ¿cómo estás? Lu, yo tengo una amiga muy cercana que creo que con 3 discos no le va a alcanzar para hacer todas las canciones que tiene que dedicar. Pero bueno, ¿quiénes somos nosotros para jugar?
0: Me encanta, sí, así nomás es. No somos nadie para juzgar a nadie. Está bien, me encantan las historias de amor y desamor. Vamos a escuchar a Taylor Swift con Hope Alive.

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1: Pasaron 4 minutos de las 4 de la tarde. Muchos mensajes están llegando gracias a la gente que está. Pero me mandan a mi teléfono, al mío. No sé por qué. Me mandan al mío acá. ¿Por qué no me mandan al teléfono 09-75-106-900? A ver, Andrea, a ver, Tatiana, que están mandando a mi teléfono. Pónganse las pilas y mándenle a la radio. 09-75-106-900. Acá me están comentando sobre los novios de Taylor Swift. Sí, no. Me preguntan si el hijo de Clint Eastwood fue su novio, y aparentemente no fue su novio, nada más que él aparece en un videoclip de Taylor Swift, pero no fueron novios. Churrazo, sí, Scott Eastwood, qué churro, pero no, en el videoclip de Wildest Dreams aparece él. Nada tontita la Taylor Swift. 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
1: Adele, es noticia, y qué linda noticia realmente para los que amamos la buena música, las buenas composiciones, las buenas voces. Obviamente un regreso a Adele siempre es una noticia positiva. Adele regresa a estudios, sí, para grabar su nuevo álbum después de 5 años. Medios británicos ya están confirmando que está trabajando en el sucesor de su disco 30, que será 35, entonces hay que ver, pero ella le va poniendo siempre a sus discos de nombre, le pone la edad que ella tiene. A mí, bueno, yo conocí la música de Adele con su disco 19, que fue su disco debut. ¿Se acuerdan? Chasing Pavements. Qué hermosa esa canción. Del 2009. Chasing Pavements. Ahí me enamoré de la voz de Adele. Y bueno, después recién llegó Rolling in the Deep y todo lo que ya se hizo conocido. Aparentemente va a grabar en los Charles Studios de Londres después de concluir todas estas presentaciones que tuvo en vivo. En el 2024 ella arrancó con la cantidad de conciertos que empezó a dar uno tras otro y después la residencia que tuvo, ¿verdad? Está en teoría preparándose para su nuevo material discográfico enfocada en un sonido que conecte con sus raíces británicas. Varios medios ya están informando, por ejemplo The Sun, que es un medio bastante prestigioso, confirma que ella voló en secreto desde Los Ángeles para instalarse temporalmente en su ciudad natal. Ahora tiene 38. Esperen pues, esperen un poquito. Ella lanzó 30... Ah, claro, cuando tenía 30 grabó. Después lo lanzó y bueno, hace 5 años. Y sí, está bien, 38 años. Vamos a ver cómo le llama a este nuevo álbum. Su regreso formal a la creación musical se da 2 años después de haber anunciado una pausa y de concluir su multitudinaria residencia, que fue en Las Vegas. ¡Qué gusto! Creo que Marilyn Unger se había ido a uno de estos conciertos. ¡Qué envidia, eh! ¡Qué gusto escuchar en vivo a Adele! Varias fuentes cercanas aseguran que este proyecto está buscando rescatar un sonido puramente británico para que ella pueda reconectarse con sus raíces y que se pueda alejar un poco de toda esta atmósfera de Hollywood que tenía su último álbum. Por primera vez en sus lanzamientos principales se va especulando la inclusión de colaboraciones. Es verdad, ella no tiene colaboraciones en sus álbumes, pero por ahí suenan figuras como Justin Vernon, que es líder de Bon Iver. La cantante Gracie Abrams también podría ser una de las colaboradoras de este álbum, pero ni ella ni nadie de su equipo lo confirmó. Sin embargo, están especulando que este nuevo material podría lanzarse a finales de este año, principios del 2027, Además también de su faceta musical, este periodo está coincidiendo con reportes de su próximo debut actoral. Ella va a estar actuando en Cry to Heaven, dirigida por Tom Ford. ¡Qué loco! Y obviamente también ella se va a encargar de hacer la canción de la banda sonora, la canción principal de esta película. Ya hizo canciones para películas, entre ellas una de James Bond, que fue muy exitosa, que estaba sonando recién. Y Cry to Heaven se va a estrenar este año. Es una película de drama norteamericana, escrita, producida y dirigida por Tom Ford, basada en una novela de 1982 de Anne Rice. ¡Ay! Tengo muchas ganas de verle a Adele actuando, de verdad. Voy a investigar un poco más sobre la historia, pero ella va a estar compartiendo roles con Owen Cooper. Esta es la estrella, él es la estrella de Adolescence. También con Hunter Schafer, con Nicholas Hoult, bastante conocido, que fue el novio de Jennifer Lawrence, y con Lux Pascal. Lux Pascal es la hermana de Pedro Pascal. Vieron ya, ¿verdad? La vieron por ahí en algún trabajo. Hace tiempo que viene actuando. Ella actuó en Juana Brava, actuó en El Príncipe, actuó en La Jauría, Miss Carbón. Ella es chilena, al igual que Pedro, pero Pedro actúa más en Hollywood que ella. Ella recién ahora va a estar empezando a actuar en Hollywood. Bueno, dicho todo esto, vamos a esperar entonces tener novedades pronto del nuevo álbum de Adele. Cambiamos de tema y escuchamos a Kendrick Lamar con Not Like Us. 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

0: Silk Sonic, Bruno Mars con Anderson .Paak, Leave the Door Open.
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0: Bien, y tenemos que dar una noticia triste del mundo del espectáculo. Bueno, todos los días hay alguna que otra noticia triste por ahí, por allá. En esta oportunidad, una de las integrantes de la agrupación GRRR, grupo musical, falleció a los 37 años, Lauren Bennett, cantante de Party Rock Athens y miembro de GRRR. ¿Quiénes más eran parte de esta agrupación? Simone Battle, Emmaline, Paula Van Open y Natasha Shayton. Esta agrupación se creó en Los Ángeles, California, en Estados Unidos. Arrancó en el 2013. Trabajó con grandes sellos discográficos y tras la muerte de Simone, una de las integrantes, entonces el grupo se disolvió lastimosamente y ahora tenemos que anunciar la muerte de otra de las integrantes y muy jóvenes realmente. Laura Bennett tenía 37 años, según confirmó la agrupación, falleció. Esto lo confirmaron ellos en un emotivo comunicado. Ella estuvo en canciones como Ugly Heart, Wild Wild Love, junto a Pitbull también. Voz reconocida por su participación en Party Rock Anthem. Y hasta el momento no se dio a conocer la causa de su muerte. Ella dejó huellas en el pop en los años 2010, 2012, 2013 con sus éxitos, llegando a ser número uno en Estados Unidos y Reino Unido. Era si por ahí no la tienen, si se acuerdan de la agrupación, bueno, ella era la más rubia de todos, o por lo menos, bueno, no sé también, porque viste que Paula también era más rubia, entre Laura y Paula, pero bueno, eran cinco mujeres y realmente hicieron canciones muy, era más rubia, entre Laura y Paula. Pero bueno, eran cinco mujeres y realmente hicieron canciones muy

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0: En este último tramo del programa de hoy quiero recomendarles una película. ¿Vieron que con el gran desempeño de Noruega en el Mundial? Es como que me empecé a informar un poco más sobre la cultura de Noruega y recordé que este año ellos hicieron historia con Sentimental Value, una película preciosísima de la cual en otro momento les voy a hablar. ¿Por qué me acordé de esta? Bueno, porque el mismo director de esta película, Sentimental Value, es el director de una película que terminé de ver ayer. La vi en dos tandas porque, bueno, porque me levanto muy temprano y no puedo tampoco dormir tan tarde. Pero me encantó. Joaquín Trier, Joaquín Trier, es el director de la película La Peor Persona del Mundo. Es como que yo leí que es un término que se usa mucho en Noruega cuando, no sé, vos cometés un error y decís, ay, soy la peor persona del mundo. Pero no es porque se trate de que la película tenga como protagonista a una mala persona. No, no, no. Al contrario, es una joven que cumple 30 años y que empieza a descubrirse, ¿verdad? Tiene dos relaciones amorosas importantes, termina con uno de ellos, no quiere ser mamá. Tiene 30, no quiere ser mamá, tiene muy claro que no quiere ser mamá, tiene muchos problemas con su papá que va acarreando en sus relaciones, no está conforme con su vida laboral, tiene talento para la escritura, pero no sabe cómo ella puede, digamos, desarrollar ese talento. Tiene una música genial, tiene un guión muy atrapante y sobre todo muy humano. Es un drama, pero un drama que tiene también su toque medio cómico. Hay una parte que me hizo reír mucho. Yo nunca hice ese ritual de la ayahuasca, pero sí personas muy cercanas que me han contado cómo es. Y yo miraba y decía, es así mismo como me contaron. O sea, tal cual, ¿verdad? Y es realmente una peli que te da para reflexionar. Y que ves cómo es Noruega, ves cómo se relaciona su gente, cómo son sus calles y sobre todo cómo está su parte de salud, ¿verdad? Porque uno de los personajes tiene un cáncer terminal y vos ves lo que son sus hospitales, ¿verdad? Y es cuando te pones a pensar, Dios mío, lo que es la educación de Noruega, lo que es la salud de Noruega. Pero bueno, no va por ahí la peli va más por el lado de explorar a esta mujer de 30 años. Yo creo que a Cassandra le va a gustar esta película, porque ya habla mucho de eso, ¿verdad? De las mujeres ya de cuando pasan los 30, de que puedan decidir si quieren ser o no madres, si quieren casarse o no, si quieren, o sea, me parece que es una película interesantísima. La actriz, Dios mío, la actriz Renate Reinsweg, que ahora está en su momento. Ella es la actriz también, aparte de Sentimental Value, la pueden ver en Backrooms. Esta es la última película de ella. Gracias a justamente a La Peor Persona del Mundo, gracias a esa película, ella volvió a creer en la actuación. Estaba a punto de dejar la actuación, se iba a dedicar a la carpintería, había comprado una casa en ruinas y estaba queriendo renovarla en Oslo. Ella misma estaba dedicándose a la carpintería de su casa cuando recibe la llamada de Joaquín Trier, con quien había trabajado ella ya en el 2011 en un audiovisual corto que se llama Oslo, 31 de agosto. Y él le dice, yo no puedo creer que una persona con el talento que vos tenés no esté todavía triunfando. O sea, tenemos que explotar tu talento. Le cuenta que él escribió para ella esta película y que estaba muy ansioso de llevarla a cabo, ¿verdad? Gracias a esa persona cambió la vida de Renate. La hemos visto ganar premios como mejor interpretación femenina en el Festival de Cine de Cannes justamente por esta película. Es embajadora de la marca Louis Vuitton. La vimos también en Backrooms hace poco, pero también está en la película Different Man. No sé si llegaron a ver esta película, es súper interesante, con Sebastian Stan. También está en la serie, en una serie que está basada en Jekyll y Hyde. Realmente tiene muchísimo talento, entonces les recomiendo que busquen esta película, La Peor Persona del Mundo. Una peli noruega que tuvo muchísimo éxito. Y luego, en otro momento, vamos a hablar de Sentimental Value, que es todavía superior a La Peor Persona del Mundo. Y por ende, también se llevó una cantidad de premios importantísimos y llegó al Oscar. Y gracias a esa película también, ella estuvo en los premios Oscar. Estuvo también Skarsgård, el actor que está en la película Sentimental Value, tuvo su primera nominación al Oscar. También ganó muchos Globos de Oro. Y se merece realmente. Busquen la peli y después me cuentan. Y tiene también una banda sonora espectacular. La peor persona del mundo. Y también les va a servir para entender un poco más a Noruega, ¿verdad? Y todo lo que también están viviendo ahora con el Mundial, ya que creo que todavía van a dar para pelear. Y bueno, hablando del Mundial, ya está por empezar. Estaba por empezar Colombia-Suiza. Estaban ya a punto de cantar sus respectivos himnos nacionales. Vamos a ver cómo termina esto. Y si es que Colombia también, así como Argentina, sigue representando a los países de América Latina en este mundial. 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No puedo todavía adelantar, pero mañana, si todo sale bien, tenemos una super invitada. Así que estén atentos, ¿sí? Y la semana que viene se vienen regalos importantes, entradas al cine para una próxima película espectacular que se estrena la semana que viene. Que tengan muy buen resto de jornada. Gracias, Sara. Gracias, Josema. Gracias también a Marce. Que pasen bien. Se quedan en compañía de los Legenders, ¿sí? Los tres vienen. Viene Luis, viene Fito, viene Santula, ¿sí? Y luego tenemos también a mi queridísimo amigo Jorge Coronel, que ya cumple un año pronto. Hoy, justamente, con ida y vuelta. Felicidades, Jorge. Qué gusto da escucharle a Jorge Coronel. Ayer justamente volvíamos con mi marido de noche de reservar el cumple de nuestro hijo y estábamos escuchándole a Jorge y yo decía, qué agradable que es escucharle a Jorge Coronel, ¿verdad? Porque él habla con contenido, o sea, no es el famoso hablar por hablar nomás, ¿verdad? Es un placer informarse con él y tiene una voz también muy linda, muy amena. Así que felicidades, querido Jorge Coronel, que cumplas muchísimos, muchísimos años más en Urbana. Ya nos tocará conducir algún evento juntos acá en Urbana próximamente. ¡Nos vamos! Sí, que pasen buen resto de jornada y hasta mañana.

Por hoy, le damos al pause a las noticias y bajamos el telón de Spotlight en instantes. 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

0: Lo que pasa es que no funciona el semáforo en Eusebio Ayala y de la Victoria. Entonces es un quilombo por eso. Les escucho siempre, muchachos.
1: Rico Rubio.

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1: Padres también, vamos a ubicarnos, como van a hacer escuchar a la criatura de este programa.
2: Che, Fito, ¿cómo son por Ucho lo del Dolly lo de?
3: Bueno, que ha demostrado que realmente el más decente del equipo es Fito, porque él está hablando muy tranquilamente, un programa, como él dice, para toda la familia, y vino Santi ahí a hablar que de las partes íntimas, que no sé qué, que no sé cuánto, así que...

0: day.
1: Fito, las más infieles son las mamás de Laza.
2: Fito, los cobradores. Dish, los cobradores campeones.
3: Mañanero de tu sagrado. ¡Qué puta!
4: ¿Qué me pasó? No me llega más ningún audio. Me bloquearon, creo que onda.
5: Y agarré el pancho crudo y me comí el pancho crudo.
6: O sea que a mí me expulsaron, se da la confirmación los domingos porque andaba ayer ahí a la mañana y terminé haciendo mi confirmación sábado de noche.
7: Fito, a mí sí me gustó tu dato del Power Ranger rojo, que era mi ídolo, señor. Qué cagado. Jason Viera, ese, Jason era el mejor, papá.
8: Pues nada, bola, yo me cago en la risa cuando hablaba de en la oficina, me miran todo mal, boludo. ¿De qué pasaría? Te idiota, me dicen, boludo. Que está buenísimo, ¿no, muchachos?

0: Cuando son exactamente las 5 de la tarde, 6 minutos, estamos arrancando otro capítulo de Leyendas Urbanas, la verdad. Leyendas Urbanas, versión radio. Dios mío, tenemos que volver a la normalidad. Qué difícil se hace esto, por favor.
1: Del mundial.
0: No, viejo. No.
2: Que el fútbol no pare, no pare.
0: Equipo completo nuevamente. ¿Cómo le va a Santiago González?
1: ¿Cómo anda Vareiro? ¿Cómo le va? Hola Fitoca. ¿Qué tal Josema? Buenas tardes a todos. Qué gusto poder reencontrarme con ustedes. Esto de aprovechar las pausas que nos da el fútbol para ir de repente a otro país está muy bueno.
0: ¡Ah, sí!
2: Te defendimos ayer. A full te defendimos en Leyenda TV.
1: Sí.
2: Porque mucha gente dijo Santi la mufa, Santi el tigaracú. Nosotros dijimos, no, señores, no tiene nada que ver Santula.
0: Es más, y justamente como prueba eso, pasamos ese programa que habíamos pasado. Grabado antes del partido con Alemania.
2: Sí.
0: Y donde vos declaraste todo el tiempo que tenías todas las respuestas en ese partido.
1: Totalmente. Señor, sí, señor. Para que la gente sepa que Alemania era el rival a vencer acá.
2: Eso, claro.
1: Sí.
0: ¿Qué pasó, Seba?
1: ¿Cómo están, ahí está, muchachos? Mejor. ¿Cómo les va?
0: Ahí está.
2: Súper. ¿Qué tal pasaste allá?
1: Bien, bien.
2: ¿Dolió un poco?
1: Sí, dolió bastante, ¿verdad? Mm. Pero en realidad...
0: ¿A qué te referís?
2: el partido. La operación que le hicieron.
0: ¿Con qué?
2: La cirugía.
0: Claro.
1: Lo que en realidad dolió es que no que haya sido un gol de otro partido, como se dice.
2: Ah, claro.
1: Y
2: claro.
1: Que estuvimos ahí tan cerca de la hazaña, muy, muy cerca de la hazaña.
2: Cerquita.
1: ¿Vieron el partido que le hizo hoy Egipto a Argentina?
2: Sí.
1: Argentina estaba perdiendo 2-0.
0: Qué loco será.
1: Y en 15 minutos Argentina cambió toda la historia y pasó a ganar 3-2.
0: No en balde es uno de los equipos campeonables.
1: Totalmente.
0: Porque revertir un 2-0, viejo.
1: Sí, tiene a Messi, que es un jugadorazo, sí. Lautaro Martínez. No, olvídate.
0: Pero hay varios equipos que hicieron realmente tuvieron un papel impresionante.
1: Bueno,
0: Cabo Verde, ¿verdad?
1: Egipto, que logró hoy.
0: Y le tocó a Argentina los dos.
1: Sí.
2: Los belgas, que son mis ídolos en este momento.
0: Sí, eso porque
2: aguante
0: obviamente vos te sentís identificado étnicamente con ellos.
1: Sí, claro, con la
0: sabemos.
1: Belga.
0: Viejo vikingo.
2: Que vivan los belgas.
0: Viejo vikingo, ¿entendés? Claro, sí, yo sé. Por los cuernos del casco.
2: No, los belgas, porque estuve en Bélgica, por eso nomás.
0: Ah, por eso nomás.
2: Claro, porque nos recibieron muy bien allá en Bruselas.
0: Está bien. Sí, ¿qué cosas vuelven otra vez? O sea, ahora que se va apagando el Mundial, ¿cuándo termina, por cierto?
1: El 19 de julio, si mal no recuerdo.
0: O sea, ¿la próxima semana?
1: 19.
2: No, 10 días faltan.
0: 10 días.
1: Y hoy es el 12. 7.
2: 12 días faltan.
0: Bueno, 12 días. Dos semanas.
2: Sí.
0: Básicamente, en dos semanas se acaba.
2: Sí.
0: ¿Qué cosas vuelven otra vez a la norma, entre comillas, la normalidad? El tránsito ya se normalizó acá. A mí me da la impresión de que todavía.
2: Creo que vamos a estar en vacaciones de invierno.
0: Porque viste
2: entonces,
0: que...
2: No.
0: Es justo. Se,
2: sí.
0: ¿Cuándo
1: ahí arrancan las vacaciones de,
2: sí.
1: de invierno, ¿verdad?
2: No sé cuándo arrancan, pero.
0: ¿Y en la segunda, en la segunda quincena tiene que ser?
2: Niño, Josema.
0: Sí.
2: En tu otro matrimonio, no son niños.
0: En la segunda quincena del mes, si mal no recuerdo.
2: Y bueno, y ahí empieza. Esta semana va a empezar las vacaciones de invierno y vamos a estar todos tranqui en tránsito. Así que por ese lado, relax. Che, la gente que no vino a retirar sus regalos de los vouchers por 275 mil guaraníes.
1: Se puede ir a la...
2: Se joden. Porque esto regalamos antes que viaje Santi a Estados Unidos.
0: Sí.
2: Entonces, Raúl 677, Liz Martínez 672 y Ana Amarilla 880, lo lamento.
1: ¿Para qué participan si no van a retirar su premio?
2: Vamos a volver a regalar.
0: Vamos a sortear otra vez.
2: Tenemos 275 mil en vales de Grosso, una pizzería aquí en la zona del shopping. 275 mil de arepas ahí en el patio del Mariscal. Y 250 mil de Territorio Shop Las Mercedes. Todas gentilezas de Bancar. ¿Eh? Así que se van de vuelta estos regalos. Lo lamento, Raúl. Lo lamento, Liz. Lo lamento, Ana.
0: El 13 arrancan las vacaciones. Bueno, ¿y qué hacemos? Ok, ¿vamos a sortear otra vez?
2: Vamos a regalar otra vez.
0: Vamos a regalar, no sortear. Sí. Vamos a regalar.
2: Sí, señor.
0: ¿Qué le pedimos a la gente?
2: Y que nos cuente...
0: ¿Qué?
2: ¿Qué va a hacer cuando termine el Mundial?
0: ¿Eh? ¿Oh? No, yo no le digo qué le va a inspirar porque nos queda medio año. Nos queda todavía la mitad del año.
1: ¿Qué le va a inspirar a qué?
0: Y no, ¿y con qué se va a inspirar? Viste que la gente estaba como loca esperando que llegue al Mundial.
1: Sí.
0: O que llegó al Mundial. No nos fue tan mal en el Mundial.
1: Y la
0: se acabó el Mundial. ¿Qué nos queda ahora?
1: Copa América.
0: Para
1: pues, ¿cuándo la Copa América?
0: Pues en el 2000.
2: En dos años por ahí.
0: No. O sea, te queda el torneo local. Sí, yo también me di cuenta. Te queda el torneo local, pero te digo, ¿cuál es el entusiasmo ahora? ¿Qué nos queda en esta otra, en esta segunda mitad del año?
2: El rally.
1: En 50 días. Sí, el Mundial de Rally.
2: El Mundial de Rally.
0: Las elecciones municipales.
2: No.
0: Sí, eso, en octubre, en noviembre. Bueno,
2: pues. Sí, pero el Mundial de Rally en agosto. Acá en agosto.
0: El Mundial que se había hecho ya en Encarnación.
2: ¿Te acordás que vienen todos los pilotos y traen esas naves extraterrestres? Bueno,
1: pero yo tengo ahí cobertura reina, muchachos.
0: ¡A la gran puta!
1: ¡Claro, con Toyota!
0: ¡Otra vez, boludo!
2: ¡Aguante, Toyota! ¡Vamos todavía, que Santi se va de viaje nuevamente!
1: ¡Aviso bien ya, muchachos!
0: Esto es, mira, cualquier torneo de fútbol
2: llega en bola. En 50 días, porque tiene que ir contando,
1: claro,
2: ya.
1: Cuando bien,
0: va a pasar. Ya voy a cambiar la pregunta. ¿Qué excusa va a tener este para dejarnos entrar en bola? ¡Gran puta, será!
1: Y no sin antes contar que el fin de semana se hace el WEC en Interlagos.
2: ¡Oh, wow! Sí. ¡Fórmula 1!
1: No, eso es el WEC, es una carrera de resistencia.
2: Ah.
1: Son 6 horas en un circuito que es el circuito de Interlagos. ¿Viste cómo me sé toda la de...?
2: A Enrique Dávalos se fue y se quedó este.
0: ¡Gran pelota, será! Sí, así va a terminar en Teletón. ¡Qué bárbaro, será!
2: Ay.
0: Bueno, a ver, acá ya entró la gente.
2: O sea, eventos que les inspiran para seguir este segundo semestre.
0: Claro, algunas cosas. ¿Qué nos va a generar entusiasmo en estos 6 meses que nos queda? Porque son 6 meses largos, boludo, hasta que se acabe.
2: A mí el rally no me estira, pero me gusta así todo el despliegue que se hace con los vehículos, ¿cómo se llama? ¿Cómo se llama el patio cerrado? ¿Cómo se llama eso?
1: El patio del folclore.
2: No, donde guardan la... Parque cerrado. Mm. Parque cerrado donde guardan los vehículos, no se puede tocar después de que ya hicieron todo.
0: Qué entusiasmado estoy.
2: No.
0: Uy, qué bárbaro.
2: Viene gente de todo el mundo, Luis.
0: Bueno, sí, eso sí. Sí. Pero a nivel local, ¿qué? A ver, feriado, luego ya no... Mira que con los feriados tuvimos a full. ¿No le quedó un feriado a Peña?
2: Dos.
1: ¿Le quedan pendientes?
0: Dos cartuchos tiene todavía. Sí.
1: ¿Y qué va a usar ahora?
0: ¿Qué ya no,
2: no sé.
0: ¿Qué excusa puede haber?
2: No sé. ¿Algún evento importante?
0: Esa es una buena pregunta.
1: ¿Qué amerita un feriado?
0: Exacto. ¿Qué amerita un feriado? En estos 6 meses que quedan, ¿qué podríamos tomar como excusa, como usó Peña, para meter un feriado?
1: El Día del Amigo.
2: ¡Ah, qué lindo!
1: El Día del Amigo, pues somos el país más amistoso del mundo.
0: Totalmente.
1: Y acá nació sí. En honor al Día de la Amistad y a don Artemio Bracho.
2: Sí.
1: Entonces, Día de la Amistad, feriado.
2: Jueves cae.
1: Jueves.
2: Podía ser el viernes feriado.
1: Claro. Feriado pasa el viernes.
2: El 31.
0: Vamos a celebrar el Día de la Raza.
1: Sí.
2: El 12 de octubre.
0: Sí.
2: Antes se celebró eso.
0: El 12 de octubre era, ¿verdad? El Día de la Raza.
2: 12 de octubre, claro, porque era el descubrimiento de América.
0: Y sí, que después, cuando el Día de la Raza, cuando llegaron y le mataban a todos, boludo.
2: Sí.
0: Pero bueno, que ya no sé, no sé si se celebra todavía, ¿no?
1: Mi ficha por el Día de la Amistad.
2: Día de la Hispanidad, creo.
0: Ahora le dicen el Día de la Hispanidad.
2: ¿Tu ficha por?
1: El Día de la Amistad.
2: El Día de la Amistad.
0: Hola, los tres monqueteros, quiero ganar. Iré a la Expo a ver lo que Paraguay produce. Los ganados expo. Nacionales. ¿Cuándo comienza la expo?
2: Y normalmente en vacaciones de invierno.
0: Sí.
2: Sí.
0: El Día del Amigo. Planeando ya las amigas. No, los amigos, digo, hermano.
2: ¿Cuál es esa fecha de agosto que se tiene que tomar todo el
1: Carrulín
2: y compañía? ¿O eso en octubre? El 1 de agosto también debería ser feriado.
0: 1 de agosto, ¿por qué? ¿Para tomar Carolina?
2: Sí, claro, porque no puede estar en el trabajo tomando caña.
0: No, te golea, Santi, será. Su argumentación estuvo mucho más razonable. Muy pobre.
2: Yo pará y Carolina. No, para alentar a la pobreza. No.
0: A ver, ¿qué día se les ocurra a ustedes puede ser el que el ideal para gastar el cartucho que todavía tiene el amigo Peña? Tiene dos feriados que todavía puede aplicar. De hecho, nos quedan muchos feriados oficiales.
1: ¿El de cada coupé?
0: El 8 de diciembre.
2: 8 de diciembre.
1: ¿Qué más queda? ¿25?
2: 15 de agosto.
1: 15 de agosto.
2: Pero cae sábado. 15 de agosto cae sábado. 29 de septiembre, Boquerón. En octubre no hay feriados. En noviembre no hay feriados. Pero esta vez hay que decir que, bueno, tenemos el 8 de diciembre, que es martes. Navidad.
3: Cae un
2: 24 y 25 son jueves y viernes.
3: Ah, mira.
2: Y año nuevo, jueves y viernes también.
3: ¡Epa!
2: Entonces, ahí nosotros que no trabajamos sábado, Luis, jueves, viernes, sábado, libre.
3: ¡Qué bueno!
2: Venimos a laburar el domingo.
3: El domingo nos vamos a la puta como siempre, ¿verdad?
2: Sí, sí.
1: Y que justo te toque usted. Porque tengo... No.
3: ¡A la gran... 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

0: Pasaron 32 minutos de las 5 de la tarde. Recordamos, por favor, Cabral, tenemos
1: regalos.
0: Estos regalos, digo bien, me corrijo. Regalos.
1: Tenemos vales por 275 mil guaraníes para una persona ganadora de arepas que está acá en el patio del Mariscal. 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Y tenemos 250 mil guaraníes en vales de Territorio Shop Las Mercedes. 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
0: Bueno, muy bien. Hay la gente que está mandando mensaje. Hoy el tema era este. O sea, surgió en el, no, en realidad nosotros lo planificamos como todo lo que hacemos acá en la radio. Tiene todavía dos cartuchos Santiago Peña
1: dos
0: para
1: feriados, sí.
0: Definir feriados. ¿Qué día le parece a usted el apropiado?
1: ¿Y con qué motivo?
0: Para, claro, argumenten, por favor.
2: Y tiene que está bueno que el feriado siempre pueda coincidir con un mega puente, ¿verdad?
1: Exacto. Claro. Sea un martes.
0: Buenas tardes para el sorteo. No, pero contame, dame vos tu hermano, tu hacer un aporte.
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0: Hola, aquí va a ganar Bruno. No estás dando, hermano.
1: No está dando. ¿Qué? 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
3: Hola, Vicendas. Yo particularmente, yo creo que hablo en representación de todos los cerritas, que ya nos tocó sufrir, ya terminó, ya todo de sufrir por la selección. Y ahora nos toca volver a sufrir por nuestro club. También está la vuelta de la esquina, nos quedamos sin arquero. Hoy contamos uno nuevo, vamos a ver qué tal le va a eso, si sale bien, si no sale bien.
0: Cierto.
3: Ah, ya, cerrito querido, ya sabes.
0: Está bien, esa es una buena razón, va. Y este, ya hubo reconciliación. No, es una foto acá de una senadora con un jugador.
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2: Legenders, yo pienso que tenemos que volver a hacer el Día del Camino, 7 de octubre.
3: El Día del Camino será. Ah, ¿te acordás? Caminito que todos los
0: días. Existe el Día del Camino, pero no es feriado.
3: Probablemente
0: en las escuelas públicas se recuerda el Día del Camino.
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3: Acá está una propuesta acá hay una propuesta interesante. Creo que el presidente Santi debe de decretar el Día del Arquero.
0: Ahí está.
3: Sea cual sea. Pero yo pongo, dice, un día feriado. San Orlando.
0: El tan mentado y nunca bien ponderado. Exacto. Día del Arquero.
3: El Día del Arquero.
0: Que existe,
3: ¿eh? Rubén Darío.
0: Existe el Día del Arquero.
3: Existe,
0: ¿cómo? Sí. El Día del Arquero en Paraguay se celebra cada 14 de abril. Se instauró a nivel internacional en homenaje del fallecido arquero colombiano Miguel Calero.
3: Acá hay maldad, será. Acá hay maldad.
0: Maldad.
3: La vez que cumplan un mes ininterrumpido conduciendo los tres juntos debería ser feriado.
0: No. Atentis, atentis, Santiago Peña, atentis. Tiene que llevar la contabilidad. 30 días corridos,
3: sí,
0: sin que falte ninguno de los tres.
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2: El día de la primera final de Olimpia en la Libertadores. Oh, bueno, hablando en serio, ese día que los estudiantes del CNC hicieron la protesta esa que culminó lastimosamente muerte.
3: Ajá.
2: Para el tema, para entrar en la Guerra del Chaco. Esa sería una buena fecha.
3: Ah, cuando hicieron...
0: 23 de octubre.
3: Pero, no sé.
0: De 1931, creo que
3: sí.
0: Fue.
3: Sí.
0: Pero se hizo después un juicio político y resultó...
3: sobreseído.
0: Inocente y sobreseído.
3: Sobreseído el presidente Gil. Y aparte, era un buen arquero. 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
4: La batalla de Nanahua yo creo que tiene que ser la victoria de la segunda. Ahí dimos vuelta a la guerra.
3: La batalla de Nanahua. Sí, pero algo más, no sé, comprobado oficialmente, dice a Fito le gusta la verga. No. Belga dijo.
1: Una buena razón podría ser también la definición de la Copa del Mundo.
0: Claro.
1: Si es Colombia, en él que sea Colombia. Entonces, sí, como somos pueblos hermanos.
3: Ahí sí está. Somos,
0: entonces, tenemos la nacionalidad colombiana.
1: Por eso.
3: Y si gana Noruega, como somos, tenemos afinidad étnica, también. Sí. Entonces,
0: por bueno.
1: Y si ganan, si ganan los franceses, por duelo.
3: 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A ver, dice: sábado 11 de julio, día de la población. Podría ser feriado y pasar para el lunes. 11 de julio, día de la población.
0: Puede ser para repoblar Paraguay. Y que sea así ya en un eslogan.
3: Vamos a repoblar Paraguay.
0: Vamos a repoblar Paraguay. Sí, porque estamos poco ahora,
3: alguna
0: Luis.
3: Actividad para la
0: claro, y ese día, qué sé yo, se regala miel de abeja, una cosa así.
1: Miel de abeja con alguna ayudita. Para repoblarla. Con algún ayudín.
0: Ácido fólico para todas.
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1: Bueno, seguimos, dice, Santiago Peña debería decretar el 22 de septiembre conmemorando la histórica batalla de Curupaytí, ocurrida en 1866, la mayor victoria militar en la historia de Paraguay. La mayor victoria militar de la historia contra la Triple Alianza, batalla de Curupaytí, una victoria que sigue siendo recordada. Y también porque el día de mi cumpleaños, pequeño detalle.
2: Pero está muy cerca del 29 de septiembre, pues, de Boquerón.
1: Estás anotada, Ana. Sí. El día de la albirroja o el día del asado, dice.
3: No hay un día del asado. Para mí que hay un día del asado. ¿Sí? O el día del parrillero es lo que hay acá.
1: El día del parrillero me parece que hay.
2: Día del asado.
1: Pero pues, interesante. El día de la costilla.
2: Del parrillero lo que hay. Cuarto domingo de marzo.
1: Porque tenés el día nacional de la chipa.
2: Sí.
1: Está el día de la empanada.
2: ¿Cuál es el día de la empanada?
1: Y hay un día de
3: sí, la empanada. Sí, hay de la hamburguesa, sí. De la empanada.
1: El día de la milanesa.
2: Estos diputados y senadores se pasan haciendo viroreíces.
3: ¿Sabes qué es lo que debería haber, por ejemplo? El día de la mandioca.
1: Sí.
3: La mandioca es algo... Sí, la yerba mate tiene su día también.
1: Sí. ¿Por qué?
2: No, la hierba sí, porque es auspiciante nuestra, pero escúchame una cosa.
1: Su argumento será.
3: Diputado hierba mate, argumento será.
2: Ese sí, pero la mandioca, déjate de joder, el día de la mandioca, vamos.
1: ¿Por qué? Día del tubérculo.
2: No, estos diputados y senadores se pasan haciendo wirobreíces.
1: Hola. Quiero ganar uno de los vouchers. Ahora mismo me voy a retirar si gano, Cristian.
2: Anotado.
1: Si Cerro Porteño pasa de fase contra Palmeiras, feriado nacional, dice.
2: Pero tiene que enviar sus últimos tres.
4: Sí, envió. El día del tereré, feriado nacional.
1: ¿Viste?
4: Quiero participar del sorteo.
1: Ah, el día del tereré. Entonces, ¿qué hay?
2: Hay.
1: El día del tereré.
2: Sí, porque además yerba mate indega nuestro oficiante, man.
1: Nomás porque hiciste un disparate.
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4: Bueno. El 6 de noviembre, entonces. Tres días después de la ex fecha feliz.
2: No.
4: El día de
2: ver.
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4: Sí, lo que sería bueno es declarar el feriado Miércoles Santo. ¿Qué es eso? Trabajar Miércoles Santo. Mamá, qué
1: lindo. Miércoles. No, pues ya fue, pues eso. El tema es de acá en adelante. El 11 de julio, entonces vamos a mojar el bizcocho. Dice, ¿por qué el 11 de julio?
2: Qué sé yo, el Día de la Población.
1: Ay, claro, el Día de la Población. Muy bien.
2: En Uruguay es feriado toda la Semana Santa. Es la Semana del Turismo.
1: Sí.
3: ¿Toda la Semana
2: Santa? Sí, toda la Semana Santa.
3: ¿Cuándo es Semana Santa?
2: Jueves y Viernes Santo cae siempre.
1: Jueves y Viernes.
2: Sí, jueves y Viernes.
1: Brillante, cabral. Está muy lúcido.
2: O si no, es 40 días después del carnaval.
1: Ok.
3: Jueves
1: y Viernes Santo suele caer jueves y viernes.
4: ¿Sí? Yo creo que realmente eso que dijo Santi, el tema del día del amigo, va a estar bien en honor a Celeste. Ella es mi amiga ya. ¿Qué? Wow, ya, eso es lo que da gusto escuchar, que le defienda a su compatriota. Por encima de todo. No le, yo quiero saber, maestro presidente de la República, senadores, diputados, ya que nos toman ejemplo de estos franceses. Como su princesita se enojó, se pichó, lloró y ay, ya, ellos ya nombrelo, ya nota acá en Paraguay, que Dios mío, no pudo haberle, haberle hecho sentir mal a la princesa Lady Di, versión, ya sabemos, ¿verdad? Al revés, pues Lady Di a blanco. Y bueno,
1: a la gran... No, bueno, pues, hermano, no es necesario. ¿Qué tal? Fito, Luis, Santi, lo que me va a emocionar es la Copa Libertadores Cerro versus Palmeiras, dice. Bueno.
2: Qué lindo.
1: Está bien, una razón para declarar un feriado si Cerro clasifica a la siguiente. Vamos a hacer feriado si ganan la Libertadores, hermano. La puta madre.
3: Eso sean, va a ser un kill.
1: Sean un poco más exigentes los
2: cerristas. Que llegue a la final, que llegue a la final.
1: No, que gane la Libertadores. Que gane la Libertadores, hermano.
2: Si Cerro gana la Libertadores, feriado.
1: Claro.
2: Acá decretamos.
1: Ok, a ver, dice... Espera, este...
5: Buenas tardes, señores, ¿cómo están? Listo se identifica con Courtois y De Bruyne.
1: ¿Por qué, bro?
2: Es lo bello.
1: Ah, se viene el Día de la Amistad. Sí, bueno...
2: Parece que hubo un triángulo amoroso ahí entre dos jugadores belgas. Y la esposa de uno de ellos.
1: Ah.
2: Entonces es una especie de icardeada que ahora se conoció, después de la victoria de Bélgica.
1: Acá dice, la boda de Fito amerita un feriado.
2: Claro.
1: Ahí está, sí señor. A ver, este otro.
6: Que Colombia elimina a Argentina para feriado nacional.
1: ¿Por qué? Yo quiero que gane Argentina, boludo, si vos crees. O sea, no, también, ojo, mi corazoncito con Colombia está también, pero si tengo que elegir, yo prefiero Argentina.
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6: Bueno, a ver, lo que hay que esperar es la Expo. La Expo, la cosa
1: que... ¿No está bien?
6: De Mariano Rojas
1: Alonso. Bueno, viejo, está bien la Expo.
2: Sí.
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1: Lunes 7 de diciembre, feriado nacional para hacer un puente más largo, dice Alejandro.
2: Me gusta.
1: O sea, antes de... Bueno, pensé por una fiesta religiosa.
2: Sí, pero es feriado.
1: Y bueno, pero... Mira. Bueno, ya están acá los ganadores.
2: Sí.
1: Vamos a estar enviándoles
2: el mensaje. Por WhatsApp
1: les
3: estamos. Estén atentos y vengan a retirar.
2: Vengan a retirar.
1: Porque si no, ya está. Esta es la última oportunidad. No. Llevamos nosotros.
2: Sí. Uno para vos, uno para Santi y uno para
3: así
2: mí.
3: Mismo.
1: Así mismo.
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0: última parte del programa. Entregamos, espero que esta vez sí vengan a retirar, porque si no, vamos a llevar nosotros, viejo.
1: Claro, ya le avisamos a los ganadores y ganadoras, sí, los vouchers, gentileza de Bancar, así que vengan a retirar hoy hasta las 19 y mañana de 8 a 8.
2: ¿Qué es lo que se llevaron?
1: Se llevaron vouchers de Territorio Chop Las Mercedes por los 150.000. Vouchers de Grosso, la pizzería.
2: Es riquísima la pizza.
1: Sí, por 275.000.
0: A la mierda.
1: Y voucher de Arepas por 275.000. Gentileza de Bancar.
0: A la mierda.
2: Impecable.
1: Acuérdate, va en pareja, viejo, ahí. Pedí lo que querés.
0: No, con ese monto te podés ir en maná, te podés ir. Sí,
2: excelente, sí, servicio.
1: Sí, señor.
0: Bueno, qué bien será. Mucha gente se quejó y le vamos a aclarar que a partir de ahora ya básicamente regularizamos el programa. O sea, hicimos la concesión, sí, porque, bueno, estaba el Mundial.
1: Claro.
0: No, porque decía, ¿qué es lo que pasa? Sintonizo y no están ahí.
1: Y el fútbol.
0: Y bueno, pero el fútbol, ¿qué le vamos a hacer? Claro. El fenómeno del Mundial. Creo que ya no tenemos suspensiones a partir de ahora, ¿verdad?
2: ¿Suspensiones de?
0: Y del
1: no
0: programa.
1: Coinciden, que no coinciden, no coinciden con nuestro horario. Por creo. Lo menos esta semana no.
0: ¿Verdad? Lo que queda esta semana ya no.
1: No,
2: felizmente. Hay que laburar.
1: Solo que yo el jueves no vengo.
0: Ah, ya otra vez.
2: ¡Ala!
0: No, pero la pelota, tengo, ¿por qué no va a venir?
1: Van llegando las delegaciones.
0: A la gran pelota, otra vez. Espera un poco. Esta es la cuestión deportiva. Vos la. Tengo que andar, Luis, yo cargando con el programa solo, pero.
1: Hay que facturar, Luis.
0: No. Cualquier evento me mata Taiwán, se vende en la remil, puta que le parió. A ver, dice. Ah, no, esta persona que escribió a primera hora,
1: sí,
0: viste que dijo, sí, el día del amigo planeando ya las amigas, es una mujer, dice, yo soy mujer, Norma es mi nombre, por eso escribí las amigas, leíste mi mensaje sin nombrarme, Luis, yo escuchándolos, siempre los escucho, de verdad les digo, sin participar en su sorteo,
2: en su sorteo ya haré,
0: es más, dice, ahora les googleé para saber el número de la radio, les busqué.
1: 0975-106-900. Este es nuestro número de WhatsApp de Añares. 0975-106-900.
0: Anoten. Siempre. Puede ser, pico, el día del hombre luchador.
1: Hombre luchón.
0: Existe ni el Día Nacional de la Mujer, el Día Internacional de la Mujer. Nosotros, ULE.
1: Ay, qué víctima.
2: ¿Y no teníamos también acaso Día del Hombre? Sí, hay también.
0: Había, parece que también. O sea, no es nomás tan popular.
1: Como... Ni idea.
0: Y tampoco ni el Día de la Mujer, o que se le deja como feriado y no puede. Igual viene a laburar, pobre, la misma cosa, no pasa nada, ¿no? Cuando están en esa. Bueno, de lo que queda.
2: Sí.
0: Del Mundial y de los clubes que quedan. Uh-huh. De los clubes, de los equipos.
2: De los países.
0: De los países, digo bien.
2: Sí.
0: ¿Con cuál llega?
2: Yo empatizo mucho con Argentina. Empatizo mucho con Argentina. Nos bancaron mucho en el Mundial, sí, los argentinos.
0: Se portaron con nosotros.
2: Se portaron con Paraguay. Y quedan de sudamericanos, quedan dos nomás luego ya. Y van a tener que eliminarse probablemente entre sí, dependiendo del partido de Colombia con
1: Suiza.
2: Suiza, ¿verdad? Pero yo le voy a Argentina de nuevo.
0: Y si es del otro lado del Atlántico,
1: Francia.
0: Me quedo con los noruegos. No, pero por una cuestión de empatía. ¿Quién?
1: Ah, de empatía.
0: Sí, yo también con los argentinos. Y
1: no, si es del otro lado. Empatía, no sé. No sé.
0: Vos no empatizás con nadie.
2: Yo espero que Marruecos le elimine a Francia. Espero que le elimine.
1: Sería espectacular, pero...
0: Hay una cierta animación. estamos esperando un Waterloo nosotros acá.
1: Pero yo creo que la final va a ser Francia-Argentina.
2: ¿Otra vez?
0: A mí también me huele. A mí también me huele.
2: Con revancha de Francia, decís.
1: Sí, yo creo que Francia. Porque Francia, cuando nos gana a nosotros, sale campeona del mundo. Suerte ella.
2: Vos te recibiste de pronosticador definitivamente.
1: Sí. Viste que lo de Alemania dije.
2: Sí, sí, claro.
0: Ahora te decía una cosa.
1: Dije yo, vamos a ir a penales y va a ganar Paraguay en penales.
0: Cabral.
2: Sí, sí, sí.
0: Yo te decía una cosa. Kiara Coronel ya se casó. Sí. Y vos te haces el pelotudo sí, todavía.
1: Lo de ellos fue muy reflexivo. No,
0: no, no, no, no, no, no.
1: Lo de ellos no fue romántico. Lo de ellos fue una cosa así.
0: Lo tuyo ya es una reflexión budista, hermano. Hace
1: ¿cuánto? Jure, sí, vamos a casarnos. Años. No, pues, hermano, no, no podés pues, estar ahí. No, dale,
0: digo, para casarte no te hacen el Alcotés.
1: Viste que en las películas siempre se casan en Las Vegas y al día siguiente no se acuerdan quién
0: es. Pero esto fue como esa película, ¿cómo se llama? El día después, ¿cómo es?
1: ¿Qué pasó anoche? ¿Qué pasó ayer?
2: ¿Qué pasó ayer? Pero esa es una causal de nulidad.
0: ¿Verdad?
1: Claro.
2: De nulidad absoluta.
1: Total.
2: El estar bajo los efectos de...
0: Sí, sí. ¿Puedo decir que uno de los dos astutamente aprovechó el momento?
2: No sé quién conocerá de derecho ahí en esa...
0: ¿Quién sabrá de leyes?
1: Hermano, mostrá la foto. Se ve que está con la albirroja y ya está, ya anulado. Un matrimonio.
2: Por excitación emotiva.
1: No, lo mío va a ser una cosa así, bien planificada, bien pensada. Estoy viendo marcas.
0: A
1: las
0: la
1: marcas
0: puta.
1: Se están acercando y están ofreciendo.
0: Está vendiendo su matrimonio, su casamiento. Este. Ay, no, Dios mío.
1: Está de a poco la gente se está acercando. Ya tenemos embutidos. Ya tenemos wedding planner. Y falta equipo de sonido.
0: O sea, ya tenés todo casi.
1: Falta tenés sonido.
0: El chorizo y el
1: wedding planner. Eso no
0: okay, ya está.
1: Falta pan. Un choripán y ya está.
0: Y ya está. Está bien. Había que hacer una boda así con un. Con,
1: claro, popular.
0: Pancho.
1: Sí, ahora se usa mucho.
0: Ese era típico
1: mucho.
0: El cumpleaños que te invitaron así cuando Pancho, querían cantar los padres. O sea, una pancheada.
1: Una vez, el cumpleaños de mi hija, qué sé yo, sería 6 años, una cosa así. Dijimos, en vez de gastar, vamos a hacer nosotros nomás el cumple acá en casa. Alquilamos un globo loco chico, metemos acá en el estacionamiento y hacemos Pancho. Pancho y gaseosa. Nunca laburé tanto en mi vida.
2: Pensando que solamente iba a ser un...
1: Viejo, es un trabajo, pero impresionante.
0: Claro.
1: Y te sale lo mismo que irte a uno de estos lugares donde
0: claro.
1: saltan y joden y comen una hamburguesita y compañía.
0: Y ya está.
1: Y ahí no tenés que limpiar nada.
0: Sí. Pero bueno, fuiste el payaso más simpático de los cumpleaños. Qué bien te salió. 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Tiendas Pilar. ¿Nos vamos?
2: Sí, señor.
1: Vámonos.
0: Bye, bye.

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0: Buenas tardes, Paraguay. Buenas tardes, Urbana Radio. Cumplimos nuestro primer año de ida y vuelta con esta gran familia. Muy bien, está llegando torta. Torta incluida de mano de nuestra jefa artística que estuvo horneando todo el día. Ven ahí, gracias Karen. Con bombas, con tortas, con bombos y platillos. Este es el primer aniversario de ida y vuelta. Qué rápido que pasó todo este tiempo. ¿Se acuerdan cuando arrancábamos, cuando esto empezaba de cero? Y obviamente con toda la gran familia, incluyendo nuestra producción, el querido Luífer, ahí desde toda la concepción artística, nuestra jefa Karen Gamarra, ahí desde el primer día, con Josema bancando también desde el Vamos, con Marce en redes sociales y con tu compañía aquí de lunes a viernes de 19 a 21 horas. Y bien, ya están cayendo acá los mensajes. Gracias de verdad a cada uno que se fue sumando, muchos y muchas desde el principio, desde el primer día. Otros que se fueron sumando con el correr del dial, con el correr de los días. A todas las familias que escuchan en este momento sus autos, en su entrenamiento. A toda la gente que entrena en este momento. A los que están trabajando, los drivers. Aguanten los drivers que nos llevan en cada uno de sus viajes. Y así arranca esta edición, primer aniversario de ida y vuelta.
1: 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Ahora, estado del tiempo.
0: Y en este momento bastante fresca está esta tardecita, 12 grados 8 décimas, 61% de humedad, por lo menos menos humedad, a la mañana estaba como 97 grados. No se esperan lluvias, lo cual también ayuda bastante. Mínima de 8 grados para esta noche, así que abrigate si te toca salir, si tenés alguna farra, si tenés algún after para la madrugada, agarrate 4 grados. A toda la gente que madruga, Mucha fuerza va a costar. Nos vamos a congelar esta madrugada. Y para mañana, efectivamente, 4 grados. La mínima, mañana mitad de semana, 20 de máxima. O la buena noticia es que va a ir subiendo un poco. Para el día jueves, para el día viernes. La mala noticia es que puede haber lluvias a partir del día viernes y todo el fin de semana. Pero bueno, gajes del oficio, este invierno que está bastante intenso, cuidarse por favor todos de las gripes, muchos virus por ahí, abrigarse bien y relajarte con Urbana Radio aquí todo el día.
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0: Y aguante la velita acá, está la vela full en la torta que vamos a disfrutar en un ratito. Mucho tráfico en este momento, como todos los días. Igualmente hoy está como un poco más tranquilo que ayer y que antes de... Que cualquier lunes y martes ocasional. Yo no sé si la gente salió un poco más temprano, se abrió posiblemente ya por el tema del frío, ya queremos llegar todas nuestras casas, así que un poco más tranquilo el día de hoy. Pero vos contanos cómo está el tráfico en la zona en la cual te estás moviendo, cómo está todo por ahí. Envíanos tu foto, audio, video al 0975-106-900. Y atención, porque hoy tenemos regalos. Habemos regalos. Pero no va a ser fácil, tenés que esmerarte, tenés que contarnos en un audio, puede ser cómo descubriste el programa, cuándo te sumaste, si tenés ese recuerdo, lo que más te gusta, algún bloque preferido, lo que menos te gusta, porque no, acá aceptamos hoy todo. Pero obviamente suma puntos y decir cosas lindas, pero podés decir también que no te gusta para nada, sos libre. ¿Qué te podés ganar? Un DVD de colección de The Beatles para escuchar ahí, rindiendo tributo a nuestra intro. Y también un vinilo de Charly García para todos los amantes del rock argentino y del rock mucho más clásico, así bien 60s, 70s. Hoy tenemos regalo, así que esmerate, tiranos un audio, contanos lo que quieras. Obviamente, los dos audios más originales, más creativos, barra emotivos, más random, curiosos que nos lleguen, van a quedar. Así que esmérense a esmerarse y enviar al 0975-106-900. Y tenemos como siempre muchísima música para acompañarte. Bienvenidos, bienvenidas, primer aniversario de ida y vuelta en Urbana Radio.
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0: al ritmo de Teddy Swims, acompañándote en el tráfico, terminando el trabajo, a vos que estás ahí entrenando, a vos que estás ahí listo, lista para seguir disfrutando de la mano de Motos Star. 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Y aguante la gente que ya está saludando. Moni, bienvenida, Moni. Dice que nos escucha todos los días, ahí saliendo del trabajo, yendo a la casa, viene ahí. A ver qué más anda. Queremos escucharles hoy. A ver, la gente tímida que hasta ahora nunca envió un audio. Los que escriben nomás, envíenos. Queremos saber la voz.
1: Hola, Jorgito, qué gusto. Un añito.
0: Hola, Angie,
1: estamos
0: gracias.
1: Bebés todavía. Pero vamos por mucho más. Te mando un beso. Feliz cumple.
0: Gracias, Angie. Bienvenida desde el primer día, ya siempre, siempre. Así que muchas gracias por estar con nosotros. Epa, veo ya acá cena. Hay asadito, gaseosa, ya preparando la mesa. Espero ubicación, esperamos ubicación acá todo el equipo.
2: Hola, baby, ¿cómo estás?
0: Buenas tardes.
2: Feliz un año, baby.
0: Serenata incluida.
2: Gracias por ser mi compañía, más bien nuestra compañía, a estas horas cuando volvemos de un día largo, intenso. Y así, hoy te escucho desde mi casa, desde el Limpio City.
0: Bien, ya descansando.
2: En breve voy a cenar asadito, casi como. Y así, baby. Muchas felicidades por tu primer añito y que sean muchos, muchos, muchos, muchos más. Un beso.
0: Un beso, hay torta acá, hay piñata. Todas cosas, vamos a disfrutar esta noche con canciones, obviamente. También Pablo está saludando. A ver quién más por ahí. También Ali, muchas gracias. Ali que está ahí al pie del cañón. Carol, bienvenida, Carol. A ver qué más anda por ahí. A toda la gente que en este momento está conduciendo, yendo a su casa, a la gente que está todavía con varias actividades, vamos a estar compartiendo al aire hasta las 21 horas, como siempre, esta edición especial, primer año, y apúrate porque hay regalos el día de hoy, una canción que hoy no le vamos a dedicar a ningún oyente, a ninguna oyenta particularmente. Porque sí, porque si escuchás Urbana a esta hora sobre todo, no sos ninguna estúpida. Ninguna estúpida, pero sí, hay chicas y chicos estúpidos dando vueltas. Para ellos si le dedicamos este temón de Garbage, que nos dicen Stupid Girl.
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0: Pasando los primeros 33 minutos de este programa especial, primer año de vuelta, martes 7 de julio. ¿Se acuerdan? 7 de julio a las 7 de la tarde. Y hoy, acompañándote como siempre con canciones y con tu compañía, bien ahí ya vamos a estar escuchando varios de los audios que van llegando aquí al 0975-106900. 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Y les cuento que estamos preparando ya la cena. Bien, acá la torta ya está. Vamos a estar comiendo algo rico. Ya les voy a contar y mostrar que a través de las redes. 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Saludos al Repo que está ahí acompañándonos. Dice que todos los días a esta hora está prendido. Ven ahí. Ya están saliendo la gente tímida que no suele escribir y enviar audios. Así que hoy queremos escucharles a todos ustedes. Bien, Víctor. Y además están participando. Déjenos sus últimos números porque hoy te puedes llevar o un DVD de colección de The Beatles o un vinilo, un disco vinilo de Charly García, también de colección.
1: Muy, muy, muy feliz aniversario, Jorgito.
0: Hola, Víctor,
1: gracias,
0: bienvenido.
1: Gracias por estas idas y vueltas de todo un año en un horario en el cual muchos van decayendo en su actividad y otros apenas lo están iniciando. Horario central, horario que siempre nos hace bien tu compañía. Un abrazo y que sigan los éxitos.
0: Grande, Víctor. Muy bien, aplauso para Víctor que se animó a enviar audio por primera vez. Bien. Y a toda la gente que está ahí, en un rato te seguimos escuchando, pero ahora se viene nuestra estrella del día.
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0: Y justamente todos los días arrancamos con él, con ellos, con él y con sus compañeros. Estuvo a punto de venir a nuestro país por primera y única vez hasta ahora. Lastimosamente no se pudo dar. No se pudo dar allá por el 2014. Es uno de los integrantes vivos de esa agrupación que tantas alegrías generó a millones de personas alrededor del mundo. De hecho, hubo un antes y un después en la historia de la música pop. Y hablamos del gran Ringo Starr. ...86 años está cumpliendo el señor Gran Ringo. Locura. Aunque no haya sido el baterista original, recordarán que allá por el 62... justamente había salido Pete Best, luego apareció Richard Starkey. Y bueno, de pronto apareció el Gran Ringo con su estilo bastante particular.

De hecho, se lo conoce porque nunca buscó impresionar o llamar la atención con esos solos virtuosos. Sin embargo, tenía otro fuerte, que era llegar exactamente al momento y al minuto en que una canción necesitaba ese talento, talento instrumental. Ahí estamos escuchando el ritmo que le daba en uno de sus grandes clásicos de Beatles. Yellow Submarine. Y además acá estamos escuchando la voz de Ringo, que es justamente una de las pocas canciones que igualmente le puso. Igualmente le puso voz a otra de mis canciones favoritas, lejos, de The Beatles. Without You Care For My Friends, también lleva su sello.

E igualmente, más allá de lo musical, la historia de Ringo es también muy potente a nivel personal, a nivel humano. Porque recordarán ustedes que el chico padeció de varias enfermedades que lo tuvieron muy mal de salud. Primero, peritonitis. Después padeció tuberculosis. Y justamente en una de esas internaciones descubrió de la nada, casi de la nada, la batería. Le regalaron una batería, bueno, y ahí empezó todo. Increíble cómo de una desgracia te puede llegar una bendición. Cómo le cambió la vida ese regalo. Y hay varias historias de muchos músicos que empezaron justamente por algo fortuito, salvando la distancia, separando los géneros. Algo parecido le pasó a Julio Iglesias. Justamente aspiraba a ser futbolista, cayó internado por un accidente, le regalaron una guitarra y también empezó todo. Así que Ringo también viene de esa escuela de ser un ejemplo de pasar la adversidad, bueno, lograr conquistar sus sueños.

Igualmente no se quedó con el brillo de The Beatles, ya que Ringo luego creó All Star Band, que además le llevó a distintos rincones del mundo. Llegó a colaborar con músicos de todo el planeta, de hecho siguen tocando en todas partes. Más de 20 discos en solitario. Y como les decía, estuvo a punto de venir a Paraguay, no se pudo dar. Así confidencialmente les digo que, bueno, lamentablemente, bueno, no se vendieron las entradas suficientes como para poder llevar adelante aquel show. Pero hubiera estado genial y en algún momento ojalá se pueda dar. Una curiosidad con sabor local. X, la recordada banda indie, que está en pausa, justamente le dedicó una de mis canciones favoritas del rock nacional, Lejos. Para mí, creo que compite ahí en el top 5 de mis favoritas hechas en Paraguay. Ringo's Tiny Strings. ¿Alguna vez hablamos, Josepa, de esta canción? Me encanta.

nuestro tributo a Ringo Starr en el día de su cumpleaños. 86 años no se cumple cualquier día. Y lo celebramos con ida y vuelta. Por supuesto. Por supuesto, todavía queda mucha música por delante. Ya vamos a estar regalándote más momentos musicales. Todo lo que se viene también a nivel local, a nivel internacional. Si querés contarnos también, porque ¿cuál es tu recuerdo favorito de Ringo Starr? Así rendimos tributo a todo, al programa, a Ringo, a todos.

0: 42 minutos, esto es De Vuelta, rindiendo tributo a Ringo Starr. En un rato, vamos a escuchar de alguno de ustedes que están haciendo. A ver, hola.
1: Buenas noches, Jorge.
0: ¿Cómo va?
1: Muchas felicidades, feliz primer aniversario y que no sea el único ni el último.
0: ¡Qué grande!
1: Así que compañía de todos los días antes de llegar a casa. Un abrazo, Jorge. Y algo de Sir Paul McCartney, por favor. Hop and Deliverance.
0: Qué grande. Dígame tu nombre y tus últimos que estás participando también del sorteo. Vamos a tener que hacer de verdad un sorteo online. Hoy nos vamos a regalar al más original porque todos están buenos. Y aparte, acá el amigo también escribe por primera vez. Envía un audio por primera vez. Así que vamos a hacer virtual con la página de sorteos. Les vamos a mostrar ahí en las redes todo. Así que todos están participando. Mientras tanto, suena The Beatles, por supuesto, con Come Together.

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0: al ritmo de la sexy voz de Olivia Jean, So Easy to Fall in Love. Y sí, a veces es fácil enamorarse, a veces no, a veces no. Un saludo a toda la gente que está enamorada, escuchando en este momento con el amor de su vida o del momento. Un saludo desde Urbana Radio. 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Y vamos a ver quién más anda por ahí. 0975-106-900. Hola, hola.
1: ¿Qué tal, George?
0: César, ¿cómo estás? ¿Todo bien?
1: Primer año... tu programa.
0: Qué grande. Un
1: programón realmente que me acompaña todos los días, lunes a viernes.
0: Grande, César.
1: Y bueno, éxito siempre, hermanito querido. Éxito siempre. Y mejores deseos.
0: Igualmente.
1: Recuerdo también el primer día que comenzó este programa.
0: ¿Te acordás?
1: Y felicidad. Felicidad total. Saludos.
0: ¿Te acordás? Bueno, decí la verdad. De repente yo decía, ¿qué onda? ¿Qué onda será que va a ser ese programa? ¿Viste cuando escuchás por primera un programa de radio? Así, vamos a ver. Vamos a darle una oportunidad. ¿Será que va a pegar? ¿Será que va a estar flojito? ¿Será que va a tirar así cualquiera? ¿Se va a pilotear? Y sí, el primer día uno escucha y bueno, menos mal que te quedaste. Gracias, gracias César. Y dejá también tus últimos tres, a ver si te ganás el DVD de The Beatles o el vinilo de Charlie. A ver qué más anda por ahí. Hola, hola, buenas noches, buenas tardes.
2: Hola, hola, hola Jorge.
0: Hola Carol.
2: Feliz aniversario.
0: Muchas gracias.
2: Que sigas cumpliendo muchos años en Urbana y que tu programa siga creciendo rodeado de éxitos.
0: Aguante.
2: Y que te vaya bien siempre en todo lo que emprendas y hagas. Te mando un beso grande.
0: Gracias, muchas gracias. Qué lindo mensaje. También está participando Carol. Se vamos a hacer sorteo, porque sí, uno más lindo que otro, los mensajes. Pero muchas gracias, de verdad, por estar ahí. Que este programa es para ustedes, de ustedes, y es para ustedes, que para eso estamos acá todos. Mauri también está ahí acompañando. Está controlado. Envió un... Está controlado por su señora, no puede enviar audio, dice. No. No está bueno. A ver qué más está por ahí. Están... A ver, Ariel nos dice que también se muere por el regalo. Bueno, va a tener que enviar audio. Es la regla. Sí, las reglas son las reglas. Ponele. Aldo, hola Aldo, bienvenido.
3: Jorge, feliz aniversario. Saludos Aldo Budos.
0: Aguante, muchas
3: digo,
0: gracias.
3: Te digo, vértigo. Feliz aniversario. Me prendo al sorteo.
0: Qué grande, que era. Tira tu nombre y tus últimos tres, que también vas a participar. Y quédate ahí porque en un rato vamos a escuchar algo de YouTube. En breve. Es más, escuchemos ahora.
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0: Este es el momento en el cual nos subimos al escenario de nuestras bandas favoritas. En este caso, hoy aniversario de ida y vuelta, queremos compartir nada más y nada menos que con YouTube. Particularmente con este éxito que fue publicado en el año 2000, ¿se acuerdan? All That You Can Leave Behind se llamaba el álbum. Una de las canciones que marcó el regreso definitivo de YouTube. Un sonido bien rockero después de aquella experimentación que habían hecho en los 90s. Esa descarga de energía rápidamente se convirtió en un super éxito. Todos también recordamos el Elevation Tour, una gira bastante importante para ellos. Y cada vez que suben al escenario y suelta esta canción, no importa de dónde ni cuándo, es coreada por todo el público, y justamente lo que hace grande a una canción. Ahí se viene, a ver, escuchamos.

0: Jorgito loco, felicidades, hija de mil.
1: Gracias, Claudio.
0: Tan rápido pasó un año.
1: Viste, voló.
0: Y estoy más que feliz contigo.
1: Bien ahí.
0: Yo te dije lo, vos sabes. y que se multipliquen estos años. Acá acompañándonos siempre, justo estas horas difíciles. Estás ahí, ¿sí?, para entretenernos a nosotros siempre. Un abrazo, viejo.
1: Grande, Claudio, que nos escuchan, nos escribe siempre, que están ahí con sus hijos malcriados, escuchando todo el programa a lo largo de la programación, y también muy particularmente este momento que queremos relajarnos, distendernos y disfrutar también. A ver ¿qué me cuentan?
2: Yo a ti te encontré por casualidad nomás.
1: A ver.
2: Y ya me quedé contigo porque me gusta mucho tu onda, siempre lo te dije eso.
1: Qué genial. Pensé que me iba a decir porque me gustas. No, me gusta mucho.
2: Me encanta lo como sos, me gusta esa onda, ese que le pones energía cuando uno ya está muy cansado, te anima eso bastante.
1: Bien ahí.
2: Y mi bloque favorito, más bien mi día favorito del programa, es el mood musical, porque yo cada día amanezco loco con un mood musical. Hay días que amanezco con una música y esa música suelo levantar en mis historias de Instagram, en mi estado y eso. Entonces ese es mi día favorito. Y me encanta realmente tu programa, me encanta cómo sos, me gusta la onda que le pones. Me gustaría que el programa dure más también, masivo. O que no te corten cuando hay alguna cosa, porque realmente tenés un don de transmitirle mucha, tanto paz como energía a la gente. No sé
1: qué
2: cómo
1: linda,
2: te puedo explicar,
1: qué linda, muchas gracias.
2: Estás muy bien, baby. Te mando un beso y que sean muchos años más, como te dije.
1: Muchas gracias. Aclaro que no es mi hermana, no es mi prima, no es mi amiga, pero muchas gracias. Claro, no, tampoco pagué. Ahora te transfiero, ¿cuándo? 10.000 el audio. 10.000 el elogio. No. Por 10.000 no me van a llevar, dicen por ahí. Hola, a ver.
3: Ese George.
1: Juanco, ¿cómo
3: yo
1: va?
3: Yo tuve del day one.
1: No te conozco. Contame la verdad. Al principio decía, ¿qué programa de...? No. ¿O sí o no? Cuenten la verdad.
3: Yo tuve del day one. Yo no te conocía y realmente así dije, ¿qué onda? Dije, ¿verdad? Pero desde el primer día estoy acá y siempre me hace compañía con mi viaje. Siempre fue buena onda todo. Es muy bueno el feeling entre los oyentes y vos. Y espero que siga mucho tiempo más. Hace más leve el tema del tráfico, eso es muy bueno. Y como siempre, el tema de pedir tu canción en la radio es lo más. Ese paraguayito, o escuchar su voz en la radio. Entonces,
1: sí,
3: vos purito.
1: Sí,
3: ahí te ves, Jorge, felicidades.
1: Qué grande. Está participando también. Les recuerdo que todos los audios vamos a tirar a una web y va a ser sorteo. Ya no es el más original porque sí. Porque no, imposible diferenciar. Pero se pueden llevar un DVD de The Beatles y un vinilo icónico de Charly García. Mientras tanto, seguimos celebrando el primer año de vuelta con las chicas y los chicos que se suman a la fiesta de Blur.
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0: 20 minutos de las 20 horas. Esta noche que se está poniendo más fresca, está bajando la temperatura a 10 grados 6 décimas, 72% de humedad hoy, celebrando el primer año de ida y vuelta. Este programa que hacíamos un 7 de julio a las 7 de la tarde. Me acuerdo qué nervioso que yo tuve ese primer día, las primeras veces, los primeros encuentros y una visita que sí, porque estamos de cumpleaños, está la torta, ya está llegando la comida y ya está en la mesa Meli Galeano, nuestra compañera de 40. Bienvenida Meli, ¿cómo estás?
1: ¿Cómo lo que es así? Cuando la gente ve que hay comida y demás, sí o sí les pasa con su compañero de trabajo, alguien pide algo y es como, ¡holi!
0: Hola, ¿qué hacen? ¿Quién está cumpliendo años?
1: Claro.
0: Para saludarle.
1: Encima me contaron. Que ¿sí? Hoy hay vinilos.
0: Hay vinilos de regalos, DVD de regalo para los coleccionistas.
1: ¡Qué proche! Yo quiero saber si cuánta gente lo que hay que realmente tiene el tocadiscos en su casa. ¿Otra cosa es?
0: Vos sabés que cada día hay más y vemos eso en Vinilo Cultural, que es un evento que se hace en el Puerto de Asunción. Uh-huh. Hay muchísimo y cada vez más coleccionistas, más jóvenes también. O sea, de verdad, de 13, 14, de 18 años.
1: Es que es muy pro. Imagínate que a vos, uh-huh, no sé, te invitan a una cita.
0: Sí.
1: ¿Verdad? Una cita en una casa.
0: A ver, una canción romántica.
1: Claro, Josema. Claro.
0: A ver, una cita. Vamos a ponernos en ambiente.
1: Les pongo en contexto. Les pinto toda la película. A ver. Jorge, entonces vos le invitas a una chica a tu casa.
0: Sí.
1: Toman un vinito, le cocinas algo y le decís, ¿qué
0: querés? Bueno, espera, la cocina te debo porque lastimosamente ahí te,
1: no,
0: te
1: pues,
0: corta un poco.
1: No.
0: Delivery.
1: Fundiste
0: un delivery bueno. Un delivery bueno.
1: Bueno, un delivery
0: no son sushi,
1: bueno. Ponele bien. Ahí zafás.
0: Zafamos,
1: porque viste,
0: ¿verdad?
1: Que el sushi no es que vas a cocinar así nomás. Y aparte que...
0: Y de un buen lugar. Claro. De un buen lugar. Entonces vas a decir, ah, bueno, este va a salir mínimo 600 mil.
1: Claro, bien. Sí. Entonces, pediste tu delivery. Se sientan en el sofá, abren una copa de vino. Le preguntas, ¿qué querés escuchar? La chica te dice, bueno, X canción. Esta, Big Girls Don't Cry, quiero escuchar. Ah, bueno, no hay problema. Abrís tu repisa de vinilos.
0: Desempolvás un poco.
1: Desempolvás un poco y le digas, está bien, te pongo Fergie entonces. Y sacás el tocadiscos. Obviamente ahí pasaste al frente. La persona que está sentando contigo dice, no, este es un winner.
0: Claro, entonces, y además demostrar que sabes poner, porque hay gente que tiene el tocadisco y no sabe poner, de verdad.
1: Claro, pues.
0: Que me tiene de adorno la gente.
1: Claro.
0: Y vos sabés que me acuerdo, en un lugar donde compartimos hace varios años, había un compañero que vio el tocadisco y dijo, ¿este para qué sirve?
1: Sí.
0: Y vio los vinilos y dijo, ¿esto para qué? ¿Esto, eso se lee? Nunca vio un vinilo en su vida.
1: Bueno,
0: tenía 20 años.
1: No es pues tanto de esta nueva generación.
0: Claro, pero igual
1: ahora
0: era mucho
1: cante. Ahora se está poniendo de moda y eso es lo que da gusto.
0: Pero era fuerte. Sí, ¿acaso sale música? Y... Pero sí,
1: y
0: sale
1: le miraste
0: música.
1: Mal vos. Le...
0: No, Dios y estaba otro amigo en común que teníamos, que se llama Ino.
1: Ajá.
0: Y miró así con una cara de, esto no puede ser que me esté, ¿qué esté pasando ahora? Pero sí, pasa. Lo que sí, ¿qué canción pondría o qué disco, qué artista, qué banda pondrías en una noche romántica, Meli?
1: Uf, algo romántico. Es que, ¿sabes qué? Yo tengo esta mala concepción de que los vinilos tienden más a canciones de antes, ¿verdad? Entonces, artistas,
0: claro,
1: así como que viejos. Pero la realidad es que hoy en día todos los cantantes están sacando su versión en vinilo, ¿verdad? Y te estoy hablando de, no sé, Taylor Swift tiene su colección de vinilo ahora.
0: Cachiporros.
1: Claro, claro, pues. Entonces, realmente puedo elegir lo que quiera.
0: Claro. Totalmente. Para todos los gustos. Así que ustedes también pueden ir contándonos qué canción elegirían. Yo creo que hay canciones así que para momentos
1: esta
0: especiales.
1: Por ejemplo, olvídate, te lucís con este.
0: Sí, yo creo que si salís con un Josema, bueno, vos no porque ya está a punto de casarte,
1: sí,
0: pero las chicas nos escuchan, si salen con un Josema, yo creo que ya tienen ahí la noche.
1: Encima, viste que hay también una manera diferente de conectar, que es cuando conectás con alguien musicalmente.
0: Totalmente.
1: Yo creo que eso es así, un nivel más arriba otra vez.
0: No, sí, no, imposible salir con alguien que escucha lo opuesto a vos, por ejemplo.
1: Pues sí, ¿no crees
0: en eso? O sea, que escucha solo.
1: No crees en eso de los opuestos se atraen y que capaz que vos le puedes hacer que le guste lo tú. No es
0: y vos sabes
1: así,
0: que, ¿verdad? Vos sabes que yo creo que, bueno, yo tengo la mente abierta que puedo escuchar de todo, ¿verdad? Entonces no me molesta, pero ponele
1: ¿qué
0: que...
1: ¿Qué tal si pongo algo así metal?
0: Entra un rato.
1: Sí, la cara dice otra cosa, oyente.
0: Un rato. Pero ponele, alguien que solamente escuche bachata, ponele. O uno que escuche solo salsa. No.
1: No.
0: Alguien, duro. No, claro.
1: Pero vas a ver bailar, pues. Mira lo que te vas a perder.
0: Esta también,
1: ahí.
0: Esta también. A ver qué nos dicen ahí. A través del WhatsApp.
2: Hola, Jorge, ¿qué tal?
0: ¿Cómo va?
2: Feliz un año ya.
0: Gracias,
2: qué rápido pasó el tiempo. Impresionante, ya. Desde antes que te escuché y ahora te escuchamos otra vez en este horario. Y muy feliz, siempre los mejores éxitos para vos. Que sigas siempre adelante y te deseamos todo lo mejor del mundo mundial. Éxito siempre.
0: Muchas gracias. Ara, siento que es mi cumpleaños, te juro. Tengo así como... Espera, no
1: estoy... ¿Regalo de los oyentes? ¿Dónde están?
0: ¿Verdad? No estoy cumpliendo año, pero sí, de vuelta está cumpliendo, así que muchas gracias. A ver qué más anda por ahí. A ver, no quiero regalos. Bueno, muy bien. Hay gente que envía, pero no quiere regalos. Bien. A ver qué más está por ahí.
3: Hola, Jorge, querido.
0: Guille, ¿cómo va?
3: Primero, felicidades por este año de ida y vuelta.
0: Muchas gracias.
3: La rompen todas las noches. Y me prendo para el vinilo random de Charlie. Guillermo Barrios.
0: Buenísimo.
3: 725.
0: Ahí estamos.
3: En sintonía de Capiatá.
0: Qué gran. Primera vez que no escribe también Guillermo. Mira. Así que bien, bien ahí.
1: ¿Puedo contarle algo a los oyentes? Yo quiero decir nomás.
0: Depende.
1: Yo quiero decir nomás que Jorge está transcribiendo manualmente.
0: Copiando y pegando.
1: Sí. Bueno, pero sí, en la aplicación de sorteos, o sea, sí. Para que vean...
0: Lo medio, transparente.
1: Claro, y les cuento que es medio garra lo que está haciendo, pero sí. Lo hace por sus oyentes.
0: Es amor, amor al arte. A ver, ¿qué más anda por ahí? Hola.
4: Jorguito querido, ¿cómo estás?
0: ¿Cómo estamos?
4: Bien, agradecerte por este un año de estar siempre acompañándonos, nosotros que somos tus oyentes ya de hace años, y desearte todo lo mejor en el ámbito laboral.
0: Qué grande.
4: Una excelente persona, un excelente periodista, por sobre todo, y vamos para adelante siempre. Un gran abrazo para vos.
0: ¡Qué gracias, grande! Tata. Muchas gracias. Claro, también que no es un amigo, primo, hermano, pero muchas gracias. Déjame también tu nombre y últimos de cédula, así capaz te llevas el regalo. Bueno, vamos. Yo sabes que te veo a vos, Meli. Te veo y te veo, te imagino bailando como loca un tema de Madonna, por ejemplo.
1: Estoy.
0: ¿Verdad?
1: Estoy.
0: Yo creo que te veo luqueada a lo Madonna.
1: ¿Vos sabés qué podría
0: con
1: ser?
0: Unas botas.
1: Sí. Es más, me emocionó ahora que Madonna sacó este último álbum.
0: ¿Viste? Sí.
1: Impresionante cómo se mantiene vigente.
0: Una locura. Así que escuchamos un tema de Madonna, ¿te parece?
1: Bien.
0: Express Yourself, celebrando juntos primer año de vuelta. No.

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1: Último tramo del programa, esta edición aniversario. Qué rico que estamos comiendo acá con los compañeros. Mientras ustedes escuchaban musiquita, estábamos nosotros disfrutando de un menú. Hoy pizza. Pizza, en un rato la torta. 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A ver, ahí muy linda foto que fue tirando Ara, muchas gracias.
2: Empezá, Jorge, empezá con el disco Yo Saltri de vinilo y pone Wifo y Facho, si no pone Todo lo que quiero eres tú. Puedes escuchar Todo lo que quiero eres tú.
1: Estamos inspirados. Está inspirado, qué grande. Muchas gracias, Ro, que también está tirando ahí. Feliz aniversario, muchas gracias, Romy. Aguante, Romy, muchas gracias. A ver quién más anda por ahí. A ver, Marcos, hola Marcos, nos escribe y envía audio por primera vez.
3: ¿Cómo andamos, Jorgito Coronel?
1: ¿Cómo va? ¿Todo bien?
3: Acá Marcos Juárez te saluda.
1: Mucho gusto.
3: Y el oyente, papá, ya de hace un buen tiempo ya.
1: Mira ahí.
3: Desde que estabas en la radio ya sobre República Argentina.
1: No.
3: Te vengo escuchando.
1: ¡Qué grande!
3: Y nada, éxitos siempre el rey y anoto también para el sorteo, bien hacer.
1: Sí.
3: Marcos Barrios, 317, nuestros últimos. Éxito, papá. Acá laburando y escuchando el programa full.
1: Qué grande. Muchos dicen gracias también por acompañarnos. A ver, quedaron varios, pero ya estamos ahí, último tramo. A ver quién más anda por ahí. A ver, Angie que estaba mimosa. Angie que está con ganas de escuchar más balada, dice. Y nos dice, imposible salir con alguien que no escuche lo que a vos te gusta. Vos sabés que a mí también me sería muy, muy difícil. Obviamente que le puede gustar otras cosas, eso no impide que no le guste otras cosas, pero eso que si te subís a su auto y ya está escuchando de entrada, solamente escucha Bad Bunny, ponele. Difícil, ¿verdad? Difícil. Pablo que está ahí acompañando, hola, muchas gracias. A ver, van cayendo los mensajes. A ver, saludos a Raúl también que está ahí acompañándonos, muchas gracias. El tocayo, Jorge Guillermo, que está ahí prendido. A ver, estoy checando que estén todos los números para el sorteo. Para que vean que acá estamos, sí, somos transparentes. En toda Urbana Radio somos transparentes. Parece que falta un nombre acá. Esto es un programa en vivo. También en vivo. A ver, hay una persona que no me envió su nombre y su cédula. Terminación 812. Así que estás a tiempo todavía. También a Ariel, muchas gracias ahí por tanto. Muchos saludos a todos los urbanos, nos dice Moni además. Aguante, Cristian. Cristian, pero tenés que enviar un audio, tenés que decir algo, no es así nomás. Muchas gracias Mari también que está saludando. Dice feliz año por larga vida del programa. Dice que le acompañamos todos los días. Muchas gracias. Bueno, ahora sí vamos a hacer el sorteo. Sorteo, se viene, vamos a ver. Pero voy a grabar, entonces voy a poder mostrar. Voy a mostrar en las historias que esto es transparente. A ver ahí. Empezando. Mucha suerte a todos los urbanos, urbanas. A ver, dos ganadores. A ver. Ahí va. A ver. A ver, 3, 2, 1. Espera. A ver, 3, 2, 1, no me está saliendo. Me parece que se está colgando esto. A ver, los dos primeros. A ver. Ya que ya está terminando el programa. Ya está llegando Adrián Bellasay. Adrián Bellasay ya está preparando. ¿Quién paga la cuenta? A ver. Pero ahí está. 3, 2, 1. Tenemos dos ganadores. El primero, el DVD histórico de The Beatles, se lo lleva Claudio Rolón. Y otro premio, que es el que queda, el vinilo de Charly García, se lo lleva Arnaldo. Terminación 128. Ahí está también su número, así que ya en breve pueden pasar a retirar mañana, a partir de mañana en horario de oficina. Tienen una semana. Si esta semana no lo hacen, bueno, ya off y lo volvemos a sortear, ¿les parece? Muchas gracias a todos por estar ahí todos los días en esto que se llama De Ida y Vuelta, presentados por Motos Star. Sale bien, mi nombre es Jorge Coronel, y sí, con nueva cortina. Bueno, ahí llegó tarde ese audio. Que pasen muy bien, buenas noches, que disfruten y hasta mañana. ¡Chao!

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Buenas noches, queridos amigos y amigas. Bienvenidos a Quién Paga la Cuenta 21.2 de este martes 7 del 7. ¿Qué día hemos tenido hoy? ¿Qué día de fútbol, de sorpresas, de tristezas? Honesta y genuinamente digo, feliz por Argentina.